0: Hamlet, que vamos a escuchar hoy en Lo Mejor de las Dos Carátulas, es una obra que todo el mundo conoce. Ser o no ser, esa es la cuestión. Es una frase repetida hasta en diálogos de nuestra vida cotidiana. Pero Hamlet es el príncipe de Dinamarca. Ahí donde algo huele a podrido, que planea la venganza por la muerte de su padre, el rey.
1: La acción en la explanada que se encuentra frente al castillo de Elsinor en Dinamarca. Es una noche helada, neblinosa y oscura, en la que se abre paso la presencia de Horacio, el joven amigo de Hamlet.
2: Amigos de esta tierra y vasallos del rey de Dinamarca, buenas noches. Vasallos, dije, pero ¿vasallos de qué rey? Hagamos un poco de historia. Nuestro difunto rey, llamado Hamlet, al igual que su hijo el príncipe, fue retado a duelo por el noruego Fortinbras. Y los dos sellaron un contrato, según los usos y fueros heráldicos, por el cual las tierras y los dominios del vencido pasarían a poder del vencedor. Hamlet dio muerte a Fortinbras, y el contrato fue cumplido. Pero después de esto, nuestro soberano murió en extrañas circunstancias, y su hermano menor, Claudio, es hoy nuestro rey. Mientras tanto, el joven Fortinbras, hijo del rey vencido, reunió en las fronteras unas legiones de aventureros para despojarnos por la fuerza de las tierras que nuestro rey ganó legítimamente. Por eso Claudio impuso guardias muy severas. Hay ruido de guerra en todo el reino y el miedo envuelve a nuestros compatriotas. Así como en Roma antes de la caída del César quedaron despoblados los sepulcros y los muertos envueltos en sudarios chillaban y graznaban por la calle, así, iguales presagios de desgracia, invaden Dinamarca.
3: Dios, ¿quién eres?
2: Tiene la misma figura del rey muerto. ¿Te atreves ante mí, espectro, ante Horacio, a usurpar la estampa guerrera de nuestro monarca? Debo detenerte para que me hables del nuevo destino de Dinamarca antes de que desaparezcas. ¿Hacia dónde huyes? Es él. Es el rey que ha muerto después de engrandecer a nuestro reino. ¡Habla! ¡Habla si puedes! Hay algo que podamos hacer por ti. Podemos evitarle a nuestra patria algún mal que solo tú puedes prever. No contestas con el silencio. ¡No te vayas! ¡Debo detenerte! Se ha ido. Mi afecto y el deber me obligan a informar a Hamlet sobre esta aparición. Y quizá también me obligue a Dinamarca.
1: Interior del castillo donde el rey Claudio conversa con la reina Gertrudis. Laertes, Hamlet, Polonio y Ofelia. Horacio observa en silencio.
4: Aunque todavía nos duele la muerte de mi hermano Hamlet, la sabiduría aconseja la aflicción que no nos olvidemos de nosotros mismos ni de nuestras obligaciones. Por eso he tomado por esposa la que antes fue de mi hermano. Y en este aspecto no dejo de tener en cuenta el juicio que ustedes, mis queridos súbditos. Bueno. Y ahora, a los asuntos del día. Sabemos que el joven Fortinbras, creyendo que Dinamarca estaría desquiciada por la muerte de mi hermano, su rey, insiste en reclamar las tierras que su padre perdió. Para evitar el derramamiento de sangre, hemos escrito al actual rey de Noruega, tío de Fortinbras, para que aplaque a su sobrino. Nuestros enviados ya parten para ver al viejo rey. ¿Y tú, Laertes? ¿Qué necesitas?
5: Quiero, venerado señor, su licencia para regresar a Francia, de donde vine para mostrar mi lealtad en el día de su coronación.
4: Ah, ¿y tu padre te lo permite? Responde, Polonio.
6: Mi hijo es muy obstinado, señor. Logró arrancarme la difícil...

0: leña para hacerlo.
1: Bien, bien, bien. El tiempo es tuyo, Laertes. Gózalo. Y ahora... ahora, Hamble. Mi hijo. Mi heredero.
2: Un poco menos que hijo y un poco más que heredero.
1: Ah, pero ¿cómo, cómo? Todavía te envuelven esas nubes.
2: Todo lo contrario, señor. Estoy expuesto al sol.
3: Ay, querido Hamlet, basta ya. Mira al rey como a un amigo. Que tus ojos no sigan abatidos en el polvo buscando a tu padre. Hay un tiempo para vivir y otro para morir.
2: Sí, señora, eso es lo común.
3: Y si lo es, ¿por qué te empeñas en que lo común parezca en ti tan particular?
2: ¿Que parezca? ¿Qué es parecer? No, yo no sé parecer. No es solo lo que se ve. Las lágrimas, el gesto abatido, eso se puede fingir. Lo mío está muy por encima de esos simples atavíos del dolor.
1: Está bien. Está muy bien. Sí, Hamlet. Y hasta es tierno de tu parte que rindas a tu padre el homenaje fúnebre que se merece. Pero... tu padre perdió a su padre y este otro padre al suyo. Y rebelarse ante la naturaleza no es de hombres fuertes e inteligentes. No, no, no, sino una actitud muy poco varonil. Por lo tanto, te pido que moderes ese dolor inútil y que me veas como a un nuevo padre. Porque yo te quiero como a un hijo, sí, sí. En cuanto a tus deseos de retomar tus estudios en Wittenberg, mira, no... no estoy de acuerdo. Te ruego, como hijo nuestro que es, que te quedes aquí, alegrándonos con tu presencia.
3: Yo también te lo pido, hijo. Que no sean vanos los ruegos de tu madre. Te suplico, quédate con nosotros.
2: Madre, obedeceré en todo lo que pueda. Si esta carne es sólida, demasiado sólida, pudiera derretirse, disgregarse, disolverse en el rocío. Si el Eterno no hubiera establecido su ley contra el suicidio. Qué tediosas y gastadas resultan para mí las costumbres de este mundo. ¡Qué asco! El mundo no es más que un jardín abandonado, pestilente, cubierto de maleza. ¡Qué asco! Y solo son 2 meses de su muerte. Debo acordarme de mi madre colgándose de su cuello como si su hambre aumentara con lo que fuera su alimento. Hasta una bestia irracional habría guardado un luto mayor. Solo 1 mes. Y ya está desposada con mi tío, un hermano de mi padre que no se le parece en nada. ¡Qué perversa urgencia por correr a un nuevo lecho! Esto no es justo. No puede terminar bien. Pero aunque se me rompa el corazón, debo callar.
4: Príncipe.
2: Oh.
4: Príncipe.
2: Horacio.
4: Salud, príncipe.
2: Príncipe, no. Soy tu amigo.
4: Sí.
2: Me alegra verte, amigo.
4: A mí también.
2: ¿Qué te trajo de Wittenberg?
4: Vine para asistir a los funerales de tu padre.
2: O a las bodas de mi madre.
4: Sí, es cierto. Las ceremonias fueron casi consecutivas.
2: Economía en el reino, Horacio, economía. Los cálidos manjares del banquete fúnebre sirvieron de fiambre en la mesa de la boda. Todavía creo ver a mi padre.
4: ¿Dónde, señor?
2: En los ojos de la mente.
4: Señor. Señor, yo he visto a tu padre.
2: ¿Cómo?
4: O algo que se parece a tu padre anoche.
2: ¿Qué estás diciendo?
4: Era sin duda el mismo rey. O por lo menos su imagen.
2: Pero habló contigo. ¿Cómo estaba? ¿Qué dijo?
4: No, lo encontré anoche en la explanada del castillo y solo puedo decirte que su rostro demostraba más aflicción que enojo.
2: Ay, Horacio, me gustaría haber estado allí.
4: Hubiera sufrido mucho, señor.
2: Horacio, debo verlo.
4: Pero
2: seré yo quien haga guardia esta noche.
4: Príncipe.
2: Te ruego, Horacio, que no. Por favor, guarda el secreto.
4: príncipe. Que Dios nos ayude.
2: El espíritu de mi padre, su rostro que viene de la oscuridad. Sospecho alguna infamia. Si se ha cometido un crimen, todos lo sabrán, aunque se use toda la tierra para taparlo.

0: Todo está pronto. Adiós, Ofelia. Cuídate, hermana.
1: Lo haré, Laertes.
0: En cuanto a Hamlet y a su frívolo afecto, considéralo algo fugaz, un juego de su sangre, una flor endeble, perfume y pasatiempo de un instante.
1: ¿Solo eso?
0: No más. Hamlet no es un hombre corriente y debes creer en sus promesas solo hasta donde Dinamarca y sus deberes se lo permitan. Cuida tu casto tesoro. Conviene que te quedes a un costado del amor y al margen del deseo y sus riesgos. Cuídate mucho, Ofelia. La joven más prudente es demasiado generosa solo por descubrir su belleza ante la luna.
1: Seguiré tus consejos, pero confío en que no seas como el mal pastor que mientras nos señala el camino del cielo, toma por su cuenta el camino del placer.
0: No te preocupes por mí.
2: Ah, todavía aquí, hijo. Ya deberías estar a bordo, ¿eh? Papá, no hagas esperar a tus compañeros de viaje. Mi bendición es tuya. Y también unos pocos preceptos como guía. No digas nunca lo que piensas, aunque seas cordial. Evita el exceso de confianza. Presta a todos tu oído, pero a muy pocos tus palabras. Nunca prestes ni pidas prestado. Que quien presta suele perder préstamo y amigos. Y sobre todo, debes ser sincero contigo mismo. Solo así podrás hacerlo con los demás. Otra vez te bendigo, hijo.
0: Padre, me despido humildemente. Ofelia, recuerda mis palabras.
1: Sí, Laertes.
0: Adiós, padre.
2: Adiós, hijo.
0: Adiós, Ofelia.
1: Adiós.
2: Cuídate. Ofelia.
1: ¿Sí?
2: ¿De qué hablaste con Laertes?
1: Hablamos de Hamlet.
2: ¿Qué pasa entre ustedes?
1: Solo que he tenido tiernas muestras de su afecto.
2: ¿Acaso crees en eso?
1: No sé, padre, qué debo creer.
2: Mira, yo te lo enseñaré. Eres una chiquilla confundida.
1: Solo ha requerido mi amor de modo honorable y lo sostuvo con sagrados juramentos.
2: Sí, sí, trampas. Trampas para cazar perdices. Sé bien con cuánta facilidad el alma le presta palabras a la lengua cuando la sangre quema. No tome por fuego esa lumbre que da más luz que calor y que se extingue cuanto más promete.
3: Explanada del castillo donde Horacio y Hamlet hacen guardia para encontrarse con el espectro del rey.
4: El aire muerde con fuerza. Está muy frío.
5: Sí, es un aire que penetra y corta.
4: ¿Qué hora es?
5: Ya dieron las 12 y seguramente se acerca. ¿Pero qué significa eso?
4: Significa que el rey celebra su orgía y que a cada trago que toma las trompetas rebuznan.
5: Aquí llega. Yo me voy así, se acerca a ti. Te pido no arriesgue tu vida, príncipe.
4: A mi vida no le doy el valor de un alfiler. Acepto este encuentro.
5: Pero es peligroso, señor.
4: Mi destino me está llamando a gritos y yo voy a taparme los oídos.
5: ¿Qué va a terminar?
4: No lo sé, pero me quedo aquí.
5: Yo solo sé que hay algo podrido en Dinamarca.
4: Ángeles del cielo, protéjanme. ¿Quién eres? Sea lo que fueres, espíritu, alucinación, demonio de la mente, preséntate claramente ante mí. Yo te llamo Hamlet, padre, rey, soberano de Dinamarca. Quiero saber por qué vuelves del descanso de tu sepulcro.
6: No opines ni me compadezca, Hamlet. Solo escúchame.
4: Lo estoy haciendo.
6: Soy el alma de tu padre. Y si la ley de la naturaleza no lo prohibiera, podría develarte una historia que te desgarraría.
4: Necesito saberla.
6: Si una vez me amaste...
4: Sí, te amé.
6: Debes vengar entonces mi asesinato.
4: ¿Cómo? ¿Un asesinato?
6: El más monstruoso de todos. Sé que circula un informe sobre mi muerte. Dicen que una serpiente me mordió mientras reposaba en mi jardín. Pero debes saber que esa serpiente lleva hoy mi corona.
4: Lo sospechaba. Mi tío.
6: Supieron engañar a toda Dinamarca. Pero a ti no deben engañarte. ¿Qué virtudes perversas fueron las que conquistaron el corazón de una reina? Sí, ella también se dio. Te contaré lo que pasó.
4: Estaré aquí primero para escucharte y después para vengarte.
6: Dormía en mi jardín como todas las tardes. Pero quien apareció no fue una serpiente, sino tu tío, con un frasco de veneno que vertió en mi oído. Y así, despojado de mi vida, de mi mujer y de mi reino,
4: traición.
6: Debí enfrentar al juez supremo.
4: Traición, traición.
6: Vanessa, déjame, debo irme. No permitas que la injusticia se apodere de Dinamarca. Pero pase lo que pase, no odies a tu madre. Adiós.
4: Padre.
6: Adiós y recuérdame, hijo mío. Recuérdame.
4: Padre. Recuérdame. Padre. Aguanta, corazón, que mis nervios no envejezcan de golpe. Sí, padre, te recordaré, puedes estar seguro. Juro no olvidar. Borraré de mi memoria las imágenes, las impresiones, el pasado. Y solo tu orden, padre, vivirá en mi memoria. Esa inicua mujer, ese canalla, Canoya, sonriente y condenado Canoya. Tendría que escribirlo. En este país se puede sonreír siendo un canalla. Sí, tío, sí. Ahora te tengo.
7: Príncipe.
4: Horacio.
7: ¿Qué noticias hay, señor?
4: Maravillosas noticias, sí. Horacio. ¿Sabrá guardar el secreto?
7: Lo juro.
4: Me ha dicho que no hay un solo canalla en Dinamarca, sí, que no sea un verdadero canalla.
7: Para eso no hacía falta que viniera un fantasma. Bueno, tus palabras son desconsideradas, príncipe.
4: Siento que te haya ofendido. Mi fantasma era un buen fantasma.
7: ¿Pero qué pasó?
4: No, será mejor que domines tus deseos de saber lo que pasó entre nosotros.
7: Pero Hamlet.
4: Horacio, si eres un buen amigo, promete olvidar este episodio.
7: No, no, soy tu amigo, pero todo esto es muy extraño.
4: Querido Horacio, entre el cielo y la tierra hay más cosas de las que tu ciencia sueña.
7: Sea como fuere, soy tu amigo. Mi boca no se abrirá, Hamlet.
4: Gracias. Ahora vete, amigo, vete.
7: Sí.
4: El mundo está desquiciado. Y el destino quiere que sea yo quien lo arregle.

0: aposentos de Polonio en el castillo. Polonio está ordenando unos papeles cuando ve entrar a Ofelia muy abatida.
1: ¡Oh, Ofelia, hija! ¿De dónde vienes? ¿Qué pasa? ¿Estás extraña?
2: ¡Qué miedo sentí, padre!
1: ¿Miedo? ¿Miedo de qué y por qué?
2: Estaba en mi habitación cuando repentinamente entró Hamlet.
1: Ah.
2: Ay, lo hubieras visto. La ropa en desorden, la cara pálida. Su expresión era la de quien termina de dejar los espantos del infierno y se dispone a hablar sobre ellos.
1: ¿Es que estará loco, acaso? ¿Loco de amor por ti?
2: No lo sé, pero me temo que sí. Me tomó la muñeca y con la otra mano sobre su frente me miró como si quisiera dibujarme el rostro. Luego suspiró tan honda y tristemente como si todo su cuerpo se deshiciera. Entonces me soltó sin dejar de mirarme. Caminó hacia la puerta y desapareció.
1: Ay, ven conmigo. Vamos a contárselo al rey.
2: Sí.
1: Es el frenesí del amor que puede desviar la naturaleza del hombre. Quizá le hayas hablado con demasiada dureza. Quizá yo mismo, pensando que su único deseo era perderte con sus artificios, te aconsejé con demasiado rigor. Vayamos a ver al rey. Antes de que cause más dolor, ocultar ese amor que anunciarlo.
0: Sala del trono. El rey y la reina reciben a Rosencrantz y Guildenstern, dos amigos de Hamlet.
3: Bienvenidos a palacio, queridos jóvenes.
4: Gracias.
3: Además del deseo de verlos, los he llamado por necesidad. Ya se habrán enterado de la transformación que sufre Hamlet.
4: Sí, así es, señor.
3: Quisiéramos saber qué le sucede. Ustedes podrán ser sus compañeros de diversión y, de paso, averiguar lo que le preocupa para que podamos aliviarlo.
5: Y sí, con ustedes se siente mejor que con nadie. Si nos ayudan, serán recompensados.
4: Así es. Gracias, Majestad.
6: Como reyes nuestros, ustedes tienen derecho a ordenar y no solo a pedir amablemente.
4: Estamos al servicio de sus majestades.
3: Gracias. Gracias, Guildenstern. Y a ti también, noble Rosencrantz.
6: Señor.
4: Bien.
5: Gracias. Yo suplico. Vayan a verlo.
4: Bien, cumpliremos. Con vuestro permiso, Majestad.
1: Majestad, mi señor. Mi señor, traigo buenas noticias de Noruega.
3: Habla, Polonio, habla.
1: Y además creo haber encontrado el motivo de la aflicción de Hamlet.
3: Háblame de eso, Polonio.
1: Primero, majestad, la política. El viejo rey retribuye a sus majestades los saludos y les informa que su sobrino Fortinbras le ha jurado no volver a levantarse en armas contra Dinamarca.
3: Bien.
1: Por ello, le ha sido concedida una renta anual de 3.000 ducados y se le permitió que usara a sus soldados en una campaña contra los polacos. De ahí que ruega a su majestad que autorice el paso de las tropas por nuestro reino.
3: Está bien. Ya estudiaremos y contestaremos el petición. Pero ahora hablemos de Hamlet.
5: Sí.
1: Ah, sí, de Hamlet, sí. Seré breve, majestad. ¿De qué valdría discutir por qué el poder es poder y por qué el día es día, la noche es noche? Discutiéndolo, perderíamos el día, la noche y el tiempo.
5: Claro.
3: Polonio.
1: Vayamos, pues, al grano, majestad. El noble príncipe... ¡Ay! Está loco.
5: ¿Qué?
3: ¿Qué dices?
1: ¿Qué? ¿Y qué es estar loco, majestad? Definirlo correctamente sería ya una forma de participar de esa locura.
5: Polonio, por Dios, más sustancia y menos artificio.
1: Sí, majestad, sí, perdón. Admitamos que el príncipe está loco. Habría que averiguar la causa de su locura. Escúchenme esto, majestades. Mi hija Ofelia me entregó una carta que les leeré.
3: Vamos, Polonio, hazlo.
1: al ídolo celestial de mi alma, a mi muy florecida Ofelia. Duda de que el sol sea capaz de moverse, duda de que la verdad mienta, pero jamás dude de mi amor. Oh, querida Ofelia, tengo poco arte para medir mis lamentos, pero puedes creer que te amo mucho más que a todo tuyo por siempre, mi querida señora Hamlet.
3: Pero ¿cómo? ¿Cómo aceptó ella su amor?
1: No, no, majestad, no lo hizo. No, porque llamé a mi hija y le ordené que no aceptara sus visitas, ni admitiera sus mensajes. Y él, sintiéndose rechazado, cayó en esa melancolía que después derivó en ayuno, en languidez y, por último, en las perturbaciones que todos lamentamos.
3: ¿Crees que podría ser eso, Gertrudis?
2: Puede ser, es posible.
1: Y si aún falta un poco de verdad, yo lo sabré.
3: ¿Cómo?
1: Hamlet a veces se pasea horas enteras por esta galería.
2: ¿Es verdad?
1: En el momento preciso, suelto a mi hija y mientras tanto, usted, señor, y yo, escondidos detrás de las cortinas, escucharemos todo.
2: Mirad, mirad. Allá viene, sí, sí. Pobre Hamlet, hacia nosotros, leyendo tristemente.
1: Sí, sí, sí, le ruego que me dejen solo con él.
3: De acuerdo, Polonio, ya nos retiramos.
1: ¿Cómo está, mi buen príncipe?
7: Bien, gracias a Dios.
1: ¿Ah, me conoce, señor?
7: Claro. Eres un pescador.
1: ¿Un pez? No lo soy, señor.
7: Ojalá fueras tan honesto.
1: ¿Eh? ¿Honesto como qué?
7: Honesto. Según anda el mundo, solo uno en 10,000 lo es.
1: Es verdad, señor.
7: Sí, sí. Si el sol cría gusanos en un cadáver y siendo un dios acaricia la podredumbre. ¿Tienes una hija?
1: Sí, sí, la tengo.
7: Pues no la dejes pasear al sol.
1: ¿Eh?
7: La concepción es una gracia, pero no como ella podía concebir.
1: Señor.
7: ¡Cuidado!
1: Sigue con lo de mi hija. Me confundió con un pescador. Nunca supe que un amor trastornara tanto. ¿Qué está leyendo, príncipe?
7: Palabras, palabras, palabras.
1: Ah. ¿Y cuál es el asunto, señor?
7: Calumnias. Que los viejos tienen barbas grises y arrugas en las caras. ¿Eh? Que sus ojos destilan ámbar y goma. Que les falta el juicio y tienen las nalgas flojas. ¿Eh? Y bueno, creo en todo lo que leí, pero no considero que sea decente ponerlo por escrito. Porque también usted podría ser tan viejo como yo si caminara para atrás como un cangrejo.
1: Delirio. Y sin embargo lo hace con cierta lógica. ¿No quiere retirarse a donde no le dé el aire, señor?
7: ¿A mi tumba?
1: Ah, ahí no da el aire.
7: No. Sí.
1: Sus palabras tienen la lucidez que otorga la locura. Ahora, mi señor, tomo licencia para retirarme.
7: No podrías tomar de mí ninguna otra cosa de la que me costara menos desprenderme. Excepto la vida. La vida. La vida.
1: Que siga bien, mi señor.
7: Viejos fastidiosos y tontos.
6: Mi honorable señor, mi queridísimo señor.
7: Mis buenos y excelentes amigos. ¿Cómo estás, Hildestein?
6: Bien, príncipe, gracias.
7: Hola, Rosenkrantz.
6: ¿Príncipe?
7: ¿Cómo están los dos?
6: Felices por no ser demasiado felices.
4: No somos el gorro de la fortuna.
7: Ni tampoco la suela de su zapato.
6: Oh, bien decís.
7: Bueno, entonces viven en su cintura, centro de sus favores.
6: Sí, sí, sí, ahí mismo somos sus íntimos.
7: Está bien, la fortuna siempre fue una puta.
6: Oh, sabia definición, señor.
7: ¿Qué noticias traen?
6: Ninguna, salvo que el mundo se ha vuelto honesto, señor.
7: Entonces se aproxima el juicio final.
6: ¿Cómo?
7: Pero esas no son noticias exactas. Contéstenme una pregunta.
3: ¿Sí?
7: ¿Qué delito cometieron para que la fortuna los mande a esta cárcel?
4: ¿Cárcel, señor?
7: Dinamarca es una cárcel.
6: Pero entonces el mundo también lo es.
7: Sí, señor. Una cárcel excelente en la que hay muchos carceleros, celdas y calabozos. Y Dinamarca es una de las peores.
6: Pero no creemos eso, señor.
4: No, no lo creemos,
7: para
4: señor.
7: Ustedes puede no serlo. Para mí sí lo es.
6: Su ambición la convierte en una cárcel.
7: No, yo podría estar encerrado en una cáscara de nuez y considerarme rey del espacio infinito, si no fuera porque tengo malos sueños.
4: Los sueños son ambición también. La sustancia de la ambición es apenas la sombra de un sueño, príncipe.
7: Ah, entonces nuestros ambiciosos reyes no son más que sombras. Y los simples mendigos, verdaderos cuerpos.
4: No entiendo.
7: Vamos, vamos a la corte. Mi cabeza no está para razonar.
6: Nosotros lo cuidaremos, príncipe.
7: No, de ninguna manera. No quiero que los confundan con mis criados. Mejor díganme qué los trae por aquí.
4: ¿Qué nos trae?
6: Visitarlo, nada más.
7: Muchas gracias, queridos amigos. Pero, ¿los mandaron aquí?
4: Nos manda.
7: Hablen.
4: Pero...
7: Sean francos.
4: Pero, ¿qué podríamos decirle, príncipe?
7: Cualquier cosa. Si sé que el rey y la reina los mandaron.
4: ¿El rey y la reina?
7: Sí.
6: Pero, ¿para qué lo habrían hecho, príncipe?
4: Sí, ¿para qué?
7: Eso es lo que deben explicarle. Sobre todo si el afecto que hubo entre nosotros todavía significa algo. No me oculten nada, si todavía me estiman.
4: Fuimos llamados, señor.
6: Sí, señor.
7: Yo mismo, para no obligarlos a develar el secreto, les diré para qué están aquí. Hace un tiempo que he perdido la alegría de vivir y no sé por qué. He abandonado mis ocupaciones y todo contribuye a ensombrecer mi carácter. La tierra no me parece más que un inútil promontorio y el cielo no es otra cosa más que una sucia y pestilente aglomeración de vapores. ¡Qué obra maestra el hombre! ¡Qué noble es su razón! ¿Y qué es para mí, sin embargo, esa quintesencia del polvo? No, no me deleita el hombre, ni tampoco la mujer, aunque se sonrían y quieran decir lo contrario.
6: No, no, no pensaba en nada de eso, señor.
7: ¿De qué te ríes entonces cuando dije no me deleita el hombre?
6: Imaginaba que si no lo deleita el hombre, no recibiría bien a los actores que vienen a ofrecerle su servicio.
4: Claro.
6: Reí pensando en lo mal que lo pasaría.
7: ¿Quiénes son esos actores?
6: Aquellos de la ciudad que le gustaban tanto.
7: ¿Siguen siendo tan prestigiosos?
6: No, no, señor, no.
7: Nuestro pueblo antes los quería.
6: Sí.
7: Bueno, pero no es raro que hayan cambiado de opinión. Antes todos se reían de Claudio y ahora compran su retrato por 100 monedas, como si fuera una gran adquisición.
4: ¡Los actores! ¡Príncipe! Me parece que están llegando los actores.
7: Bueno, para terminar esta conversación, amigos míos, sean bienvenidos a Dinamarca. Pero mi tía madre y mi tío padre se equivocan.
4: ¿En qué, señor?
7: Solo soy loco si sopla el viento del noroeste. Si el viento sopla del sur, puedo distinguir un halcón de una garza.
4: Ah,
7: ¿de verdad?
4: Ah,
7: sí.
4: Aquí están los actores.
1: Señor, señor, traigo novedades. Han llegado los actores, los mejores actores del mundo.
7: Oh, jefe, juez de Israel. ¿Eh? ¿Qué tesoro tenías?
1: ¿Qué tesoro tenía, señor?
7: Una hermosa hija, tan solo a la que amaba sin límites.
1: Oh, y otra vez con mi hija.
7: ¿No es cierto lo que digo, viejo jefe?
1: Sí, me llama jefe, señor. Sí. Sí, lo es. Tengo una hija a la que amo mucho.
7: No, no es eso lo que sigue.
1: Ah, ¿no?
7: No.
1: ¿Y qué sigue, señor?
8: ¡Príncipe!
7: Aquí llega uno de los actores.
8: ¡Príncipe!
7: Mi viejo camarada. Tu pelo está más blanco.
8: Oh, mi príncipe.
7: Bienvenido. A ver, oigamos un parlamento. Danos una muestra de tu arte.
8: ¿Qué parlamento quieres, señor?
7: Mi preferido, ya lo has olvidado. Es el relato de Eneas Adido y dentro de él, el relato del asesinato de Príamo. ¿Recuerdas cómo empieza?
8: Oh, sí.
7: El fiero Pirro, horriblemente pintado con la sombra de padres, madres hijas e hijos, ardiente de fuego e ira, engrosado por la reseca sangre y con los ojos de carbunclo, el infernal Pirro busca al anciano Príamo.
1: Sobre todo el tono adecuado.
8: Enseguida lo encuentra asestando débiles golpes a los griegos. Nunca los martillos de los cíclopes cayeron sobre la invicta armadura de Marte como una espada ensangrentada de Pirro cae sobre Príamo. Quítenle su poder y hagan que su rueda despeñe hasta el abismo infernal. ¿Y quién? ¿Quién quiera ver ahora la embozada reina? Correr descalza de un lado a otro mientras miraba a Pirro en su maligno juego triturar con la espada los miembros de su esposo. Y en tanto prorrumpió en alaridos de dolor que hubieran arrancado lágrimas de los ardientes ojos del cielo y apiadado a los dioses.
1: No, no, basta ya, por favor.
7: Está bien, después me recitarás lo que falta.
8: Bien,
7: Polonio.
8: Sí.
7: Ocúpate de que traten bien a los actores.
1: Oh, sí, señor, sí. Iré a dar las indicaciones.
0: Sala del trono. Claudio y Gertrudis conversan con Rosencrantz y Guildenstern. También están presentes Ofelia y Polonio.
3: De modo que no pudieron sonsacarle la causa de sus trastornos.
6: Él admite estar perturbado, pero calla los motivos, señor.
5: ¿Y los recibió amablemente?
6: Como a caballeros.
3: Pero con evidente esfuerzo.
5: ¿Le sugirieron alguna diversión?
6: Señora, nos cruzamos en el camino con un grupo de actores. Y cuando se lo dijimos, pareció alegrarse. Después los actores llegaron y el príncipe les pidió que actuaran para él.
1: Sí, es verdad. Y también me ha pedido que invitara a sus majestades para que concurran a la función.
3: Iremos de corazón, Polonio. Me alegra que Hamlet busque divertirse. Ustedes, Rosencrantz y Guildenstern, ustedes alienten esa disposición.
6: Así lo haremos, señor.
3: Con gusto, señor. Dulce Gertrudis, déjanos tú también. Y se llamará Hamlet para que se encuentre aquí como si fuera por casualidad con Ofelia. Polonio y yo nos esconderemos para que al verlo sin ser vistos podamos deducir de la conducta del príncipe si son penas de amor las que lo agobian.
5: Ofelia, celebro que tu belleza sea la causa feliz de su estado. Porque entonces puedo esperar que tus virtudes lo vuelvan al buen camino.
2: Ese es mi deseo, señora.
5: Bien, es hora de retirarme.
1: Ofelia, paséate por aquí y toma este libro como pretexto de tu soledad. Y usted, majestad, venga a esconderse conmigo. Ya oigo que sus pasos vienen hacia aquí.
2: Sí, padre. Ser o no ser. Ser o no ser. Ese es el problema. ¿Será más noble para nuestro espíritu sufrir los golpes y los dardos de la oprobiosa fortuna o más bien tomar las armas frente a un océano de males y al enfrentarlos acabar con ellos? Morir. Dormir. No más. Y pensar que con un sueño terminan las congojas heredadas por nuestra sangre. Sí, esa es una consumación que deberíamos esperar devotamente, morir. Dormir, dormir. Quizás soñar. Sí, ese es el obstáculo. Porque ¿qué sueños tendremos en aquel sueño de la muerte cuando nos hayamos liberado del tumulto de la vida? El temor a esos sueños es lo que nos hace vacilar. Sino, ¿quién aguantaría los ultrajes y sarcasmos del tiempo?
7: la brutalidad del opresor, las injurias del soberbio, la congoja del amor desdeñado, la lentitud de la ley, las insolencias del poder, las vejaciones de los indignos a los hombres de mérito. Si es tan fácil liberarse de todo ello con un desnudo puñal. Pero el terror de lo que puede haber después de la muerte, el espanto ante esa región de la que no vuelve ningún viajero, confunde nuestra voluntad y nos hace preferir los males que conocemos a otros que no son conocidos. Así, la conciencia nos convierte a todos en cobardes. Y así la resolución nace enferma bajo la palidez del pensamiento y las empresas de mayor peso y aliento se desvían y no merece el nombre de acción. Quieto, Ophelia. ¡Oh, ninfa! Acuérdate en tus oraciones de todos mis pecados.
2: Mi señor, ¿cómo está después de tantos días?
7: Humildemente te agradezco.
2: Bien,
7: bien, bien.
2: Tengo aún recuerdos suyos que quisiera devolverle.
7: No, yo nunca te di nada.
2: Yo sé que sí. Y con las dádivas recibí dulces palabras de aliento. Perdido su perfume, las devuelvo porque los regalos más hermosos de nada valen si el que los ofreció ya no es amable. Aquí están, señor.
7: ¿Eres honesta?
2: Señor.
7: ¿Eres hermosa?
2: ¿Pero qué quiere decir?
7: Si eres honesta y hermosa, tu honestidad no debería admitir trato con tu hermosura.
2: ¿Podría la belleza tener mejor trato que con la honestidad?
7: Sí. Porque la fuerza de la belleza convertiría en una prostituta la honestidad antes de que la honestidad someta a la belleza a sus leyes. Yo te amaba antes.
2: Por lo menos así me lo hizo creer.
7: No debiste haberme creído. La virtud no puede injertarse en nuestro viejo tronco sin tomar un poco de su sabor. No te amaba.
2: ¿Cuánto me engañé?
7: Ofelia, vete a un convento. ¿Por qué tendrías que engendrar a pecadores? Yo mismo soy medianamente honesto y, sin embargo, podría acusarme de tantas cosas que sería mejor que mi madre no me hubiera parido. ¿Por qué tiene que haber sujetos como yo arrastrándose entre el cielo y la tierra? Vamos, vete, vete a un convento. Somos todos unos canallas. No nos creas a ninguno. Ofelia, vete a un convento. ¿Qué pasa? ¿Dónde está tu padre?
2: En casa, señor.
7: Pues que le cierren bien las puertas. Así no hace el tonto más que en su propia casa. Adiós.
2: Cielos, devuélvanle la razón.
7: Vete ya, no quiero nada más contigo. Y si no tienes más remedio que casarte, cásate con un imbécil. Los inteligentes saben que las mujeres no nos convierten en monstruos.
2: Dios.
7: Dios, Dios. Dios les ha dado una cara. ¿Por qué se fabrican otra? Las mujeres se contonean, hablan ceciando y hacen pasar liviandad por candidez. Deben saber que aquí no habrá más casamientos. Los que ya están casados vivirán. Menos uno. El resto quedará como está. Vete, Ophelia. Vete a un convento. Vete, vete.
2: Ay, qué noble inteligencia trastornada. Y yo, la más acongojada de las mujeres, la que libó la miel de sus promesas, veo ese entendimiento noble convertido en dulces campanadas destempladas y aquel rostro joven marchito por el delirio.

0: si majestad habla de amor.
1: No, no, Polonio, no, amor, no, no. No es el amor lo que lo hace penar, ni sus palabras son las de un loco, no. Algo se incuba en su alma que me hace presentir un peligro. Mira, previendo, tomé una decisión. Que parta para Inglaterra pronto a cobrar los impuestos que nos deben. Tal vez así su corazón pueda librarse de ese oscuro deseo que lo oprime.
0: Ay, me parece muy bien, majestad, pero sigo pensando en un amor desdeñado. Proceda según su opinión, majestad, pero no estaría de más que hablara sola con la reina después de la función de esta noche. Tal vez a ella le diga la causa de sus males. Yo me escondería donde pudiera escucharlo todo.
1: Bien, así será. Gracias. Hay que vigilar la locura de los grandes.

0: Otro salón del castillo. Hamlet acaba de dar instrucciones al actor antes de la función sobre el párrafo que le hará agregar a la obra.
1: Y te ruego que digas el parlamento con naturalidad.
2: Oh, lo prometo, señor.
1: Bueno, gracias, amigo. Ve a prepararte.
2: Todo saldrá bien, señor. Permiso, príncipe.
3: Sí, príncipe.
1: Horacio, amigo mío.
3: Sí, mi querido príncipe.
1: No es por alabarte, Horacio, pero mi alma te eligió a ti.
3: Sí.
1: Porque supiste recibir con temple los reveses y favores de la suerte y porque las pasiones no pudieron esclavizarte.
3: Gracias, príncipe.
1: Ahora escucha. Las escenas que se representarán tienen que ver con la muerte de mi padre y con el destino de Dinamarca.
3: Ah.
1: Le pedí al actor que agregara unas acciones y unos parlamentos que sin duda alterarán a Claudio.
3: Sí.
1: Te pido que lo observes con el mayor empeño en ese instante.
3: Sí, sí, sí, lo haré, señor.
1: Ya vienen a ver la obra. Tengo que hacerme loco. Búscate un asiento.
3: Sí, príncipe.

0: Después de concluida la representación, Hamlet y Horacio conversan apartados de los demás.
1: Horacio, ahora creo en el espectro. ¿Te fijaste cómo se puso el rey cuando se habló del veneno?
2: Sí, príncipe, lo noté perfectamente. Y además Polonio hizo suspender la función debido al estado de su majestad.
1: Silencio. Allí vienen Rosencrantz y Guildenstern. ¡Vamos! ¡Toquen un poco de música! Si la comedia al rey no le gusta, ¿será acaso porque le disgusta?
3: Príncipe, ¿me permite una palabra?
1: No, una historia completa, caballero.
3: Príncipe, el rey.
1: ¿Qué? ¿Qué le ocurre al rey, Guildenstern?
3: Está en su habitación, absolutamente destemplado.
1: ¿Está borracho?
3: No, está furioso, señor.
1: Bueno, ¿y ahora qué deseas?
3: La reina, afligida hasta lo más hondo, nos envía a Rosencrantz y a mí para decirle que desearía verlo antes de que usted se acueste.
1: Bueno, está bien. Ve, sí, ya voy.
3: Bien, se lo diré.
4: Señor, la reina quiere hablarle enseguida.
1: ¿Polonio? ¿Eh? ¿Ves esa nube que parece tener la forma de un camello?
4: Ay, por Dios. Sí, príncipe, parece un camello.
1: No, más bien se parece una comadreja.
4: Y de atrás, sí, parece una comadreja.
1: O una ballena.
4: Es verdad, muy parecida a una ballena.
1: De acuerdo, Polonio. Vamos, vete. Iré a ver a mi madre enseguida.
4: Eso le diré. Ay, Dios mío, qué loco.
1: Ay, qué fácil que decir enseguida. Ahora déjame, amigo. Corazón, no pierdas tus naturales sentimientos. Seré cruel, pero no desnaturalizado. Aunque mis palabras hieran, que no lleguen a serlo mis actos.

0: Oh, qué delito atroz. La más antigua de las maldiciones recae sobre lo que he hecho. La muerte de un hermano. Pero el crimen ya está consumado. Oremos. ¿Qué clase de plegaria inventar? Perdóname, Dios, mi horrendo asesinato. No es posible, porque todavía poseo todo aquello por lo que maté. La corona, la ambición, la reina. Puede haber perdón si se retienen los frutos del agravio. Aquí en este mundo corrupto, quizá la mano criminal pueda sobornar a la justicia y destruir las leyes. Pero no allá arriba, donde no hay trampas. ¿Qué queda entonces? El arrepentimiento, tal vez. O cuando uno no puede arrepentirse. Oh, miserable condición. Oh, alma que más te aferras cuanto más quieres liberarte. ¿Y tu corazón de fibra de acero? Vamos, vamos. Suavízate como los nervios de un recién nacido. Tal vez todo se arregle.
1: Ahora podría hacerlo. Ahora que está rezando. No. Hay que esperar otro momento. Cuando esté blasfemando o en la cama del incesto, entonces sí, aplastaré la cabeza. Bataleando contra el cielo. Mi madre espera. Este remedio, Claudio, solo alarga tus males un momento.

0: Estamos en la habitación de Gertrudis. La reina junto con Polonio esperan a Hamlet.
1: Ay, ya viene hacia aquí.
2: ¡Madre!
1: Firmeza, firmeza ante todo, señora. Yo voy a esconderme detrás de este tapiz.
2: ¡Madre! ¡Madre! ¿Qué pasa ahora?
3: Cander, ofendiste mucho a tu padre.
2: Madre ofendió mucho a mi padre.
3: Está contestando insensatamente.
2: Está preguntando insensatamente.
3: ¿Qué es esto, Hamlet? ¿Olvida quién soy?
2: No, usted es la reina y la esposa del hermano de su esposo. Y ojalá no lo fuera.
3: Bueno, madre. Sí. Llamaré a otra persona que te entienda.
2: ¡Quieta! ¡Quedaos! Por no se moverá de aquí hasta que ponga frente a su rostro un espejo que le refleje hasta lo más recóndito.
3: ¿Tentas? ¿Acaso quieres asesinarme?
4: ¡Socorro! ¡Socorro!
2: ¿Quién está detrás del tapiz?
3: ¡Socorro!
2: ¡Tal vez sea una rata!
3: ¡No! ¡Ahora!
2: ¡Toma!
3: ¡Ay, de mí! ¿Qué has hecho?
2: Apuesto a que está muerta.
3: ¡Ay, Dios mío! ¿Qué has hecho? ¡Qué locura criminal!
2: Tan criminal, querida madre, como matar a un rey.
3: ¿A un rey?
2: Y quedarse con su hermano. Veré si era el rey el que estaba tras el tapiz.
3: No.
2: Eras un miserable tonto entrometido. Adiós, soporta tu muerte, Polonio. Ya ves que ser comedido tiene sus peligros.
3: Ay, Dios.
2: Basta, señora, de retorcerse las manos. Yo voy a retorcerle el corazón.
3: ¿Por qué me haces esto? ¿Por qué me insultas así? ¿Qué me reprochas?
2: Algo que hace de la virtud hipocresía y convierte a los juramentos conyugales en falsas promesas de Tahúr. Una acción de la que se sonroja el cielo.
3: ¡Ay, de mí! ¿De qué acción estás hablando?
2: ¿Quién era su esposo?
3: ¿Cómo?
2: ¿Quién es? ¡Soy su esposo! ¿Cómo fue que pudo dejar de pasear en un hermoso monte para revolcarse en una ciénaga? ¿Por amor, acaso?
3: ¡Dios mío!
2: ¡Mentira! ¿Dónde estuvo la trampa?
3: ¡No, Hamlet, no digas más! ¡No, Hamlet, no!
2: En el nauseabundo sudor de ese lecho corrupto. Un asesino, un ladrón del reino y de la ley. Un rey de partes y remiendos.
3: No, Hamlet, no hables más.
2: Déjame, guardianes de los cielos.
3: Ay, mío.
2: ¿A quién dices eso?
3: Hijo mío. ¿Te lías?
2: No, madre, no estoy loco. No creas que mientras habla de mi locura su crimen se calla. Confiese su culpa al cielo, madre. Arrepiéntase de su pasado.
3: Oh, Hamlet, Hamlet, me ha partido en dos el corazón.
2: Arroje de él la peor parte y vivirá con la más pura.
3: ¿Pero qué dices?
2: No vaya a la cama con mi tío. Finja por lo menos cierta virtud si no la tiene. Conténgase esta noche. Así la que viene le será más fácil. La costumbre puede llegar a frenar la naturaleza y a vencer al demonio.
3: ¿Qué debo hacer?
2: No, es inútil, madre. Haga todo lo contrario de lo que le dije.
3: ¿Qué estás diciendo?
2: Sí, madre. Y no se olvide de aclarar cuando vaya a la cama con él que no estoy loco, sino que me hago el loco. Y ahora tengo que partir para Inglaterra, ¿lo sabías?
3: Sí, ay de mí. Lo olvidaba, es cierto. Así se resolvió.
2: Hay órdenes escritas y precisamente mis dos compañeros, Rosecrans y Gildenstern, son los que deben llevarme a la perdición. El cadáver de Polonio me obligará a hacer las valijas. Voy a arrastrar sus huesos para ocultarlos. Buenas noches, madre.

0: mío, Dios mío.
1: ¿Qué ha pasado?
0: Dios.
1: ¿Dónde está Polonio?
0: Lo ha matado.
1: ¡Santo Dios! ¡Pero qué acto perverso! No, su libertad es un peligro. Me habría hecho lo mismo si hubiera estado en su lugar. Ve, ve a descansar, Gertrudis.
0: Oh, sí, sí, me hace falta.
1: Ve. Y tú, Inglaterra, si aún estimas mi amistad, no tomes con indiferencia mi real mandato que implica la muerte de Hamlet.

0: Fuera del palacio, Rosencrantz y Guildenstern buscan a Hamlet como se los indicara el rey.
1: ¡Príncipe!
2: ¡Hamlet! ¡Príncipe Hamlet! ¡Príncipe!
3: ¿Quién llama Hamlet?
1: ¡Príncipe! Ya he hecho con el cadáver de Polonio.
3: ¿Polonio? Lo mezclé con el polvo, su pariente.
1: Diga, dice esta, para que podamos llevarlo a la capilla.
2: ¡Hamlet! Hamlet, ¿dónde está Polonio?
3: Cenando.
2: ¿Cenando dónde?
3: No donde come, sino donde es comido. Sí, cierta reunión de gusanos políticos está ahora con él. El gordo rey y el flaco mendigo no son más que variedades del servicio. Dos platos para una misma mesa. Un hombre puede pescar con el gusano que ha comido a un rey y después comerse al pez que alimentó ese gusano.
4: ¿Y eso qué quiere decir?
3: Que un rey puede, sin darse cuenta, hacer un viajecito por las tripas de un mendigo.
5: Hamlet, por tu seguridad debes irte de aquí. La nave está preparada y los vientos son favorables.
3: ¿A Inglaterra?
5: Así es.
3: Está bien. Adiós, querida madre.
5: ¿Cómo?

0: señora. Señora, está realmente loca, señora.
1: ¿Y bien? ¿Qué es lo que quiere? ¿Qué es lo que pretende?
0: Pobrecita, está mal, habla de su padre, tartamudea, se golpea el pecho.
1: Está bien. Trae a Ofelia a Horacio.
0: Sí, señora. Iré a buscarla.
1: A mi alma enferma todo le parece el prólogo de un desastre. Tan torpemente desconfía la culpa que se pierde por miedo de perderse.
2: ¿Dónde está la preciosa majestad de Dinamarca?
1: Ofelia, ven.
2: ¿Cómo diferenciarte de otros, mi amor? Por el gorro, las sandalias y el duro bordón.
1: Mi dulce amiga, dime, ¿qué significan esos versos?
2: Ya se murió, señora.
1: ¿Qué?
2: Se murió y se fue.
1: ¿Sí? Sí, Ofelia, pero...
2: Y su mortaja, como la nieve.
3: ¿Cómo estás, Ofelia?
2: Bien. Que Dios se lo pague. Sabemos lo que somos, señor, pero no lo que podemos ser.
4: Gertrudis, ¿desde cuándo estás así?
2: Mañana es el día de San Valentín. Temprano al alba vendré por aquí. Él se puso sus ropas y la ventana abrió. La que entró doncella, sin doncella salió. Espero que todo termine bien. Hay que tener paciencia. Pero no puedo contener las lágrimas cuando pienso que lo dejarán en la tierra fría. Mi hermano tendrá que saberlo. Les agradezco los consejos. Mi coche, por favor. Buenas noches, dulces señores. Buenas noches.
4: Síguela, Horacio, y tírala.
2: Pobre niña.
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0: ¿Dónde está el rey? ¿Dónde está el rey?
1: Laertes, por Dios, cálmate, buen Laertes, cálmate.
0: Vil rey, dame a mi padre.
1: Por favor, cálmate.
0: La gota de mi sangre que esté en calma proclamará que soy un bastardo.
2: Está bien. Déjalo, Gertrudis, déjalo. No temas por mí. A ver. Dime, Laertes, ¿qué te enfurece?
0: ¿Dónde está mi padre?
2: Tu padre está muerto.
1: Laertes, pero no por el rey.
0: ¿Cómo murió? Nadie jugará conmigo. Solo quiero venganza.
2: Querido Laertes, ¿es que acaso tu venganza arrastrará juntos amigos y enemigos?
0: Solo a los enemigos de mi padre.
2: Está bien. Enseguida comprenderás por qué soy inocente.

0: Dios mío. Mi querida hermana. ¿Es posible que el juicio de una doncella pueda ser tan frágil como la vida de un viejo? Si tu entendimiento fuera claro y quisieras empujarme a la venganza, no tendrías tanto éxito como ahora.
1: Para usted, señor Hinojo. Aquí hay una ruda para usted, señora.
0: Ofelia.
1: Y para mí un poco de... Aquí hay una margarita. Le daría violetas, pero... Dicen que se marchitaron todas cuando murió mi padre.
0: Ofelia, Ofelia.
1: Ya él se fue. Ya él se fue.
0: Hermana mía.
1: Dios esté con vosotros.
0: Ven eso. Dios mío. Tengo que saber cómo murió. El cielo y la tierra claman una explicación.
2: Está bien, Laertes.

0: Sala contigua. Entre tanto, Horacio lee una carta que le envió Hamlet desde Inglaterra.
1: Querido Horacio, hacía 2 días que habíamos salido del puerto cuando nos atacaron los piratas. Yo abordé la nave enemiga y quedé prisionero del corsario. Ahora debo pagarle el rescate y necesito tu ayuda. Rosencrantz y Guildenstern siguen viaje a Inglaterra. Robé los legajos del rey y descubrí que eran una orden para que me mataran al llegar. ¡Ay, santo Dios! Cambié la carta por un saludo al rey de Inglaterra pidiéndole que por razones de Estado diera muerte a sus portadores. Bravo príncipe. Acude a mi lado lo antes que puedas. Adiós, tu amigo de siempre, Hamlet.
2: Querido Laertes, supongo que ahora comprendes que el que mató a tu padre en realidad me perseguía a mí.
3: ¿Pero por qué usted, siendo nuestro soberano, no procedió con todo el peso de la ley?
2: Porque tenía 2 razones. Una es que nuestra reina, su madre, solo vive por sus ojos. Otra es el amor que le dispensa el pueblo y que un juicio público convertiría sus delitos en virtudes.
3: ¡Solo quiero venganza!
2: ¡Cálmate! ¡Cálmate, amigo! Mira esto.
3: Una carta de Hamlet.
2: No es necesario que la leas. Sí, Hamlet regresa. Y yo trataré de empujarlo a cierta empresa en la que sucumbirá. Su muerte no ocasionará sospecha, ¿no? Hay una cualidad tuya que despertó la envidia de Hamlet. Tu destreza en esgrima y tu habilidad con el florete.
3: ¿Y con eso?
2: Escucha. Mira, debes encerrarte en tu cuarto hasta que él vuelva. Cuando esté aquí y se haya enterado de tu presencia, excitaremos su envidia hablándole de tu fama de esgrimista. Organizaremos un enfrentamiento entre ambos. Él, muy confiado e ignorando la conjura, no examinará las hojas. ¿Entiendes? Tú podrás elegir la espada que no tenga el botón protector. Y de ese modo, un golpe certero te asegurará la venganza.
3: También voy a envenenar mi arma para que un arañazo baste para acabarlo.
2: Bien. Y yo tendré una copa especialmente preparada para cuando le dé sed.
4: ¡Una desgracia! ¡Oh, Dios mío! ¡Ha ocurrido una tremenda desgracia! ¡Laertes!
3: ¿Qué?
4: Tu hermana se ahogó.
3: ¿No, qué? No.
4: Se ha ahogado, Laertes.
3: No.
4: Iba cubierta de flores, como acostumbraba últimamente. Cuando se quebró una rama y cayó al lago. Mientras sus ropas la mantuvieron un rato en la superficie, la pobre cantaba fragmentos de viejas baladas. Luego su vestido absorbió el agua. ¡Dios mío! ¡Se ahogó!
3: Mis palabras arderían.
4: ¡Murió!
3: ¡Ahogada! ¡Si mi dolor no la sofocara!
4: ¡Ofelia! ¡Ofelia!
2: Me costó mucho mitigar su furia y temo que esta desgracia la reavive.

0: Habrá que sepultar cristianamente a la que buscó su salvación voluntariamente. Cuando era joven, amaba y amaba. ¡Ah, maldita tierra dura! Todo muy dulce me parecía. Para matar el tiempo que pasaba, ahora lo sé. Nada bueno traía.
1: Ese hombre no tiene conciencia de su oficio. Canta mientras hace la sepultura.
2: La costumbre lo ha hecho indiferente a su tarea.
3: Mira esa calavera, Horacio. ¿Alguna vez pudo hablar?
2: Es verdad.
3: La cabeza con la que juega ese bruto habrá sido acaso la de algún político. O la de un intrigante que era capaz de enredar al mismo Dios.
2: Pudo ser, señor.
3: Claro que sí. Y ahora es de la señora Gusano. Linda transformación. Voy a hablar con el hombre.
1: ¡Tú!
0: Sí, ¿qué quiere, señor?
1: ¿De quién es esa tumba?
0: Mía, señor.
1: La sepultura se hace para los muertos. ¿Para qué hombre la estás haciendo?
0: Ah, para ningún hombre, señor.
1: Entonces, ¿para qué mujer?
0: Sepultarán a una que fue mujer, pero que ya no lo es.
1: ¿Cuánto tiempo hace que eres enterrador?
0: Desde que el difunto rey venció a Fortinbras.
3: ¿Y cuándo fue eso?
0: El día que nació el joven Hamlet, el que está loco y fue enviado a Inglaterra.
3: ¿Y por qué fue enviado a Inglaterra?
0: Porque está loco y ahí sanará. Y si no, da lo mismo.
3: ¿Por qué?
0: Nadie lo notará, porque allí todos están como él.
1: ¿Cuánto tiempo tarda un hombre en pudrirse?
0: Bueno, si no está podrido antes de morir, tal vez unos 8 o 9 años. Mirad, este cráneo ha estado en tierra 23 años.
3: ¿De quién era?
0: De un loco hijo de su madre. Esta calavera era del bufón del rey.
1: No. Dame esa calavera.
0: Sí, acá está.
1: Yorick. Pobre Yorick. Horacio, yo lo conocí. Era un hombre de infinito ingenio. Me llevó mil veces en sus hombros. Y ahora me repugna su recuerdo.
2: Príncipe, ahí viene la procesión. Van a enterrar a la mujer.
4: Y la entierran así, sin más ceremonia.
5: Dijo el sacerdote que no podía hacerse más.
6: Adiós, Ofelia. Dulce doncella. Esperaba que fueras la esposa de mi Hamlet.
4: Maldito 10 veces. Aquel que con sus actos te privó de tu inteligencia.
1: ¿Quién es el que proclama su dolor? ¡Aquí está Hamlet!
4: ¡Que el diablo se lleve tu alma!
1: Yo amé Ofelia. 40.000 hermanos juntos no podrán haberla amado tanto. ¿Qué harías tú por ella? ¿Luchar? ¿Llorar? ¿Comerte un cocodrilo? Yo sí haré todo eso. ¿Vienes aquí para provocarme delante de su tumba? ¿Quieres hacerte enterrar vivo con ella? ¡Yo haré lo mismo! ¿Por qué me tratas así, Laertes? Yo siempre te quise. No importa. No importa. Ya no importa. No importa.
5: Ve con él, Horacio.
2: Ve con él.
5: Y tú, Laertes, vamos. Endurece tu paciencia pensando en lo que hablamos.
7: Bienvenido a Dinamarca, joven príncipe. Quisiera comunicarle algo de parte del rey.
1: Te escucho, Rick.
7: Su majestad ha hecho una apuesta a su favor.
1: ¿Y cuál es la apuesta?
7: Su señoría sabe que Laertes es muy diestro en el uso de las armas. La apuesta del rey consiste en que Laertes no podrá anotarse más de 3 toques entre 12. La apuesta se hará en cuanto usted lo disponga.
1: Bien. Bien, estaré aquí esperando que traigan las armas y que venga el caballero.
7: Se lo diré a su majestad, permiso.
2: Príncipe, si sientes alguna aprensión en tu alma, respétala.
3: Nada de eso, desafío los presagios.
2: Pero...
3: si esta es la hora, no está por llegar. Y si no está por llegar, es la hora. Y si esta no es la hora, llegará de todos modos. Lo importante, Horacio, es estar preparado.
5: Sí, prensa.
3: Si el hombre no es dueño de nada de lo que deja, ¿qué importa dejarlo?

0: Concédeme, Laertes, tu perdón. Te he ofendido, es verdad. Pero bien saben todos que me aflige un estado de demencia. Y a él debes atribuirle las heridas a tu honor. No fue Hamlet quien ultrajó a Laertes. Fue su locura.
1: Mis sentimientos quedan satisfechos.
2: Dales las armas, Osric. ¿Conoces la apuesta, Hamlet?
0: Sí, señor. Su majestad apostó al más débil.
2: No temo haberlo hecho. Bien. Comiencen.
0: Vamos, caballeros. ¡Una!
3: ¡No!
2: Esto queda evidente.
0: Sí.
1: Está bien. De nuevo.
2: Un momento. Un momento, voy a beber. Este es el momento.
4: Toma mi pañuelo y sécate tu frente, Hamlet.
2: Ganará a nuestro hijo, Gertrude.
3: De nuevo.
4: La reina brinda por tu suerte, Hamlet.
3: No, Gertrude, no beba de esa copa. A ver si atajas esta.
4: Mira, Claudio.
3: Eso.
4: 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Adelante, Hamlet. Tu madre bebe por ti.
3: No, Gertrude, no lo hagas. ¡Detente!
4: No bebas de esa copa,
3: Gertrudis.
5: ¿De qué tal si no? ¿Qué decís? Si esta blasca vale.
0: Madre, ¿qué sucede? Madre, está muerta.
1: Hamlet. Acabas de herirme con mi arma.
3: ¿Qué ocurre?
1: Que tenía veneno en la punta. Tu madre también ha sido envenenada. Hamlet, la culpa del rey. Del rey.
0: ¿Con qué tú? Otra vez tú, maldito usurpador.
3: Hamlet, oye.
0: ¡Asesino! ¡Escúchame! ¡Una vez! ¡Maldito asesino!
3: ¡Ayuda! ¡Ayuda! ¡Ayuda, amigo! ¡Que estoy herido!
0: ¡No! ¡Opa y muere! ¡Asesino! ¡No! ¡Muere!
1: Ya está muerto. Tiene lo que ha ganado. Hamlet, perdonémonos el uno al otro. Que mi muerte y la de mi padre no caigan sobre ti, ni sobre mí. La tuya.
0: Laertes, el cielo te absuelva. Ya estás muerto. Y yo te sigo.
3: No, Hamlet.
0: Tú, Horacio. Vas a sobrevivir. Informarás sobre mi causa.
3: No, príncipe, ni lo pienses. Soy más un romano antiguo que un danés. Tomaré yo también de esta copa envenenada.
0: No.
3: Pero...
0: Por favor. Si significo algo para ti. Horacio, afronta con dolor este mundo para contarme mi historia. ¿Me oyes? Cuéntala cómo fue. Y el resto es silencio.
3: corazón se rompe. Buenas noches, dulce príncipe. Que bandadas de ángeles te lleven a tu descanso. Expongan esos cuerpos para que la gente los vea. Yo informaré al mundo de estos hechos. Escucharán hablar de actos impúdicos, de juicios falsos, de crímenes casuales, de muertes perpetradas por la astucia o la violencia. Hablemos. Gritemos la verdad al mundo para que nada de esto vuelva a repetirse. Amigos de esta tierra y vasallos del rey de Dinamarca, buenas noches.

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2: No debe haber cosa más linda que juntarse para escuchar música. Yo me juntaba con los pibes del comercial, compañeros del comercial, 13, 14, 15 años. Y después más, desde luego, a escuchar música en mi casa. Yo tenía un... Podía faltarme cualquier cosa, menos un tocadiscos. Casero, ¿no? Pero era medio como encontrarme con vos. Era, y por ahí caía uno y decía esto, que tiene mucho que ver acá, mirá lo que te traje, mirá lo que te traje.
3: Mirá lo que te traje.
2: Tenían un disco que eran en ese tiempo 78 RPM, que se rajaban, se rompían, te ponías a llorar.
3: Eran más duros que el vinilo que se usó después.
2: ¿Cómo más duro?
3: Era como una fuente de losas, digamos.
2: Claro, pero se rompía.
3: No tenía flexibilidad, nada.
2: No, ninguna, nada. Ninguna. Yo no sé, pero el otro día dice, los discos de 78 eran de tal material, pero no menciona la ebonita. A mí me han dicho que el material era ebonita.
3: Ah, no sé qué es la ebonita.
2: Y el material con lo que se hacían los discos de 78.
3: Ah, ¿sí? ¿Y qué era? Una especie de...
2: No sé yo qué era. Pero...
3: A mí lo que más me llama la atención, lo que más me llamó la atención siempre... de lo que me toca a mí de escuchar música era la actitud zen, ¿sí? Que teníamos chicos muy inquietos,
2: sí,
3: por naturaleza,
2: sí,
3: y la música nos dejaba quietos, seis en repartidos en sillones y almohadones escuchando 40 minutos un disco entero.
2: Claro, es que no se sabe ¿A dónde va la música? ¿A qué entretela de tu almita va la música? Todavía no se sabe. Pronto se va a saber, porque con el tiempo... Pronto no sé. Pero con el tiempo se sabe todo. La física cuántica va a entrar a revelar cosas. Y cosas que antes decían, es una cosa sobrenatural. Y entonces los que no creen en las cosas sobrenaturales rajan por otro lado y tienen razón.
3: Claro.
2: También.
3: Sí, sí.
2: Va a llegar el momento en que va a haber menos cosas sobrenaturales y más naturales. Cuando la física, la química y todo eso puedan demostrar que...
3: Sí.
2: Schumann decía, lo único que me comunica con el más allá es la música. Y es cierto, claro. te comunica con otros mundos. ¿No? ¿A vos no te pasa?
3: Bueno, Schopenhauer, ya que traemos gente así bastante conocida a la mesa.
2: Sí, gente amiga, además.
3: Gente amiga.
2: Oyente de la radio.
3: Schopenhauer, Chopito para los amigos. Schopenhauer decía, no hay música en el mundo. Hay un mundo que es de música y que es tan vasto y tan complejo como el mundo de la religión, el mundo de la economía, el mundo de la política.
2: Tiene razón.
3: Y cuando ahondás...
2: Tiene razón.
3: Claro, claro, es inagotable.
2: El otro día un tipo decía que... No, lo leí esto. Una cosa que yo sabía, pero no nunca lo había expresado porque no sabía cómo se expresaba. Vos vas a ver... Por ejemplo, determinados intérpretes. Si vas al Colón y observas el primer violín, suponete.
3: Sí.
2: Lo miras y el tipo está en estado de beatitud. Están en otro lado.
3: En otro lado. Sí, sí.
2: Lo mismo pasa con la orquesta la de Barenboim.
3: Claro.
2: La orquesta que dirige Barenboim,
3: sí,
2: que hizo con chicos de distintas nacionalidades.
3: Sí.
2: Y los pibes están en otro mundo en ese momento.
3: A mí me llamó mucho la atención de ese proyecto genial de Barenboim, la velocidad con que los pibes entendieron todo.
2: Sí. Y no es para todos, ¿eh?
3: No.
2: Tenés que tener por naturaleza talento.
3: Sí, y oído y memoria.
2: Y sí, y ser músico.
3: Y ser músico.
2: Nada menos.
3: Nada menos.
2: Tenés que ser músico, porque si no sos músico, no podés cazar la sutileza. Vas a tocar. Vas a tocar, si no sos músico con mayúscula, no vas a tocar bien.
3: Claro.
2: Mirá, yo conocí un muchacho, hermano de una concertista muy importante. Y lo conocí porque él iba a River, yo iba a River. Entonces me contaba, la hermana era muy conocida como concertista de piano. Mm. Dice, mi hermana y yo estudiamos lo mismo, desde el primer año hasta el último. Mm. Yo estudié lo mismo que mi hermana. Mi hermana es genial y yo soy un pianista más. ¿Cuál es el tema? Que ella es artista. Claro. Tiene alma de artista.
3: Sí, sí.
2: Como Goyeneche. Goyeneche era un cantor artista, además.
3: Sí, sí.
2: Sabía revertir sus dificultades y trocaba sus dificultades en cosas beneficiosas.
3: Inimitable.
2: Inimitable, que lo hicieron inmortal.
3: Y claro, por original.
2: Claro, por original. Cuando dicen que Goyeneche cantaba los puntos y las comas, sí, lo hacía por necesidad. Pero la inteligencia que él tenía le permitía saber que eso hacía una interpretación rica. Era muy inteligente.
3: Sí, y una sensibilidad especial también.
2: Sí, sí.
3: Lo que tenía el polaco era, yo no sé si llamarlo desvergüenza. Capaz que otros cantantes hubiesen tenido cierto pudor de hacer lo que él hacía con total delicadeza y le salía así naturalmente.
2: Porque era inteligente. Y sabía que eso es lo que en definitiva a la mayoría le iba a gustar.
3: Es inteligencias.
2: Mirá lo que te traje.
3: A ver.
2: Hay momentos en la vida de los artistas donde su obra, con el tiempo, supera sus propias expectativas.
3: Sí.
2: Yo sabés que tengo un gran cariño por Osvaldo Pugliese.
3: ¿Quién no?
2: Por él, personalmente, por su recuerdo y por esa bonomía, esa categoría.
3: ¿Cómo lo conociste vos a Pugliese? ¿Trabajando?
2: No, lo conocí haciéndole un reportaje. Cuando me pude acercar a él recién cuando empecé a trabajar en la radio, con Rapidísimo. Con otro motivo me iba a acercar, ¿no?
3: Claro.
2: Y trabajé mucho con él, fui a presentaciones con él, un hombre ético, un hombre que daba gusto tratar. Aquel famoso asunto, pensamiento, palabra y obra, en una continuidad, eso era Osvaldo.
3: Sí, sí.
2: Y Osvaldo, la coronación de la obra de Osvaldo viene cuando va al Colón. Parecía un chiste que la barra que seguía Pugliese en los 40 gritaba ¡Al Colón! ¡Al Colón! Y la madre, cuando él tocaba, eso me lo contó Osvaldo a mí, le gritaba desde la puerta ¡Al Colón! ¡Al Colón! Cuando tocaba el piano en la casa.
3: ¿Qué entusiasmo le debía dar, ¿no? Al tipo que la madre dijera eso.
2: Y sí.
3: Y sí.
2: Y llega el 85 y llega el Colón para Osvaldo.
3: Sí, me acuerdo.
2: Y Osvaldo compuso muchos tangos muy importantes. Pero hay uno que lo define masivamente, que es, en definitiva, lo que vale.
3: Sí.
2: El reconocimiento masivo de la gente común.
3: ¿Te lo adivino?
2: Sí.
3: La yumba.
2: Sí, pero ¿sabe cómo vino la yumba?
3: No.
2: ¿Esa noche?
3: No.
2: No tocaba la yumba y no tocaba la yumba y no tocaba la yumba. Y los tipos, la yumba. Pero Osvaldo tenía una sorpresa para ellos. Invitó a venir al Colón a todos los músicos bandoneonistas y violinistas y un contrabajista que habían estado con él en distintos años.
3: No.
2: En toda su carrera hizo una orquesta de 20, más o menos. Y nosotros le llamamos la yumba gigante.
3: Claro.
2: Y entonces la gente del Colón se quedó tranquila.

0: Te traje la yomba, no te
1: puedo quedar. Yo le quiero decir algo, mi querido Héctor.
0: Sí.
1: A mí me contaba mi viejo que un día fue a ver a Pugliese y lo anunciaste vos. Ah, en el Luna Park, ¿puede ser?
0: Sí.
1: En el Luna Park.
0: Estuve en el Luna Park, estuve en el Alvear,
1: sí.
0: Estuve en el Colón y estuve en la Casa de Gobierno.
1: ¿También?
0: Sí, sí, sí.
1: Mira, yo te voy a decir, yo he pasado música en Río de Janeiro, en un encuentro de muchos musicalizadores de radios y todo eso de Uruguay, Brasil, Argentina, que se hacía hace como 20 años. Y un día ellos me pedían música argentina, pero no la que escuchaban en ese momento. Yo me acuerdo que en ese momento estaban escuchando una de Fito Páez, porque había hecho una con Veloso, ¿sí? Y me pusieron en un compromiso, que dije, ¿qué hago ahora? ¿Qué hago ahora, no? Y siempre tuve cierta debilidad por lo que se llamó, que vos te debes acordar muy bien, porque yo escuchando tu programa a través de mi viejo, porque yo era chico, pero me acuerdo, vos y Antonio Carrizo, que hablaban del folclore de proyección.
0: Ah, sí.
1: Fines de los años 60, principios de los 70 sería esto. Hamlet, Lima Quintana, ¿sí?
0: ¿Qué movimiento es? Sí, un movimiento muy importante. Mercedes estaba en eso.
1: Mercedes. Vamos a Mercedes Sosa.
0: Ah, qué grande.
1: Hay una canción que se llama La Zamba para no morir, que yo creo que es de Hamlet, Lima Quintana, sí. La letra. Que es una canción que yo aprendí en el colegio primario porque los curas hacían un acto y nos enseñaban algunos temas de folclore y todo eso. Y siempre era una cosa muy engorrosa para los chicos aprender un tema de folclore. Todos decíamos, otra vez aprender.
0: Para los pibes era aburrido en ese momento.
1: Claro, sin embargo, cuando nos enseñaron la zamba para no morir, la aprendimos de un saque. Así fue como una cosa, que es una letra enrevesada la zamba para no morir.
0: Y además hay un concepto adentro.
1: Hay un concepto muy profundo de para no morir, ¿no? Del fruto.
0: Qué bien que los pibes se sientan atraídos por eso.
1: Sí. Y me acuerdo que lo puse en Brasil y los brasileros, los cariocas que estaban ahí, eran el botánico de Río, estaban ahí sentados tomando caipirinha, esa cosa que toman ellos, y me decían que ese tema para ellos les sonaba como una samba de ellos, ¿no?
0: Sí.
1: Y un día se lo comento a Matus, a Fabián, al hijo de Mercedes, ¿no? No sé, que puse un tema de tu madre y le sonaba y él me dijo, mi mamá siempre dijo que eso es como una samba carioca. A lo que me di cuenta que el oído no tiene nacionalidad,
0: no
1: tiene edad, no tiene ni siquiera por qué saber qué es lo que está escuchando.
0: Una gran verdad.
1: Así que voy a hacer un lugarcito aquí en nuestro espacio, Héctor, si usted me permite, para poner la zamba para no morir de Mercedes Sosa.
0: Bienvenida.

0: La Zamba para no morir, que es una letra, poesía pura. Valderrama, el Cuchi Leguizamón.
1: Sí, bueno.
0: Me llamó mucho la atención cuando yo conocí Valderrama. ¿Vos sabés que es Valderrama?
1: Sí, yo estuve en
0: Valderrama. Yo pensé que era un templo.
1: Eran dos hermanos los que habían quedado al final. Yo fui y grabé una nota. Sí. Para rapidísimo.
0: Es un bar, Valderrama. Era
1: un bar.
0: Una pulpería.
1: Un bar, pero ellos, claro, ellos, es lo mismo cuando estos extraordinarios poetas argentinos agarran un pueblito chiquitito del norte y lo cantan, parece que fuera Nueva York. Es que para ellos, en su corazón, es una cosa grande, luminosa, inolvidable. ¡Claro!
0: Sí, sí, sí.
1: Valderrama es un chevoli.
0: Boliche.
1: Donde los tipos encontraban poesía porque ellos eran artistas. Ellos, claro, lo hacían ellos. Un poema a ese lugar.
0: Claro. Yo cuando vi Valderrama yo pensé que era un templo de un indio, de un dios. No es eso.
1: Eran dos hermanos, una mujer y un hombre, los que regenteaban eso.
0: Qué
1: y no, ya no se asombraban de que fueran a hacer el reportaje porque iba todo el mundo.
0: Claro.
1: Mirá lo que te traje, Bobby Flores.
0: Sí.
1: ¿Te gusta Salgán?
0: ¿Cómo no me gusta? Una vez lo vi en la calle y lo seguí. No le dije nada. Lo seguí 100 metros y me sentí hecho ese día. Caminé la misma vereda que Salgán. Ahí en Cerviño y en Palermo. Las Heras y Canning ahí.
1: Salgán era un genio incomparable.
0: Sí.
1: Pero a él también le pasó que una de sus criaturas fue mucho más allá de sus expectativas iniciales. Él es el autor de A Fuego Lento. Lo tocó una vez y no lo quería tocar más, porque dijo que no se iba a entender, que iba a ser muy complicado, que era defraudar al público. Y después, A Fuego Lento, fue de una consagración que no sé hasta dónde llega geográficamente, pero es muy popular.

0: Mira vos.
1: Y de Salgan y Delío fue el cenit de Salgan, fue el...
0: Todo fue el cenit de Salgan. Ahí es más lindo, nos gusta más a los salganianos porque podés escuchar bien, bien, bien el piano. Ahí hace todo. Hace de bajo, hace de bandoneón, hace de todo. Es un genio Salgan. Mucho más allá de lo que se pueda pensar. Mucho más allá. Y para mí el mejor tango de Salgan es, no es A Fuego Lento, sino a Don Agustín Bardi, que le dedicó a Agustín Bardi cuando él murió. Hubo dos tangos. Uno de Pugliese de Osvaldo, Adiós Bardi. Sí. Y otro a Don Agustín Bardi y Horacio Salgan. Porque Bardi fue el, para los músicos, el gran compositor. Era el compositor de los músicos, que también le gustaba a la gente, por supuesto.
1: A Bardi no lo tengo yo mucho, ¿ves? No es tan popular como debiera ser, me parece.
0: No, y menos ahora, pero él fue un gran criollista. Hay un género criollista, ¿no? El de que toca malambos y eso. No. Un tango que se confunde en cierto y determinado momento con un aire de Vidalita, porque estaba muy mezclada la capital con la llanura. Sí. Te estoy hablando del año 10,
1: sí.
0: Que es cuando Bardi componía sus grandes tangos. Y después los grandes intérpretes elegían a Bardi. Claro. Troilo, cuando dio la primera prueba en Odeón, tocó un tango de Bardi. Tanturi tocó un tango de Bardi. Casi todos tocaban Bardi porque eso ayudaba a demostrarle al director artístico que sabían tocar cosas complejas y que necesitaban de la calidad de un artista.
1: ¿No hay discos de Bardi? Así.
0: Bardi hacía perforaciones de pianola.
1: Ah, ese que...
0: ¿Te acordás? Sí, lo que lleva un cilindro.
1: Lo que lleva un cilindro con agujeritos.
0: Sí, él era pianista, tuvo orquesta también. Era de Bernal.
1: Mirá.
0: Y bueno, un gran criollista, que era un género.
2: Dos grandes, Héctor Larrea y Bobby Flores. No te vayas, quédate cerquita porque esto continúa.

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4: Las 11 de la noche en la República Argentina. El presidente viaja a Francia. Javier Milei encabezará entre el 30 de septiembre y el 3 de octubre la Argentina Week en París y tendrá una reunión con su par, Emmanuel Macron. El encuentro reunirá autoridades nacionales y provinciales, empresarios de ambos países, que buscan potenciar sus inversiones. Alerta meteorológico por tormentas para 14 provincias. Rige para Santiago del Estero y Tucumán y regiones de Jujuy, Salta, Catamarca, La Rioja, Mendoza, San Luis, Córdoba, La Pampa, Santa Fe, Corrientes, Entre Ríos y Provincia de Buenos Aires. Se esperan tormentas, algunas localmente intensas, con fuertes precipitaciones. La información deportiva con Jorge Godoy.
5: Partidos amistosos internacionales que se van a disputar este martes con protagonistas sudamericanos. A las 7 de la mañana de nuestro país, Australia recibe a Brasil. A las 9 de la noche, Estados Unidos-Chile. 23:30, México-Perú. Recordando que Argentina jugará el miércoles a las 21 ante Bolivia en el Estadio Mario Alberto Kempes de la provincia de Córdoba.
4: El tránsito con Ernesto Arriaga.
6: El paso internacional Cristo Redentor abre mañana a las 9 de la mañana. Recordemos también que el paso San Francisco y el paso Aguas Negras, Catamarca y la zona de San Juan están cerrados. El paso internacional Cardenal Zamora y Millangostura abre a las 9 de la mañana a Osornos, Chile.
4: En San Juan, en donde nos escuchabas por AM 910, la temperatura es de 17 grados con cielo despejado. Aquí en Buenos Aires, 17 grados y medio, humedad 93%. El cielo está cubierto.
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2: Piazzolla hace el quinteto, se desilusiona del primer quinteto y dice, voy a formar acá, yo necesito ganar un poco de dinero.
3: ¿De cuál es el primer quinteto? ¿El de Sores Paz?
2: No, el primer quinteto es el de Consimse Abayur. Y después el mismo quinteto con el vino Bardaro. No, Sores Paz viene más adelante.
3: Claro.
2: Después de Agri viene Sores Paz. Y hacen un noneto. Mm. ¿Por qué? Porque un empresario llamado Pagani lo quería llevar a Europa. Mm. Que ese Pagani era el... Le interesaba mucho que evolucionara Piazzolla porque tenía los derechos de los discos en Europa. Claro. Entonces lo lleva a Europa, se lo graba en el programa de Mina, que era Mina en actividad, era importante. Sí. Ella canta con Piazzolla balada para
3: sí,
2: mi muerte.
3: Eso está en YouTube. Sí, eso yo lo vi
2: ¿está?
3: En YouTube. Sí,
2: fantástico.
3: Sí, Mina con Piazzolla.
2: Entonces, también graba. ¿Y qué lleva? ¿Qué es el noneto? El noneto es un quinteto agrandado.
3: ¿Cómo era? ¿Tres bandoneones?
2: No, bandoneón, que no era Astor solo. En el octeto había estado Leopoldo, pero sí. Eso era anterior. En el noneto sí. Estaban López Ruiz en guitarra, sí. Quicho Díaz en contrabajo, sí. Osvaldo Tarantino en piano, sí. Porque Manzi no pudo ir. Osvaldo Manzi no sí. pudo ir. Y se agrega otro violín, Hugo Barán.

0: No, el detalle importante que de lo que hablábamos recién, que nos llamó mucho la atención aquí con Pinky Cerebro, nuestros productores, es el hecho de que nosotros teníamos, no sé por qué, no me preguntes por qué, pero nosotros teníamos que Troilo se había enojado con Piazzolla cuando se fue. Que incluso que hubo unos encontronazos ahí, que no sé si es mito o es cierto, pero
1: siempre, no. Pero no hay nadie que dé la versión definitiva.
0: No, no.
1: Porque Troilo no tenía ningún problema en que la gente cambiara, ¿eh? Mirá que se fueron, el único que se fue mal con Troilo fue un Goñi. Cantor. No, Goñi desde luego.
0: Porque no iba.
1: Pero un cantor, Aldo Calderón, muy buen cantor, que estuvo en la época, que reemplazó a Floreal Ruiz, que estuvo en la época de Rivero. Y
0: ese se fue mal.
1: Se fue mal, sí. Dijo cosas que a Troilo no le gustaron, llegaron a sus oídos y bueno,
0: era muy de Troilo, era muy de esencia, ¿no?
1: Sí, además cuando una persona no tenía que estar más, no estaba más. Fuera sí, quien sí. Fuere. Con Astor se dicen muchas cosas, pero siempre volvían a juntarse.
0: Yo creo que capaz que se enojaron una tarde y se reputearon y después al otro día se olvidaron incluso.
1: Pero sí.
0: Es más, yo trabajaba en una discoteca.

0: una discoteca, no era un pub, en Marcelo T. de Alvear y Talcahuano, sobre Marcelo T. de Alvear, que se llamaba Bajo Harlem. Ah, duró poco, pero fue buenísimo. Una experiencia que yo no me olvido más. Y te dije Talcahuano y Marcelo T. de Alvear, que era donde estaba Caño 14.
1: Claro.
0: Pasa que Caño 14 estaba sobre Talcahuano y esta estaba sobre Marcelo T. Caño 14 todavía estaba, no era lo que había sido. Le quedaba la menta de lo que había sido, ¿no? Pero la verdad no era un lugar así que atrapara multitudes. Quedaba algo de Caño 14 viejo, parece. Pero un día un tipo que trabajaba hacía mucho en Caño 14 y que ya había dejado, pero esa noche había vuelto a Caño 14 a saludarnos aquí, en qué sé yo, y nos encontramos en la pizzería El Cuartito, que estaba ahí a una cuadra, media cuadra.
1: Sí, señor.
0: Y comíamos todos ahí, los de Bajo Harlem, temprano, ¿no? Tipo 7:30 de la tarde, antes de empezar la jornada laboral, morfábamos unas buenas pizzas.
1: Como los viejos.
0: Como los viejos.
1: Que comemos temprano y nos acostamos temprano.
0: Sí, nos despertamos tarde.
1: Sí.
0: Bueno, y comíamos con los de Caño 14. Ellos después iban a laburar a Caño 14 y nosotros íbamos al nuestro. Y ese día, pues siempre hablábamos de la vez que se habían encontrado Troilo y Vinicius.
1: Que
0: parece que fue una noche que fue histórica.
1: Imagínese,
0: claro, los dos, ¿no? Entonces me dice, este estuvo, que lo tenían al tipo este que había estado en Caño 14, que había estado esa noche. Y entonces, ¿usted estuvo la noche? Que sí, vino acá, sí, siempre se andaban buscando, porque a Troilo le habían hablado de Vinicius. Vinicius estaba en la FUSA, que estaba, según me dijo Sergio Renan, en Callao y Combate de los Pozos, por ahí. No, en Santa Fe y Combate de los Pozos, por ahí estaba. Y como tocaban a la misma hora, nunca coincidían. Y terminaban los dos tarde. Decía el tipo, terminaban muy doblados los dos. Entonces, nunca ocurría el encuentro.
1: Sí.
0: Hasta un día, que ocurrió el encuentro, que Vinicius termina un rato antes y lo llevan a Caño 14, porque Vinicius lo quería conocer a Troilo, y Troilo quería conocer a Vinicius. Entonces, dice, termina que vamos a Caño 14, que Troilo está tocando esta noche. Y entonces yo le digo, qué momento, ¿no? Que no, ni nos dimos cuenta nosotros. Decía el tipo, ¿pero cómo? Le digo, ¿se juntan Troilo y Vinicius? Usted, no, pero Vinicius vino acá como a las 5 de la mañana. Ya no quedaba nadie. Y entra uno y dice, está Troilo, sí, y los presenta. Y se fueron a un rincón a hablar, los 4 o 5 que estaban. Y los tipos seguían limpiando lo que había quedado, estaban cerrando el boliche ya. No es que había gente. Porque hay todo un mito respecto de esa noche. Y yo le contaba, pero a mí me dijeron que no.
1: Noche memorable, si se quiere.
0: Sí, esa fue la primera. Después hubo otra, sí, que donde tocaron, creo, incluso alguno presenció el show del otro. Pero esa noche que se conocieron, me decía el tipo, porque yo le preguntaba, pero la gente, como, no había gente. ¿Cómo no había gente? Dice uno que estaba al lado mío. Si yo conozco 3 o 4 que estuvieron. No, dice el tipo. Si todos los que te dicen que esa noche estuvieron hubieran estado, no era Caño 14, era River esto. Es el tipo. Que tiene que ver con los mitos, ¿no?
1: De y
0: que
1: siempre.
0: Se generó un mito, sí, yo estuve. No había nadie, estaban los 5, estaban limpiando y se quedaron como hasta las 9 de la mañana escabeando en un rincón.
1: En derredor de esa figura siempre se tejen anécdotas.
0: Sí, eso es buenísimo.
1: Leyendas algunas.
0: Sí. Mira lo que te traje ahora.
1: A ver.
0: Es un pianista argentino que en algún momento, en la época en que de jazz, ¿no? Que a quien yo quiero mucho, que cuando te lo nombre seguramente vas a decir lo mismo, que es Jorge Navarro. Querido Jorge Navarro.
1: Hizo un disco que se llama El Loco Son Ustedes. Porque le decían a otro muchacho que trabajaba con ellos, pero vos estás loco. No, el loco son ustedes.
0: Genial.
1: Y le puse ese título al disco.
0: Sí, Jorge era muy callejero también, muy nochero, era muy
1: sí.
0: Jorge Navarro, a mí me contaba sus aventuras en Nueva Orleans, cuando estuvo en Estados Unidos. Él se fue con esa camada de músicos, como Lalo Schifrin, el Gato Barbieri, Jorge Dalto.
1: Sí.
0: Que llegan a Estados Unidos y la suerte es diversa. Alguno le va fenómeno, Lalo pega laburo en Hollywood, Lalo Schifrin.
1: ¡Qué carrera!
0: Al Gato no le va tan bien, pero se va a Francia, con la mujer, que era actriz, y se encuentra con Bertolucci, y hacen la música del Último Tango en París, que gana el Oscar, y entonces ya vuelve triunfante a Estados Unidos. Y Jorge Navarro, en ese interín, vuelve a Argentina. Jorge Navarro había tenido sus bandas y todo eso. Y yo me acuerdo en el año 76, 77, por ahí, 77, con Néstor Astarita, yo llego a Jazzy Pop, un boliche que había en Chacabuco y
1: sí, me acuerdo.
0: Y Diagonal Sur, ¿sí? Que parece que un día me contaste ahorita que el día que abrieron mataron un tipo en la puerta.
1: Ah.
0: Un tiroteo,
1: ah,
0: sí,
1: bueno.
0: Sí. Sí, era un lugar que estaba medio...
1: Linda manera de empezar.
0: Sí, sí, sí. Bueno, y ahí lo veo a Jorge Navarro, pero yo digo, qué pianista.
1: ¿Viste?
0: ¿Cómo toca? Sí. Yo no tenía mucho Jorge Navarro. Entonces fui a la disquería y busco un disco de Jorge Navarro y había sacado un disco que se llamaba Compolenta. Jorge Navarro, Compolenta. Ajá. Uh-huh. Quiero una declaración de principios, ¿no? Ponerle Compolenta al disco. Yo lo miré como con desconfianza, ¿sí? Me acuerdo, decía jazz rock. Era la época que el jazz rock, querían imponer el jazz rock. Que es como imponer, nada, un oxímoron, ¿no? No miro con desconfianza al disco, Compolenta. Pero, vamos a ver. Y el disco abre con un tema de Led Zeppelin. Que era, para mí... un rocker básico de barrio, todo lo que tenía Polenta. Led Zeppelin era la Polenta pura. Y el tipo abre con un tema de Led Zeppelin muy complejo de tocar, muy difícil, que se llama Black Dog, perro negro. Que ya lo de Zeppelin decían que se les complicaba a veces tocarlo. Y Jorge Navarro hace una versión. ¿Quieres escucharla?
1: Sí, ahí va. Dale.

0: Grande.
1: Sí, muy bien arreglado, se lo arregló para él. No pierde la polenta original.
0: No.
1: Y unos arreglos con un buen gusto. De lo que hablábamos
0: ¿Vos viste la banda elástica?
1: Sí. Sí, sí.
0: Con Acher.
1: Con Rada, Acher.
0: Sí.
1: Navarro.
0: Yo lo vi con Acher, con Acher,
1: dirigiendo una
0: orquesta de cuerdas. Muy buena.
1: Sí, sí.
0: Seleccionada con músicos del Colón, o entre músicos del Colón. Y recuerdo esa noche, habíamos ido... ¿Vos te acordás del Claudio Arellano?
1: Claudio Arellano, sí, gran locutor, Claudio Arellano.
0: ¿Gran locutor? Entonces, estaba Bacaro, Arellano y yo.
1: Era la voz del estadio en la cancha de Boca, Arellano.
0: No sabía.
1: Sí, sí.
0: Y bueno, había mucha gente habitué del Colón.
1: Claro.
0: Entonces estábamos ahí nosotros. Y termina Jorge, él era muy hincha de Jorge Navarro. Entonces...
1: ¿Quién, Orellano?
0: Termina Orellano. Porque él canta blues también.
1: Sí, sí, sí, lo
0: retengo. Él dice, Jorge Navarro. Y una señora, sobria del Colón, claro, se da vuelta y dice, esto es el Colón, señores. Y él le dice, pero estamos escuchando ya, señora. Entonces lo aplaudí. Todo el tipo de yo
1: con ese bozarrón.
0: Yo también iba a verlo a Jorge Navarro. No me entusiasmaba, sí, me entusiasmaba, pero no gritaba.
1: Claro, sí, uno sobrio cuando ve a Jorge Navarro.
0: Pero Claudio, sí. ¿Qué querés escuchar?
1: Lo que quiera.
0: ¿Querés escuchar a Leloutier?
1: Me encantaría.
0: Yo les agradezco eternamente a Leloutier el humor, los he visto mucho. Pero sí, acá hay una... Tocan el concierto grosso a la rústica, que es una de las piezas, como ellos mismos dicen,
1: sí,
0: de los recitales de Leloutier.
1: Sí.
0: Yo le he visto casi todo a Leloutier, sí, en vivo. El provocar la risa y la alegría con la música, sí, no suele ser habitual.
1: No.
0: Sin embargo, ellos vas a ver la mezcla que hay de una suerte de orquesta de cámara tocando un carnavalito y de pronto salen las quenas. Esa contradicción, gracias a Dios,
1: sí,
0: te provoca risa y buen humor y te reís y generás endorfinas y entonces por ahí las endorfinas te salvan de los malos momentos que la moderna sociedad no nos obliga a vivir.
1: Sí, cómo no.
0: ¿Querés escuchar?
1: Cómo no, sí, me encantaría. Dale.
2: El concierto grosso a la rústica, Opus 58 de Johann Sebastian Mastropiero, es interpretado por Concertino Puneño de Leloutier, compuesto por Quena, Charango y Bombo, Clave Continuo y Orquesta de Cuerdas Alternada.

0: Muy lindo. Muy lindo. Muy lindo. Y la verdad que
1: qué siempre... creativos son estos hombres, ¿eh?
0: Sí.
1: Muy creativos y serios.
0: Y muy luthier. O sea, han hecho con un calefón, me acuerdo el calefón ese con cuerdas, con rueditas que tenía.
1: Es humor.
0: Genial. Ya veías entrar el tipo con el calefón con cuerdas y te reías. ¿Qué iba a tocar? Y tocaba el tipo después en el
1: gustan
0: calefón.
1: Gustan muchísimo en España, muchísimo
0: sí,
1: en España.
0: Sí, sí, en Brasil también.
1: También.
0: En Brasil, de paso no le entiende muchos chistes en Brasil.
1: Y bueno. ¿Qué me trajiste, Bobby Flores?
0: Mira, si vamos a... ya que estamos con Bardi, con los tipos que han marcado, el blues tiene un inicio mítico, si querés, romántico, si querés. Quizás ya existió, pero la historia está. Hay una película incluso que se llama Encrucijada, Crossroads, que es donde se cruzan los caminos, que es la vida de Robert Johnson. Robert Johnson se murió a los 23 años. Era un guitarrista que dicen que quería enamorar a las chicas con su guitarra y no le salía nada porque era bastante maleta tocando. Entonces, dicen que hizo un pacto con el diablo. El diablo lo citó en una encrucijada, en un cruce de rutas, y le dijo, yo te voy a enseñar la música del diablo, pero me llevo tu alma para siempre. Y él dijo, bueno, ¿cómo no? Y le enseñó los tres tonos básicos del blues. Él volvió... Dicen que triunfó y dicen que no llegó a disfrutar su triunfo porque se murió. O sea, popularizó entre los suyos la música blues y se murió el tipo.
1: Pero no importaba morirse porque había hecho un pacto con el diablo. Claro. El diablo le habrá acomodado una habitación en el infierno.
0: Y sí, cerca de él, porque aparte inventó una buena, ¿eh?
1: Y bueno,
0: inventó
1: sí,
0: una buena.
1: Sí.
0: El blues ha tenido muchas vertientes después. Es muy distinto al blues del Mississippi, al blues de Memphis, al blues de Chicago. El blues de Chicago es un blues de banda. Los Blues Brothers eran de Chicago, ¿sí? Es un blues de 7-8 tipos capaz en el escenario. El blues de Mississippi no, el blues de Mississippi es blues de pobre. Es de un guitarrista generalmente gordo que hay videos... De los primeros bluesman del Mississippi que se hacían la percusión, ¿sabes con qué? Tenían uno atrás, él estaba con la guitarra, y tenían uno atrás que hacía con la escoba en el piso, hacía como una línea de percusión.
1: Pero ambos tenían alcantarilla, ¿no?
0: Claro, claro. Sí, ¿no? Sí.
1: Porque si no tenía alcantarilla, no.
0: No, era imposible.
1: Que es lo que decía Piazzolla, si no tiene mugre.
0: No tiene mugre, no tiene... Claro, estoy hablando de Mississippi, Chicago, de fin del siglo XVIII.
1: Claro.
0: Hubo una cofradía en el blues que son los King, Albert King, Freddie King y B.B. King, que no tenían nada que ver uno con el otro, pero se llamaban, King es como llamarse Gómez, sí, ¿no? Muy popular allá. Muy diferentes los tres. Albert King era muy explosivo, muy de solos explosivos, ¿no? De velocidad y todo eso. B.B. King era más de acariciar la guitarra, ¿viste? La guitarra de él tenía el nombre de su esposa. Que la tocaba con...
1: Y hacer que parezca fácil tocar la guitarra.
0: Claro, claro, porque tenía una ductilidad que era
1: después
0: una.
1: Después agarrar la viola en un bocazuna.
0: No, bueno, lo que decía Papo, ¿no?
1: ¿Sí?
0: Si yo pudiera tocar como B.B. King, sería negro. Pero claro,
1: muy bueno.
0: Claro, sí, él lo quería imitar, pero no le salió. Nosotros decíamos, está bien, Papo, no está bien, no sale. Y está el otro que quedó, que fue el primero que se murió, Freddie King. Freddie King es un tipo que influyó a dos de los más grandes guitarristas de la generación rock, que es lo que me toca a mí, digamos, generacionalmente. Eric Clapton, declarado fan de Freddie King, lo iba a ver tocar y llegó a subirse al escenario con Freddie King en algún momento, ocupando un segundo plano que lo ponía Freddie King mucho más alto de lo que lo teníamos todos, ¿sí? Ya que un tipo como Clapton dijera, no, hacer solo vos. Y el otro fan de Freddie King era Jimi Hendrix. Jimi Hendrix dijo un día que él empezó a tocar blues porque quería tocar como Freddie King. Jimi Hendrix, nada menos, ¿no? De Freddie King no quedó mucho, y hay mucho conflicto familiar Entonces, los discos de Freddie King cuesta mucho sacarlos porque como tienen que arreglar con uno, con otro, con un sello, con otro, con el cuñado, con el que queda ahí, con un primo que aparece ahora. Entonces es bastante difícil conseguir música de Freddie King. Vamos a tener algo de Freddie King acá. Esto se llama Ain't Nobody Business. No es asunto de nadie lo que hago. Que era también una declaración de principios, ¿no? Músico negro, fines de los 50, principios de los 60, cantando para una audiencia que los blancos ya se empezaban a animar un poco a aparecerse en los shows de blues de estos negros. Vamos a escuchar a Freddie King haciendo esta bonita canción con una producción de un tipo que se llamó Donny Hathaway. Un día vamos a tener música de Donny Hathaway. Donny Hathaway se suicidó por amor, dicen, a Roberta Flack. Dicen.
1: Era vos.
0: Dicen. Pero vamos, acá está Freddie King, producido por el legendario Donny Hathaway, y no es asunto de nadie.

0: ¿Te gustó? ¿Freddy King?
1: Muchísimo.
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3: 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Adelante, Larrea, adelante, Flores.
0: ¿Sabés qué traje? Un dúo.
1: A ver.
0: Un dúo. Chucho Valdés.
1: Ah.
0: ¿Sí?
1: Ah.
0: Chucho Valdés, hijo.
1: Sí, ¿no? El hijo de Bebo.
0: El hijo de Bebo, claro. Ah, claro, el hijo, el padre de Bebo.
1: El hijo,
0: ¿sí?,
1: de Bebo.
0: Chucho Valdés, ya un pianista en este momento donde te lo voy a mostrar, ya un pianista que había conquistado al público latino de Estados Unidos, había entrado en el Latin Jazz, ya tenía su noche propia en el...
1: A él le gusta que digan jazz cubano.
0: Sí, está bien, está bien, está bien.
1: Entra, yo lo hablé con él.
0: Me imagino.
1: Y me dijo todas las razones por las cuales él entendía que debía considerarse jazz cubano.
0: Sí.
1: Porque el origen de ese tipo de jazz está basado en ritmos cubanos, en armonizaciones cubanas.
0: Claro, claro, sí, no tengo duda. Sí, no tengo duda.
1: Un pianista de la gran flauta.
0: Sí, un tipo de formación clásica, ¿no?
1: Sí, claro.
0: Se nota.
1: Y además los grupos que hacían, los grupos que formaba.
0: Quiero decir, no es un callejero, uno que aprendió a tocar el piano Jerry Lee Lewis.
1: No,
0: este estudió serio.
1: Además el padre lo mataba si llegaba...
0: Claro, con el viejo.
1: Porque con todas las posibilidades que tenían de estudiar en el Conservatorio Nacional de Música de Cuba.
0: Sí. No tenían
1: que aprovecharlo. No hay excusa, ¿no?
0: En un momento, él, ya con un pie bien puesto en el ambiente del jazz americano, aprovecha y empieza a traer sus raíces. En vez de mezclarse con los americanos, el tipo llamaba artistas que lo habían formado. Entre esos artistas que él llama, estaba Omar Aportuondo.
1: Ah, claro.
0: Cantante cubana.
1: Sí.
0: Que es del Buenavista Social Club de esa época,
1: sí,
0: ¿no?
1: Era la época de esos grandes.
0: Claro, ella se formaba también en esa
1: era
0: escuela.
1: Era ya mayor ella. En ese
0: claro,
1: momento.
0: Sí.
1: Era
0: sí.
1: Más grande que Chucho.
0: Sí. Y hacen un disco que son canciones bastante tradicionales para ellos, de los cubanos, pero que eran un repertorio totalmente desconocido para los americanos, ¿no?
1: Sí.
0: Estaban mirando el show como embelesados por esa melodía, esa línea de percusión tan sobria que usa, nada de estridencia.
1: No.
0: Y en ese repertorio, ellos tienen, por ejemplo, Niebla del Riachuelo, hacen.
1: Sí.
0: Que a mí, un día me vas a explicar por qué trasciende tanto Niebla del Riachuelo, que la hizo Omara con Chucho acá, que la hace Diego Sigala en sus shows, que es un tango difícil Niebla del Riachuelo.
1: Sí, pero esa es la pregunta del millón.
0: Y la letra es rarísima.
1: ¿Por qué una música gusta?
0: Sí, pero ¿por qué Niebla del Riachuelo? ¿Qué les da Niebla del Riachuelo? Cuestión que ellos lo hacen en Niebla del Riachuelo.
1: La música, yo creo que la cosa entra por la música.
0: Yo creo.
1: Ahí, sí.
0: Pero Niebla del Riachuelo no es musicalmente una cosa...
1: Sí, pero se te pega, es muy entrado.
0: Sí.
1: Sí, es una melodía bárbara.
0: Sí.
1: La letra no desmerece, pero lo que lleva a que se retengan las cosas son las melodías que entran.
0: Sí.
1: Cuando vos no tenés melodía y tenés que ver qué pasa.
0: Sí, es verdad. Bueno, acá te traje yo a Omar Aportuondo y Chucho Valdés haciendo una canción lindísima, que se llama Lo que me queda por vivir.
1: Ah, sí.
0: ¿Te gustó?
1: Sí.

0: le puedas dedicar a nuestra Dilla.
1: Lo que me queda por vivir, Omara y Chucha.
2: ¿Cómo canta? Tiene todas las cualidades. Tiene todas las herramientas para decir lo que ella piensa. Además, se preocupó en educarse desde lo técnico.
1: Claro.
2: Yo digo que los dones, la vida te da los dones, pero si vos no, sobre todo en el canto, si vos no la apuntalás con técnica, vas a tener más dificultades para expresar tus sentimientos.
1: Claro.
2: Hay mucha gente que vos le decís la técnica, y no, pero eso enfría. No, eso no. Te ayuda. Eso
1: claro.
2: Y hay quien dice, creo que lo comentábamos acá mismo, que hay que cantar con los intereses y no con el capital. Porque el capital
1: sí,
2: no es la garganta con lo que vos cantás, cantás con todo.
1: Sí. Sí, hay que aprender a respirar, a moverse, ¿no? Yo admiro mucho a Mick Jagger, el cantante de los Rolling Stones.
2: Ah, bueno.
1: Porque canta después de correr. El tipo terminó de correr y sale cantando.
2: Sí.
1: Yo a veces
2: bueno, ese es un fenómeno, siempre me pareció un fenómeno.
1: Bueno, pero ahí tenés.
2: Hace años que me parece.
1: Ahí tenés. Es
2: el tipo,
1: un dotado y que aprendió todo lo que había que hacer.
2: Y tiene sus años.
1: Sí. Y está muy bien.
2: Cuerpito gentil.
1: Sí.
2: Vos lo ves caminar al escenario por un lado y para el otro con un dinamismo que te contagia, ¿no?
1: Te contagia, pero no le puedes seguir el tren.
2: No.
1: No podés. Bueno, ahí está.
2: ¿Qué querés escuchar?
1: ¿Qué querés?
2: Tengo un muchacho que canta. Vos vas a decir, vos no, pero hay gente que puede decir, Luis Miguel.
1: Luis Miguel. Canta Luis Miguel.
2: Pocas veces he escuchado de los nuevos un cantante que tenga esas cualidades. A él la naturaleza le dio herramientas naturales, si lo digo la naturaleza son naturales, para hacer un montón de cosas que hace, pero se sabotea y luego tiene que estar mucho tiempo. Para recuperarse.
1: Tiene un escenario. Se para donde se tiene que parar,
2: Su registro es muy amplio. El rango vocal de Miguel es muy amplio.
1: Sí.
2: Entonces puede llegar a notas altísimas sin que se degenere el color.
1: Sí.
2: Y no parece un esfuerzo.
1: Bueno, uno de sus primeros éxitos, No culpes a la noche, no sé cómo se llama exactamente. No culpes a la noche.
2: Sí.
1: Era un tema de los Jackson 5.
2: Sí.
1: La banda de Michael Jackson, que había que cantar eso.
2: Había que cantar. Y canta.
1: ¿Qué se canta?
2: Yo le preguntaba a mis amigos, che, ¿qué te parece este pibe? Luis Miguel recién empezaba. Ah, es muy bueno. Nadie me dijo. Solo aquellos que se enojan porque les gustan mucho las chicas.
1: Eso atenta,
2: Eso pasa.
1: Sí.
2: Este dice, no, qué sé yo.
1: Sí.
2: Es puertorriqueño este chico, nació en Puerto Rico. Y después se fueron a vivir a México.
1: Sí. Bueno, eso pasa con Nito Mestre. A Nito Mestre, todos te lo defenestraban, ¿por qué? Porque todas nuestras novias en la adolescencia tenían un póster de Nito Mestre.
2: Claro, ¿qué hace ese tipo en la pared?
1: Es un tarado.
2: Saca ese estúpido de ahí.
1: Sí,
2: y porque Nito, lo primero que haces es denostarlo al tipo que te hace sombra.
1: Claro. Y Nito era un cantante sensacional.
2: Un día, yo estaba embragado y fue la orquesta de Armando Pontier con Julio Sosa. Y una noviecita que yo tenía de entonces, una chica con la que salíamos. Íbamos a dar vueltas por la plaza, íbamos a tomar un helado. Y estaba parada frente al escenario viendo a Sosa. Y digo, ¿por qué no vamos a bailar? No, porque yo vine a ver a Sosa. Entonces en ese momento lo querés agarrar del cojote al tipo.
1: Ese gordito.
2: Sí. Bueno, Luis Miguel te traje un clásico.
1: Qué bueno.
2: Se llama Tres Palabras, donde demuestra todo.

0: un tema que ha tenido miles de versiones.
1: Y esas palabras son... Mirá qué linda la letra. Sí, esas palabras son... ¿Cómo me gustas?
0: Sí, sí. Yo, en un momento me suena que alguien la cantó en inglés esta canción.
1: Y sí, eso se cantó muy...
0: Grande.
1: Hay versiones de todo tipo, por todas partes.
0: Los yaceros la usan. Charlie Hayden tiene una versión de este tema.
1: Pero sí. Por eso te lo traje, porque me parece un clásico de esos que...
0: No, Luis Miguel elige unos repertorios que dan envidia cuando lo ves. Cuando agarró los boleros de Manzanero, que todos lo teníamos a mano y nadie los usó, ¿eh?
1: Todo lo canta bien este chico. Canta bien este chico. Y en un momento dicen que no le atendí el teléfono a Manzanero.
0: Sí, seguro.
1: Un par de años. Pero bueno, son los artistas. No, tampoco hay que olvidarse de que los artistas tienen su propia vida. Y que esa vida suele ser a veces dificultosa y hay que admitirlo.
0: Me gustó eso. Mira lo que te traje ahora. Ahora vas a ver. Estuvo en la conversación porque le otorgaron el Premio Nobel de Literatura. Que se discutió mucho. Primero se discutió en ámbitos académicos, como con todos los escritores que hay. No sin cierta razón, decían los tipos.
1: Eso se va a discutir toda la vida.
0: Le vamos a dar el Nobel a Bob Dylan, que es un músico.
1: Sí.
0: Que ante todo hace canciones, no es un escritor, como se... Y los tipos que decían, los que apoyaban la moción.
1: Que había contenido.
0: Desde hace muchos años.
1: Que había contenido literario.
0: Que había contenido literario en Bob Dylan. Hay contenido literario.
1: Otros te van a decir, sí, pero es otra cosa, es otro género. El día que se premien canciones, eso dicen.
0: Eso dicen, sí.
1: Yo, no, francamente, no...
0: La verdad
1: no
0: es que...
1: No tengo. Me parece bien, qué sé yo.
0: Mira, hay tipos como Leonard Cohen, como Bob Dylan, como Serrat mismo, autores, que como Borges, te llevan a otros autores.
1: Sí.
0: Y eso es buenísimo. Borges, aunque era mentira a veces, a mí me dijeron que a veces es mentira lo que pone.
1: Sí, por ahí pone tipo que no existía.
0: Como decía Hermes Trismegisto.
1: Trismegisto por ahí no existía, por ahí.
0: Por ahí no existía.
1: Si existía...
0: Lo ibas a buscar a Trismegisto.
1: Ah, bueno, pero
0: claro.
1: Valía la pena buscarlo.
0: Sí, sí. Bueno, había un tour, un día me encuentro con uno que, ¿sabés qué hacía? Tour literarios. Un curro que había encontrado en el 1-1.
1: ¿Qué era?
0: Entonces el tipo, no, recibía gente y que había fan de Bioy Casares. O de Sábato, o de Borges. Y viste que siempre nombran lugares así, de Buenos Aires y todo, direcciones, barrios, esquinas. Y el tipo, a los fans de Borges, le había armado un tour por lugares de Borges, por la esquina de Palermo, donde no sé qué pasó, donde uno cuchilló a otro, en otro
1: cuento. Ah, porque Borges llegó a dar hasta el número.
0: Llegó a dar, bueno, este es el punto. Y dice el tipo, cuando no, me volví loco con lo de Atlón Urbis, no me acuerdo cómo se llama, Atos Urbis Atlón, que es un cuento, que empieza diciendo, en la calle Esmeralda, al 544 de Ramos Mejía, no sé qué dice, y tipo, fue a Ramos Mejía, pero no, acá no existe esa calle, le decía, no, pero mire que la puso Borges, no, pero acá no existe esa calle.
1: Pero entonces, es un cuento.
0: Es un cuento, claro, entonces, no sé cómo...
1: El escritor se toma todas las licencias que quiere en
0: claro.
1: La ficción.
0: Bueno,
1: la ficción te inventa tipos, te mata tipos.
0: Te mata gente, sí. Claro. Este se había inventado una que decía, es acá. Ahora se llama otra forma, pero es acá.
1: El gran rebusque.
0: El gran rebusque argentino. Bueno, Dylan, lo que tenía era eso. Que vos escuchabas a Dylan...
1: Había una esencia.
0: Y te hablaba de Ginsberg, te hablaba de Sam Shepard, de toda una literatura. Bueno, él se llama Bob Dylan, ¿por qué? Por Dylan Thomas.
1: Ajá.
0: Él se llama Robert Zimmerman, en realidad. Se puso Dylan por su fervor por Dylan Thomas, un poeta americano de los primeros del siglo pasado.
1: Es muy buena la comparación que has hecho, porque los tipos que mencionan tipos te obligan a ir a buscarlos.
0: Sí, y sí.
1: Por dos o tres tipos o cuatro vas a ir a buscar a Walt Whitman, sí o sí.
0: Sí, sí.
1: Y... A ver, ¿quién era este niato? ¿Quién era este niato?
0: Y qué bueno cuando te encontrás con Walt Whitman.
1: Y claro, ahí, bueno, cambia todo.
0: Bueno, Spinetta cuando hizo Artaud.
1: Ahí está, ¿ves?
0: Nadie sabía quién era Artaud.
1: Eso es bueno, pero lo averiguaron muchos.
0: Pero yo fui a comprarme libros de Artaud y yo leí, gracias a Spinetta, Heliogábalo de Artaud, que un día le digo a Spinetta...
1: Te deja mucho eso.
0: Un día le digo a Luis, yo por vos me compré Elio Gábalo. Y me dice, y pero no me tenés que dar tanta bola. Decía Luisito. Dylan tenía eso, de te llevaba a lugares donde le agradecías a Dylan gracias. De, capaz que la canción es una porquería, pero qué lindo el libro que me apareció en la vida. Y yo creo que por eso solo merece el Nobel, Dylan. Mira vos.
1: Sí, señor.
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aquí estamos, arrancando la madrugada del martes con Día 2, programa menos descontracturado, divertido, el que intenta robarte una sonrisa hasta ahora. ¿Cómo están? ¿Qué cuentan? ¿Qué dicen? En un rato me lo van a hacer saber a través de los mensajes. Acá estamos con toda la energía para poder interactuar juntos en este programa que nació por y para ustedes y que se escucha de la Puna a la Antártida y de la Cordillera a las Torinas. 49 radios más Nacional Buenos Aires, 50 emisoras en todo el país. Llegamos a los lugares más recónditos, a los más alejados, ahí donde solo llega la radio. Solo nos tenés que buscar en el dial, sintonizar Radio Nacional. 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No solo escucharnos aquí, sino en todo el planeta, porque tenemos la ventaja con la tecnología de llegar a todos lados. También podés, según la compañía de cable que tengas, buscar en la grilla de canales de radio, y ahí también nos podés escuchar desde el televisor y en la camucha, porque desde acá intentamos que se vuelvan a las viejas costumbres de dormirse con la radio encendida. A esta hora la radio se escucha y desde aquí promovemos esa posibilidad. Acá estamos, como siempre, para buscar el sol de un nuevo día de una manera distinta. Entre todos, disfrutando de esta madrugada. Para los que sufren de insomnio, para los noctámbulos, o para los que están haciendo alguna de estas actividades que pasamos a enumerar. Para los que están ruteando, tractoreando, cosechando, sereneando, estudiando, veterineando, empanadeando, sanando, panadoreando, altamareando, recorridoreando, computadoreando, amasando, locutando, enamorando, insomniando, kilometreando, tejiendo, despertando, escuchando, rasqueteando, apicultureando, costurereando, insomniando, chateando, noctambuleando, reviciando, talabartereando, calefaccionando, taximetreando, parrillando, empalagando, madrugando, hermoseando, plomereando, colectiveando, pisteando, mamando, seguridadando, refrigerando, sorrentineando, lidiando, timbeando, chambeando, chamullando, amasando. Para todos ustedes estamos aquí, disfrutando. ¿Qué me dice Jorge Falcone? Enfermereando también, pero sanando, enfermereando es lo mismo, querido Jorgito, pero también lo podemos agregar, acá estamos y acá nos quedamos, junto a Jackie Carol Macarevillo, nuestra productora ejecutiva comercial estrella, jurisconsulta, abogada y mancha papeles. También está Jorgito Falcone, usted ya sabe, monitoreando la primera hora, poniéndonos al aire, musicalizando. Luego llega Gaby Zeni, el Casau. Pero un rato le vamos a contar esa historia de Gabriel Zeni, que nos sorprendió a todos. El amor pudo más. Y tras 26 años en pareja, Gabriel Zeni se casó. Y un rato, cuando llegue, lo vamos a felicitar como corresponde. Ustedes ya saben, estamos con nuestras vías de comunicación, digo, desde siempre. Nos pueden escribir por WhatsApp o dejarnos un mensaje de no más de un minuto. Recuerde, la tecnología, cuando se cumple el minuto, corta, borra y...

vuelve atrás el mensaje, así que más de un minuto se pierde. 11-38-70-74-85, usted ya lo sabe, 11-38-70-74-85, lo digo por tercera vez y más lento, porque sé que mucha gente se queda pataleando y no pudiendo retener cada número. Entonces el WhatsApp es 11-38-70-74-85. Lo dije en low motion. En cámara lenta. Y también tienen el Facebook de A2. Fabián Codevil y Sonia Ferrari, Radio Nacional AM870. ¡Atención! ¡Atención! Con cada mensaje escrito, con cada mensaje de WhatsApp escrito, no olviden de darnos sus tres últimos números de documento, porque se viene un sorteo de dos remeras de Titanes en el ring, en lo que será la previa del regreso. Atención con la información, que en un par de meses Titanes en el ring se podría instalar en la televisión pública, que pasará a llamarse Canal 7. No es un dato menor. Y desde aquí, fogoneando el regreso, dos remeras de Titanes en el ring que ustedes ya pueden observar en la página de Facebook de Día 2, Fabián Codevil y Sonia Ferrari, Radio Nacional AM870. Ahí ya están las fotos, ahí las podrán ver, y a partir de este momento, y cuando nos escriban, dejarnos sus tres últimos números de documento, aquellos que quieran participar. Ustedes saben que estas remeras llegan a todo el país. ¡Listo!

0: Ancho, Rubén Peuchele, un abrazo al cielo para el querido Ancho.
1: Por favor, señora, otra vez esas dos rosas rojas. Por favor, ya se lo dije, no me convencerá ni su fortuna ni su belleza.
0: Ahí estaba.
1: ¿Será que vas a hablar?
2: Sí.
0: El querido Martín Caradagel y la viudita misteriosa.
2: O de nadie.
1: No convencerá a usted tal casto Martín. No, no.

0: la mano de la hija de la leyenda Paulina Karadagian. Con el caballero rojo, con la momia negra, el androide, el diablo, Pepino el payaso, de los viejos queridos personajes y los nuevos, con la incorporación de la mujer a Titanes en el ring, ¿eh? Así que desde aquí entonces, fogoneando el regreso, dos remeras de Titanes en el ring que se van a ir en aproximadamente 15 días. Tendrán esta semana y la que viene para dejar sus tres últimos números de documento para participar de las remeras que insisto.
1: Mira. Escucha.
2: Luchador sordomudo. Es más fuerte que el acero. Es el paladín de la justicia. La momia.
0: Qué lindo. Pero qué hermoso volver a vivir estos momentos. Así que ya saben, ¿eh? Acá estamos preparados para la vuelta de Titanes en medio de este programa, que es su programa, el de ustedes. Y los mensajes que empiezan a llegar a través de las distintas vías de comunicación, como ya les dije. De A2, Fabián Codevil y Sonia Ferrari, Radio Nacional AM870. Recuerden, es el Facebook, nuestro grupo, nuestra página oficial, y ahí nos pueden dejar sus mensajes, hermosos mensajes que nos van dejando, ¿no? Cachi de Córdoba, felicitaciones, genios, abrazo grande desde Chivilcoy. Rubén el Ruso Gilfiel, qué bueno, la pareja perfecta que mata el aburrimiento todas las noches, por Nacional, abrazo grande. Luis Héctor Salas, también un beso y un abrazo grande para él. Y para sus mensajes, como el de Mario Echeverry de San Luis, que se toma unos mates mientras espera que lleguemos nosotros. O Sergio Correa, desde Tacuarembó, un beso grande y gracias por estar. Ni hablar de Nina Cáceres, que está siempre prendida Nacional, nuestro amor eterno. Y para los que van escribiendo a través del WhatsApp y que empezamos ya a nombrar, en Tacuarembó 28 grados a esta hora, qué linda noche en Uruguay. El saludo para Sergio y para Nubia, Diana, Cintia, Zuli, Marisela, Un beso grande para todos ellos. Para Norma, ti querida de Jujuy, que nos dice buenas madrunoches, Fabián y equipo de Día 2. Buen inicio de semana, feliz martes, excelente compañía de la buena música y bellas palabras. Gracias por estar. Gracias a vos, Titi, hermosa, por cada noche que nos regalás, como así también las medialunas en forma de foto que nos manda Mario. Mandala de verdad, Mario, dejate de joder. Gracias, Mario. María del Carmen de Escobar, que nos dice buenas noches y le deseamos desde aquí también unas lindas buenas noches. Ni hablar para Héctor Salas. Llegó el martes, excelente programa de A2 y luego Discoteca Nacional. Gracias, desde Salta la Linda, Salta que enamora, un beso grande. Y acá estamos. Para Cristian de La Rioja, buenas noches Fabi, prendido con ustedes. Cristian de La Rioja, que es el primero en dejar sus tres últimos números de documento y ya estamos tomando nota. Cristian La Rioja, 454. Anotado, querido Cristian. Por aquí Raquel de Humboldt, Santa Fe. Hola, buenas noches de A2, como siempre, en vuestra compañía, buena música, Raquel desde Humboldt, Santa Fe. Hola, Rachel, un beso grande para vos. Hola, señora Condesa, ¿cómo le va? Helen de San Isidro, un beso gigante. Fabián, querido, bendecido martes, alegría escucharte, gracias por tu compañía, un beso. Te queremos mucho, Helen, también, es recíproco el cariño. Cecil Hughes de Esquel. Feliz programa, Fabián, aquí presentes desde la fresca Esquel, con los ciruelos en flor en casa, qué lindo, al igual que en toda la avenida de acceso a la ciudad, qué hermoso, estos lujos de la primavera, claro que sí. Marcha, un abrazo, y desde acá, correspondido, querido Cecil Hughes, que también se anota con el número del diablo, me dice, 666. Acá anotamos a Cecil, entonces, de Esquel, tomando nota, 666, anotado, querido, y participando. Hola, somos Alay y Ren, que nos mandan su mensaje. Me gustaría saber de dónde son, si son tan amables. Del Bolsón, ahí está, qué lindo. Y claro que están participando, Alay y Ren, ya anotando sus números de documento, Alay 329, Alay, El Bolsón, 329, y por aquí Ren, también del Bolsón, con el número 657, anotados. Catalino Fulkin, desde Crespo, Entre Ríos, el mejor asador de la República Argentina y aledaños. Noche lluviosa, pero tranqui, terminando el día, un abrazo enorme. Y el abrazo para vos, Catalino, y si quedan comensales, para todos los que estén presentes en esa rica y hermosa parrilla de Crespo, Entre Ríos, que se nos hace agua la boca por poder estar ahí, querido Catalino. Un beso grande a Teresa de Capilla del Señor. Muy buenas noches, amigo Fabián. Un beso grande, buena semana para vos. Gracias, Tere. Igual para vos también, querida Tere. Muchas gracias. Teresa de General Enrique Mosconi. Hola, Fabián. Quiero participar por el sorteo de las remeras. Claro que sí, ya te estoy anotando, Teresa. Tere. De Mosconi Salta, con el número 056. Anotada, Tere, un beso grande para vos, Tere, y gracias por estar. Carly López, de Neuquén, buenas madrugadas, amigos. Participo del concurso, claro que sí, Carlitos, ya te estoy anotando. Carlos, de Neuquén. Acá anotando, obviamente, deben tener paciencia porque estoy solo. Tengo que leer, escribir y hablar, todo junto. Se me hace un lío bárbaro. ¡Qué fenómeno!, diría Pepe Biondi. 116, el número de Carlitos anotado, Carlos, y participando, querido. Gracias por comunicarte. Por aquí, buenas noches. Mi nombre es Anabela, soy de Comodoro Rivadavia, Chubut, y los escucha todas las noches. Es el amor de mi vida, dice, por ya 25 años. ¡Matías! Muy bien, quien esta noche lluviosa está trabajando y escuchando la radio. Mi saludo es para que él sabe que es bueno recordarlo. Todo lo que le amo, para ustedes que le hacen compañía, gracias. Él llega de trabajar y me cuenta esas maravillosas historias que cuentan en la radio. ¡Qué lindo lo que decís! Hermoso lo que nos contás, Anabela, y de Matías, y a los dos un beso enorme. Bueno, se hizo largo el mensaje, no importa, acá leemos todos y todos tienen la misma importancia y a todos les damos el mismo momento de poder compartir su mensaje con todos los que somos haciendo de a dos y para nuestros oyentes. Muchos cariños desde la Patagonia y desde acá los devolvemos, querida Anabela. Ya nuestra productora está anotando y asegurándose de que quede en la lista de contactos. Así que gracias por estar, Anabela. Y gracias, Matías, por ser tan conspicuo oyente. Beatriz de Paraná, buena jornada. Un beso grande, te anotamos. Betty, 359. Betty, de Paraná, 359, anotada. Lalo de Jujuy, hola. Cuando era adolescente me decían Pepino el gran payaso por mi corte de pelo, o sea que tenía melena y flequillo. 400 días la terminación y estás participando, Lalo, querido. Lalo, Jujuy. Y el número 410, anotado. Sandra de Zapala, Neuquén, hola, Fabián. Un beso grande, les deseo buenas noches y excelente día. Ya está costurereando y escuchándonos. Un beso grande, querida Sandra. Y gracias por estar ahí. Vamos a un par más, ¿eh? Y después ya nos metemos con la música, con todo lo que tenemos para hoy. Alejandra de San José de Hachal. Como siempre, buenas madrugadas, Fabi, escuchando de a dos. Y luego con la Discoteca Nacional. Feliz martes, participo por el sorteo. Claro que sí, Ale, ya te estoy anotando. Alejandra de Hachal. El número 980. Anotada. Diego, el camionero de Bransen. Yo camino a Rafaela, los quiero. Y nosotros también te queremos. Digo, te queremos. Te queremos, digo, te queremos. Un beso grande. Miguel de Montserrat. Hola, Pomelo querido. Anóteme, claro que sí. El número 10, Miguel. Mirá qué número te tocó en cuanto a orden de aparición, ¿no? Del barrio de Montserrat. Montserrat. Y el número 570, anotado todos, ¿eh? Agustín de Punta Alta, provincia de Buenos Aires. Acá noche lluviosa en la ciudad. Quiero participar, claro que sí, Agustín. Ya te estoy anotando. Agustín de Punta Alta. Y el número 674, anotado. Por aquí Francisco de Montecomán. Buen comienzo de semana y quiero participar por las camisetas, no, remeras. querido Francisco de Montecomán, ya te estoy anotando. Pancho, entonces. Pancho. Montecomán. Y el número 787, tomamos un respiro con los mensajes y empezamos a andar el camino de la música. 1983 nos invita a recorrer aquel año con la mejor música de los 80. Claro que sí, que arranca con uno de esos temas. ¡Pum, pum, pum, pum!

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0: Hola, hola. Fabián Colevila, voy a tratar de pasar no pasar del minuto. Bueno, muy buenas muy buenas transmisiones, muy buen programa. Que tengan una buena madre noche. Y yo acá estoy lasañando noche. O sea, comiendo lasaña, recién llego, ya entro en sintonía. Así que bueno, felicitaciones por todas estas noches que nos hacen pasar bien. Néstor de Punta Alta, un beso y un abrazo grande. Aunque no esté Soya, un beso y un abrazo a la distancia. También para la coequipo.
1: Querido Fabián, amada amiga Sonia, buenas noches. Buenas noches a toda la audiencia de Radio Nacional. Al Diego de Gransen, camionero. Te quería hacer un dato. No hace mucho escuché a la hija de Martín Karadagian y comentó que cuando Martín se fue en su última gira, dejó encargado, que no me gusta la palabra ataúd, pero de su último ring, está suspendido sobre dos cadenas, porque Martín dijo, de espalda ni de muerto. Mi ídolo de la infancia, que jamás lo voy a olvidar. Hasta el día de hoy lo recuerdo con amor. Gracias por todo y gracias por la compañía.
2: Buenas madres, noche, feliz martes para nuestro amigo Fabián. Abrazo grande desde Uruguay. Un beso grande para Sonia, que ande bien.
3: Y así pasaba Big It, el del área de Nacional, y el agradecimiento a Néstor de Punta Alta, que está lasañando, se está morfando una lasaña. Para Diego el camionero, es verdad, yo soy parte de Titanes en el Ring desde hace muchos años, Diego, y soy amigo personal de Paulina Karadagian, y es tal cual. Martín está en su féretro, en su bóveda, en el cementerio de Recoleta, y de espaldas ni de muerto, el gran campeón del mundo. Y a Sergio de Tacuarembó, un clásico de nuestro programa. Quiero saludar a Emma de La Plata, mi tiripera querida. Dice, muy buenas madrugadas, buena semana, Fabián. Ya presente para disfrutar de vuestro programa de a dos. Gracias, Emma. A Roberto de Tartagal, Salta. Hola, muy buenas madrugadas, Sonia y Fabián. Es para dejar los últimos números de documento. Roberto de Tartagal, ya estás anotado. Juan Manuel de San Miguel de Tucumán, muy buenas madrunoches, un buen martes para todos y buena música y los recuerdos. Gracias, Juan Manuel, por estar ahí con nosotros. Por aquí aparecen Jorge de Casanova, de Atalaya Casanova, dice, qué bárbara la música de los 80, me encanta, felicito, y quiere participar por las remeras. Estás anotado, querido Jorge, con el tres últimos números de documento. Por aquí a Tahir Suárez Coelho, mi amigo, tu Brasil, un abrazo grande para él, y gracias por tus palabras, como siempre, a Tahir. Por aquí a Asu de Almagro, Asu de Almagro, nos manda saludos, y también estás anotada, Asu, para el concurso. Gloria de Jujuy, buenas noches, qué gusto escucharlos, linda música, saludos desde Jujuy, un beso grande para vos, querida Gloria. Matías de Comodoro Rivadavia dice, buenas noches, Fabián, que tengan un buen inicio de semana, quiero aprovechar para mandarle un saludo a mi compañera de vida, Anabela. Cómo se aman estos dos, se mandan besos, abrazos, a través del aire, después se los dan en persona, me parece bien, me encanta. Que hoy, a partir de hoy, Anabela, que hace un rato la leímos, se sumó a De A Dos, una oyente más. Qué lindo, Anabela, qué lindo, Matías, que el amor fluya. Un beso grande para ustedes de Buenos Aires, a Comodoro Rivadavia, Chubut. Gracias por tanto afecto y por tanto cariño. Estamos haciendo De A Dos. Y quiero anunciar, lamentablemente, que hay una alerta amarillo para Buenos Aires y otras 13 provincias en esta madrugada de martes. Así lo anunció el Servicio Meteorológico Nacional. Advirtió ráfagas sobre ráfagas, granizo y lluvias intensas en gran parte del país, con alertas paralelas por precipitaciones en Chubut y viento sonda en el Cuyo y en el NOA. La advertencia meteorológica abarca un extenso territorio que incluye las provincias de La Pampa, Entre Ríos, Santa Fe, Córdoba, Santiago del Estero y Corrientes, además de la provincia de Buenos Aires. Asimismo, el aviso preventivo se extiende hacia la región de Cuyo y el noroeste argentino, afectando los territorios de San Luis, Mendoza, La Rioja, Catamarca, Tucumán, Salta y Jujuy. Según precisó el organismo meteorológico, las áreas indicadas serán impactadas por tormentas de variada intensidad, algunas de las cuales podrán manifestarse de manera localmente fuertes. El fenómeno meteorológico estará acompañado por intensas precipitaciones en cortos periodos, ocasional, caída de granizo, actividad eléctrica frecuente y fuertes ráfagas de viento. Así que atención, para esta madrugada, el Cuyo, el noroeste argentino, San Luis, Mendoza, La Rioja, Catamarca, Tucumán, Salta, Jujuy, La Pampa, Entre Ríos, Santa Fe, Córdoba, Santiago del Estero, Corrientes y la provincia de Buenos Aires, para todos ellos. Y les contaba en el arranque del programa esta hermosa historia de amor que nació hace 26 años y que logró sellar con matrimonio el querido Gabriel Ceni, que ya se encuentra con nosotros aquí. Él y su señora contrajeron enlace la semana, no, ya hace 15 días. Lo que pasa es que el hombre tuvo que tomarse licencia obligada. El hombre que emocionado junto a su señora y sus hijos en una ceremonia muy discreta y muy personal pasó al bando de los casados. Así que acá lo tenemos y lo felicitamos. Bienvenido, Gabriel Ceni, nuestro almirante Kirk, manejando el Enterprise como siempre durante toda la madrugada. Así que miren qué historia la del querido Gaby Ceni, como las historias que habitualmente contamos aquí en nuestro programa. Ese primera persona que es copyright de Sonia Ferraris y que nosotros también, como para no olvidar y tenerla siempre presente, seguimos implementando en esta madrugada historias que nos retrotraen en el tiempo con actores que nos han marcado durante nuestra niñez, juventud, adolescencia. Hoy, en esta primera parte, porque como ustedes saben, tenemos dos. Arrancamos hablando de una película que conmocionó a todos los que queríamos ser como él. Cuando Arnold Schwarzenegger se convirtió en Conan de El Bárbaro.

Bergamot Stride. Matthew Wilber sonando en esta madrugada ochentosa, año 1983. Y casi ahí, unos años después, se estrenaba

0: Conan the Barbarian.
1: ¡Claro, Conan el Bárbaro! Cuando Arnold llegó a Conan el Bárbaro, ya tenía 7 títulos de físico-culturismo, pero le faltaba saber moverse con una espada. Fue entonces cuando conoció a Kiyoshi Yamazaki, un instructor en la enseñanza del karate clásico japonés. No tuvo problema para mover las espadas. Llevaba 3 años entrenando con Sensei Yamazaki cuando rodaron esta película, y supo que ya estaba bien entrenado cuando su compañero de set dejó practicar ese manejo de las espadas con él. Y Arnold dijo: no fallé para nada. Y respondió así directamente a quienes preguntaban si estar demasiado musculoso le había dificultado el manejo de las espadas. Ese entrenamiento de años no fue casualidad. El proyecto de Conan llevaba en desarrollo desde 1970 y su realización se retrasó más de una década por problemas de derechos y financiamiento antes de que finalmente comenzara la producción a inicios de los 80. Ese largo tiempo de espera terminó siendo, sin buscarlo, la razón por la que Arnold Schwarzenegger pudo entrenar con Yamazaki durante un periodo tan extenso antes de pisar el set. Las sesiones reales fueron exigentes. El director requirió un entrenamiento de 2 horas diarias, 3 días a la semana, durante 5 meses seguidos. Sin ningún doble de riesgo, las escenas eran puramente físicas. Y dijo, entre otras cosas, Yamazaki, me explicó que el físico tiene que ser reentrenado. Y es por eso que había sido entrenado para la fuerza y para el espectáculo, pero no para mover una espada. Y había que moverla rápido, de verdad, ¿eh? Así que reentrenar el movimiento de espadas y los músculos hicieron más difícil la tarea, pero lo hicieron de forma sistemática. Y esto es lo que recuerda Arnold Schwarzenegger sobre el método que le impuso Yamazaki. Cuando el propio Yamazaki se despidió de este mundo en 2023, hace exactamente 3 años, Arnold le dedicó unas palabras cargadas de gratitud. Un hombre maravilloso y un maestro fantástico. Con su entrenamiento de espada me hizo creíble como Conan. Cuando digo que nadie se hace solo, hablo de esto. ¿Quién sabe si Conan habría funcionado sin Sensei Yamazaki? Esto lo hizo mucho más realista. Y el manejo de la espada fue gracias a las enseñanzas del Sensei, que tuvo un papel importante en mi vida y además era un gran amigo, dijo Arnold. Esa combinación de años de entrenamiento, disciplina absoluta por parte de él y la enseñanza precisa de un verdadero maestro sensei, termina siendo la base invisible detrás de uno de los personajes más icónicos del cine, de fantasía y acción. La prueba de que hasta el guerrero más importante de la pantalla necesitó en algún momento a alguien que le enseñara a moverse de verdad.

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referencia a la historia de Conan el Bárbaro y de Arnold empleando sus espadas. Quiero mandar un beso grande a María Graciela Vendramini, que nos escribe a través del Facebook. A Rubén el Ruso Hirschfeld, que también nos manda un beso grande y obviamente está anotado para el concurso. Y a todos los que se toman un ratito para dejarnos un mensaje a través de el WhatsApp, como Matías, como Betty del puesto Las Taguas de Malargüe, Mendoza. Dice: hola Fabián, muy buenas madrunoches y saludos a Sonia, serán dados. Juan de Montecomán, San Rafael, Mendoza. Hola, buenas madrunoches, querido Fabián, presente. Acá estamos, que tengas un excelente programa. Un abrazo grande de Juan y Mabel desde Montecomán. Bendiciones, gracias, queridos amigos. Rubén de Jujuy. Y aquí estamos en una foto enorme que nos manda el querido Rubén, hecho con inteligencia artificial, donde estamos el Caballero Rojo, Martín Caradagian y quien les habla. Preciosa foto que la voy a guardar con mucho recuerdo, ¿eh? Espectacular, querido amigo. Gracias por este recuerdo maravilloso. ¿Eh? Ojalá se hubiese dado este encuentro. Precioso de verdad, ¿eh? Agradecido, Rubén. Juan de Dios, del barrio Santa María de Tandil, que también nos manda su mensaje. Hola Fabián, espero que estés muy bien, buenas madrunoches. Juan López de barrio Santa María de Tartagal, Salta, y su documento. Le decimos al querido Juan de Tartagal, que también está anotado el 707, casi como un Boeing. No sé si lo agarraron, ¿eh? El Boeing, el 007, el avión, digo. Olga de San Rafael, Mendoza. Buenas madrunoches, Fabián, que tengas una linda semana. Quiero participar por la remera. Claro que sí, Olguita. Ya te estoy anotando. Olga de San Rafael. Rafael, anotada con el 418. Oscar Marín de Paysandú dice: buenas madrunoches, Fabián, que estés muy bien. Gracias, Oscar. Cruzando el charco en la República Oriental del Uruguay. Un beso grande a Juan de Dios, que nos manda el pulgar después de haber sido anotado. Y claro que sí, estás anotado, querido amigo. Todos van participando de nuestro concurso. Estamos cerca de la 1:00 a.m, 0:57 minutos. Y no va a haber hoy boletín, por lo que no vamos a tener al querido Darío Burstein en el aire. Pero sí será el momento, en un rato nada más, de la historia del día. Pero antes, querido Gabriel Ceni, seguimos disfrutando de ese 1983. Se viene Ryan Parrish, se vienen a Dolce Vita.

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1: Seguimos aquí en Día 2, 1 y 5 de la madrugada, para saludar a Maggie. Hola Maggie, de Comodoro Rivadavia, dice muy buenas noches, muy buenas madrunoches Fabi. Fabi querido, en realidad, vamos a hablar con propiedad y a leer el mensaje como corresponde. Anduve camponeando, dice. Será así, unos días de campo, de una amiga. Campeando podría ser tranquilamente, ¿eh? Seguimos con lluvia y frío, 4 grados ahora. ¡Ay, en Comodoro Rivadavia, qué frío, Maggie! Pronto voy a florecer con tanta agua. Dice, ya sos una hermosa flor, Maggie. Amigo, que disfrutes de un buen martes y como siempre va mi cariño para Sonia y todo el equipo de Día 2. Abra...

Se le vino la estantería abajo. Ay, ay, ay, ay, ay. Bueno, ¿qué le vamos a hacer, gato? Estamos hablando de Racing y la dura derrota ante Boca. Y haber quedado afuera de Copa Argentina y de un papelón mayúsculo, ganando 2-0, perder 3-2. Nada, no voy a hacer más referencia al tema. Adolfo de Rosario Santa Fe dice, muy buenas noches. Muy buenas madrunoches, Fabián. Buen comienzo de semana y gran programa. Saludos al talentoso operador. Mirá vos, ¿eh? Que no es Gaviceri, no, sí. Quiero participar de la remera, sí, señor. Anotado 261. Y están todos anotados. Momento de hacer un impas. Si estás en la cama, acomodarte bien. Si tenés ganas de hacerte un tecito, un café. Si vas a calentar el agua del mate. Si estás ahí a los arrumacos con tu pareja. Porque siendo la 1:07 con 38, 39, 40... ¡Se viene la historia del día!

vuelve la magia de Gabriel Zeni musicalizando las historias. Y esta versión tan particular del querido Freddie Mercury and Queen. Se viene una historia en esta madrugada que tiene un final muy particular. Presta atención a cómo se va dando y al epílogo de esta hermosa historia que lleva por título Aromas de una pasión.

Envuelto entre las cáscaras de limón que iban cayendo de la mesada, corría de un extremo a otro de ella con el simple hecho de no olvidar ni un detalle. El cuchillo plateado esperaba a un costado para ser usado por cuarta vez para cortar un nuevo ingrediente. Un simple paño servía de lavadero entre apuros. Corridas que no eran urgencia. Un reloj de roble colgado en una pared de costado intentaría marcar una hora inventada, pues las pilas ya no tenían la resistencia que hacía 5 meses habían tenido. El olvido que generó su pasión las había descuidado. Ahora solo podría guiarse por uno pequeño que se balanceaba en un imán colgado de la heladera, que con el vaivén de la abertura de la puerta y cierre de la misma se iba corriendo más y más hasta terminar rebotando en la cerámica oscura. Los descuidos de él dejarían más de una vez la puerta abierta. ¿Para qué? Por el miedo a querer más detalles que agregarle a esa cena. Y seguía cortando. Y era las 10 de la noche. Y un apuro que no tenía sentido. Tan detallista y tan alborotado al mismo tiempo, burbujas creaban un próximo hervor en una salsa suave que hacía con el solo hecho de satisfacer a una persona. Pero rápidamente un manotazo hacia una perilla que funcionaría de controlador apagaría un incendio de sabores que explotaban en esa cazuela. Él seguía tan concentrado que ahora se olvidaría del mundo. Seguramente lo habría hecho desde el comienzo. Eso parecía, va. Los cubiertos que volaban de mano en mano caían al piso. Pero el ruido no parecía faltarle para nada. Ya era un reflejo tomarlos y colocarlos en el secaplatos

pasar a ser más de un montón acumulados, más de una colección del cual sería un simple número. Una melodía de Diego Torres que ponía alegría al ambiente era su mundo, y el concentrado seguía cocinando, pero pendiente del mundo a su alrededor. El pequeño movimiento de caderas de un jean ya gastado daba la señal de saber que al mismo tiempo que cocinaba, disfrutaba de la música. Pero los llamados constantes de terceros no lo modificaban en nada. Efectivamente, en nada. Peticiones y más pedidos que haría después. Por ahora solo quería terminar. Sus manos como dos cometas que volaban de un estante a otro buscando las especias para poder sazonar. Su nariz estaba colorada de aromas fuertes y sabrosos al mismo tiempo que recorrían el aire de su alrededor. De pronto, un reflejo pareció revivirlo, pues la cocción en el horno ya estaba lista. Era su pasión, pero parecía sufrirla por fuera y disfrutarla cada segundo por dentro. Una mueca de sonrisa saltaba en su cara cada tanto. Algún chiste que captó del mundo exterior le soltó en algún momento una carcajada maravillosa que cautivaría a toda persona que lo mirase en ese momento. De pronto levantó la mirada, como buscando una salvación. Solo aquel aceite de soja dejaría complementar la comida, como la sed de un moribundo en el desierto. No hablaba, ¿eh? Apenas corrían por su boca dos o tres palabras como asentando que escuchaba, pero no oía. Pues solo oiría el lenguaje de una preparación que necesitaba de solo su ayuda para ser terminada. Preparaba una obra de arte que para él solo tendría sentido si la aprobación de un tercero o un simple ¡qué rico! Por parte de este se le escapara por momentos. Lágrimas corrían por sus pómulos rosados, que más tarde se volverían más irritados por el roce de una manga de tela oscura. Ahora sus ojos rojos le revelaban que no solo una cebolla lograría ese estado, sino que era la puerta para dejar caer unas gotas de una cascada guardada hacía bastantes meses por obligaciones que lo agobiaban. Reconocía dentro suyo que muchas veces fueron excusas para usar una imagen con el significado de otra. Tenía miedo. Miedo al rechazo. Miedo a la insatisfacción de degustadores que jamás le había importado tanto. Se descargaba con una tabla de madera clavando un cuchillo de filo interminable como reflejo de la sala continua en este. Volvió a sonreír. Pero ahora no sabía por qué. Fue como algo que tenía acumulado y tenía que soltar. Tomando el paño colorido con dibujos poco distinguibles del uso y reuso, ¿no? Sacó la cazuela del fuego y la dejó caer, como catarata por sobre las papas que había preparado. Con la punta del trapo, retiró todo el excedente que tornaría como incómodo cualquier tenedor rebelde que le holgaría correr la salsa y volcarla en la mesa. Con sus manos ya un poco hinchadas del esfuerzo por abrir una bebida, se apoyó sobre el borde del mármol negro que servía de mesada. Respiró hondo, tan lento y suave que relajaría a cualquier oso furioso. Su corazón parecía latir cada vez más y más y más, al punto que se notaba en la cara con sonrisas nerviosas. Sus manos ahora se agitaban al compás de una vieja melodía latina que sonaba de fondo y estaban temblorosas como un cartón arrastrado, soplado por el viento. Caminó por la sala hasta una mesa donde unas velas coloridas que más tarde encendería sería de apoyo a la obra de arte. Ahora su mayor miedo sería enfrentado y calmado
por esa pequeña persona, personita, de 6 años, que se reflejaba en sus ojos celestes y que ese día cumplía 1 año más. Un beso en la frente, una caricia y un te quiero en conjunto de una sonrisa de oreja a oreja sería la satisfacción más grande que pudo obtener ese hombre después de 1 hora seguida de labor. Unos faroles cristalizados por emoción demostraron la felicidad que tenía por dentro aquel momento y que perduraría el resto de su vida.

Y así pasaba Eddie Grant y Electric Avenue, 1983, los hits de aquel año. Saludo a Ana María de Santa Fe, un beso grande. Dice, hola Fabián, ya que estás anotando, anotame a mí por favor por la remera, 792 el número, ya estás anotada, Ana María. Oscar de Tortuguitas, buenas madrunoches, hermosa noche, ¿verdad? Saludos a todos los oyentes, Oscar de Tortuguitas, buena música, gracias. Y dice, aguante Boca, sí, está bien. Recuerden que hay 12 remeras de Titanes en el ring. Jugamos con la vuelta de Titanes a la televisión en Canal 7 y a partir del 2027 todos apuntamos al regreso de ese programa inolvidable, ¿eh? Y obviamente dos remeras que tenemos para que ustedes puedan disfrutar de Titanes en el ring. Remeras que pueden observar y están ya publicadas en la página de Facebook de Día 2, Fabián Codevilla y Sonia Ferraris, Radio Nacional AM870. Ahí las van a encontrar, las van a ver y las van a disfrutar. Estamos aquí haciendo este programa por y para ustedes, recibiendo sus mensajes, interactuando juntos. En un rato, para los que disfrutaban como yo disfruté, y me considero un poquito un historiador de los tres chiflados, personaje entrañables para mí, en el rincón del comedor de mi casa hay un sector dedicado a los tres chiflados, donde están las mejores fotos que pude conseguir a lo largo de mi vida hasta aquí. Y obviamente fui de aquellos que disfrutó y mucho de chico viendo el show de los tres chiflados, ¿no? Hijos de judíos lituanos llegados a Nueva York, de apellido Horvitz, que cuando llegaron y pasaba en aquellos momentos, llegaron a la aduana, a Migraciones, y los anotaron mal y quedaron para siempre como Howard. Eran tres hermanos. Tres. Moe, Curly y Jem. Moe Howard, Curly Howard y Jem Howard. Los tres que incorporaron en algún momento a Larry Fine, un eximio violinista. Larry era un eximio violinista que se transformó en un espectacular comediante, ¿no? Moe era paternal con sus hermanos, más allá de lo que lo veíamos siempre en el rol de agresión, de agresivo, ¿no? Moe era realmente cuidadoso de su familia y de sus hermanos. Justamente el primero en morir fue Curly, ¿no? El trío empezó como un dúo, con Moe, con Jem y un tercer integrante que acompañaba a ese dúo. Luego se transformó en el trío y ya Jem dio un paso al costado. Por eso es que incorporaron a Curly. Curly era un tipo muy fachero, con rulos, con rizos, rubio, pero necesitaban romper en ese trío. Ya tenían a el morocho de flequillo, tenían al cabeza de puerco espín, como le decían a Larry Fine, y necesitaban un gordo y pelado. Y él pasó por muchas penurias para llegar ahí, Curly. Sufrió mucho el hecho de verse gordo, desalineado, porque era un hombre amante de las mujeres, Curly. Era amante de las mujeres y era un gran fans de las mascotas, adoraba a los perros. Todo lo contrario a Jem, del cual nos vamos a referir en un ratito, de los miedos de Jem. Para mí, el mejor de todos. Yo, particularmente, más allá de que Curly ha sido ese que nos hizo reír con sus gestos, con sus caras, con sus ruidos, pero yo soy particularmente un admirador, profundo admirador de Jem, y del que vamos a contar alguna cosita en un rato nada más. De los miedos de Jem, de las virtudes de Jem,
un tipo apasionado por el boxeo. De hecho, muere al borde de un cuadrilátero viendo una pelea, habiendo sufrido un infarto. Ustedes recordarán que él tenía un pasito muy singular cuando hacía de boxeador. Iba con un paso atrás, hacía un paso como de Moonlighting, Caminante Lunar, el que hizo 60, 70 años después, Michael Jackson. Bueno, Jem lo interpretaba y muy bien en Los Tres Chiflados. Pero no les quiero adelantar más. En un rato nos vamos a meter con la historia de este enorme chiflado que nos alegró la vida a muchos. 1:27 de la madrugada. Sigo con algunos mensajes más antes de ir a la música y a la tanda. Si no, Gaby Zeni me mata. Por aquí aparece Viviana de Colonia Rivadavia y dice: hola Fabián, buenas madrunoches para ti y todos los oyentes. Hermosa música, bendecido programa. Bendiciones para vos, Vivi. Un beso muy, muy grande. Leo de Córdoba Capital dice: buenas noches, qué lindo lo de las remeras, me anoto. Dice Leo, a quien anotamos ya en este preciso momento. Leo de Córdoba. Leo de Córdoba, el número 497. Anotado, que termines bien tu jornada, dice Leo, y le agradecemos desde aquí. Gracias por estar. Jorge de Aedo. Hola Fabián, soy Jorge de Aedo, excelente profesional y excelente programa. Gracias por tantos recuerdos. Y su número nos deja el querido Jorge de Aedo, al que anotamos también. Jorge de Aedo, con el número 765, anotado. Hola Violet, ¿cómo estás? Hermosa mía, gracias por esas caritas, gracias por esos emoji, ¿eh? Un beso grande para vos. Acá estamos, ¿eh? Y estamos para todos ustedes. Antes de irnos a la pausa, ¿te parece, Gaby, si nos vamos con Quad Riot, que nos había quedado pendiente? Cuando vos me des el ok. Quad Riot, come on, feel the noise. Suena en Nacional. Nos vamos a la pausa y volvemos en un ratito.

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Y así pasaba Every Price to Take. The Police sonando en Nacional. El saludo para Oscar de Tortuguitas. Un beso grande, Oscar. Estás anotado. Gracias por tu mensaje. Mauricio de Guamayé, Mendoza. Dice, buenas noches, Sonia y Fabián. Gracias por el saludo, Mauricio. Aquí estamos haciendo día 2. Y hace un ratito les hice una introducción recordando a los tres chiflados. Más precisamente, vamos a hablar de uno de ellos. Y nos metemos despacito recordándolos de esta manera.

parece remontarnos a la década de 70, a los mediodías de Canal 13. Los que volvían de la escuela se sentaban a almorzar, los que íbamos por la tarde comíamos y mirábamos a los tres chiflados antes de irnos a la escuela. Y vamos a hablar de las curiosas fobias de uno de los más grandes de los tres chiflados, Jim Howard, el querido Jim. Era un actor brillante, con una expresividad cómica única. Pero detrás de su soltura en la pantalla escondía una lista de miedos y fobias muy particulares en su vida cotidiana. Como por ejemplo, tenía terror a los animales y al agua. Jim le tenía pavura a los perros grandes. Todo lo contrario de su hermano, Curly, que amaba a los perros. También le temía a las serpientes y a los reptiles. Y le asustaba mucho nadar, aunque sabía que tenía miedo al agua. Por eso hubo escenas de agua que debían hacerse en aquel momento en piletas muy poco profundas, donde él pudiera moverse con facilidad y no tener el miedo que solía tenerle al agua. También le tenía miedo a la velocidad, Jim. Odiaba viajar a alta velocidad en automóvil. Y uno se remonta a la década del 30, al 40, del 50. ¿Qué velocidad podrían tener los autos, no? Salvo los de competición, pero digo, lo cierto es que le tenía miedo a la velocidad. Y cuando el trío salía de gira por carretera, Moe o Larry tenían que manejar muy despacio para que Jim no se pusiera nervioso. Ah, eso sí, ¿eh? Era un profesional de la comedia. A pesar de sus miedos, cuando el director gritaba ¡acción!, Jim superaba cualquier temor para grabar escenas con animales, con autos, entrando una pileta. Se entregaba a su actuación con una sonrisa. Fue un verdadero gigante del espectáculo. Jim Howard, así era su nombre real. Era excepcionalmente talentoso, muy expresivo hasta con la mirada. Para mí, el más cómico y carismático. Para mí, para otros será Curly. Era inolvidable, es inolvidable, ¿no? Tuvo que adaptarse a algo que en su momento fue muy difícil debido a lo que estaba desarrollando para ese entonces, que difería diametralmente de lo que hacían sus hermanos, ya que él estaba incursionando en cine con los más grandes y en algún momento tuvo que dejar todo para decirle que sí a sus hermanos ante la muerte de Curly. Jim vuelve al trío una vez que fallece Curly. Lo hizo muy bien, fue muy ocurrente, muy humorista. Un verdadero comediante eximio, ¿no? Recordamos a los tres chiflados con su música característica.

seguramente a más de uno se le ha caído un lagrimón de emoción y a otros una enorme sonrisa al escuchar esta música, la que presentaba el show de los tres chiflados. Quiero saludar a Teresa de Capilla del Señor. Hola, muy buenas noches, querido amigo Fabián. Y obviamente tiene ya anotados sus tres números de documento, 321, Teresa, como así también Jorgito de Aedo, el 765, y a todos los que fueron llamando y se fueron comunicando con nosotros en esta madrugada de martes, que nos tiene a todos unidos a través de este programa, porque en definitiva es lo que buscamos, ¿no? Y escuchando la buena música de los 80, sin ningún lugar a dudas. Exactamente, mira, parece que me hubiesen leído la mente. Le digo a Gaby Zeni, me dice, lo va a defender a Colapinto. Y justamente les iba a hablar de Colapinto y de algunas cosas que sucedieron el último fin de semana, ¿no? Es cierto, pecado de juventud. Pero el que ve el hueco y no lo va a buscar, que se dedique a otra cosa. Ayrton Senna siempre decía lo mismo. Ayrton Senna, que fue el más grande después de Fangio, decía, si hay un piloto que ve el hueco y no lo va a buscar, que se dedique a otra cosa. Después estarán los Lando Norris de la vida, que salen a llorar y a decir, hay que sacarle una carrera, hay que suspenderlo. Pero Lando Norris se olvida de todas las veces que se pegó y que le pegó a los compañeros y que dejó sin carrera a su propio compañero. Por eso los verdaderos pilotos de sangre salieron a respaldarlo, como Max Verstappen, que dijo, pidió disculpas, reconoció su error, listo, se terminó la situación. A mí el que más me duele de todos esto, no, de los pilotos, porque en definitiva los pilotos siempre van a decir algo, porque le cagaron la carrera, porque lo chocaron, y es lógico que se... Pero Flavio Briatore, que salga a decir, voy a ver qué voy a hacer, porque esto no se permite. Flavio Briatore, que estás con pena de cárcel en suspenso, 18 años tenés que cumplir por falsificación y estafa, Briatore, y te venís a hacer el santo de la espada. ¿Por qué no te mirás para adentro, Briatore? En vez de decir, voy a ver qué medidas voy a tomar con Colapinto. ¿Vos querés dar clase de moral cuando tenés una prisión en suspenso por falsificación y estafa, Briatore? No jodamos, Tano. Todo bien, te permito hasta ahí, pero cuando querés pasarte de visto, es cierto, descubriste a Fernando Alonso, lo hiciste campeón del mundo, descubriste a Michael Schumacher, lo hiciste campeón del mundo, pero también tenés trapito sucio, Estás con una prisión en suspenso por estafa y falsificación, Briatore. Así que bajá un cambio con Colapinto. Ya te bancamos que saliste a copar la parada, dijiste que no ibas a dejarlo hablar más con la prensa argentina, porque la gente de Argentina, en criollo, bardea mucho e insulta a las redes. Briatore, baja un cambio, Briatore. Mirá que si no lo querés, hay cola de escudería que lo quieren, Hoy salió a respaldarlo Mark Wolf, el tío Mark, el que lo descubrió en Williams. Mirá que hay varios que lo quieren, Mirá que Max Verstappen está al acecho para que sea su compañero de equipo desde hace rato, ¿Cómo no voy a defender a Colapinto? Me encantan los pilotos que van a buscar. Bánquensela, viejo. La Fórmula 1, en los últimos 20 años, se convirtió en un internado de señoritas. Todos están pendientes, ay que me chocó, ay que me tocó, ay que me pasó cerca. Deberían ver la Fórmula 1 de los 70 y de los 80, cuando volaban por el aire y nadie decía nada. Por eso el Flaco Traverso era el más grande de todos sin haber corrido en Fórmula 1, cuando decía, y está, y lo pueden googlear y lo pueden buscar, y decía el Flaco Traverso, esto, ¿qué se piensa, que somos amigos? ¿Va a pasar uno? Pasá, por favor, adelante, ¿no? ¿Cómo te voy a cerrar, ay, ganó mi compañero de equipo, un fuerte aplauso, yo le quiero ganar a todo. Y eso, el Flaco tiene razón, y eso es lo que pasa en la Fórmula 1. Señores, y al que no le gusta, que mire otra cosa. Y si la Fórmula 1 se ha convertido en lo que se convirtió, la verdad,
prefiero la de los 70 y los 80, cuando se mataban, balaban por el aire, se prendían fuego. Ni hablar de Niki Lauda, que cuando le daban como un año y medio para superar lo que había sido el 90% de su cuerpo quemado, a los tres meses estaba corriendo y no se podía poner el casco y se lo calzaba con dolor. Igual, para salir a correr con la piel quemada, ellos tenían huevos. Pero no me quiero embalar más, señores, porque nos vamos despidiendo como venimos haciendo últimamente, con este 2x1 del final. Antes quiero saludar a Rubén de Jujuy, le mando un fuerte abrazo. Rubén, que nos manda una foto de Curly y de Jem. Gracias. A Mario del Lobo, a Mario Lobo del Yacimiento Cerro Dragón. Buenas, buenas, firme en esta cofradía de cada noche. Con De A Dos continuamos en Discoteca Nacional desde el rincón de la Patagonia. Mario Lobo de Yacimiento Cerro de Aragón, un beso grande. A Nelly de San Benito, hola Fabi, buenas noches, que por ahí estamos, por ahí no estamos presentes como mensaje, sí escuchamos De A Dos, nos reímos, cantamos, la pasamos hermoso. Hoy feriado en Entre Ríos, nuestro patrono San Miguel Arcángel, así que rezamos y lo acompañamos desde aquí por toda esta linda gente y por ustedes. Buenas madrunoches, querida Nelly, un beso grande. Y a Gerardo Gómez de la Marque, buenas madrunoches, un beso. No sé a qué te referís, Gerardo. Tenés la posibilidad de cambiar de dial si no te gusta el programa. Así que nada, ¿eh? Buena vida, Gerardo Gómez de la Marque, Río Negro. Nos vamos a ir con un doblete, 2x1. Se vienen Freeze con Yowu y Madonna con Holiday. Gracias por tanto amor y por tanto afecto. Gracias por acompañarnos. Gracias por estar presente. Gracias por ser como son. Los amamos. Gracias a Gaby. Gracias a Jackie. De corazón a todos ustedes. Este es su programa. Los queremos un montón. Hasta mañana.

0: 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Las 2:00 a.m. en la República Argentina. El presidente Javier Milei aceptó la excusación de Diego Santilli y en su lugar designó al ministro Federico Sturzenegger en una licitación a través del decreto 1122/2026. Hizo lugar a los argumentos del jefe de gabinete, quien además es director de YPF, oferente en la licitación de combustibles. Santilli se apartó del procedimiento de elección de proveedores para automotores, embarcaciones y aeronaves oficiales a fin de evitar conflictos de intereses. El gobierno renovó la totalidad de los vencimientos de deuda en pesos y evitó liberar fondos extra al mercado. La Secretaría de Finanzas precisó que adjudicó 8.620.000 millones de pesos en la licitación de deuda luego de recibir ofertas por un total de 9.770.000 millones de pesos. El dato equivale a una renovación o prórroga automática del vencimiento de casi el 101%. Se suspendió la audiencia del juicio contra Pity Álvarez tras un intento de fuga. El cantante sufrió un severo cuadro de alteración mientras era trasladado dentro del Hospital Tornú para participar de la jornada de manera remota. En medio de la crisis nerviosa, el músico intentó retirarse por la fuerza de la institución médica, por lo que el personal sanitario debió intervenir para contenerlo. El tiempo en la ciudad de Buenos Aires y alrededores, la temperatura 18 grados 2 décimos, el cielo está cubierto, la humedad es del 91%. En la ciudad de San Luis, donde escuchan Radio Nacional a través de la AM1170 y por la FM96.7, rige una alerta amarilla por tormenta.
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0: 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El Palacio San José, hoy Museo y Monumento Histórico Nacional Justo José de Urquiza, fue la primera edificación del país en contar con servicio de agua corriente e iluminación generada por gas acetileno. La estancia llegó a tener 2.500 hectáreas, de las cuales 20 estaban destinadas a parques, jardines y quinta de frutales. En medio de estos aparece aún el casco principal, con una arquitectura mezcla de estilo renacentista italiano. Posee más de 30 habitaciones, una de ellas marcada por el asesinato del general el 11 de abril de 1870. 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

0: 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Las 3 de la madrugada en la República Argentina. El presidente Javier Milei nombró a Juan Andrés Trevino al frente de la Subsecretaría de Ambiente. Mediante el decreto 1119/2026, el jefe de Estado formalizó la designación del abogado en la estructura de la Secretaría de Turismo, Ambiente y Deportes. El nuevo funcionario asumirá funciones en el ámbito de la vicejefatura de gabinete de la Jefatura de Gabinete de Ministros. El Cristo peregrino del Milagro salteño estará presente en un encuentro con León XIV. La histórica imagen religiosa será trasladada desde la provincia de Salta hacia la Catedral de Córdoba para participar de la misa que dará el pontífice. El evento se llevará a cabo el próximo 10 de noviembre durante la reunión de la autoridad papal con la vida consagrada, el clero y los seminaristas. El INCUCAI actualizó los criterios para la lista de espera de trasplante hepático. El organismo nacional aprobó la modificación de las pautas clínicas para agilizar y facilitar el ingreso de pacientes con falla hepática aguda en situación de emergencia. La norma elimina la exigencia de presentar un diagnóstico de encefalopatía para la población pediátrica y evita tramitaciones especiales por vía de excepción. En Paso de los Libres, provincia de Corrientes, donde escuchan Radio Nacional en la M840 y por la FM92.7, rige una alerta naranja por tormenta. En la ciudad de Buenos Aires y alrededores, temperatura 18 grados 2 décimos, el cielo está cubierto, la humedad es del 91%.
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1: Las 4 de la madrugada en la República Argentina. El presidente apartó a Diego Santilli de una licitación y encargó el trámite a Federico Sturzenegger. A través del decreto 1121/2026, aceptó los argumentos del jefe de gabinete, director de YPF, para no intervenir en la compra de combustible. Santilli invocó razones de ética pública y prevención de incompatibilidades, ya que la empresa se presentó como oferente en el llamado. Mirta Legrand evoluciona favorablemente y completó su tratamiento médico. La reconocida conductora continúa internada en el sanatorio Mater Dei, mientras los profesionales de la salud monitorean la evolución de su cuadro de neumopatía. Los últimos informes sobre su estado de salud indican que respondió de forma positiva a la medicación y que ya finalizó la etapa de antibiótico. Internacionales, Estados Unidos y China continúan la discusión por comercio, tecnología e inteligencia artificial. Tras la reunión entre Donald Trump y Xi Jinping, China anunció bajas arancelarias para una serie de productos estadounidenses, incluidos productos agrícolas. La soja, un punto relevante para el comercio entre ambos países, quedó afuera de la lista. En Alto Río Senguer, provincia de Chubut, donde escuchan Radio Nacional en AM740 y por la FM93.5, rige una alerta amarilla por lluvias. En la ciudad autónoma de Buenos Aires y alrededores, donde rige también una alerta amarilla por tormentas, la temperatura es de 17 grados 8 décimos, el cielo está cubierto con llovizna, la humedad es del 94% y la visibilidad se reduce a 5 kilómetros.
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0: 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Salta. Salta Capital se fundó en 1582 y fue uno de los bastiones económicos en la época del Virreinato del Perú. Famosa por su arquitectura colonial española y su patrimonio andino, se la conoce como Salta la Linda. Pero el nombre de Salta es anterior a la colonización de los españoles y la historia de cómo llegó a imponerse es interesante. El conquistador al que le habían sido otorgados estos dominios le dio su propio nombre al poblado inicial. La llamó San Felipe de Lerma, Valle de Salta, pero esto no prosperó. Pero, como un triunfo de los sometidos, al poco tiempo se silenció el nombre impuesto y se recordó solo la segunda parte, más descriptiva y con más sentido, seguramente para la gran cantidad de pobladores indígenas de la zona, Salta. 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
2: Las 5 de la madrugada en la República Argentina. La República Argentina solicitará un arbitraje internacional para frenar la explotación de recursos en Malvinas. El Poder Ejecutivo resolvió accionar por la vía legal para impedir el desarrollo hidrocarburífero ilegítimo en la cuenca Malvinas Norte. La medida oficial surge a raíz del avance del proyecto Sea Lion, el cual cuenta con el respaldo explícito de las autoridades de Gran Bretaña. La mesa política volverá a reunirse en la Casa Rosada. La secretaria general de la presidencia, Karina Milei, encabezará desde las 13 el encuentro que contará además con la presencia del jefe de gabinete, Diego Santilli. Se producirá en una jornada en que el oficialismo considera clave para definir su estrategia legislativa y ordenar la agenda política de las próximas semanas. Adolfo Cambiaso fue designado como embajador ad honorem para promover el deporte argentino. A través del decreto 1116/2026, se le encomendó contribuir a la proyección internacional del polo y del deporte nacional como plataforma de imagen país. La categoría diplomática de embajador extraordinario y plenipotenciario se le otorga únicamente mientras cumpla el cometido especial. En Río Cuarto, provincia de Córdoba, donde escuchan Radio Nacional en AM750 y por la FM100.1, rige una alerta amarilla por tormentas. En la ciudad de Buenos Aires y alrededores, la temperatura es de 17 grados 7 décimos, el cielo está cubierto con lloviznas, la humedad es del 96%, la visibilidad se reduce a 5 kilómetros y rige una alerta amarillo por tormenta.
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3: Vamos a cantarles un estreno, ya el segundo estreno. Se llama Costumbres Argentinas y dice así.

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Argentina es uno de los países con más glaciares del mundo, con un total de 16.968 glaciares, de los cuales 16.078 se encuentran en la cordillera de los Andes y 890 en las islas del Atlántico Sur. El país se posiciona como la segunda república de Latinoamérica con mayores recursos de agua dulce disponibles. 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

0: 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Las 6 de la mañana en la República Argentina. Muy buenos días, bienvenidos al Panorama Federal de Noticias, el correspondiente a este martes 29 de septiembre de 2026. En la pendiente ascendente de esta semana número 40 del año, ya en la última parte, finalizando el noveno mes del año. Y lo estamos haciendo con un día bastante particular, atención con esto, porque está cubierto con lloviznas en la Ciudad Autónoma de Buenos Aires. La temperatura es agradable, 17 grados 7 décimos. La humedad casi en los niveles máximos, 96%. El cielo está cubierto con llovizna, decía, y eso reduce la visibilidad a 5 kilómetros, la mitad de lo habitual. La presión está por debajo de los niveles habituales, estamos en 1.002,4 hectopascales, y el viento sopla del este a una velocidad moderada, solo 6 kilómetros por hora. Se espera que el sol, este martes, aparezca, si las nubes lo dejan, a las 6:33. Lo que sí va a haber seguramente es claridad. Y el sol se va a poner a las 18:55. Y como hacemos habitualmente, vamos a la calle para empezar este Panorama Federal.
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0: Lo anticipábamos, mañana complicada para poder circular en la capital federal. Hay registro de incidentes ocurridos con intervención del SAME. La lluvia ha vuelto resbaladizo al pavimento, por lo que se recomienda reducir la velocidad y aumentar la distancia entre vehículos. Federico Lacroce, altura del cruce con Forest, esto es cerca del límite entre Colegiales y Chacarita. Se da el choque entre un auto y una moto con dos heridos, que son los que viajaban en la moto. Heridas leves, pero sin traslado. Hay reducción de calzada. En Avenida General Paz, altura Panamericana, frente al shopping, choque entre auto y moto. El SAME asiste a los conductores de ambos vehículos. También hay reducción de calzadas. Y el más reciente se produjo en el Camino Negro, a la altura de Virgen de Itatí. Esto sería Recondo, sentido Puente La Noria. Se recomienda buscar una bajada anterior para evitar estas complicaciones de tránsito. El estado de los accesos y las autopistas, por las condiciones meteorológicas que reducen la visibilidad, se recomienda disminuir la velocidad. De este modo el tránsito será fluido y con buena marcha. Puente Pueyrredón, La Noria, Alsina, autopistas Buenos Aires-La Plata, Richeri, 25 de Mayo, Delepiane, Lugones, Cantilo, Ilia, Cámpora, 9 de Julio, Perito Moreno, Camino del Buen Aire, Autopista del Oeste, Panamericana y Avenida General Paz. Vamos a los servicios. Los trenes Ramales Mitre, Tigre y José León Suárez de la línea Mitre circulan a horario. En la línea Roca, los ramales La Plata, Gleu, Cañuelas, Ezeiza y Bosques corren dentro de los cronogramas previstos. También están operando con normalidad las líneas Belgrano Norte, Belgrano Sur, Urquiza, San Martín y Sarmiento. Subte y Premetro comenzaron a funcionar según las grillas anticipadas. Recordemos que por obras de renovación no están funcionando las estaciones Medrano de la línea B, Tribunales de la línea D y Urquiza y Entre Ríos Rodolfo Walsh de la línea E. En el Aeropuerto Internacional de Ezeiza y en el Aeroparque Metropolitano Jorge Newbery, pese a estas condiciones meteorológicas, la operatividad es normal.
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0: Y este es el pronóstico por regiones para este martes 29 de septiembre. En el NOA, Jujuy, Salta, Tucumán, Catamarca, La Rioja y Santiago del Estero, cielo nublado a cubierto con tormentas y chaparrones de variada intensidad, algunas localmente fuertes, especialmente en el este y centro. Temperaturas entre 15 y 26 grados, con vientos del sur al sudoeste y ráfagas ocasionales. En el NEA, Formosa, Chaco, Misiones, Corrientes. Se espera inestabilidad marcada con lluvias y tormentas, algunas intensas, que pueden dejar acumulados destacados. Ambiente fresco a templado con marcas entre 18 grados y 30 y vientos moderados a fuertes del sector sur. En Cuyo, Mendoza, San Juan y San Luis, nubosidad variable con probabilidad de chaparrones o tormentas aisladas, más probables hacia el sur y el este. Temperaturas en descenso entre 10 y 21 grados, acompañadas de vientos del sur. En el centro, Córdoba, Santa Fe, Entre Ríos, Buenos Aires, La Pampa y el AMBA, se espera tiempo adverso con tormentas, lluvias persistentes y vientos intensos del sur, con ráfagas que pueden superar los 50 kilómetros por hora. Temperaturas entre 13 y 22 grados, mejorando parcialmente hacia la tarde-noche en algunos sectores. En la Patagonia, Neuquén, Río Negro, Chubut, Santa Cruz y Tierra del Fuego, se espera que el cielo esté mayormente nublado con lluvias o chaparrones en el norte y centro de la región y posibilidad de nevadas en zonas cordilleranas y más altas. Ambiente frío a fresco con marcas entre 1 y 18 grados y vientos moderados a fuertes. Nos queda el sector antártico argentino y nuestras islas del Atlántico Sur, condiciones frías y ventosas con cielo nublado, posibles nevadas o precipitaciones débiles y temperaturas bajo cero en la mayor parte del sector. Vientos persistentes del sector oeste a sudoeste. En la República Argentina vamos a compartir información importante de la ANSES en la voz de Diana Costanzo.
1: En octubre las jubilaciones, pensiones y asignaciones tendrán un incremento de 1,66% por la fórmula de movilidad que toma como referencia el IPC de agosto publicado por el INDEC. Además, los titulares de jubilaciones y pensiones con haberes mínimos cobrarán un bono de 70.000 pesos, por lo que el monto total que percibirán será de 505.748 pesos. La pensión universal para el adulto mayor será de 418.598 y las pensiones no contributivas por invalidez y vejez de 375.023 pesos. En tanto, la asignación universal por hijo ascenderá a 156.588 pesos. Todos los pagos se realizarán en las fechas estipuladas en el calendario habitual que se pueden consultar en la página web de ANSES.
0: Y ahora vamos a repasar los pagos del ANSES para este martes 29. En cuanto a las asignaciones familiares de pensiones no contributivas, podrán ser cobradas hasta el 9 de octubre por titulares de beneficios con todas las finalizaciones de documento. Y las asignaciones de pago único, matrimonio, adopción y nacimiento, segunda quincena, se abonarán a beneficiarios con todas las terminaciones de DNI también hasta el 9 de octubre.
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0: De la mañana, 8 minutos, 17 grados 7 décimos, la temperatura en Buenos Aires, humedad 93%, cielo cubierto con llovizna, visibilidad reducida a 5 kilómetros. La máxima para hoy está en 20 grados. Y para esta mañana se esperan tormentas, para la tarde chaparrones, y va a estar mejorando hacia la noche con cielo parcialmente nublado. El presidente Javier Milei apuesta a un arbitraje internacional para frenar Sea Lion y denuncia vuelos ilegales a Malvinas desde Chile. El mandatario instruyó a la Cancillería para activar un procedimiento bajo la Convención de Naciones Unidas sobre el Derecho del Mar. Recibimos un informe.

0: hacia el inicio o continuación de las actividades. Pero de no cumplir el Reino Unido con este requerimiento, la República Argentina le solicitará al Tribunal Internacional del Derecho del Mar las medidas provisionales necesarias para preservar los derechos soberanos sobre la plataforma continental.
1: Se reúne la mesa política del gobierno para trazar la agenda parlamentaria y las políticas relacionadas con la causa Malvinas. En el Parlamento hay varios proyectos que están en pleno debate. Además del presupuesto 2027, figuran la Carta Orgánica del Banco Central, que debe ser debatida en diputados tras los cambios que tuvo en el Senado, la Ley de Inocencia Fiscal 2 y la reforma electoral. El encuentro tendrá lugar a las 13 en Casa Rosada y será encabezado por la secretaria general de la presidencia, Karina Milei. Cristian Pitti Álvarez sufrió una crisis nerviosa cuando iban a conectarlo al juicio por Zoom. El músico lleva 6 días internado y desde este lunes debía participar en el debate por el crimen de Cristian Maximiliano Díaz como acusado de homicidio agravado por el uso de arma de fuego. La información nos la trae Cristian Varela.
2: La audiencia del juicio oral público a Pitti Álvarez, acusado de homicidio agravado por el uso de armas de fuego, fue suspendida hasta el miércoles tras un brote psiquiátrico que sufrió el cantante cuando intentaron conectarlo vía Zoom mientras estaba internado en el hospital Tornu. Su abogado defensor, el doctor Baños, dijo en ese contexto:
3: sé que tuvo un brote psiquiátrico. Evidentemente se descompensó cuando lo sacan de terapia intermedia para llevarlo a un lugar para poder hacer el Zoom. Ustedes, que estaba a los gritos, que estaba descalzo. Todo daría a suponer y a creer que él no está en condiciones de seguir avanzando con este proceso.
2: Por su parte, el doctor Améndola, abogado de la querella, pidió que se certifique el estado de salud mental de Pitti Álvarez.
4: La forma más prolija de poner fin de una vez por todas a esto es que un médico del cuerpo médico forense lo examine nuevamente y diga: este señor está para estar en juicio, y se terminó.
1: Mirta Legrand finalizó el tratamiento con antibióticos y evoluciona favorablemente. La diva de los almuerzos se encuentra en el sanatorio Mater Dei, donde ingresó por una neumopatía. Nos amplía esta información Mariel Ríos.
5: El sanatorio Mater Dei difundió un nuevo parte médico sobre la salud de Mirta Legrand. Se encuentra evolucionando favorablemente, habiendo finalizado el tratamiento antibiótico, acompañada de su familia, y agradece el cariño y respeto dispensado. De no mediar cambios, el miércoles próximo se enviará un nuevo parte médico.
1: Aumentaron la producción y el consumo de leche en la Argentina. De acuerdo con el último balance de la Secretaría de Agricultura, Ganadería y Pesca, entre enero y agosto de 2026, la producción láctea creció un 4,5% interanual, alcanzando un total acumulado de 7.515 millones de litros. Por su parte, el consumo interno se incrementó un 4,2% en el mismo periodo, consolidando una tendencia de recuperación que se inició tras la contracción del año 2024.
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1: El Niño provocará precipitaciones y temperaturas más cálidas que lo habitual en el centro del país y más frescas en el centro y la Patagonia. Se proyectan lluvias muy por encima de lo normal en el norte del litoral, Misiones, Corrientes, este de Chaco y Formosa, en la región pampeana y el oeste de Cuyo. Vamos a compartir más información en la voz de nuestra compañera Diana Costanzo.
7: Esta primavera el fenómeno del Niño se podría convertir en el más potente de los últimos 40 años. De acuerdo con los pronósticos, se esperan más lluvias que las habituales para la mayor parte del país, en particular sobre el litoral, lo que aumenta el riesgo de crecidas de los ríos e inundaciones. Estas condiciones se extenderán por lo menos hasta febrero de 2027. Matilde Rusticucci, investigadora del CONICET y profesora emérita del Departamento de Ciencias de la Atmósfera de Ciencias Exactas y Naturales de la UBA, dio más precisiones.
8: El fenómeno del Niño de esta primavera puede ser el más intenso de los últimos 40 años. Se pronostica desde hace tiempo un Niño intenso, fuerte, se lo ha denominado Super El Niño, pero lo que implica para nuestra región es que para esta primavera se esperan precipitaciones sobre lo normal, fuertemente para el noreste de nuestro país.

0: para la provincia de Mendoza, San Juan, el Neuquén, La Pampa, precipitaciones por encima de lo normal. Y eso implica que tengamos también unas temperaturas normales o sobrenormales en el norte de nuestro país e inferiores a lo normal en el centro y sur de nuestro país.
1: 6:15 de la mañana en la República Argentina, en la ciudad de Buenos Aires, está cubierto con llovizna, la visibilidad se reduce a 5 kilómetros, la temperatura es de 17 grados 7 décimos y la humedad es del 93%.
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1: Juan Pablo Voivoda dejó de ser el técnico de Racing tras la eliminación de la Copa Argentina ante Boca. La información con Fabián Pomelo Codevila.
3: Y finalmente lo que adelantamos en la madrugada del lunes se cumplió durante la tarde del mismo día y fue la decisión por parte de la comisión directiva de Racing encabezada por Diego Alberto Milito de sacar del cargo de entrenador a Juan Pablo Voivoda. Aunque el comunicado oficial reza que fue de común acuerdo la decisión de los dirigentes que el técnico terminó acatando era después de 13 partidos y de una muy magra campaña y tras la dura derrota, el papelón de Racing en Rosario ante Boca, la decisión entonces de terminar su vínculo con la institución. Y Racing lo comunicó de la siguiente manera. Racing Club informa que de común acuerdo, Juan Pablo Voivoda finaliza su etapa como entrenador del primer equipo de fútbol. La institución les agradece a Juan Pablo y a todo su cuerpo técnico por el compromiso, la dedicación y el profesionalismo demostrados durante su paso por el club y les desea el mayor de los éxitos en sus próximos desafíos. A partir del martes, Sebastián Romero y Luciano Huedo asumirán de manera interina la conducción del plantel profesional para afrontar los próximos compromisos. Chirola Romero y Lulia Wed, actuales técnicos de la reserva campeona del fútbol argentino. Racing consiguió el título en reserva después de 63 años y ambos exjugadores de institución serán cargo del entrenamiento a partir de hoy de Racing y seguramente su interinato llegará a fines de diciembre cuando Racing tenga ya la decisión tomada de quién será el técnico esperando una nueva temporada. Lo cierto es que después de 12 años de forma ininterrumpida jugando copas internacionales, hoy Racing está fuera de todo, salvo un milagro en el campeonato local, en el torneo Apertura. Racing se quedaría entonces, insisto, luego de 12 años jugando Copa Libertadores y Copa Sudamericana, inclusive habiendo ganado la Sudamericana en 2024 y la Recopa en 2025, Racing no jugará torneos internacionales. Y todo desembocó después de la victoria de Boca, de haber dado vuelta el partido, del triunfo épico del Genese el domingo por la tarde en Rosario, los cuartos de final de la Copa Argentina. Y más allá de haber sido una victoria resonante, el Vasco Arruabarrena, con buen tino, dice, aún no hemos ganado nada. Y el Vasco Arruabarrena lo expresó de la siguiente manera.
4: Es un mal grupo, esto es resultado, y no hemos conseguido nada. Me lo van a escuchar muchas veces, todavía falta mucho, es un mes. Ahora sumamos un partido más, es un mes cargado de partido y tenemos que ir pasito a pasito, tratar de decir presente, obviamente que en algún momento podemos no tener una actuación acorde a lo que necesitamos en ese momento, pero ganas y hambre vamos a buscar. Al hincha, ¿qué ves? No le puedo decir nada, agradecerle como le agradecí a los jugadores como hincha y bueno, que siga respaldando, que estos chicos vamos a tratar de dejar todo para conseguir algo.
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1: 6:18 en la República Argentina. Para hoy en la ciudad de Buenos Aires, el pronóstico anticipa mañana con chaparrones, tarde con cielo mayormente nublado y por la noche también mayormente nublado. Vemos cómo se va actualizando lentamente la pantalla del servicio meteorológico. La máxima prevista para este martes, 19 grados. El miércoles, mañana, mínima 10, máxima 19. Parcialmente nublado por la madrugada, algo nublado por la mañana, parcialmente nublado por la tarde y mayormente nublado por la noche. El jueves, mínima 11, máxima 18. Madrugada y mañana, mayormente nublado, parcialmente nublado por la tarde y por la noche. El viernes, en la antesala del fin de semana, madrugada y mañana, parcialmente nublado, tarde-noche, mayormente nublado, mínima 10, máxima 18 grados. Y es acá donde, a diferencia de lo que fue el fin de semana anterior, se va a complicar la cuestión del tiempo, porque el sábado tendremos tormentas aisladas en la madrugada y la mañana, posiblemente hasta primeras horas de la tarde, y en la tarde-noche va a estar mayormente nublado el cielo. Mínima 11, máxima 19 grados. Y si tiene que hacer planes, trate de preverlos para el domingo, que va a estar parcialmente nublado todo el día. No va a haber lluvias, mínima 10, máxima 18 grados. Compartimos información que tiene que ver con los servicios. Tren Roca está circulando con demoras. Hay una formación detenida en medio de las estaciones Alejandro Korn y Guernica. Reiteramos, Tren Roca entre las estaciones Alejandro Korn y Guernica está circulando con demoras. Sistema integrado Cristo Redentor está habilitado con horario de verano, las 24 horas para todo tipo de vehículos. Atención que está inestable, estar atentos a las indicaciones y a las noticias que tengan que ver con el sistema integrado. Transporte de cargas, ómnibus y particulares habilitado. Paso Pehuenche todavía cerrado. Alejandra Monteoliva ratificó que comandará un operativo de seguridad sin precedentes por la visita del Papa. La ministra explicó que se trabaja en un comando unificado que funcionará durante 20 horas ininterrumpidas y contará con la participación de distintos organismos estatales.
5: Estamos 40 días de una visita histórica. El presidente recientemente lo declaró de interés nacional y el operativo de seguridad implica no solo el involucramiento de nación en la coordinación, la participación de tres jurisdicciones, Ciudad de Buenos Aires, Provincia de Buenos Aires, Provincia de Córdoba, va a implicar el trabajo de las cinco fuerzas federales, pero a su vez también de la Policía de Ciudad, de la Policía de Córdoba, de la Policía de la Provincia. Estamos armando un comando unificado que va a trabajar 120 horas ininterrumpidas. Y en ese comando unificado los van a integrar las fuerzas que mencioné, pero además Casa Militar, la Agencia Federal de Emergencias, no nos olvidemos que estamos con el fenómeno del niño activo, ¿sí? La CIDE, CNRT, transporte, es decir, realmente un esfuerzo muy grande para cuatro grandes eventos masivos, tres misas y una vigilia. Nosotros estamos trabajando con un aforo que hemos calculado. Hoy hacíamos el cálculo de vallas que vamos a necesitar. Algo nunca antes visto, 60 kilómetros de valla calculamos el día de hoy. Para todos los eventos. En todos los eventos el total de vallado son 60 kilómetros de valla. Entonces, el aforo que estamos dimensionando son de 7 millones de personas.
1: Y en este contexto, San Luis se suma al operativo de seguridad por la visita de León 14.
6: La ministra de Seguridad, Nancy Sosa, firmó un convenio con su par nacional, Alejandra Monteoliva, para reforzar la prevención y la logística ante el movimiento de peregrinos previstos entre el 8 y el 11 de noviembre. San Luis trabajará junto a Nación, Mendoza y San Juan en controles de tránsito y alcoholemia, asistencia vial, puntos de hidratación, apoyo sanitario y estacionamiento de contingencia. También se reforzarán las comunicaciones y el monitoreo operativo con especial atención a ciclistas, motociclistas y peregrinos que transiten por las rutas provinciales.
1: Internacionales. Brasil entró a la recta final de la campaña electoral presidencial. Cerca de 160 millones de brasileños están llamados a las urnas el próximo 4 de octubre. Los principales candidatos son el actual presidente, Lula da Silva, y Flávio Bolsonaro, hijo del exmandatario Jair Bolsonaro. Las encuestas muestran un empate técnico en una eventual segunda vuelta. Más información con nuestra especialista en temas internacionales, Cecilia Diwan.
7: El candidato presidencial y senador opositor Flávio Bolsonaro confirmó que asistirá al debate televisivo del 1 de octubre, previo a las elecciones presidenciales del domingo. Ante el empate técnico en las encuestas, la estrategia de Bolsonaro es buscar atraer indecisos y forzar a un balotaje. El comando oficialista de Luis Ignacio Lula da Silva evalúa los costos políticos de la participación presencial en el debate por el riesgo de sufrir ataques de los demás aspirantes.
1: 6 de la mañana, 24 minutos en Buenos Aires. La temperatura 17 grados, 7 décimos. Cielo cubierto con llovizna. Se recomienda circular con precaución. La humedad es del 93%. El sol, recordamos, va a aparecer, si la nube lo deja, a partir de las 6:33 de la mañana. Y a las 6:24, precisamente, vamos a presentar las efemérides del día en la voz de Magdalena Agnú.
8: Hoy, martes 29 de septiembre, se festeja en Argentina el Día del Inventor. Es el recuerdo del nacimiento en 1899 de Ladislao José Viro, el inventor de la virome. Viro nació en Budapest, se nacionalizó argentino en los años 40 y patentó la virome en 1943. A lo largo de su vida registró 32 patentes, incluyendo una máquina lavarropas automática, un perfumero, un sistema de cambios automáticos para autos y desarrollos vinculados a la energía nuclear. También recordamos hoy el día de 1934 en que se fundó la Dirección de Parques Nacionales. Danilo Hernández Otaño es guardaparque nacional y secretario de prensa del sindicato que los nuclea, y esto nos dijo al respecto.
9: El 29 de septiembre de 1934 se sancionó la Ley 12.103. Es conocida como la primera ley de parques nacionales y creó la Dirección de Parques Nacionales y los parques nacionales Nahuel Huapi e Iguazú. Recordemos que ya en 1903... el perito Francisco Pascasio Moreno había donado a la nación argentina tierras de su propiedad en los límites entre los territorios nacionales de Río Negro y Neuquén, en la zona oeste del lago Nahuel Huapi, con destino a ser el primer parque natural de Argentina y de toda Latinoamérica.
8: También recordamos la muerte del escritor francés Émile Zola. Fue autor de clásicos como Germinal, Naná, La Taberna, La Bestia Humana, y también de la carta abierta Yo Acuso, con la que denunció y logró poner un freno al antisemitismo francés de ese entonces. Valeria Castelló Joubert es profesora de literatura del siglo XIX en la Universidad de Buenos Aires, y así se refirió al autor.
10: Zola fue el creador del naturalismo francés. ¿Qué parte de premisas científicas? Su propósito es erradicar la imaginación de la literatura, dotarla de leyes científicas para poder penetrar en lo más hondo de los mecanismos sociales. Por eso, el mundo zoliano es un mundo sin Dios, es un mundo en el que sus criaturas se ven regidas por las leyes de la sociedad, de la herencia, de la sangre. Sus novelas son todas apasionantes. Cualquiera que sea que encuentren traducida al español va a ser una aventura. Lean sobre todo La Taberna, El Vientre de París, Naná y La Bestia Humana.
8: Y un día como hoy, pero de 1964, aparecía por primera vez la tira cómica Mafalda de Quino. Si bien hoy sigue siendo leída y admirada y hasta se espera para el año próximo la serie de Netflix, mucho de lo que se cuenta tiene que ver con los años 60 y los cambios que trajo esa década. Así lo comentaba la investigadora Isabela Cose, autora del libro Mafalda, Historia Social y Política.
11: El primer nacimiento de Mafalda es en 1964, en medio de los conmocionantes años 60, una época de transformaciones culturales, con un periodismo muy dinámico y un humor gráfico muy rico, en el que Quino ya tenía un lugar muy importante. Es una época de transformaciones en la familia, en las relaciones interpersonales, en la que emergen unas nuevas generaciones contestatarias y una nueva percepción de la infancia, una infancia autónoma, desafiante. Quino es capaz de colocar en Mafalda ciertas contradicciones muy claras, muy centrales de esta época, confrontaciones en términos de género y en términos de generaciones.
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8: Y finalmente recordamos el nacimiento de Gustavo Cuchi Leguizamón en la ciudad de Salta. Es una figura mayúscula del folclore argentino, no solo por algunas de sus composiciones, como la Zamba del Pañuelo, Valderrama, La Pomeña, La Arenosa o El Carnavalito del Duende, sino también por el modo en que combinó lo más atávico de la música tradicional con la vanguardia. La palabra del musicólogo Ariel Mamani.
13: Este salteño, abogado, compositor, poeta, pudo lograr una síntesis perfecta entre la más profunda tradición del noroeste argentino y de otras regiones y la vanguardia que permitía profundizar en los vínculos con otras músicas al folclore argentino. Siempre estuvo inquieto abrir el oído hacia otras expresiones musicales, pero siempre incorporándola a la más pura tradición folclórica del noroeste argentino.

0: Las 6:30 de la mañana en la República Argentina, tiempo de compartir los principales títulos de la primera media hora del panorama federal. El presidente Javier Milei apuesta a un arbitraje internacional para frenar Sea Lion y denuncia vuelos ilegales a Malvinas desde Chile. Se reúne la mesa política del gobierno para trazar la agenda parlamentaria. Alejandra Monteoliva ratificó que comandará el operativo de seguridad sin precedentes por la visita del Papa. Aumentaron la producción y el consumo de leche en la Argentina. Mirta Legrand finalizó el tratamiento con antibióticos y evoluciona favorablemente. Juan Pablo Voivoda dejó de ser el técnico de Racing tras la eliminación de la Copa Argentina.
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0: 6:32 en la República Argentina hasta las 7. Este es el panorama federal de noticias que compartimos a través de la M870 para todo el país en cadena y por la FM98.7 Nacional Folclórica. El presidente Javier Milei encabezará en París una nueva edición de la Argentina Week. El jefe de Estado partirá a las 22 rumbo a París, acompañado por la secretaria general de la presidencia, Karina Milei, el jefe de gabinete, Diego Santilli, y el ministro de Economía, Luis Caputo, entre otros colaboradores. Más información de nuestra acreditada en Casa Rosada, Liliana Arias.
1: El presidente lleva a Francia una agenda muy positiva para participar de la Semana Argentina en París. Así lo relataron a Radio Nacional fuentes oficiales, quienes también adelantaron que habrá anuncios relacionados sobre sectores particulares de la economía durante el viaje de Javier Milei a Francia. Todo esto serán parte de la comitiva 13 gobernadores y al menos 10 CEOs de empresas que operan en el país, todos relacionados con cuatro ramas de la industria que van a participar de la Semana Argentina en París. Hablamos de oil y gas, minería, agroindustria y economía del conocimiento a través de la inteligencia artificial. Durante los 3 días que el presidente estará en esa capital europea, mantendrá reuniones con los gobernadores, con empresarios y también un encuentro bilateral con su par francés, Emmanuel Macron.
0: Y para ampliar este tema y todo lo concerniente a la agenda económica, recibimos ahora un informe de Alejandra Gallo.
2: En pleno recrudecimiento del conflicto en Medio Oriente, que hizo sacudir a todos los mercados internacionales, porque el precio del crudo, del barril de crudo, por ejemplo, volvió a perforar hacia arriba los $100 el barril, el gobierno de Javier Milei inicia hoy una gira troncal a París. La Semana Argentina en París, que se inspira en lo que fue la Semana de Nueva York en marzo pasado, donde los resultados fueron realmente increíbles desde la perspectiva de el potencial de los negocios entre el sector privado y la sinergia entre gobierno y sector privado de ambos países, se realiza a partir de mañana esta Semana Argentina en París. Hoy está viajando casi todo el Gabinete Nacional, encabezado por supuesto por Javier Milei, el ministro de Economía Luis Caputo, el canciller Pablo Quirno y el titular del Banco Central, Santiago Bausili. Pero también se suben a la reunión más de 10 gobernadores y además los CEOs y dueños de las 15 compañías argentinas más importantes en facturación, generación de exportaciones y de empleos, no solo en la Argentina, sino en esta relación bilateral con Francia. Hoy inicia esta gira que es troncal para los negocios vinculados con la minería, la energía, la agroindustria y la infraestructura. Solo para tener en cuenta un dato, el año pasado se firmó un acuerdo minero entre la Argentina y Francia que potencia y acelera los acuerdos comerciales en materia de litio y cobre. Con ese norte, la delegación nacional se sube hoy al avión para viajar a París en esto que será la Semana Argentina en París y que redundará en muchos negocios seguramente del sector privado bilateral. Solo un dato más, son 7.500 millones de dólares las inversiones directas francesas en la Argentina, que podrían duplicarse en los próximos 15 años.
0: 6:36, el FMI continúa con la revisión del acuerdo con la Argentina. La delegación del organismo, que inició sus tareas hace una semana, realiza la tercera auditoría del programa vigente, con especial énfasis en el cumplimiento de las metas fiscales y de acumulación de reservas. La revisión habilita un desembolso de 900 millones de dólares que compensará el pago de los 850 millones que la Argentina le realizó al FMI la semana pasada. Comienza el debate del proyecto de ley de defensa de la soberanía nacional. El informe de Amanda Alma desde el Congreso de la Nación.
3: A partir de las 12 del mediodía del día miércoles comenzará el debate de defensa de la soberanía nacional, el proyecto impulsado por el Ejecutivo Nacional para reforzar la defensa de la soberanía en las Islas Malvinas. El plenario de comisiones estará encabezado por Carlos Zapata, diputado de la Libertad de Avanza de la provincia de Salta y presidente de la Comisión de Defensa, junto a la Comisión de Legislación Penal y a la de Relaciones Exteriores y Culto. Habrá invitados del Poder Ejecutivo Nacional dando detalles del proyecto.
0: La justicia analizará el desdoblamiento de los juicios Otesur y Los Sauces. En las causas hasta ahora unificadas son juzgadas 27 personas, entre otras la expresidenta Cristina Fernández, su hijo Máximo Kirchner y el empresario santacruceño Lázaro Báez. El informe de nuestra acreditada en el Palacio de Tribunales, Lourdes Marchese.
4: La Sala 1 de la Cámara Federal de Casación Penal convocó una audiencia para el próximo 15 de octubre a fin de resolver los planteos de la Fiscalía y la Unidad de Información Financiera que recurrieron la decisión del Tribunal Oral Federal número 5 de desdoblar los juicios de Los Sauces Otesur para el 23 de octubre el primero y para el 19 de marzo del 2027 el otro, al considerar que esto debilita el marco probatorio y que además en la audiencia preliminar nunca se trató este tema.
0: Policiales. Se conoció otro video del crimen de Ezeiza. Las imágenes muestran a Tomás Ezequiel Rojas junto a dos amigos apenas minutos antes del enfrentamiento que terminó con su muerte. Recibimos un informe de nuestra especialista en temas policiales, Andrea Valdivieso.
5: La salida de un local nocturno del partido bonaerense de Ezeiza, dos grupos de jóvenes continuaron con la violenta discusión iniciada dentro del boliche. Una de las bandas de amigos empezó a arrojar piedras. El resultado fue la muerte, la de Tomás Rojas, de 22 años. Los detenidos serán indagados en las próximas horas. Emanuel Rivas, de 18 años, Alan Montuelle, de 23, sindicado autor material del homicidio, Tobías Juárez, de 22, y Gastón Saliega, de 19 años. Mientras tanto, en la localidad bonaerense de General Belgrano, otro joven de 23 años lucha por su vida tras ser brutalmente golpeado a la salida de un boliche. Tiene derrame cerebral y fracturas de cráneo. Hay un solo detenido.
0: Deportes. Retomamos el contacto con Fabián Pomelo Codevila.
6: Y otro partido con polémicas, graves errores arbitrales, victoria de Central y título para el canalla, fue el partido que disputaron en el Estadio Madre de Ciudad de Santiago del Estero, Rosario Central y Estudiantes. En juego estaba la Supercopa Internacional, que termina consiguiendo el conjunto rosarino, ganando 3-1 con dos goles de Di María. Partido que terminó en un escándalo, todos a las trompadas, con Darío Herrera y su equipo en cuanto a los que impartieron justicia en el partido, que fueron determinantes por lo malo de su arbitraje, porque no cobraron dos penales claros para Estudiantes de La Plata, no expulsaron un jugador de Rosario Central cuando el partido todavía estaba con posibilidades para Estudiantes y eso hubiese sido una ventaja para el Pincharrata. Bueno, nada que nos pueda asombrar de lo que viene sucediendo en el fútbol argentino desde hace un tiempo, con Claudio Chiquitapia a la cabeza, con Pablo Tobillino como tesorero y con Federico Beligoy a cargo de los árbitros. Darío Herrera fue un desastre. Pero en ese marco, quien habló, más allá de todo lo que estamos enumerando, es Gonzalo Belloso, el presidente de Rosario Central, que tras las quejas, las críticas y lo que observamos todo, inclusive el descargo de Verón con mucha bronca porque se sintió estafado, vulnerado y por qué no robado. Bueno, Gonzalo Belloso, el presidente de Rosario Central, tenía lo suyo para decir y lo dijo.
7: Al final esto es lo que pasó, yo no lo vi, yo estaba en mi palco, la verdad que bueno, nos ha tocado perder con Estudiantes varias veces, nos ha tocado recibir una falta de respeto enorme, haciéndonos un pasillo de espalda, nunca dijimos una palabra, nunca reaccionamos y siempre esperamos la revancha dentro de la cancha. Cuando se gana hay que tener altura, cuando se pierde también, y bueno, lo que pasó hay que dejarlo ahí, ya está. Cada uno se comporta como quiere. Nosotros sí, muy, muy orgullosos de lo que está haciendo el club, muy orgullosos de la gente que viene acá, que está explotando Rosario, y muy agradecido al plantel y al cuerpo técnico.
6: Hasta ahí la palabra de Gonzalo Belloso. Se viene el Gran Premio de Bahrein, que se va a correr en Sepang, Malasia. Sí, no, no estoy loco. Ni usted escuchó mal. El campeonato tenía previsto visitar Bahrein del 10 al 12 de abril, en la cuarta fecha de la Fórmula 1, y Arabia Saudita una semana después. Sin embargo, el conflicto en Medio Oriente obligó a cancelar ambos eventos. La decisión fue anunciada el 14 de marzo pasado por la Fórmula 1 y la FIA, la Federación Internacional de Automovilismo, ante los riesgos que implicaba organizar las competencias en la región. La situación de seguridad y las restricciones en el tráfico aéreo hicieron inviable la realización de los grandes premios en las fechas previstas. Por eso, las dos carreras quedaron inicialmente fuera de calendario, sin reemplazos inmediatos. Meses después, la categoría encontró una alternativa para recuperar la prueba de Bahrein. Sí, en julio confirmó que Sepang, Malasia sería el escenario elegido. Así que el próximo fin de semana, Franco Colapinto, después de las polémicas del último sábado en Bakú, en Azerbaiyán, mostrará todas sus dotes una vez más, sabiendo y reconociendo y obviamente reiterando que ha sido sancionado con 5 puestos en la largada, producto de ese choque ante Pierre Gasly y ante Lando Norris. Es por eso que del lugar que ocupe la clasificación tendrá que retroceder 5 puestos, Franco Colapinto. Y el cronograma del próximo fin de semana es el siguiente. De jueves a viernes, las prácticas libres número 1 y número 2. Las número 1 serán 22:30 en nuestro país, jueves 1 de octubre. Y el viernes 2 de octubre a las 2 de la mañana, las prácticas libres número 2. Del viernes al sábado, entonces, prácticas libres número 3, 22:30 del viernes. Y el sábado 3 de octubre a las 2 de la mañana, la clasificación para la carrera estará corriendo el domingo 4 de octubre a la 1 de la madrugada. De noche, en madrugada. Entonces, la Fórmula 1, Gran Premio de Bahrein, que se va a correr en Sepang, en Malasia.
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0: 6:44 ya está liberada la avenida General Paz tras el choque de esta madrugada, y también Federico Lacroze y Forest tras el incidente vial de más temprano. Atención, usuarios de la línea Belgrano Norte, el servicio se presta entre las estaciones Retiro y Granburg. Reitero, Belgrano Norte, servicio reducido entre las estaciones Retiro y Granburg. La justicia recibió los primeros informes sobre las declaraciones juradas y compra de dólares de Claudio Chiquitapia en la causa por presunto enriquecimiento ilícito que instruye el fiscal Gerardo Polichita. Se intenta determinar si hubo un crecimiento patrimonial injustificado de casi 1000% en 7 años. El canciller Pablo Kirchner recibió a la nueva embajadora de Israel y reforzó la alianza entre ambos países. Vamos a compartir un nuevo informe de nuestra acreditada en Casa de Gobierno, Liliana Arias.
9: El canciller Pablo Kirchner recibió la copia de las cartas credenciales de la nueva embajadora de Israel en la Argentina, Ahuva Spieler Reshef. Al darle la bienvenida a través de redes sociales, el propio Kirchner sostuvo que es una nueva etapa con la misma convicción y ratificó que la Argentina a Israel están unidos por la libertad. En este sentido, agregó que los dos países comparten también los valores de la democracia y la lucha sin concesiones contra el terrorismo. Cerró su posteo señalando que bajo el liderazgo del presidente Javier Milei, los dos países reafirman su alianza estratégica.
0: Nuevo hallazgo paleontológico en la costa atlántica. Nos amplía esta información Diana Costanzo.
10: En la localidad bonaerense de Miramar fueron hallados fósiles de un depredador de dientes de sable que vivió hace más de 2 millones de años. El esqueleto parcial permite reconstruir a uno de los últimos grandes cazadores de Sudamérica, un linaje emparentado con los marsupiales actuales. La investigación fue realizada por especialistas del CONICET, del Museo Argentino de Ciencias Naturales Bernardino Rivadavia y de la Fundación Azara, con la participación del Museo Municipal Punta Hermengo de Miramar y también de Gualeguaychú en Entre Ríos.
8: En internacionales.
0: Entraron en vigor las nuevas prohibiciones de Estados Unidos a las importaciones de alcohol, lácteos y motocicletas de Canadá. La Casa Blanca anunció la medida el 8 de septiembre después de que Ottawa impusiera nuevos aranceles a productos estadounidenses en respuesta a las sobretasas aplicadas por Washington.
8: Provincias.
0: Salta fue consagrada como el destino turístico del año. Desde LRA 4 nos informa Josefina Drover.
11: La distinción fue otorgada en los premios FIT tras una votación abierta al público. En la categoría destino destacado, el municipio de Coronel Moldes recibe su galardón por saber resguardar su identidad cultural mientras se eleva la calidad de sus servicios. A su vez, la innovación en la experiencia turística tuvo su espacio con el reconocimiento al Hotel del Vino Boutique, el primer establecimiento salteño dedicado conceptualmente al vino y una apuesta pionera que aporta valor al enoturismo de la región.
0: La Universidad Nacional de San Luis presenta su propuesta académica. El informe de Gustavo González desde LRA 29.
12: La Universidad Nacional de San Luis se prepara una jornada para presentar su propuesta académica 2027. La misma se realizará el 29 y 30 de septiembre y el 1 de octubre. Estará destinada a estudiantes que quieran venir a San Luis a estudiar a las diferentes facultades. Sobre el tema habló la secretaria académica de Innovación Educativa y Posgrado de la Universidad, Rosa Lorenzo.
13: Van a estar los stands de las 8 facultades para presentar también sus propuestas académicas. Todo lo que es salud estudiantil, becas, comedor, porque siempre nos preguntan mucho sobre ese tema, así que es importante que aprovechen y consulten por todo lo que ofrece la institución. Ya el 30 de septiembre se comienzan las preinscripciones.
0: Sin acuerdo en la paritaria salarial docente en Entre Ríos, desde Nacional Paraná informa Rubén Lovera.
14: Se realizó el tercer encuentro paritario entre provincia y gremios docentes para definir la negociación salarial respecto a los haberes de septiembre en adelante. Los gremios le comunicaron el rechazo a la última propuesta considerándola insuficiente y anticiparon posibles medidas de fuerza. Ante este panorama, el Ejecutivo Provincial comunicó que no había posibilidad de mejorar la oferta y que abonarán por decreto un 3,5% para los salarios del mes de septiembre. Además, informó que el sueldo inicial docente se elevará a 910 mil pesos y respecto a los próximos meses se comprometieron con los gremios a convocarlos para renegociar el cierre del año.
0: Los municipales de Río Turbio levantaron las medidas de fuerza. Desde LRA 18 informa Fabiana Pérez.
15: Los trabajadores municipales de Río Turbio levantaron el paro y el corte de ruta que mantenían en el ingreso del pueblo para acatar la conciliación obligatoria. La misma se va a llevar a cabo el 1 de octubre, donde se espera que el Ejecutivo Municipal presente por primera vez en esta oportunidad una oferta salarial para la cual solicitó al gobierno provincial asistencia financiera como hace con otros municipios. Cabe aclarar que en la actualidad la categoría más baja percibe 700 mil pesos y se busca que pase a cobrar a partir del próximo mes 2 millones de pesos, valor de la actual canasta básica en la Patagonia.
0: Un sismo con epicentro en Chile se sintió en la provincia de Chubut. El informe de Andrés Campos desde Radio Nacional Esquel.
16: Un movimiento sísmico se sintió en varias localidades argentinas como Esquel y Trevelin en Chubut. El fenómeno fue confirmado por el IMPRES, el Instituto Nacional de Prevención Sísmica de Argentina. Tuvo su epicentro a unos 15 kilómetros de Chaitén en Chile, con una profundidad de 8 kilómetros y una magnitud de 4.6. Chaitén está ubicada a unos 100 kilómetros de estos pueblos argentinos donde también se sintió el movimiento telúrico. Hasta el momento no se reportaron víctimas ni daños materiales.
0: Una cervecería entrerriana fue declarada campeona mundial. El informe de Lidalmar Otman desde Radio Nacional Gualeguaychú.
17: Se trata de Koning, cervecería artesanal de la pequeña ciudad de La Roque, en el departamento Gualeguaychú, que sumó 4 medallas en el torneo que se disputó en Medellín, Colombia. La empresa entrerriana, fundada en 2017 por 2 jóvenes emprendedores, obtuvo el oro y 3 medallas de bronce en la Copa Cervecera Internacional. Brian Ferrari, uno de los emprendedores y creadores de la marca, destacó el logro.
18: Por primera vez mandamos nuestras cervezas a participar a Medellín, a Colombia, a la Ola Dorada, de la competencia más reconocida de América. Nosotros mandamos 7 estilos, 4 lograron medalla, un reconocimiento súper importante para nosotros porque participan cervecerías de todo el mundo.
0: Encontraron el cuerpo del policía desaparecido en el río Nahuel. Desde Radio Nacional Chosmalal, el informe de Jorge González.
19: Encontraron el cuerpo en el río Nahueve del policía desaparecido. Personal de búsqueda encontró el cuerpo en el río Nahueve, en el norte neuquino, del policía Mario Héctor Salazar, de 41 años, quien desapareció luego de que el kayak en el que navegaba se diera vuelta por la correntada. Según informó el comisario Mariano Jara, el hecho ocurrió ayer domingo entre las 17 y 17.30 horas, cuando el efectivo ingresó al río en un kayak doble junto con una prima a la altura de una pasarela. A pocos metros de iniciado el recorrido, la embarcación se habría desplazado hacia la orilla y terminó volcando debido a la fuerza de la corriente. La mujer logró sujetarse de unas ramas mientras que Salazar desapareció en las aguas del Nahueve. Jorge González, Radio Nacional Chosmalal.
0: En Misiones murieron 3 personas en accidentes de tránsito. El informe de Noelia Villa desde Radio Nacional Puerto Iguazú.
20: En la provincia de Misiones se registraron 5 personas fallecidas, productos de colisiones y despistes, además de personas lesionadas. La primera tragedia se produjo sobre la calle 20 de junio de la localidad del Dorado, donde un joven de 25 años despistó con la moto y falleció en el hospital. El segundo siniestro fatal ocurrió en Puerto Iguazú, en cercanías a la planta de separación de residuos, siendo la víctima un motociclista de 60 años que fue chocado por otra moto que se dio la fuga de la escena antes de la llegada de la policía. En el paraje El Pesado de San Antonio, una Ford EcoSport fue hallada sobre la banquina producto de un aparente despiste. Allí murió el conductor del vehículo, un hombre de 45 años y su acompañante, una mujer de 42, sufrió graves lesiones.
0: Un joven murió en el traslado de las carrozas del Día del Estudiante. Desde Radio Nacional Jujuy, el informe de Alejandra Bejarano.
21: Un hombre de 29 años murió luego de sufrir un grave accidente durante el traslado de una carroza del bachillerato provincial número 16 sobre Avenida Bolivia, a la altura del acceso al GAM 5 en la capital jujeña. Pasó cuando la carroza era remolcada por una camioneta. El joven, que no era estudiante ni carrocero, fue trasladado de urgencia a un hospital local donde finalmente se abrió. Ha confirmado su fallecimiento.
0: Emergencia de los productores de vid, el informe de Lizy Quintar desde Radio Nacional Salta.
22: Se va a declarar esta emergencia porque hay una gran cantidad de productores afectados. Algunos tienen la producción afectada en un 70% y otros directamente en un 100%. Bueno. Esta emergencia busca generar herramientas y asistencia para los productores afectados, que no solo fueron afectados por todo el frío, sino que además vienen atravesando una crisis económica que es a nivel mundial, que viene desde hace años.
0: Una aerolínea analiza la conexión entre Rafaela y Buenos Aires. El informe de Gabriel Barilá desde Radio Nacional Santa Fe.
23: Se trata de una empresa privada que inició un relevamiento de la demanda existente en la región para restablecer una eventual conexión aérea entre el centro oeste provincial y el aeroparque Jorge Newbery. La iniciativa busca conocer la cantidad de potenciales pasajeros y si la demanda es factible, los horarios más convenientes y las frecuencias necesarias para que el servicio sea viable. En anteriores experiencias, la conexión entre Rafaela y Buenos Aires fue a través de aeronaves de 19 plazas, un tamaño adecuado para ajustar la oferta a la demanda local.
0: Investigan el posible impacto ambiental en un centro de residuos de El Chaltén. Mario Bornia desde Nacional Calafate.
24: En El Chaltén, la Justicia Federal dispuso limitar durante 90 días las operaciones del Centro de Acopio de Residuos Reciclables Inorgánicos, conocido como CARRI, a partir de una investigación por la posible infracción a la Ley de Residuos Peligrosos. La medida pone el foco en el manejo de los residuos y en su posible impacto sobre el ambiente, particularmente sobre la calidad del agua del río Fitzroy, uno de los cursos de agua vinculados al entorno natural de la localidad. La investigación busca determinar si existieron afectaciones ambientales y establece restricciones preventivas mientras avanza el proceso judicial.
0: Denunció a su compañero de pádel por acoso y rituales de brujería. Desde Radio Nacional Puerto Iguazú, informa Carmen Segovia.
25: Una denuncia presentada ante la Comisaría de la Mujer derivó este domingo en la detención de un hombre investigado por presunto acoso y una serie de mensajes intimidatorios enviados a una mujer de 37 años. El informe completo por la comisaria inspector, jefa de prensa de la Unidad Regional Quinta, Viviana Merlo.
26: Se trata de una mujer de 37 años que denunció que desde julio recibía reiterados mensajes amorosos
1: pesos de parte de un compañero de pádel y pese a que ella no mostraba interés, posteriormente afirmó haber recibido desde otro número de comunicación vinculada a supuestos trabajos de brujería, fotografías íntimas que serían del acusado y mensajes intimidatorios. El caso se encuentra bajo investigación judicial y derivó en un allanamiento en el que la policía detuvo al sospechoso y secuestró dispositivos electrónicos.
0: Detienen al presunto autor de un crimen en un barrio de San Luis. El informe es de Alejandro Heredia desde LRA 29.
2: La policía detuvo a Julio César Ávila, de 35 años, señalado como presunto autor de la muerte de Victoriano Almirón, de 59, ocurrida ayer domingo en el barrio La República, en el oeste de la ciudad capital. Según las primeras averiguaciones, la víctima recibió un golpe en la cabeza con una piedra y murió en el lugar. Una vecina habría identificado al atacante, mientras que la esposa de Almirón aseguró que era una persona conocida por la familia.
0: El tren sanitario desarrolla sus tareas en Salta, el informe de Vanessa Espinosa.
3: El tren 25 de mayo, dependiente del Ministerio de Capital Humano de la Nación, desarrolla en la ciudad salteña de Pichanal una nueva semana del operativo integral con servicios y prestaciones gratuitas hasta el 2 de octubre. En su paso por Campo Quijano, Cerrillos y General Güemes, las tres primeras localidades del recorrido en la provincia de Salta, el tren registró más de 10.000 prestaciones sociales y sanitarias y alcanzó a más de 7.000 personas. El operativo articula equipos de Nación, del gobierno provincial y de los municipios e incluye atención oftalmológica con entrega inmediata de anteojos, odontología, odontopediatría, fonoaudiología, enfermería y vacunación, entre otros servicios.
0: Seis de la mañana, 58 minutos, autopista 25 de mayo, en la bajada avenida Jujuy, mano del centro, se produjo un choque entre dos autos y una moto. Trabaja el SAME en el lugar. Minuto final, tiempo de títulos en el panorama federal. El presidente Javier Milei viajará esta noche rumbo a París para encabezar una nueva edición de la Argentina Week. Comenzará mañana en el Congreso el debate del proyecto de ley de defensa de la soberanía nacional. Causa por enriquecimiento ilícito, la justicia recibió los primeros informes sobre las declaraciones juradas y de compra de dólares de Claudio Chiqui Tapia. Se conoció otro video del crimen de Ezeiza que muestra a Tomás Rojas junto a sus amigos minutos antes del enfrentamiento que terminó con su muerte. Tras el incidente en Bakú, Franco Colapinto afrontará una penalización de 5 posiciones en el Gran Premio de Malasia. Y hasta aquí el panorama federal de noticias. Quédense en frecuencia con toda la programación de Radio Nacional en el país.
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Han pasado ya 7 minutos de la hora 7 de la mañana. Bienvenidos a todos, el placer de saludarlos. Sí, señores, 48 años va a cumplir nuestra querida Radio Nacional. Y aunque ustedes, compañeros de trabajo, les digo, los chicos ya están cantando esta canción. Sí, sí, los chicos ya están cantando esta canción que nos va identificando rumbo a los 48 años, que queda menos de una semana, o sea, una semana y un poquito más. Está quedando para que Radio Nacional esté cumpliendo sus 48 años, que es la semana que viene, el jueves de la semana que viene. Nada, no queda nada. Así que estamos preparando todo para lo que va a ser seguramente esa programación especial de los 48 años de nuestra querida radio. Y el saludo para todos nuestros queridos oyentes, madrugadores que están y que son parte de este cumpleaños de la radio, y que seguramente no tienen 48 años, tendrán un poquito más, tendrán un poquito menos, pero son parte de la querida Radio Nacional, que reitero, está cumpliendo 48 años el próximo jueves. Sí, señores, el próximo jueves está cumpliendo 48 años. Estamos arrancando esta mañana ya del día martes 29 de septiembre del 2026. Arrancando con buena música, nubladito, y por ahí en algún lugar seguramente alguna gotita como estaba previsto en esta jornada, con un porcentaje ahí que ya enseguida le vamos a estar contando. Pero en algunos amigos, nuestros mobileros espontáneos nos van a ir contando desde los diferentes lugares de nuestro departamento si hay alguna lluviecita o no. Por ahí tal vez no pase nada, pero bueno, se lo vamos a ir preguntando a nuestros mobileros espontáneos. Está el equipo, como siempre, como cada mañana, en este día martes 29, día de ñoquis, hoy le vamos a estar contando también lo que va a ser en esta

0: Es enseguida con paraguas, sin paraguas, enseguida seguramente nos va a estar contando. Está Rafael Aravena, Rafita, desde las calles de Hachal, enseguida con toda la información. Y por acá está Valeria, a quien ya le vamos a pedir el saludo. Vale, ¿cómo estás? Buen día, ¿todo bien?
1: Hola, ¿cómo está Miguel, Cristian, Rafael y a toda la audiencia? Bienvenidos, ¿cómo están? Buena jornada de día martes.
0: Bueno, ¿llueve o no llueve acá en el centro? ¿Todavía no pasa nada?
1: No, todavía no.
0: No, no, todo tranqui.
1: No, está todo nublado. Muy tranquilo.
0: Muy nublado. ¿O no? ¿O no miró al cielo?
1: No, no
0: creo
1: miré,
0: que no miró, quiero que no miró. Viene mirando para...
2: Mira, decirle a Lugo Herrera, sí. En cualquier rato voy.
0: Ah, ¿viste? Vamos escuchando las voces, vamos escuchando las voces de estos 48 años. ¿No miró al cielo?
1: No, no, no.
0: ¿Ah, viste? Tiene que,
1: faltó,
0: es muy sincero usted. Es muy sincera.
1: Hola, sí, cuando no miró, pero que no le voy a mentir.
0: Cuando no miró, no miró al cielo.
1: No lo miré.
3: Entonces, hola, buen día, Radio Nacional.
0: Buen día.
1: Buen día.
0: Buen día, buen día.
1: No, no lo miré, no, pero miró. La próxima le prometo. Bueno, mañana va a estar soleado. No, le pregunto. Mañana va a estar soleado. Capaz que sí.
0: Sí, mañana va a estar soleado. Ya le vamos anticipando eso. Bueno, vale. Entonces, para que nuestros amigos madrugadores, aquellos mobiliarios espontáneos, nos diga cómo está en su lugar, en su distrito, bueno, cómo tiene que ser para que se comuniquen con nosotros. Contanos, vale.
1: Bueno, pueden llamar al 420-028, que es la línea fija de Radio Nacional, y a través del mensajero de la radio, el 012-47-40-71-52. Ya nos pueden mandar mensajitos. Ya pueden mandarnos audios, que tenemos varios mensajes,
0: varios
1: pedidos musicales, así que en un ratito más vamos a tratar de cumplir. Ayer cumplimos con todos los pedidos
0: hemos cumplido con todo.
1: La gente muy contenta, muy feliz, así que hoy intentaremos
0: también.
1: Lo mismo.
0: En lo posible siempre intentamos cumplir con todos. Bueno, ¿cómo va a estar hasta que nuestros mobileros espontáneos nos vayan diciendo en su distrito cómo está? Le cuento, de acuerdo a Weather Channel, la jornada del día de hoy arranca con chubascos matinales, un 33%. Un 33%. Por eso te digo, no significa que acá en el centro va a llovinar algo, pero sí en algún distrito. Por eso Hachal es grande. En algún lugar seguramente hay alguna gotita. Así que hoy chubascos matinales, el 33% en la mañana tempranito. 9 la mínima, 16 de máxima para esta jornada. Va a estar un poquito fresca, pero va a estar ahí agradable. El día de mañana miércoles, para que mire al cielo, vamos a tener un día mayormente soleado. 9 de mínima, 25 de máxima. Va a estar más que agradable mañana miércoles. El jueves, ya 1 de octubre, aunque usted no lo crea, ya estamos en el mes de octubre. Vamos a tener un día parcialmente nublado, la mínima va a ser de 11 grados, la máxima va a ser de 21 grados. Mientras que el próximo viernes vamos a tener un día parcialmente nublado, la mínima va a ser de 13 grados, se va a elevar acá, y acá vamos a tener viento del sector norte. Vamos a estar ensondado el día viernes, atención con esto. 30 de máxima el próximo viernes, y hay un porcentaje alto de viento a 30 kilómetros por hora, va a estar el viento del sector norte. Mientras que el próximo sábado vamos a tener un día soleado, 10 de mínima, 25 de máxima, también va a estar algo ventoso, 27 kilómetros en la hora. Y el día domingo, 4 de octubre, vamos a tener un día parcialmente nublado, 11 de mínima, 23 de máxima, también a 16 kilómetros en la hora vamos a tener el viento. Esto es lo que dice Weather Channel, reitero, en esta mañana tempranito, chubascos matinales un 33%, ayer era un 24%, hoy aumenta a un 33%. Así que bueno, ya seguramente nos van a ir contando nuestros queridos oyentes. 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
0: Bueno, en cuanto a lo que tiene que ver con los calendarios de pago de ANSES, reiteramos, ya se pagó todo, no está quedando prácticamente nada. Ayer estábamos dando el pago por desempleo, que fue ayer el último día. Lo que sí le podemos contar en cuanto a lo que tiene que ver con el calendario de pago, y vamos a averiguar lo otro, los estatales, recuerden que van a cobrar sus haberes este 30 de septiembre, es decir, en el día de mañana. El Ministerio de Economía, Finanzas y Hacienda anunció el pago de haberes para la administración provincial. El Ministerio de Economía, Finanzas y Hacienda anunció

0: El pago de haberes para la Administración Pública Provincial correspondiente al mes de septiembre del 2026. Los mismos estarán acreditados en cajeros India, miércoles 30 de septiembre. Cabe destacar que los cajeros automáticos funcionan las 24 horas y que están vigentes las extracciones con tarjeta de débito en los principales supermercados y estaciones de servicio de la provincia. Lo que sí, vale, vamos a estar averiguando hoy qué va a pasar con los empleados municipales. ¿O ayer han tenido alguna novedad después de las 12, vale?
1: No.
0: ¿Para los empleados municipales? Bueno, si alguien tiene el dato, que nos digan si mañana va también la gente de la municipalidad va a tener...
2: Hola.
0: Va a tener depositado para los empleados, en este caso, contratados y planta permanente del municipio. Vale, ¿qué pasó en un día como hoy?
1: Bueno, hoy, 29 de septiembre, lo que sobresalen son estos hechos que ocurrieron un día como hoy en Argentina y el mundo. En 1820, la República de Entre Ríos. El caudillo Francisco Ramírez funda la República de Entre Ríos. Se trata de un estado independiente dentro de las Provincias Unidas del Río de la Plata. Ramírez murió en julio de 1821 a manos de las tropas de Estanislao López, y al poco tiempo Entre Ríos volvió a ser una provincia. Un día como hoy, pero de 1899, nace Ladislao Biró. En Budapest nace Ladislao Biró, inventor y periodista. Se radicó en Argentina, donde murió en 1985. Su invento más famoso es el bolígrafo, la birome.
0: Uh-huh. Mira vos.
1: Por eso Biró.
0: Por eso, ajá.
1: Su invento fue la birome, en su honor. En la Argentina, el 29 de septiembre es el día del inventor, así
0: ahí
1: que
0: está.
1: Feliz el día para todos los inventores.
0: Y hay varios inventores, de los buenos inventores y de otros que inventan cosas.
1: Sí, porque hay muchos inventores muy buenos que, uh-huh, que han hecho cosas muy interesantes.
0: Exacto.
1: Un día como hoy, pero de 1951, nace Michelle Bachelet. En Santiago nace la primera mujer presidente de Chile, hija de un oficial de la Fuerza Aérea. Sufrió el asesinato de su padre tras el golpe, además de ser torturada en un centro clandestino. Partió al exilio a Alemania del Este, fue ministra de Defensa antes de ser electa presidenta en el 2005. Dejó el cargo cuatro más tarde y en el 2013 logró un segundo mandato. Uh-huh. Se desempeñó como alta comisionada de las Naciones Unidas para los Derechos Humanos entre 2018 y 2022. Y un día como hoy, pero de 1964, aparece Mafalda. La revista Primera Plana presenta en Sociedad una tira cómica a cargo de Quino, seudónimo de Joaquín Salvador Lavado. Mafalda, la pequeña de ideas progresistas, y sus amigos serán un símbolo de los años 60 en la Argentina, y su fama llegará a todo el mundo, que luego después se hace un dibujito, bueno, y Mafalda, hay lugares donde se la recuerda con murales, hay también estatuas hechas, uh-huh, para homenajear a Mafalda. Estos fueron los hechos que ocurrieron en un día como hoy en la Argentina y el mundo.
0: Y bueno, hoy es el Día Mundial del Corazón. Atención con esto, hoy es el Día Mundial del Corazón. ¿Cuántos temas musicales tenemos con el corazón?
1: Ay.
0: Pero en realidad...
1: Corazón delator, por ejemplo.
0: No, pero este es el corazón que te puede afectar. En realidad, bueno, pero quería decir que bueno, hay muchos temas que tienen que ver con el corazón. Las señales, si hoy tenemos tiempo,
1: podemos poner también temas musicales referidos al corazón.
0: Ah, sí, hay varios.
1: Sí.
0: Bueno, las señales de alerta de la enfermedad aórtica que suele avanzar sin síntomas. Si tenemos tiempo te lo vamos a comentar. ¿Cómo cuidar el corazón? Hay 10 hábitos claves para prevenir enfermedades cardiovasculares. ¿Y cuál es la infección que aumenta más del 30% el riesgo de infarto y ACV?
1: Es importante saberlo.
0: Sí,
1: creo que es muy importante.
0: Sobre todo los 10, más que nada, digamos, para prevenir siempre, estos 10 hábitos claves para prevenir enfermedades cardiovasculares. ¿Qué es lo que tenés que
1: hacer?
0: Le
1: aseguro que hay uno que es hacer ejercicio.
0: Caminar.
1: Sí.
0: Caminar, trotar, andar en bicicleta. Digo, por decirte algunos, sin leer la nota.
1: Sin leer, ya sabes, y comer
0: exactamente
1: sano.
0: Así que vamos a... Si, nos vamos a dar tiempito para contarles a ustedes.
1: Yo creo que está bueno. Está bueno para poder concientizar un poco de lo que está bueno y lo que no para nuestro corazoncito, que tenemos uno solo.
0: Tal cual. Así que bueno, hoy el Día Mundial del Corazón. Así que...
1: Y podemos poner temas del corazón.
0: Claro, pero digo, para todos los corazones que están por ahí en algún lugar.
1: Los corazones que están rotos por ahí.
0: ¿Cómo que van a estar rotos? ¿Hay corazones que están rotos, dice usted?
1: Y puede haber corazones rotos en este momento. No siempre
0: rotos.
1: Es color todo de rosas.
0: Y puede ser. Puede haber algún corazón.
1: Hay rupturas también. Es el mes de septiembre, también hay muchos nuevos amores. Hay muchos nuevos corazones. Claro.
0: Bueno, muy bien. Bueno, vamos a ir con algunos temas antes de ir a la música. Ayer te mandaron muchos mensajes, Cristian, ayer. Sí. El amigo Miguelito te envió mensajes. ¿Viste? Sabía que se iba a enojar.
1: Pero ¿sabe lo lindo? Estuvo al mando ayer Gustavo y Miguel. Y nunca colocaron los goles de Boca.
0: No. Lo que pasa es que ayer había
1: vergüenza.
0: No, ayer había muchas cosas. Por ahí te mandó mensajes, Miguelito. ¿Y quién más? Jorge.
1: Jorge Cortés.
0: Jorge Cortés le mandó mensaje. Hay varios.
1: Pero para culpa para usted, no era para mí.
0: Claro, varios le mandaron mensajes ahí. Bueno, algunos de los temas que vamos a estar seguramente enseguida, después de la música, le vamos a estar contando, tiene que ver con lo que pasó ayer, con este anuncio de la obra pública. Hachal licita por 515 millones de pesos la recuperación de la pileta El Vivero. Bueno, hoy vamos a estar contándoles. El municipio de Hachal presentó un proyecto que contempla la recuperación de la pileta del vivero. La apertura de sobre será el 7 de octubre y la obra tendrá un plazo de 90 días. Es decir que, calculando, arrancando la obra lo más pronto posible, es decir, arrancando ahora en el mes de octubre, en enero o los primeros días de enero, la pileta ya va a estar funcionando en el vivero municipal, que vamos a estar muy atentos también con eso, y por supuesto que es algo importante. Y por otro lado, que tiene que ver con otro título, gestión hídrica provincial, hidráulica prevé crecientes y ajusta la operación de diques. José María Ginestar advirtió que las lluvias intensas serán el principal desafío del verano. La provincia busca ganar margen en embalses y canales, en este caso los diques, así que vamos a estar seguramente con ese tema, porque, bueno, de alguna manera vamos a tratar de contarles cómo se está trabajando en algunos lugares, cómo se está trabajando acá en el departamento de Hachal. Hemos tenido en varias oportunidades varias notas y, bueno, vamos a estar contándoles algo de esto. Vale, ayer arrancó Masterchef. ¿Arrancó anoche Masterchef?
1: Sí, ya le voy a estar contando los números.
0: Había leído el título, pero no sé quiénes son los... Porque es el Masterchef Celebrity.
1: Celebrity, no. Sí, y tiene muy buenas figuras. La verdad que han cerrado...
0: Rating.
1: No, tiene buenas figuras. Tiene, por ejemplo, a Ricardo Lerner.
0: ¿A Lerner? ¿Cocinando? Ah, no.
1: Tiene a Lerner.
0: Bueno, es una figura importante, sí.
1: Tiene a Poggio, tiene a Lucra, tiene...
0: ¿Lucra? Uh-huh. Ah, no. ¿Qué va a ser Lucra?
1: Tiene...
0: ¿No está la... ¿Cómo se llama la que era pareja? ¿Joaqui? ¿La Joaqui? No,
1: ella ayer estuvo
0: fue.
1: En... No, porque ella ya estuvo.
0: Ah, ya estuvo, claro, la anterior. Ahora va Lucra. ¿Y quién más?
1: Claro, y también, no, hay un montón de... Está Karina Masoco, está la negra Bernacci, uh-huh. Que para mí es una de las mejores figuras que tiene, porque le aporta esa cuota de humor negro, doble sentido. Es muy amiga de... Uh-huh. De uno de los jurados,
0: bien.
1: De Betular, uh-huh. Entonces hay ese ida y vuelta que está espectacular.
0: Bueno.
1: Y la verdad que les
0: después
1: fue
0: me contás.
1: Bien.
0: Después me contás detallado cuántos son los que están participando. Soy sincero, a mí me gusta más este MasterChef que el Gran Hermano, por ejemplo.
1: No, totalmente. Este es familiar.
0: Acá porque aprendes a cocinar, o por lo menos
1: intentás. Pero
0: me parece
1: que aparte de que vos aprendés a cocinar...
0: De que es un reality...
1: Yo dudo que por ahí puedas un poco aprender a cocinar ahí. Como que es difícil aprender
0: es difícil.
1: A cocinar en un reality. Más que nada,
0: claro.
1: Pero sí, lo que te puedo decir es que es un programa para la familia. No tenés esto que en Gran Hermano... Yo, por ejemplo, esta edición no la vi porque me pareció muy agresiva, muy violenta.
0: Bien.
1: Y para ver con un hijo o con una hija es realmente...
0: Imposible.
1: No lo podés ver.
0: No,
1: por las malas palabras, por el nivel de violencia. Lo único que le puedo decir que fue demoledor el rating.
0: Tuvo
1: MasterChef edición 2026. Yo creo que la gente pedía algo más tranqui.
0: ¿Está otra vez Maxi López o no?
1: No,
0: lo llevaron ya.
1: No, pasa
0: ya se hizo famoso
1: ya. No, ya era famoso. Lo que sí logró Maxi López es cambiar un poco la imagen que la gente tenía.
0: Sí, por eso le digo.
1: La imagen, porque famoso... Era re famoso porque...
0: Está...
1: ¿Cómo se instaló la palabra esta laicardiada?
0: No, está bien, pero...
1: A nivel...
0: Sí,
1: yo creo que
0: trascendió
1: a nivel la Argentina. Pero se mostró esa otra faceta que también le permitió llegar a otros programas, tanto a streaming, que hizo en el verano. También se fue a hacer la cobertura de la selección.
0: Sí, por eso le digo, ya está
1: contratado.
0: Está contratado en algunos canales deportivos.
1: La verdad, porque la gente le conoció esa otra faceta de buenardo, de un pibe bastante... Bueno, pibe es grande, pero muy, muy bien.
0: Hoy tenemos muchas actividades acá en el departamento de Hachal, así que atención con esto. Vamos a estar en cada una de ellas con el móvil, con mucha información. No se vaya a perder... Ayer ya dimos prácticamente, yo te diría casi un 80% de los artistas que vienen a la Fiesta Nacional de la Tradición. Hoy vamos a repetir
1: desmintieron.
0: No, está todo en popa. Todo lo que dijimos es lo que hay. Y estarían quedando ahí dos artistas que son los que faltan cerrar, pero ya estaría casi ahí un 100%. Lo que va a ser seguramente después el anuncio de la Fiesta Nacional de la Tradición. Así que, bueno, así estamos arrancando.
1: ¿Cuándo será el anuncio?
0: Esta semana.
1: Ya le confirmaron.
0: Dijo ayer el intendente.
1: Dijo que era
0: que
1: esta
0: probablemente,
1: semana.
0: Probablemente si cierran, porque ¿qué es lo que falta cerrar con los artistas? Falta cerrar el tema de, por alguna contingencia, por el fenómeno del Super Niño, si justo, porque en noviembre va a ser complicado... Va a ser complicado, claro, por el Super Niño. Entonces, ¿qué pasa si ponen 7 plaza departamental? ¿Qué pasa si ese día llueve mucho?
1: ¿Qué hacemos?
0: ¿Qué pasa con ese artista que ya se contrató? Si va a poder venir en otra oportunidad ahí a los próximos días. Bueno, en eso está, por lo que dijo ayer el intendente, tratando de cerrar para que, bueno, tengan eso ellos. Si te contratamos... Justo llovió ese día, estaba el Super Niño, entonces, ¿cuándo podés venir?
1: ¿Cuándo lo podés reprogramar?
0: ¿Está bien? Están en eso, creo que son dos los que faltan ahí y ya estaría todo listo. 29 minutos de las 7 de la mañana, bienvenidos a todos, el placer de saludar. ¿No leyó mensajitos?
1: No leí nada.
0: Dame dos o tres mensajitos, vale, y después vamos a la música.
1: Nos dicen?
0: Sí.
1: María,
0: hola
1: equipo, tengan buen día, muy lindo programa, pasen temas de Gary, gracias, tengan bendecida jornada.
0: Vamos
1: con Susana, no, sino con Sonia.
0: Sí, ¿qué dice Sonia?
1: Susana Jiménez le iba a decir.
0: Esa música,
1: no, Sonia de Chamberías, dice, hola Vale, Pelencieros, qué lindo día para un guiso de porotos, hoy ñoqui, dice.
0: Es que hoy es día de ñoquis.
1: Dice, pero no todavía, pero dice no. Dice, no, pero hay muchos que cobran, que pasan el tema del loco Mato Cristiano, o lo espero en la esquina de la radio, y un día lo va a estar esperando.
0: Y un día lo va a esperar.
1: Y un día lo va a esperar como le pasó a Rafa.
0: Exacto.
1: Hola amigos de Nacional, ¿cómo están ustedes? Quiero escuchar unos temas de la Sole de los Viejos, muchas gracias. Hola, buen día, chicos. Una consulta. ¿Saben cuándo se entregan los lentes? ¿Qué día más o menos desde ya? Muchas gracias, hermoso programa.
0: Se lo vamos a preguntar a Rafa,
1: más sí. De nuestra querida Raquel. Hola, buen día, chicos hermosos. Acá en el barrio Mar del Plata, Villa Mercedes, está empezando a lloviznar finito.
0: Ah, ¿viste? ¿Viste? Bien.
1: Saludo para todos ustedes, que tengan un bonito día, Raquel. Ah, y ayer nos hacían una pregunta, Miguel.
0: Sí, ¿qué pregunta?
1: Que, ya se la voy a estar leyendo. Ah, le mandamos un abrazo muy grande a Alberto Cabanay, que nos está escuchando.
0: Un saludo, Alberto.
1: Saludo. La página para sacar turno para el de los vehículos. Ahí ya le voy a leer bien el audio. Vale, le voy a leer, no le voy a hacer escuchar para que me diga si usted tiene la página para que se pueda anotar.
0: Enseguida te lo digo, después de la música.
1: Bueno, después de la música. Muy bien.
0: Sí, enseguida después de la música ahí te cuento algo. Nos vamos a ir a la música, apertura musical, 31 minutos de la hora 7 de la mañana. Bienvenidos a todos, el placer de saludarlos. Estamos rumbo a los 48 años de la querida Radio Nacional. Música, ya venimos.
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0: esta es música, qué placer.
1: Bueno, me imagino que esto le ponés a Mallea todos los sábados, ¿no? Los iracundos, te debe pedir a...
2: Llora, Marce, es muy sentimental con estos temas.
1: Claro, te debe pedir todos los iracundos, porque le gusta eso, ¿viste? ¿Sabés cuál es el que le gusta ese con el saco sobre el hombro de los iracundos? Él cree que va con el saco...
2: ¿Por qué no?
1: No, pero, lo que son los iracundos... Y hay uno de los, por una moneda, ¿viste? Una de folclore, Cristian, que canta, no me acuerdo, ahora no se me va a venir ahora, pero,
2: Es un tema folclórico.
1: Un tema folclórico, sí. A ver si es este.
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1: nota. Ah,
2: no, pero es que a él le gusta mucho el fanático. Fanático de
1: Horacio Guaraní.
2: Póster, sí. Revistas.
1: Hay un tema, en serio, claro, hay un tema, es por una moneda, no sé cómo, no, la verdad que en serio, no recuerdo el nombre, pero le encanta ese tema, y de los iracundos, te debe tener a vos, poneme los iracundos, como uno que yo sé. Bueno, mientras encontrás ahí el tema y después me decís, por ahí alguien nos va a contar ya. Este es el tema, escuchá. ¿Cómo se llama este, Cristian? La moneda se llama, ¿viste? Escucha.
2: Ay, sí, sí.
1: ¿O no le gusta ese, Cristian? ¿Viste?

0: Qué lindo, qué lindo. ¿Quién lo hace este tema, Cristian? Los Altamiranos, claro, le encanta los Altamiranos ahí a Marcelito. Bueno, con lo que nos habían pedido, los propietarios de vehículos de Hachal podrán realizar nuevamente en el departamento los trámites de verificación policial y grabado de autopartes, evitando viajar a otros puntos de la provincia para cumplir con estos requisitos. El operativo organizado por el Registro Único Provincial de Verificación de Automotor y Autopartes, RUPVA, atendé justamente para que tengan en cuenta esta palabra, se llevará a cabo el próximo sábado 3 de octubre entre las 8 y las 13 horas en las instalaciones del Aeroclub Hachal. Para la jornada se va a trasladar al departamento el equipamiento técnico necesario para que va a permitir realizar tanto las verificaciones como el grabado obligatorio de autopartes en un mismo lugar. La propuesta busca facilitar el acceso a estos trámites para los vecinos del norte sanjuanino, acercando un servicio que habitualmente funciona en otros puntos de la provincia. ¿Quiénes deben realizar la verificación? Desde la organización informaron que la verificación policial alcanza a automóviles inscriptos desde el 1 de enero del 2001, motocicletas nacionales inscriptas desde el 1 de enero del 2004, motos importadas sin importar el año de inscripción y que ya todas deban cumplir con este requisito. Además, el operativo también incluye la atención de maquinaria industrial, agrícola y grúa de gran porte, ampliando el alcance al servicio de autos y motos. La inscripción obligatoria va a ser de la siguiente manera. Quienes deseen participar deberán inscribirse previamente a través del sitio oficial RUPVA. Así es, vale. Uh-huh. R con mayúscula, todo con mayúscula. UPVAA. RUPVA. Con dos A al final. Entren a ese sitio, que es ahí la verificación San Juan, y donde podrán completar el trámite necesario para acceder al operativo previsto en el departamento de Hachal. Reiteramos entonces, tenés que entrar al sitio oficial RUPVA, ahí es RUPVAA, y de esa manera vas a ingresar a la verificación San Juan, y ahí te va a pedir una serie de requisitos que tenés que ir llenando seguramente para poder inscribirte. Tenés que hacer esta inscripción previa. Vamos a ver si podemos tener a lo largo de la semana alguna nota antes, obviamente, del día sábado, para que, bueno, la gente tenga la idea de dónde tiene que inscribirse. Así que enseguida vamos a estar con eso. Vale.
1: Bueno, usted me preguntaba cómo le fue a MasterChef.
0: Sí, cómo le fue.
1: Le fue espectacular. Cuénteme. Le fue, pero espectacular. Bueno, MasterChef estrenó este lunes 28 de septiembre una nueva temporada en Telefe con Wanda al frente y un grupo de famosos que por supuesto dejan y van a dejar mucho que hablar. La expectativa, ya se sabe quién es uno de los primeros eliminados, sin querer lo dijo, sí.
0: No. ¿Qué va a ser?
1: Sí. Bueno, la expectativa estaba puesta tanto en los participantes, que son todos muy buenos, de renombre, pero también es que Maru Botana se incorpora como jurado, porque se fue uno de los emblemáticos, quedó Damián Betular, Germán Martitegui, y quedó con ahora Maru Botana. Porque el italiano Donato se fue, dijo en la edición pasada que hasta ahí había llegado, que había sido un placer hermoso, pero bueno, él ya tiene otros proyectos, proyectos hermosos también.
0: Claro, se va por otro lado, sí.
1: Durante los primeros minutos marcó 10.5, lo cual para ese horario son muy buenos números. Más tarde, a las 22 pasaditas, ya marcaba 13.6, ya iba subiendo. En la competencia directa estaba Es mi sueño en el 13, llegando a los recién 4.4 puntos. Uh-huh. O sea que MasterChef lo venía aplastando, lideraba cómodamente. Ya a cerca de las 23 horas, MasterChef estaba tocando los 13.7. Y Mario Pergolini, que es un programa espectacular que hace Mario Pergolini en el 13, hacía 5.2.
0: Bien.
1: Tiene buenos números Pergolini. Uh-huh. Pasa de que ahora está Masterchef y bueno,
0: es otra cosa.
1: Es otra cosa.
0: Exactamente.
1: Y ya a las 23:18 lograba 12.9 de rating y el programa de Mario Pergolini 5 puntos. Igual son buenos números para los números que maneja el 13.
0: Exacto.
1: Y al cierre de la jornada, el promedio, digamos, el total, fue de 13 puntos uh-huh. para Masterchef, que arrancó 10. Es que estos son los números. Antes uno hablaba de 20 puntos,
0: claro, no.
1: 25 puntos, pero estos son los números que se manejan ahora.
0: Hoy por hoy en la tele.
1: Y usted preguntaba también quiénes son, por ejemplo. Yo ya sí le mencioné algunos.
0: Algunos, sí.
1: Bueno, también está Lizzy Tagliani, uh-huh. creo que le va a dar una cuota de humor espectacular.
0: Sí, sí, sí.
1: Mike Amigorena, que se uh-huh. incorporó luego de que se bajara Elegante, porque se acuerda
0: sí,
1: que iba a estar Elegante.
0: Elegante, sí.
1: Está Alejandro Lerner, que recién uh-huh. le decía. Está Campi, está Diego Ramos, Edith Hermidas. Bueno, está Bernacci, que Elizabeth, que para mí es una de las mejores.
0: Uh-huh.
1: También está Juli Poggio, uh-huh. está Julieta Nair Calvo, que es una actriz muy importante, que dijo que sí, que estaba ahí en duda, uh-huh. también está Karina Mazzocco, está Marta Ford, que también va a ser, se va a conocer otro lado de Marta Ford.
0: Vamos a verla, sí.
1: Pachu Peña, Pachu Peña.
0: Humor sin
1: Nazarena, Nazareno Casero también.
0: Uh-huh.
1: Bueno, la verdad que es un lindo elenco. Uh-huh. Creo que también apostaron mucho también por el tema del humor. Así que, y creo que le puede dar un muy buen contenido. Vamos a ver cómo le va. Arranco con el pie derecho.
0: Bien.
1: Sabemos que es un formato. Sabemos que es un formato. Uh-huh. Ya le digo, es un formato que a la gente le gusta mucho.
0: Sí, sí, sí.
1: Que lo ve toda la familia.
0: Exacto.
1: Siempre termina con muy buenos puntos. Por eso es que año tras año repiten este programa.
0: Exacto.
1: Porque a Telefe le rinde, uh-huh. le va muy bien. Vamos a ver, siempre decimos el primer programa y
0: bien.
1: Suelen ser buenos números.
0: Exacto.
1: Vamos a ver hoy.
0: Vamos a ver hoy. Bueno, el municipio de Hachal presentó un proyecto que contempla la recuperación de la pileta del vivero. La apertura de sobres será el 7 de octubre y la obra tendrá un plazo de 90 días. Atención con esto, el 7 de octubre es la licitación. Después de varios años fuera de servicio, la pileta del camping municipal del vivero en Hachal volverá a funcionar. La municipalidad lanzó una licitación pública con un presupuesto oficial de 515.844.758 para recuperar el espacio mediante un proyecto que contempla tres piscinas destinadas a actividades deportivas, recreativas e infantiles. La apertura de sobres está prevista para el miércoles 7 de octubre, mientras que la obra tendrá un plazo de ejecución de 90 días corridos desde la puesta en vigencia de este contrato. El intendente Espejo presentó los detalles de la intervención en el propio predio, acompañado por funcionarios y equipo técnico. La iniciativa formalizada mediante el decreto número 380/26, busca recuperar una instalación cuya puesta en funcionamiento ya figuraba entre los proyectos del departamento hace varios años. En el plan estratégico del desarrollo local de Hachal 2018, ya identificaba que la pileta del camping estaba en desuso. En aquel momento se proponía reacondicionarla y convertirla en una piscina climatizada de dimensiones semiolímpicas. Sin embargo, en el informe del seguimiento del 2022, la iniciativa todavía figuraba en etapa de prefactibilidad sin concretarse. La recuperación volvió a mencionarse en enero de 2025, cuando Espejo se refirió públicamente a la intención de poner nuevamente en funcionamiento el natatorio. Ahora, el municipio avanzó con un llamado a licitación y un proyecto que modifica la propuesta original. Bueno, la nueva intervención contempla tres piscinas diferenciadas, una de mayor profundidad para natación y otras disciplinas deportivas, otra recreativa para el uso familiar y una tercera de menores dimensiones destinada solamente a los niños. Para concretarlo, se van a aprovechar las estructuras existentes que se encuentran en condiciones y se va a remodelar los sectores deteriorados. Entre los trabajos previstos figuran la modificación de la profundidad de los fondos, la instalación de un sistema de llenado y recuperación de agua, nuevas escaleras y protecciones, además de una sala de máquina para funcionamiento del complejo. La obra también incluye un cierre perimetral, mejoras de la accesibilidad, sanitarios y dependencias complementarias, junto con el acondicionamiento de jardines, verdines e iluminación exterior. No obstante, todavía no se precisó si las nuevas instalaciones contarán con climatización, como contemplaba el proyecto original en el 2018. En cuanto al proceso licitatorio, las empresas interesadas podrán presentar sus ofertas hasta las 9 del miércoles 7 de octubre en la Oficina de Hacienda y Finanzas de la Municipalidad. La apertura de sobres se va a realizar 2 horas después, a las 11, en el edificio municipal de Hachal, ubicado en calle San Martín al 622. El dato, el presupuesto oficial asciende a 515.844.758 pesos. Así que está esto que ayer se anunció, Vale.
1: Sí.
0: Esto que venía hace bastante tiempo. ¿Te acuerdas? No sé si, bueno, alguna oportunidad escuchaste cuando yo les decía que, bueno, arrancaron, viste, es como que arrancan de sur a norte. Es decir, arrancaron con el playón deportivo.
1: Sí.
0: Refaccionaron las canchas de
1: básquet, espectaculares,
0: las canchas, sí, de vóley, en este caso la cancha de futsal. ¿Y te acuerdas?
1: Qué bonito.
0: No sé si ustedes tienen memoria, se van a acordar que yo dije, qué bueno sería que avancen hacia la zona norte con
1: para
0: la pileta. ¿Por qué? Porque si vos ingresabas, o ahora, si vos ingresás y vos ves, vas a ingresar a la cancha, pero antes de ingresar a la cancha va a ser una pileta que está desordenada, que está sucia, que
1: sí,
0: está,
1: que se, ¿no?, da mal aspecto.
0: ¿Te acuerdas que decíamos, sí, eso? Que decíamos, ibas a ingresar a un lugar que iba a ser reacondicionado, todo eso, pero antes tenías que pasar por ese lugar donde se veía que estaba todo mal.
1: Sí.
0: Y te acuerdas, si ustedes tienen memoria, yo le decía, qué bueno sería si avanzan hacia la zona
1: de
0: norte a sur.
1: De la pileta, claro.
0: Que avanzaran por la pileta. Y justamente se avanzó, ya se va a avanzar con la pileta. Pero ahora,
1: la verdad que
0: ahora
1: está,
0: te digo más. Ahora te digo más. Hay una pileta abandonada en Villa Mercedes. Ahí después me. Mirá. Después te digo más. Después de una vez que se acondicione la pileta, se podría avanzar en el vivero.
1: Sí.
0: Pero ¿por qué te digo? Porque ya se han intentado un montón, en muchas oportunidades, de regarla para que salga el césped, y es casi, como te digo, imposible. ¿Pero por qué? Porque
1: por
0: hay muchos
1: tierra.
0: Árboles. No, no, y hay muchos árboles que ya terminó su vida del árbol, porque ya está seco, y por lo que me decían, hace ya una reforestación, se debería sacar árboles y meter más árboles, como para que den más sombra. Y me decían que, cuando yo digo, ¿pero por qué no se da el césped ahí en el vivero? Y porque hay muchos árboles, muchas raíces que, bueno, que complican que salga el césped. Uh-huh. Eso es lo que me dijeron en alguna oportunidad. Bueno, ahora me parece que es sacar varios árboles que ya se terminó su vida, o uh-huh, su vida útil, porque están secos, muchos de ellos, y empezar a reforestar con árboles que tengan la posibilidad de dar más sombra y que
1: ojo,
0: quede bonito.
1: Es cierto, puede que tengan un proyecto para el vivero.
0: No sé si lo tienen, pero yo me imagino que vamos. Por eso digo que va paso a paso. ¿Y sabes qué?
1: Vas yo lo a tener vi la en fotos a lo que fue lo de las canchas.
0: Uh-huh.
1: Me pareció espectacular.
0: No, no, está.
1: Hay gente que ha ido y ha disfrutado muchísimo.
0: No, está bonito. Está bonito,
1: semana,
0: por eso digo.
1: Pero sí, está buena la idea poder avanzar también. Y
0: porque ya, imagino, ahí en el vivero tenés un escenario. Qué bueno sería lo otro, ¿no?
1: Poder
0: avanzar en lo demás, para hacer algo que esté como más a ver, más bonito, como para que la gente le dé ganas de ir al vivero y estar allí, compartir sí. con la familia. Mira, imagínate, vas a tener, vas a poder ir, comer un asado. Claro, vas a ir, vas a comer un asado y luego te vas a la pileta y los niños pueden ir a jugar a la cancha. Viste un montón de cosas, tenés la cancha de
1: la
0: fútbol.
1: Que está espectacular.
0: Si se avanza con todo eso, sabés que sería espectacular.
1: Hermoso.
0: Pero bueno, esperemos que se pueda lograr con todo eso. 57 minutos de las 7 de la mañana. Nos vamos a ir a la música esperando
1: un
0: las
1: tema
0: noticias.
1: Musical,
0: dale,
1: sí, Cristian,
0: un poquito de música. Ya venimos. Dale. El sábado, estamos al aire, sí. El sábado 3 viene la verificación.
1: ¿Qué era
0: vehicular.
1: Lo que recién estaba leyendo?
0: Es lo que habíamos leído recién.
1: De ahí lo vamos a repetir, pero sí. El día sábado.
0: El sábado 3. Pero tienen que entrar a la página de RUPVA. Ahí tienen que entrar a esa página para poder inscribirse antes, ¿está bien? Esto se va a hacer en el Aeroclub Hachal. Ahí se va a realizar este operativo. Para la gente que ya, bueno, ya conocemos. Sí, ahí te lo vamos a pasar. Ahora nos vamos a la música. Dale, ya venimos.

0: 8 en todo el país. Contra la explotación ilegal de Malvinas, el presidente Javier Milei le dio 2 semanas al Reino Unido para frenar lo que consideró un saqueo de los recursos argentinos. Advirtió que en 14 días el gobierno recurrirá al Tribunal Internacional del Derecho del Mar en caso de que los británicos continúen con su accionar ilegítimo. 8 provincias en alerta por tormentas. Buenos Aires, la Mesopotamia y el noreste del país esperan lluvias intensas. La periodista de Radio Nacional Puerto Iguazú, Noelia Villa, dijo que Misiones se encuentra bajo una advertencia especial.
1: Alerta amarilla para toda la provincia de Misiones. Después de un fin de semana con sensación térmica de 40 grados, ahora llegó un aire más fresco y se anuncia para toda la jornada de hoy tormentas de variada intensidad con ráfagas fuertes, caída de granizo, probable fuerte actividad eléctrica. Así que estamos preparados para hoy con el paraguas. Según el Servicio Meteorológico Nacional, puede estar acompañado esto de mucha caída de agua durante hoy y mañana incluso.
0: La información del deporte con Rodrigo Ruiz.
2: Y hablamos de la selección argentina de fútbol que se entrena en el predio de Ezeiza esta tarde. Antes hablará el entrenador Lionel Scaloni y posteriormente el viaje a la provincia de Córdoba para enfrentar mañana a Bolivia. 21 horas en el estadio Mario Alberto Kempes, con una formación que estaría conformada por el Dibu Martínez, Giai, Cuti Romero, Lisandro Martínez y Facundo Medina, Ezequiel Palacios, Alexis McAllister, Valentín Barco, Nico Paz, Julián Álvarez y la Lautaro Martínez.
0: El estado del tránsito con Romina Wiener.
3: En la provincia de Mendoza, el paso internacional Cristo Redentor, ubicado en Ruta Nacional 7, que conecta Argentina con Chile, se encuentra habilitado a la circulación para todo tipo de vehículos. Sigue cerrado el paso Pehuenche, situado en la Ruta 145. En Neuquén, el paso internacional Cardenal Zamoré, ubicado en Ruta Nacional 231, estará operativo a partir de las 9 de la mañana. Recordamos que es obligatorio transitar con las luces bajas encendidas y todos los ocupantes del vehículo tener colocado el cinturón de seguridad.
0: El estado del clima en Mendoza, donde nos escuchás a través de AM 960, la temperatura es de 11 grados 6 décimos y se registran chaparrones aislados. Mientras tanto, en la ciudad de Buenos Aires, la temperatura alcanza los 16 grados 6 décimos, humedad 96% y el cielo continúa cubierto con tormenta.
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tiene la frente volcada a un lago de aguas azules, y una fuga de huemules añora cada mirada. Tiene la voz ya cansada de rudas imprecaciones, porque la ardieron pasiones de sangrientas correrías, y aguardó en la toldería la vuelta de los malones. Hecha de asombros y mudos pavores en los desiertos, llora la India sus muertos, muestra los pechos desnudos. No la arredraron escudos ni lanzas de castellanos, están sangrando las manos, toda sombra y toda luz, y sosteniendo una cruz maldice a blancos cristianos. Sobrevivida en su tierra, sobrevivida a su raza, su corazón es la brasa tras foguera de la guerra. Yo la veo aquí en la sierra, vestal de cobres andinos. Yo la veo en los caminos, sin pausa de la llanura, desnuda, sabia y oscura, madre de nuevos destinos.

hierba brava, ardida en rojas pasiones, olvidó sus maldiciones cuando el romance volaba. En la frontera esperaba, enamorado y tirano, su capitán castellano. Y allá en los cielos abiertos, como asistiendo a los muertos, la cruz del sur sobre el llano. Tiene los ojos rendidos a lo azul del infinito, toda su vida es un grito de ardientes credos vividos, muestra los pechos heridos, el alma en sombra de ocaso, y pues forjó a ráfagazos tormentosos su destino. Hoy tiene lo más argentino, un hijo gaucho en los brazos.

0: está un mix del dúo Páez Brizuela para nuestro amigo el Changuito.
1: Un beso enorme.
0: Exacto, como siempre.
1: Todos los temas de Páez Brizuela son dedicados para el Changuito.
0: Falso número uno, el Changuito.
1: Y le mandamos un beso grande porque siempre nos escucha él.
0: Escuchá.
1: Buen gusto musical.
0: No sé qué te va a decir después cuando le cortaste paloma del alma mía.
1: No creo que lo
0: redes. No. Un saludo para el Changuito que siempre está ahí y nos habla en 4:28. ¿Eh? ¿Cómo? No te va a retar.
1: No lo va a retar. Lo quiere mucho.
0: Pero seguramente ha disfrutado de esta buena música el Changuito, así que le enviamos un gran saludo. Pero no sé si a vos te da la misma sensación. Si vos fuiste a alguna peña y donde estuvo el dúo Páez Brizuela, la grabación que sale es lo que ellos hacen en el escenario. Viste que hay muchos artistas que por ahí...
1: ¿Qué quiere decir?
0: Que muchos artistas...
1: Que son muy buenos.
0: Claro, pero viste que hay muchos artistas que le van
1: cambiando. Tienen muchos arreglos,
0: viste que... suben al escenario y no cantan lo mismo.
1: No.
0: Como que es diferente, va la voz por un lado,
1: bueno,
0: la música por otro lado.
1: Bueno, eso sabe dónde se nota mucho.
0: En cambio, esto no.
1: En los nuevos cantantes que hacen los discos o las canciones con muchos arreglos.
0: Exacto.
1: Que cuando tienen que hacerlo de manera
0: en vivo
1: se recontranota
0: se nota.
1: Arreglos.
0: Pero ojo, no estoy hablando solamente del dúo Páez Brizuela, sino que todos los artistas cachalleros me parece que son...
1: Yo creo que tenemos muy buenos artistas
0: y eso me parece que ya me imagino que deben estar acordando ya para la Fiesta Nacional de la Tradición. Son artistas que tienen que estar en nuestra fiesta y que por supuesto,
1: en horarios centrales.
0: No, por supuesto, y disfrutamos esta buena música, porque vos fíjate que quienes por ahí a veces levantan al público cachallero son los
1: porque
0: artistas.
1: Porque los conozco.
0: Son los artistas cachalleros.
1: ¿Qué artista puede conocer más al público de Hachal que
2: no
1: los artistas cachalleros?
0: Exacto.
2: Aunque no vea el sol brillar.
0: Ah.

0: Changuito, mire, ese Changuito tiene un tema exclusivo para él. Solo Changuito.
1: ¿Qué tal?
0: Es un genio.
1: Bueno, nos vamos a ir a los títulos.
0: Bueno,
1: ¿le parece?
0: Y luego con los mensajes que tenemos un montón.
1: Tenemos bastante. Bueno, tenemos que hacer un repaso antes que venga Patita, porque ya tiene.
0: Pero no, no es el mañoso.
1: Ah, exacto. ¿Qué es lo que dice Cristian? ¿Así lo va a recibir a Patita? Bueno, a ver qué dice. La radio. Ahí está, ¿puedes preparar? ¿Se puede preparar una con esa para el aniversario?
0: Ay, sí, qué bonito.
1: Mira, a ver cómo queda. A ver cómo que lo tenemos al
0: Con Radio Nacional.

Que viva la radio, que viva la Radio Nacional, que cumple 48 años. No queda nada, el próximo jueves. No sé qué están preparando las chicas, algo que, no sé. Están preparando algo, me imagino. ¿Qué dice Mayra? Están preparando.

0: Me imagino algo para el día, el jueves, ese jueves. Vamos a tener regalos, me imagino. No sé qué vamos a tener.
1: Nosotros
2: no tenemos que regalar a nuestros oyentes.
0: Yo sé que están programando todo, pero todavía no me avisan.
1: No me avisan.
0: Bueno,
1: todavía.
0: ¿Le avisaron a usted?
1: Sí, obvio.
0: ¿Ya le avisaron a usted?
1: Ya tenemos.
0: Ya tiene algo. ¿Y no me quieren decir nada?
1: ¿Qué? Y usted ayer no nos quiso decir los artistas.
0: Bueno, algo se está preparando para el
1: jueves. No, como siempre, un programa especial seguramente vamos a tener. Yo soy de la idea que tenemos nosotros que regalar a los oyentes, que son los que nos
0: algo vamos a regalar y como siempre nuestra querida audiencia, nuestros queridos oyentes siempre nos traen cositas, regalos. 48 años cumple Radio Nacional el próximo jueves 8 de octubre. Wow. Nada más y nada menos. Bueno, 16 minutos de las 8 de la mañana.
3: Los diarios del país.
0: Bien,
3: títulos.
0: Estos son los títulos de Diario de Cuyo, el lado B del boom minero en el sector inmobiliario, desde la mirada de inquilinos sanjuaninos. Todo viento se prepara para una gran temporada en el dique de Iglesia. Más títulos, juicio por la muerte de Maradona, Luque y Kosachov. Horas harán su última declaración ante de los alegatos. Volcó un camión en la ruta 141 y derramó combustible en la cuesta de las vacas. Un entrenador campeón del mundo se suma a la jornada JAE, Cachito Vigil y una charla enfocada en el trabajo en equipo. Más títulos de este diario. Hay una encuesta, Vale. ¿Cuántos torneos ganará Boca en esta temporada? Se pregunta. ¿Solo Copa Argentina? ¿Solo Liga Profesional? ¿Solo Copa Sudamericana? ¿Ganará más de un torneo? No va a ganar ninguno, dice también la pregunta.
1: Epa.
0: Y el resultado va ganando los que no son de Boca. No va a ganar ninguno, dice el 26,3%. Y ganará más de un torneo el 26,9%. Bueno, ahí vamos ahí en un empate. Vecinal, Manuel Belgrano, define en asamblea el pase de su red de agua a OCE. Otro de los títulos, Rivadavia avanza con su plan de obras urbanas. Ahora refacciona la plaza Esteban Echeverría. Más títulos de este diario, dos procedimientos policiales terminaron con motos secuestradas en Chimbas y Pocito. Persecución en Chimbas, le robó un iPhone a un menor, se metió a una casa y terminó detenido. Caso clan de la viuda negra, todos los detenidos al penal de Chimbas tras la decisión de una jueza. El exjugador de San Martín, implicado en un robo, recibió una segunda oportunidad, deberá pagar 100.000 pesos. Cayó Infraganti, internado por robar una obra en construcción en Capital. Son los títulos, los más destacados que trae hoy Diario de Cuyo.
1: Bueno, vamos a compartir también estas notas que han llegado a nuestros estudios. El Club Atlético San Martín de la Represa convoca a todos sus asociados a la Asamblea General Ordinaria, que se va a realizar el día 9 de octubre a las 19 horas en primera citación y 20 horas en segunda citación en el domicilio de la sede social Eugenio Flores sin número, localidad de La Represa, departamento Hachal, oportunidad en la que tratarán el siguiente orden del día. Primero, lectura del acta anterior. Segundo, lectura y consideración de las memorias correspondientes a los ejercicios finalizados el 31 de diciembre de los años 2019, 2020, 2021, 2023, 2024, 2025. Tercero, tratamiento de estados contables del ejercicio finalizado el 31 de diciembre de los años 2019, 2020, 2021, 2022, 2023, 2024 y 2025. Cuarto, informe de la Comisión Revisora de Cuentas. Quinto, elección de autoridades por vencimiento del mandato. Y sexto, designación de dos asambleístas para refrendar el acta de la Asamblea.
0: Títulos de diario La Provincia. Investigadores de la Universidad Nacional de San Juan busca transformar neumáticos mineros en asfalto. Tiempo, El Niño, amenaza con romper un récord. Sería el más potente en 40 años. Enseguida te contamos lo que trae hoy Diario La Provincia. Más títulos de este diario. Milei y 11 gobernadores desembarcan en París. La agenda y las reuniones que son claves. Obras viales en Capital. Habrá cortes en calle Alem. Más títulos de Diario La Provincia. Un médico por aquí. ¿Quién es Onur Tuna? El galanazo de Doctor Milagro. Ah, mira, hay una novela nueva, dice este diario. Ahí aparece un...
1: No, pero es que vuelve la novela Doctor Milagro.
0: Ah, ¿ya lo dieron ya? ¿O cómo?
1: Ya la dieron a la ya novela la Doctor ¿La Milagro. De nuevo? Claro, como Avenida Brasil, que la está rompiendo con el rating en la siesta.
0: Aparentemente también...
1: Vuelve Doctor novela. Milagro.
0: Vuelve otra vez ahí con el galán de el doctor, parece Milagros. Bueno, Tiempo de San Juan trae estos títulos, política y economía. ¿Quiénes compraron los bonos en San Juan? Bancos, aseguradoras y fondos de pensión entre los inversores. Entró a una hamburguesería, en 44 segundos se llevó el dinero de la caja y el celular del comercio. Tiempo streaming, Gutiérrez, tras la colocación del bono, dijo que San Juan salió de terapia intensiva y habló de un presupuesto 2027 más realista. El Superniño se podría convertir en el fenómeno más potente de los últimos 40 años. Es increíble todo lo que dicen los diarios. Ataque silencioso, no cerró con llave y le robaron una mochila con 5.500.000 pesos de su casa en Rivadavia. La Caja de Acción Social hizo otro sorteo de cupones no premiados. Los ganadores, enseguida te lo contamos, por ahí vamos a ver si le tocó algún cachallero. Puede que sí y puede que no. Fuerte rumor por la millonaria licitación de transporte de personal de Vicuña, la recta final. Vuelco de un camión cisterna en la ruta 141, no se registraron heridos ni víctimas. Un dirigente de la Universidad Nacional de San Juan pone primera con San Juan Bautista y un armado provincial rumbo al 2027. Furor sanjuanino por ver el último partido de Messi. Las agencias agotaron pasajes y piden más entradas. Medicina de la Universidad Nacional de San Juan. 2.400 estudiantes ya van por uno de los 50 lugares de lo que te contábamos días anteriores. Se suman imputados al caso de la viuda negra. ¿Qué rol tenía en la organización criminal? Otro de los títulos, la historia detrás de la foto de Eric, el niño del guardapolvo en medio del ventarrón, un rancho, cero celular y las ganas de ir a las clases. ¿Te acuerdas del nene que iban con su mochilita y no le dijeron que había clases?
1: Sí, chiquitito.
0: ¿Te acuerdas? Bueno, ahora cuentan la historia de él. Mirá lo que dice. ¿Por qué no se enteró? Bueno, porque la familia no tenía celular. No tenía celular, no tenían internet, nada. Entonces el nene...
1: Fue a clase normalmente.
0: Que vive en un rancho, dice. Chiquillo. El niño, el guardapolvo, en medio del ventarrón, se fue a la escuela. Y, bueno, fue viral. Y ahora cuentan la historia de este nene, de lo que le pasó. Son los títulos de Tiempo de San Juan.
1: Bueno, llamada Asamblea General Ordinaria para el día 2 de octubre a las 20 horas en primera citación. Y a las 21 horas en segunda citación en el domicilio de la Unión Vecinal para tratar el siguiente orden del día. Estamos hablando de la Unión Vecinal, otra banda. Primero, lectura acta anterior. Segundo, tratamiento, memoria, balance general y estado de resultados del 31 de diciembre del año 2022. Tratamiento, memoria, balance general y estado de resultados al 31 de diciembre del año 2023. Tratamiento, memoria, balance general y estado de resultados al 31 de diciembre del año 2024. Tratamiento, memoria, balance general y el estado de resultados de al 31 de diciembre del año 2025. Elección de autoridades por terminación de mandato. Elección de dos asambleístas para que conjuntamente con el presidente y el secretario firmen el acta de la Asamblea General Ordinaria.
0: Títulos de sanjuan8.com. Ovación. San Juan abrió los Juegos de Adultos Mayores con más de 1.400 atletas. El Estadio Aldo Cantoni albergó la ceremonia inaugural que reúne a delegaciones de 19 provincias y CABA. La competencia abarcará 11 disciplinas deportivas distribuidas en 4 sedes. ¿Habrán algunos cachalleritos ahí de los adultos que fueron a competir? Bueno, ahí que nos diga el profe Mercado, el profe Sebastián Páez, que si alguno de estos mayores fueron a participar allí, si pasaron la instancia, obviamente, zonal. Siniestro vial, un camión con jalea de membrillo chocó y bloqueó parte de la ruta a la difunta Correa. Más títulos de este diario: Milei encabeza en París la Argentina Week. Pronóstico en San Juan: lluvias aisladas en la mañana y ráfagas de 50 kilómetros por hora en horas de la tarde. Luz tiene 7 años y su familia busca ayuda para llegar al Garrahan. Una carrera soñada: Lucas Carabajal y su bautismo triunfal en el TC 2000. Crimen de Uriel Ríos: su hermano declaró y señaló a los presuntos agresores. Tirar basura donde no corresponde, multa, detención o secuestro del vehículo. ¿Cuántos abortos legales hicieron y qué cambio cambió en el sistema de salud? Triple choque: un adolescente pasó a sala común y otro sigue grave. Más títulos de este diario. Ahora las Águilas y la Sub-19 se van a despedir de Aldo Cantoni. Vale.
1: Bueno, cronograma de actividades: abordaje de la Dirección de Personas con Discapacidad en Jáchal, martes 29 de septiembre, es decir, en el día de hoy, a las 10:30 horas, en la Escuela de Educación Especial Abejitas de Santa Rita, departamento Jáchal. Entrega de certificados únicos de discapacidad, entrega de 30 certificados únicos de discapacidad. También programa transporte inclusivo, es la entrega de 3 tricicletas adaptadas. Programa equipados al aula, se van a estar entregando 20 kits equipamientos. También programa de adaptación de baños, se van a estar otorgando 5 módulos de adaptación. También programa adaptación de baños. La institución beneficiada es la Unión Vecinal de Niquivil. Este abordaje territorial de la Dirección de Personas con Discapacidad busca descentralizar las políticas públicas, llegando directamente al departamento de Jáchal.
0: Perfecto. 28 minutos de las 8 de la mañana. ¿Estará con paraguas? ¿No estará con paraguas? Ahí está Rafael Aravena. Rafita, buen día. ¿Cómo estás?
3: Hola, Miguelito. Buen día. Feliz comienzo de jornada. Igualmente. Saludos para la querida Vale.
1: Hola, Rafa.
3: Cristian, para Mayrita, María Luisa, para Moni, todo el equipo de Radio Nacional. ¿Cómo andan?
0: Bien, excelente.
3: Fresquita la mañana.
0: ¿Con paraguas o sin paraguas todavía?
3: Sin paraguas, pero me parece que vamos a tener que ir a buscarlo porque está fresco por un lado, como les decía recién, pero me parece que en algún sector de Jáchal está lloviendo.
0: Para el lado de Villa Mercedes, me dijeron
1: recién.
0: Hay alguna llovizna por ahí.
3: Bueno, y puede que tengamos alguna novedad nosotros durante la mañana.
0: Bien.
3: ¿Hasta qué hora es el pronóstico o las probabilidades?
0: No, es durante la mañana. Ahí ya si querés veo después la hora por hora.
3: Después vaya actualizándolo.
0: Ah, bueno, dile, cómo no.
3: Miguelito, sí. Te decía que vamos a tratar de andar rápido para poder cumplir con todo, porque a media mañana está prevista la visita de la directora provincial de discapacidad, lo que estaba contando ahí recién Vale, la entrega 30 CUD, bueno, y otros elementos que son importantes, ¿no es cierto?, que suman y que, bueno, se habían gestionado, y la jornada del día de hoy se va a realizar la entrega. Me parece que ya habría fecha para operativo de mi car. Si me da un segundo, ya le voy a estar dando la información como corresponde, porque hoy bien temprano estaba intentando actualizar la información. Por un lado,
0: Rafita,
3: renovación de licencias de conducir,
0: claro.
3: Y por el otro lado, el tema relacionado con entrega de lentes recetados.
0: Eso.
3: Las consultas que le estaban haciendo bien temprano.
0: Sí. ¿Tenés fecha, alguna novedad sobre eso o no?
3: Estuve averiguando, ahí me están mandando audios.
0: Ah, bien.
3: Así que
0: bien.
3: Tengo que escuchar.
0: A ver, claro, a ver qué le dicen.
3: Los audios para, bueno, ahí recién poder darle la información como corresponde.
0: Está bien.
3: Así que, pero algo hay al respecto. Uh-huh. Sí sabía que se estaba buscando un salón para realizar la entrega de lentes.
0: Ah, bien.
3: Sin fecha confirmada. Es más, podría llegar el gobernador. Pero bueno, son
0: especulaciones.
3: Se confirma, exacto. Uh-huh. Y eso se confirma un rato antes.
0: Exacto.
3: Imagínese usted que el gobernador está yendo
0: a París.
3: Fuera del país.
0: Sí, sí, sí.
3: Exacto. Así que, bueno, vamos a estar atentos a esa información. Creo que en la próxima salida ya le voy a estar dando datos al respecto. Y nosotros,
0: sí,
3: ayer ya lo estábamos anticipando. Obviamente es una investigación respecto de las condiciones que se encuentra el acuífero de Pampa del Chañar,
0: sí,
3: que desde la jornada de ayer es título recurrente en la prensa, por lo que significa el acuífero uh-huh. de Pampa del Chañar para gran parte de Jáchal,
0: sí,
3: en donde, bueno, por allí se tendrán que realizar actualización de estudios, monitoreos de esta reserva estratégica, porque no son del todo alentadores los datos.
0: Exacto.
3: Así que vamos a estar atentos a eso.
0: Bueno,
3: también tengo entendido que podría haber alguna visita en las próximas horas sobre el tema.
0: Bien.
3: Más todo lo que hemos previsto para la jornada del día de hoy, algunas notas que nos habían quedado pendientes, qué pasa con el comedor de la escuela Belgrano.
0: Sí.
3: Primero se dijo que había sido subsanado, en las últimas horas se dijo que no, así que ahí vamos a ver si finalmente en la jornada de hoy podemos charlar con el licenciado Jorge Luis Codorniu,
0: sí,
3: para que nos dé detalles al respecto uh-huh. en cuanto a un tema tan sensible y necesario a la vez, porque bueno, muchos chicos van y requieren de esos alimentos.
0: Exacto.
3: Aparte de o el desayuno o la merienda, uh-huh. así que ahí vamos a tratar de ir actualizando esa información. Miguelito, y lo otro, vamos a irlo reiterando también, porque hay tiempo, recuerde usted la oferta educativa departamental para el próximo día 2 de octubre, el próximo viernes.
0: Sí, sí.
3: Esto va a ser en el Estadio Papa Francisco,
0: uh-huh.
3: esto es para a alumnos de el sexto grado, es decir, de las escuelas primarias, que van a pegar el salto ni más ni menos que para las escuelas secundarias.
0: Exacto.
3: Porque veo que por allí uno dice, bueno, mis compañeros de la primaria van a ir a tal o cual escuela, yo voy a ir a esa escuela. Y en realidad es una decisión importante la que usted tiene
0: que tomar. Depende de lo que vas a querer seguir más adelante, claro. Sí, sí.
3: Exacto, uh-huh. Enriquito. Así que en la mañana, reitero, la oferta educativa departamental de 9 a 12 por la mañana
0: uh-huh.
3: y por la tarde de 13:30 a 16 horas.
0: Bien.
3: Ahora están informativos, bueno, seguramente
0: digamos,
3: que
0: Rafa,
3: los propios alumnos de la secundaria,
0: eso, claro,
3: profesores,
0: pero va a ser como la oferta educativa de la Universidad Nacional de San Juan, algo parecido, nada más que esto sería...
3: Exacto.
0: Por primera vez el de la primaria, porque no escuché antes eso. Me parece que
3: de hecho ha sido declarado de interés departamental.
0: Es más, me parece que en la provincia, no sé si se hizo esto alguna vez.
1: No, no sé.
0: De esta oferta educativa de la primaria hacia la secundaria. Siempre se hizo de la universidad, digamos.
1: De los chicos de la secundaria para que
0: para
1: puedan
0: la
1: ver
0: esto
1: las
0: de la primaria
1: ofertas
0: no
1: para...
0: lo escuché.
1: Es bárbaro,
0: bueno,
1: porque realmente también es uno por ahí dice, no, pero en la secundaria después uno elige la carrera que quiere estudiar, pero muchas veces te encamina y te...
0: Claro.
1: Es fundamental.
0: Sobre todo los papás, porque por ahí un chico de esa edad que está saliendo de la primaria...
1: Yo creo que va más dirigido a los papás.
0: A los papás, sí. Claro, sí, porque son los papás los que deciden.
1: Sí, porque los chiquitos son muy chiquitos.
0: Y los chiquitos dicen, y bueno, yo quiero esto,
1: ellos van donde los papás los mandan.
0: Claro, ¿viste?
3: Los
0: por
3: tutores.
0: Eso.
3: Exacto,
0: sí, exacto.
3: Los tutores de los chicos.
1: Exacto.
3: Tengo que darles una noticia.
1: ¿Buena?
3: Que no es buena.
0: ¿Es buena o mala?
3: No es buena.
0: Ah, ¿qué pasó?
3: Para que sufra su corazón.
0: Hoy en el día del corazón.
1: ¿Por qué es malo, Rafael?
0: ¿Cómo está su corazón?
3: Vale, Tower, prepare su cuore.
0: No, pero escúcheme. ¿Cómo está su corazón?
3: Muy bien.
0: Ah, bien. Bueno.
3: Un relojito.
0: Me alegro.
1: Muy bien, Rafael. Según
3: los últimos estudios cardiológicos.
0: Muy bien.
1: Y nos alegramos mucho, en serio.
3: Bueno.
0: Sí. ¿Qué pasó?
3: No es buena la noticia que les tengo que dar. Arrancamos ayer, me parece,
0: sí,
3: dándoles datos actualizados de los precios de combustibles que había aumentado el día sábado.
0: Sí.
3: Bueno.
0: ¿Y?
3: hoy volvió a aumentar.
0: ¿Otra vez?
3: ¿Se acuerda que yo le decía a Manriquito, vale, el litro de nafta Infinia, faltaban algo así como 2 pesos para llegar a los 2.500 pesos el litro?
1: Claro, 2.500, sí.
3: Casi 2.500 era.
1: Uh-huh. ¿Y ahora?
3: El litro de nafta Infinia pasó a 2.504 pesos por litro.
0: Pero
3: nafta
0: eso...
3: super.
0: Sí.
3: Por litro.
1: ¿Pero en toda la Argentina?
3: 2.305 pesos. Uh-huh. Infinia Diesel, vale este que tiene ese... esa maquinaria tan grande.
1: Yo no manejo.
3: 2.676 pesos por litro.
0: Terrible.
3: Y después, 10.500, que es, digamos, como la nafta super, en este caso es el gasoil de menor calidad,
0: sí,
3: o de menor octanaje, 2.445 pesos por litro.
0: Qué cosa.
1: ¿Esto
0: no
1: en,
0: sé
1: toda
0: si
1: la Argentina,
0: en toda la
1: ¿cierto?
0: Argentina, ¿cierto? ¿Esto o qué?
3: Desconozco, hoy yo...
0: Bueno, habría que averiguar, porque si es subir por subir, así cualquiera.
1: No, pero bueno, debe ser en toda la Argentina.
0: Bueno,
1: claro,
0: en toda la Argentina.
3: Bueno, esperemos, porque hemos visto semanas en donde los valores aumentaban mucho y en algunas oportunidades bajaba casi nada.
0: Claro.
1: ¿Cuándo bajó?
3: Pero vamos a estar atentos a la actualización de los valores durante la jornada.
0: Bueno, dale, Rafita.
1: Gracias, Rafa, por la linda noticia. Gracias. ¿Cómo puedo terminar septiembre?
0: Qué increíble.
3: Sí. Bueno, enseguida ya venimos con voces de protagonistas. A todos, que tengan una excelente mañana.
0: Un abrazo, Rafita. 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
0: Bueno, hola, hubo un proyecto que presenté, dice Ricardo Santana, en tiempos del intendente Barifusa, para reactivar toda la parte del vivero donde está frente las cabañas, en el sector de la Arboleda, que está al lado de las cabañas con un senderos, y dentro de la misma Arboleda, y también está incluido el polideportivo para que se utilice de noche, para que tengan donde ir a practicar deporte en verano y de noche, y tratar de limpiar toda la parte del frente del poli para habilitar todo ese sector de noche. Eso también sería muy lindo hacerlo. Sí, sin ninguna duda sería bueno hacerlo.
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0: Bueno, dice Gabriela Garramuño, que envía el mensaje. Buen día, Miguel, dice, salude a toda la comisión del Club Esportivo La Espalda, que van por una reelección.
1: Fueron elegidos ellos ayer.
0: O sea, reelegidos.
1: Reelegidos, sí, o sea, ¿se mantiene la comisión?
0: La misma comisión debe ser, no tengo los nombres acá, pero bueno, el presidente es Sergio González.
1: Bueno, ahí que nos diga.
0: Claro, que nos diga quiénes son, cómo está la lista.
1: Listado.
0: Pero dice, que van por una reelección, invitarlos a seguir trabajando por la institución como hasta ahora y por toda la comunidad de La Espalda, Dios los acompañe. Bueno, muy bien, hasta ahí un saludo. Bueno, no tengo la lista acá, no sé. Dice...
1: que nos mande la lista.
0: Yo imagino que reelección debe ser el presidente, que es Sergio González.
1: Sí, pero ¿quiénes integrarán también la lista?
0: Bueno, imagino que deben ser los mismos de...
1: O pueden haber cambios también.
0: Pueden haber cambios, sí, tienen razón, pueden haber cambios. Bueno, que me envíen la lista ahí para ver cómo está.
1: Así los nombramos. Compuesta.
0: Así los nombramos a la... Nueva comisión de Club Esportivo La Palma.
1: CESE sí. 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
0: Obviamente que después, si es así, una reelección y todo eso, bueno, si hay movimiento de tablones, para un brindis o algo así, ya sabe. Sabe mi número.
1: Pero, ¿y si usted no es de la comisión?
0: Pero, no.
1: ¿Qué le pasa?
0: Bueno, pero... Pero
1: se
0: que inviten.
1: Enganchar en
0: que...
1: todo, enganchate y canchar no. Nomás.
0: Bueno, pero que inviten.
1: Ahí pero a... si usted no es de la comisión.
0: Bueno, pero uno como ahí ha llegado, ahí que se dio, ahí,
1: No, no ya Barrio sé. Pimanta 3.
0: Claro,
1: no, Pimanta 3.
0: Pimanta 3 hoy. Bueno, me dice que no recuerda todo. Bueno, pero ahí más o menos
1: y ahí,
0: los primeros.
1: La
0: los
1: gente
0: primeros.
1: De la falda que nos esté escuchando y que tenga
0: que
1: la
0: diga,
1: lista
0: claro,
1: que nos envíe.
0: Nos diga más o menos cómo está compuesta o conformada la nueva comisión del Club
1: comisión.
0: Deportivo La Falda.
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0: Bueno, no es que me dicen que me prendo en todas. No, siempre hay motivo para brindar, ¿o no?
1: Mire, don Cancán.
0: Siempre.
1: Enganchate, Cancán, diría.
0: No, siempre hay motivo.
1: Siempre. ¿Pero cómo va? ¿Usted va a ir por la parte de prensa o cómo?
0: No, yo voy como... Claro, de Radio Nacional. Voy a... mire, vengo...
1: Es más, mira, no, ahí está, mira.
0: Cristian, vale.
1: Dice Cristian, voy yo,
0: no,
1: entonces.
0: Yo les voy a decir esto porque, mira, hace como un par de días... Yo siempre voy a las canchas, bueno, y voy siempre y no, yo paso sin ningún problema porque... Justamente yo represento a la radio.
1: No paga la entrada.
0: No, es que porque... ¿Sabes cuál es el tema, Cristian? Es que nos prometieron desde la liga que nos iban a hacer las credenciales. Y hasta ahora las credenciales... Yo por lo menos a mí no me... Es más, me dijeron, quédate tranquilo, estamos en lo tuyo, te vamos a llamar. Porque yo... te da cosa ir a las canchas
1: y pasar así nomás.
0: Está bien, la gente te mira, te conoce, pero no me parece que debería ser tan así.
1: Deberías tener
0: mi credencial.
1: No, es que
0: me... No, sí, es que yo soy... ¿Y quién es el que comenta todos los lunes acá? ¿Quién es el que da la fecha y todo eso? Yo tengo que tener, justamente, como dice la gente. ¿Qué dice la gente? ¿Fuiste a la cancha? ¿Por qué estás comentando? Y claro... Entonces yo tengo que ir a las canchas a mirar, pero
1: no,
0: necesito,
1: yo coincido,
0: pero necesito la credencial.
1: Yo coincido que todos los que cubren, o sea, la parte de prensa, tiene que tener su credencial, porque creo que eso te habilita para poder moverte tranquilamente por distintos lugares donde no se permite para el público en general.
0: Lo que tendría que preguntarle a los otros mobileros si les ha llegado la credencial a ellos. A mí todavía no me llega.
1: Pero ¿sabe qué? Capaz se
0: va a terminar el campeonato y todavía
1: capaz se han olvidado y como hay nueva comisión de la liga y demás.
0: No lo voy a mandar al frente, pero me dice, quédate tranquilo, estoy en lo tuyo. Mandame los datos tuyos, todo.
1: ¿Viste que los otros días
0: me decía? Todo. ¿Viste que los otros días me decía, Rafa, yo tengo la credencial? No, tenía la credencial de hace muchos años. Ya no va a ser.
1: Rafa va como ir con el carnet verde.
0: Exactamente. Después le vamos a mirar, cuando salga el Rafa, le va a preguntar si ya le dieron
1: el de
0: la credencial
1: las hojitas,
0: nueva.
1: El verde.
0: La nueva credencial, de la nueva. Ya después le vamos a preguntar.
1: No, pero ¿sabe qué? Usted tendría que recordarle a la nueva comisión Almazán Porque ellos capaz están con varios temas y se han olvidado de las credenciales para los
0: bueno,
1: medios de comunicación.
0: Espero tener la credencial en esta semana.
1: Pero hágales acordar.
0: Bueno, ya le voy a hacer caso, después le voy a mandar un mensajito.
1: Porque probablemente se han olvidado y también permite para que los otros chicos de los otros medios, de las otras radios...
0: Porque
1: puedan contar con esa credencial.
0: Nosotros, quienes estamos dentro de los medios de comunicación, permanentemente informamos sobre lo que hace la liga, la programación de los partidos,
1: y
0: cuando por ahí yo no siempre voy a la cancha, a veces voy, pero voy porque bueno, por ahí me dice,
1: sí,
0: me interesa ir y porque por ahí para comentar cosas que
1: por
0: ahí a veces llegan
1: con fundamento. Porque estuvo ahí.
0: Bueno, me dice presidente, entonces desde el club los tres primeros lugares.
1: ¿Ya los tienes?
0: No, los tres primeros lugares. Presidente del Club Esportivo La Falda, Sergio González, reelegido. Tesorero, Marcio Gordillo. Me parece que estuvo como tesorero, no me acuerdo, pero bueno. Y secretaria, Gabriela Garramuño. Estos son los tres lugares de la lista que se ha reelegido en el día de ayer.
1: Y que seguramente después nos va a llegar la lista completa, seguro.
0: Pero bueno, felicitaciones y bueno, a seguir trabajando por el club. Mire, hasta el momento yo, por lo menos lo que he observado, es uno de los clubes de la B, más otros dos, tres más, que tienen todas las divisiones inferiores. Tiene sub 9, tiene sub 11, tiene sub 13, me parece que sub 16 no, pero bueno, y tiene reserva. Mirá todas las divisiones inferiores que tiene el Club Esportivo La Falda. Más, bueno, la primera, que está bien en la tabla de posiciones de la primera divisional B. Guarda con La Falda, guarda con La Falda.
1: Que estuvo el año pasado.
0: Sí, y ahora también, va por el mismo camino. Así que la mejor de la suerte ahí a esta nueva comisión, o a esta comisión que ya estuvo, pero que va a seguir ahora.
1: Selecta.
0: Y para lo que viene. Dice, no sabemos ni quién es el... ¿Qué es lo que no entiendo que me dice acá? Estamos en lo tuyo. Como dijo el director, me dijo...
1: ¿Qué?
0: Alfredo, me dice que está...
1: Alfredo, le manda un beso grande.
0: Claro,
1: no, les tienen que dar la credencial, porque en definitiva ustedes terminan relatando y comentando durante toda la semana toda la información.
0: Se hacen notas y todos los chicos, los mobileros, todo eso. Bueno, y ellos obviamente son los que van contando lo que pasa durante el fin de semana.
1: Le tengo que contar algo.
0: Cuénteme.
1: 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Le tengo que contar algo, señor.
0: Te diría tu tío, dale con la musiquita, te diría tu tío, pero no está ahora, así que te diría, dale con la música ahí, porque está haciendo publicidad.
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0: Prepárate la música, Cristian. Nos vamos a la música en el Día Mundial del Corazón. Te voy dando algunos tips.
1: Yo quiero los tips.
0: Y luego,
1: sí, los quiero.
0: La propuesta es recordar que la salud cardiovascular se cuida con decisiones diarias.
1: Por ejemplo,
0: moverse más, comer mejor, descansar bien, que eso es importante.
1: Ay, sí,
0: muchos duermen. Manejar el estrés y no fumar. Y conocer los propios factores de riesgo. Cuidar el corazón, bueno, depende de vos. Así que enseguida te doy algunos otros tips para que tengas en cuenta hoy en el Día Mundial del Corazón. Un poquito de música, Cristian. Dale, ya venimos.

0: la mañana en todo el país. El presidente Javier Milei viajará con 13 gobernadores a Francia. En las próximas horas, el jefe de Estado y su comitiva partirán rumbo a Europa para encabezar la mega muestra denominada Argentina Week, que se desarrollará en París, donde también estarán presentes empresarios y dirigentes políticos. En San Luis, los productores rurales reclaman medidas de seguridad. Desde Radio Nacional en esa provincia, informa Gustavo González.
1: Las entidades rurales de la provincia de San Luis expresaron su preocupación por delitos que los están afectando. En una nota enviada al Procurador General de la provincia, le solicitan la creación de una fiscalía especializada en delitos rurales. Sobre el tema hablamos con el presidente de la Sociedad Rural del Norte, Hugo Díaz Flores.
2: Acá lo que está faltando es la parte de la justicia, de tener la posibilidad que sea concreta un fiscal rural para que permita de forma rápida los procedimientos, ¿no? Lo que estamos tratando hace años de lograr.
0: La información del deporte con Rodrigo Ruiz.
3: Liga de Naciones de la UEFA, partidos que se van a disputar en la jornada de hoy, los más importantes desde las 15:45, Escocia recibiendo a Suiza, España, el último campeón, ante Croacia, y República Checa estará jugando ante Inglaterra.
0: El estado del tránsito con Romina Wiener.
4: En la provincia de Neuquén, el paso internacional Pino Achado ubicado en la ruta nacional 242 y el paso Cardenal Zamoré en la ruta nacional 231 habilitados a la circulación para todo tipo de vehículos. Buena marcha en el camino de los Siete Lagos y en la ruta nacional 40 entre San Carlos de Bariloche y El Bolsón. Recordamos que es obligatorio transitar con las luces bajas encendidas y todos los ocupantes del vehículo tener colocado el cinturón de seguridad.
0: En Bariloche, Río Negro, donde nos escuchás en AM590, la temperatura es de 1 grado, el cielo está parcialmente nublado. En la ciudad de Buenos Aires, temperatura 15 grados, 9 décimas, humedad 95%, cielo cubierto con llovizna.
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0: Muchas gracias, Miguel. Bueno, ya vamos a empezar a cumplir con todos los mensajitos que tenemos, pero antes nos vamos a ver qué dice hoy Juan Estrella.
1: Buen día, Radio Nacional, a toda su audiencia, a todo su equipo. Les comparto los datos del tiempo del día de hoy. La temperatura actual es de 11 grados, 8 décimas, la humedad es del 61%, la presión atmosférica fue de 885 hectopascales, la temperatura mínima fue de 10 grados, 5 décimas, el cielo se encuentra totalmente nublado, tenemos viento del sector sur a razón de 15 kilómetros en la hora, la temperatura máxima del día de ayer alcanzó 25 grados, 3 décimas y para el día de hoy nos espera una máxima de 17 grados aproximadamente. Además, en horas de la mañana y de la tarde tenemos un 10% de probabilidades de lluvias aisladas. Para el día miércoles tenemos una máxima de 20 grados y una mínima de 6 grados. Para el día jueves tenemos una máxima de 18 grados y una mínima de 9 grados. Para el día viernes tenemos una máxima de 29 grados y una mínima de 11 grados, con vientos del sector oeste de velocidad de 20-30 kilómetros por hora y ráfagas que superarían los 50 kilómetros por hora. Para el día sábado tenemos una máxima de 16 grados y una mínima de 7 grados, también con vientos del sector oeste de velocidad de 20-30 kilómetros por hora y ráfagas que superarían los 50 kilómetros por hora. Y finalmente el día domingo tenemos una máxima de 8 grados y una mínima de 5 grados, sin alertas por el momento. Estos son los datos suministrados por el Servicio Meteorológico Nacional desde la estación Hatchel. Que tengan muy buenos días.
0: Pero muchas gracias, joven. Muchas gracias. Bueno, ahí nos dio todos los detalles Juan Estrella, que le agradecemos muchísimo. Bueno, vamos a cumplir con los mensajes que tenemos muchísimos. Hola, buen día, chicos. ¿Sabrán cuándo viene la gente de Mi Cara Hatchel? Hola, queridos, ¿cómo están? ¿Pueden colocar algunos temas de Gary? Hola, chicos, ¿quién controla los bares en Villa Mercedes? Nos dice Juan Díaz, que nos manda una foto bellísima. Buen y venturoso día, amigos. Miren cómo está en flor la jarilla lata. Saludos a Vale. Pero un abrazo grande, Juan Díaz. Gracias por esa hermosa foto que nos mandó. Hola, mis bellos. Buen martes. ¿Pueden pasar herido de Germain? Gracias, Gladys. Aquí en San Isidro llueve de invierno. Ah, también Sonia. No, Gladys, primero, Gladys, te mando un beso enorme y nos está pidiendo algo de Germain, que es el hijo de Sebastián, que ahora es lo que suena. Germain. Bueno, Gladys, ya vamos a estar con algo de este artista que viene ascendiendo, pero fugazmente. Yo creo que donde empezó a sonar y le dio mayor popularidad, bueno, ya en Córdoba ya sonaba y cantaba y tenía todos sus la agenda y demás, pero a nivel nacional hay un programa que se llama Un Poco de Ruido, creo, y ahí estuvo él, y ahí es como que tuvo esta visibilidad a nivel nacional y empezamos a conocer al hijo de Sebastián, que tiene una voz muy parecida a Sebastián, un timbre muy parecido al de este gran artista Sebastián, que no se nota ni forzada la voz, ni que quiere parecerse a su padre, sino es natural ese timbre de voz que la verdad es espectacular. Bueno, Gladys, ya vamos a estar con esa música. Sonia de Tambería nos dice, está lloviendo en Tamberías, ¿vale? Recién me estoy levantando, beso grande, pero nos mandó ese mensaje a las 8, no. Pasa que vamos un poco tarde con los mensajes. Se necesita ropa de bebé recién nacido y de 5 meses. Se extravió un celular de color blanco frente a la escuela 42. Si alguien lo encontró, traerlo a la radio. Seguimos con más mensajes. Hola, buen día, chicos. Deben realizar una buena portada porque vamos camino a la fiesta de la tradición, a faltar el vivero, mejorar pasando el poli cuando es ingreso al anfiteatro, nos dice el oyente. Ah, de lo que nos estaba contando al comienzo, Miguel, de que sería bueno darle otra cara también al anfiteatro. Ah, ¿este hombre viene a la fiesta? Juanjo Abreu. ¿Él estaría para el día sábado o para el viernes? ¿Viernes? en el anfiteatro. Bien. Buen día, chicos. Que tengan un día muy bendecido. Valeria, dígale a Cristian que me ponga el tema de la radio es mi mejor amiga. Bueno, ahí estamos colocando ya y vamos anotando los temas que nos están pidiendo. Buen día, chicos. ¿Podrán decir cuándo pagan a los contratados? Hola, ¿cómo están? Aquí yo de nuevo. Por favor, temas del grupo Raíces. Bueno, ya vamos a estar colocando algo del grupo Raíces. Hola, ¿me pueden averiguar si atienden la dermatóloga hoy en el hospital? Soy de la zona rural, nos dice el oyente. Hola, buen día acá en Villa Mercedes. Se largó la lluvia, feliz día. Gracias, Carlos. Hola, buen día, chicos. Bendecido día acá en Tres Esquinas. Está lloviznando. Hermoso día que nos regala Dios, nos dice nuestra querida amiga Susana, que le mandamos un beso enorme. Hola, chicos, ¿cómo están? Me gustaría escuchar a Sánchez Cabaná y las Voces del Norte y el grupo Raíces. Muchas gracias. Hola, buenos días, chicos. Espero tengan una hermosa mañana. ¿Sabrán alguna novedad sobre la entrega de lentes del primer operativo que se realizó? Nos dice el oyente. Hola, amigos de Nacional Cachal. Desde Trelew, Chubut, los saludamos. Estos son los valores actuales en la zona, nos dice. Ahí le voy a estar compartiendo a Miguel para que comparemos un poco de lo que recién nos leía de los precios de los combustibles, porque acá nos manda y nos señala los montos que se manejan en Trelew. Ahí ya le voy a estar compartiendo. Bueno, ¿qué nos dicen por acá? ¿Puede poner el tema El Corazón es un Gitano de Nicolás Divari en el Día Mundial del Corazón, que soy? Gracias. Hola, chicos, pongan temas del Chaqueño Palavecino y del Chango Huaqueño también, gracias. Hoy venta de pasteles fritos, nos dice este mensajito, por calle Florida 157. 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Vamos con más mensajes. En el Club La Falda, Miguel tiene las puertas abiertas para todo. Él es el colaborador permanente de la institución. Muy bien, Miguel. Le están mandando ahí un mensajito y un mensaje, pero muy... Ah, ya tiene todo el listado, pero ¿escuchó el mensaje que recién mandaron? Se lo voy a reiterar. En el Club La Falda, Miguel tiene las puertas abiertas para todo. Él es colaborador permanente de la institución. Agarre guante, Miguel, y acá lo están invitando para que sea parte activa, ¿eh? ¿Cómo que va a los festejos nada más? ¿Qué le pasa? Dice... Buen día, chicos. Los escuchamos todas las mañanas. Quería pedirles si ustedes nos pueden averiguar si el campeonato de las inferiores se cruzan la A con la B para competir entre sí. Porque en la zona A tiene 5 equipos y en la zona B tiene 4 equipos en la categoría sub-9. Que tengan una hermosa mañana. Bueno, ahí nos dice Miguel que no se juntan. Hola, queridos amigos, pueden poner algunos temitas de Cuarteto Viejo, por favor, muchas gracias, estoy limpiando. Bueno, ahí está lo que nos estaban pidiendo, Corazón Gitano. Hola, buenos días, ¿me pueden averiguar qué número de la quiniela nocturna salieron? Porfi, porque es para un sorteo de una rifa. Raúl, que nos dice, hola, ¿cómo están? Espero que bien, soy Raúl, les deseo que tengan una excelente mañana. Gracias, Raúl. Vamos con más mensajes. Hola, chicos, ¿cómo están? Acá escuchándolos con unos mates, con pan tostado y manteca y miel. ¡Qué rico! ¿Escuchó, Miguel, el desayuno? Pan tostado, manteca y miel. ¡Qué rico! Vamos con otro mensaje. Gracias, Gladys. Un beso enorme. Hola, chicos. No me digan que está lloviendo. Dejé toda la ropa en el tender para que se seque más rápido. Estoy acostada todavía. No me digan, dice. Ay, pero acá en el centro está lloviendo. Pero depende de dónde nos manda el mensaje. Y ahí le decimos, porque ahí en varias localidades que ya está lloviendo, y si dejó el tender con toda la ropa, bueno, de última la dejo un ratito más a secar. Bueno, vamos con más mensajes. Hola, buen día. Una pregunta. ¿A dónde hay que ir a denunciar cuando abandonan a una persona mayor? ¿Y a la policía? Acá en Hachal, ¿quién controla esto? Ah, y nos manda los precios de los combustibles, Miguel. Acá también nos están mandando el precio de los combustibles. Dice, ¿quién controla esto? Vamos con más mensajes. Chicos, yo guardé la ropa de invierno. ¿Y ahora qué hago? Gracias, Gustavo. Yo creo que Gustavo por eso no vino directamente. Pero siempre hay que dejar un poquito de ropa de invierno. Recuerde que cuando, por ejemplo, para dar una actividad que uno hace por lo general acá en Hachal y siempre se pone fresquito, es cuando vamos a la fiesta de la tradición, siempre llevamos campera y vamos un poquito más abrigados. Pero siempre, cuando se hace el cambio de temporada, se deja un poquito de ropa de invierno por las dudas, porque estamos en esa transición, como lo decía ayer y a lo largo de la semana pasada, y Gustavo, es que vamos a tener estos días también de sonda y algunos como esta jornada que está fresquita. Ya les voy a decir la temperatura a esta hora. Hola, chicos, soy de la calle 3, la colonia Niquivil. ¿Quién controla el camión regador? Es una vergüenza como riega. Si no quieren trabajar, dice. Bueno, ahí nos dice el oyente. Hola, chicos, sí, pongan temas del hijo de Sebastián. ¿Cómo se llama? Germaín, ustedes me lo aclaran, porfa. Hola, buen día. Dice, no toquen nada, hermosa mañana, espero no se corte la luz, pasen. Me enamoré de una zamba. Hola, chicos, ¿podrían darme el número que daban de PAMI para hablar con los pacientes del doctor Massa? Nos dice el oyente. Hola, chicos, ¿cómo están? Sí, el chico que es el hijo de Germaín es espectacular. La voz que tiene es fantástico. Y ahora lo están colocando en todos lados. El hijo de Sebastián será.
2: Es que seguramente estuvo escuchando otra radio porque pusimos todo ahí. Pusimos
0: toda la música. Hemos cumplido con todo.
2: Así que hemos puesto el Loco Amato, Fantasma con Valentina Márquez. Hemos puesto Germaín. Hemos puesto Simón. Y folclore también.
0: Que también nos estaban pidiendo.
2: Todo. Así que hemos cumplido con todo.
0: No,
2: así que no se pueden quejar de ninguna manera. Y por supuesto, el saludo para toda la gente que nos envía información, todo eso. Antes de ir al móvil, pues ya lo vamos a tener.
0: Ya lo tenemos a Rafa.
2: Ya enseguida me dice. Ah, bueno, ahí Rafa da ocupado. Rafita, fíjate ahí. Bueno, de acuerdo a lo que me han enviado la lista de lo que fue ayer la asamblea
0: del
2: Club Deportivo La Falda, por lo que me dicen que siguen prácticamente la misma comisión, presidente Sergio González, vicepresidente Marcela Neira, secretaria Gabriela Garramuño, prosecretaria Catherine Pereira, tesorero Marcio Gordillo y protesorero Lorena Recupero. Vocales titulares, primer vocal Elías Páez, segundo vocal Janina González, tercer vocal Nicolás Martínez y cuarto vocal Jazmín Caliba. Vocales suplentes, primer vocal Amir Maya, segundo vocal Ricardo González, tercer vocal Gabriel Páez, cuarto vocal Carlos González. Revisores de cuenta, primero Natalia Aguilera, segundo Javier Carrizo, revisor suplente Hugo Abayay y asambleístas Judith González, Candela Carrizo y comisión fiscalizadora Hilda Torres, Argentino González y Hugo Carrizo. Bueno, ahí está entonces la lista, que me lo pasaron ahí en borrador, porque bueno, está todo, anoche fue, estuvieron ahí en la asamblea. Así que bueno, ya ahí tengo armadito toda la asamblea para que la gente... sobre todo el Club Esportivo La Falda, que bueno, todos estaban atentos o muy atentos a lo que iba a ser la asamblea en el día de ayer. Bueno, finalmente se pudo hacer la asamblea y ya están las autoridades que corresponden de este club. Así que la mejor de la suerte, lo mejor de lo que viene y por supuesto a seguir trabajando, que eso se de eso se trata, a seguir trabajando por el club, a seguir trabajando por los chicos, por la gente que generalmente está ahí y que... la verdad que...
0: Y hay que colaborar.
2: Hay que colaborar con la institución.
0: Pero toda la gestión.
2: Exactamente. Nos vamos al móvil. Ahí está Rafael Aravena. Rafita, te escucho.
3: Gracias, Miguelito.
2: ¿Sacó el paraguas?
3: Puso fresco. Está fresca la mañana. Sí. Algo de llovina, pero muy poquito. Uh-huh. Muy poquito. Miguelito, ¿cuándo sería la fiesta de la tradición en la plaza?
2: El 7.
3: El día sábado 7.
2: 7 de noviembre.
3: Bueno,
2: revienta la semilla de la tradición.
3: Noviembre revienta la semilla,
2: claro,
3: de la tradición.
2: Sí, claro.
3: Señor. Ahora, Manriquito.
2: ¿Ahora
3: el
2: qué?
3: Día antes,
2: viernes
3: 6,
2: sí,
3: se van a realizar las estampas hachalleras.
0: ¡Ay, qué lindo!
2: De Escuela de Comercio.
3: La de Comercio.
2: Mm, muy bien.
3: El día jueves.
2: Sí.
3: El día jueves.
2: Antes.
3: El día 5.
2: Sí, 5.
3: El día jueves 5. Se realiza la Expo Hachal 2026.
0: ¡Ay, qué lindo!
3: De la escuela...
2: ¿Cuántas actividades?
3: Exacto, la Escuela Belgrano.
2: Sí, sí.
0: Todas en el marco de la...
2: Fiesta Nacional de la Tradición.
3: Exacto, sí, señor. Bueno, ahí teníamos la posibilidad recién de charlar con Jorge Codorrigo. Bueno, se nos hizo extenso, estuvimos grabando, pero nos estaba dando datos sobre cómo se va a desarrollar la Expo y también una actividad ahora en los próximos días.
2: También. Ah, bien.
3: Así que, y bueno, le estuvimos preguntando el tema relacionado con la situación de
2: del comedor
3: escolar.
2: Bien.
3: Así que ahí ya vamos a compartir parte de las declaraciones.
2: Bien. Sí. ¿Se cortó la ropa?
3: A ver. Sí, ahí estamos.
2: No sé qué...
3: estaba hablando con Don Pérez porque...
0: ¿Con Don Pérez?
3: Otra nota.
2: Ah, bueno, bien.
3: Bueno, le decía que recién teníamos la posibilidad de charlar, en este caso con el director Jorge Luis Codorniu, dándonos detalles de cómo se está trabajando para solucionar el problema. En realidad esto es una problemática de transferencias, es una problemática de transferencias que no se le ha podido dar respuesta, y no sería la única escuela en Hachal.
2: ¿Ah, no?
3: Estamos hablando de varias escuelas.
2: Pero eso...
3: Estamos hablando de varias escuelas.
0: ¿De la zona rural o del centro rural?
2: ¿Pero eso a qué se debe? ¿A falta de pago a los proveedores?
3: Por lo menos un proveedor. El tema es que, por ejemplo, la Escuela Belgrano es una escuela grande.
2: Claro.
3: Con muchos alumnos.
0: Sí.
3: Tiene una matrícula importante.
2: Sí.
3: Y se requiere, digamos, de los insumos de hoy para hoy. No sé cómo es la metodología.
2: Claro.
3: Hay otras escuelas en donde la situación es totalmente distinta. Uh-huh. Por allí pueden hacer, si se quiere, acopio de algo de insumos para poder ir realizando la elaboración de los alimentos. Por eso es que es relativo. Hay algunas escuelas que ya estarían en las mismas condiciones y otras, digamos, que van dándole la vuelta para que los chicos puedan tener sus alimentos.
2: Y mira,
3: así que vamos a escuchar por partes la entrevista. En este caso, el tema urgente está relacionado con la situación del comedor.
2: Bien.
3: Y luego, durante la mañana, todos los detalles de las actividades.
2: ¿Cómo no?
3: La muestra, por un lado, y luego la Expo Hachal. Escuchamos.
4: Sí, bueno, como tú bien sabes, la escuela siempre se ha caracterizado por brindarles el desayuno, el almuerzo y la merienda a nuestros queridos alumnos. Y, bueno, respecto de las partidas que nos llegan para desayuno y para merienda, no hay ningún problema, las seguimos brindando, se brinda a lo largo de todo el año.
5: Eso de manera normal.
4: Eso de manera normal, siempre nos llega mes a mes a través del Ministerio de Familia y Desarrollo Humano, nos llega la partida. En este momento tenemos una situación que la comparten 14 escuelas acá en el departamento. Tenemos la situación que no se ha pagado, digamos, el mes de agosto, y en el caso nuestro, también el mes de mayo. Y bueno, el proveedor ha decidido suspender la partida de mercadería que nos asigna para hasta cobrar. Y bueno, estoy llamando desde ayer, pudimos hacer ayer la comida para los chicos, pero ya no se va a poder. Así que bueno, esto no significa que no estemos agradecidos, están un poco retrasadas las partidas. Le agradezco al concejal Tañez y a quienes me han llamado para ponerse a disposición de... bueno, estamos aguardando que se le acredite la partida al proveedor para poder...
5: Que eso puede ser en cualquier momento, Jorge.
4: Sí, y a partir de ayer, teóricamente, nosotros ayer hicimos, digamos, la comida con un poco lo que teníamos, con lo que teníamos ahí en comedor, y se suponía que ayer se iba a acreditar. Quizás se depositó ayer y tardan siempre entre 24 y 48 horas en acreditarse.
5: Claro.
4: Estoy llamando, preguntando. Y claro. Bueno,
5: es una situación que excede a ustedes los directivos,
4: sí,
5: digamos, al margen de la gestión y la insistencia.
4: Sí, sí, a nivel de la comunidad educativa yo he compartido una nota que le ve a supervisión y a dirección de área y también a dirección de políticas alimentarias, que fue el mismo domingo cuando yo me entero que no teníamos proveeduría para el lunes. Así que ese mismo día hice la nota, la envié. Ayer me llamaron de políticas alimentarias y compartí vía WhatsApp, escaneada, la nota de donde se manifiesta esta situación. Y el mismo proveedor me dijo, tengo suspendida a 14 escuelas, con la de ustedes son 15.
5: Claro.
4: 15 escuelas en el departamento.
5: O sea que otros establecimientos educativos en nuestro departamento están en las mismas condiciones.
4: Podrían entrar esta semana, entiendo yo, en la misma situación, pero si se acreditan los pagos, entiendo que no.
5: Claro.
4: Todo depende, vamos a ver cómo evoluciona el día de hoy.
5: Claro. Entonces esto es una responsabilidad del Ministerio de Familia, que hay aguardar la transferencia.
4: Hay que ser justo, sí. Rafael, hay que ser justo. El Ministerio de Desarrollo y Familia, el Ministerio de Familia y Desarrollo Humano, él lo que hace es las órdenes. Todas estas órdenes van a tesorería. Acordate que nosotros tenemos en materia financiera centralizada en tesorería de la provincia. Yo he estado la semana pasada en el Ministerio de Familia y Desarrollo Humano y me dije, miren, los expedientes están...
5: Está todo listo.
4: Está todo listo para pago, pero necesitamos que acredite tesorería provincial. Entiendo que en la medida que van disponiendo de los recursos, lo van haciendo.
5: Bien. Gracias, Jorge. Esperemos que se pueda solucionar pronto.
4: Esperemos que se solucione pronto. Muchas gracias.
3: Bueno, ahí están entonces las declaraciones del licenciado Jorge Luis Codorneu, de la Escuela Belgrano, dándonos el detalle, digamos, por qué se produce este inconveniente tanto en las gestiones que vienen realizando, y bueno, ahora habrá que esperar la transferencia de tesorería general, digamos, tesorería de la provincia, incluso hasta el propio Ministerio de Familia y Desarrollo Humano ya ha realizado el trámite administrativo correspondiente. Así que enseguida le voy a estar dando, Miguelito, todos los detalles de la Expo Hatchell, todas las actividades que se han estado desarrollando y
2: sí, Rafa, mirá,
3: esta próxima
2: serían
3: feria,
2: entonces
3: los próximos días también.
2: Sí, serían 14 escuelas más la Escuela Manuel Belgrano, 15 escuelas que no estarían o ya no estarían
3: en
2: condiciones.
3: Que dentro de esas 14 está incluida la Escuela Belgrano.
2: Claro, 15 dijo, 14.
3: 14 más, en general, 14 en general.
2: Claro, pero habría que averiguar, ¿no? ¿Qué pasa? ¿Qué está pasando ahí? Porque, bueno, si se venía... pagándole al proveedor en tiempo y forma, y de repente...
3: No
2: ahora...
3: tan en tiempo y forma.
2: ¿Ah?
3: Porque hay... No tan en tiempo y forma.
2: ¿Ahora?
3: Porque
2: ahora.
3: Hay escuelas en donde se deben 2 meses, y en el caso de la Escuela Belgrano son 3 meses.
2: Claro.
3: Entonces,
2: por eso
3: no es tan en tiempo y forma.
2: Por eso el proveedor cortó prácticamente los víveres.
3: Sí, no, yo entiendo que esto se podría solucionar cuanto antes... digamos, se realiza la transferencia, Miguel, pero
2: sí,
3: por allí impacta 24, 48 horas después.
2: Ajá.
3: Entonces, me parece que son horas decisivas. Hay un compromiso,
2: ajá,
3: por parte del gobierno de que, bueno, se pueda restablecer cuanto antes esta situación, porque estamos hablando ni más ni menos que del tema alimenticio.
2: ¿Y en dónde hay que averiguar? Porque eso lo vamos a anotar para cuando tengamos el contacto con Nacional San Juan.
3: Y hay que consultarlo directamente, Miguel, a Políticas Alimentarias,
2: Políticas
3: del
2: Alimentarias.
3: Ministerio de Familia. Y si no, para tener el dato más exacto, es directamente a Tesorería General.
2: O sea, Políticas Alimentarias de Desarrollo Humano.
3: Del Ministerio de Familia y Desarrollo Humano. Ajá. Pero ahí el licenciado Cornio fue muy claro, digamos, en cuenta que todo el trámite administrativo que debía pasar por el Ministerio de Familia ya se hizo. Entonces se aguarda las transferencias por parte de la Tesorería General.
2: Ah, bien. Bueno, pero igual hay que averiguar, a ver en dónde está y cómo va eso.
3: Claro, ¿para cuándo?
2: Claro, ¿para cuándo? Exactamente. Sí, sí, sí.
3: Porque ayer se hizo, digamos, una prueba con lo que había de salir adelante, pero bueno, ahora la situación fue totalmente distinta porque, bueno, ellos ya no tienen las provisiones para poder realizar la cocción de los alimentos.
2: Exacto.
3: Y hay otras escuelas que por allí podrían tener algo y se van dando vueltas.
2: Y sí. Sí, sí, porque no sé cómo es el tema, cómo es el manejo, ¿no?, que tienen ellos de los alimentos que llegan a través de los proveedores, o el proveedor. ¿Es un solo proveedor o hay varios proveedores acá en Hacha?
3: No, tengo entendido que es uno.
2: ¿Es un solo proveedor?
3: Sí.
2: ¿Para todas las escuelas?
3: Claro.
2: ¿Y cuántas escuelas? O sea, para todas las escuelas, bueno, todas las escuelas donde se les da el comedor a los
3: capaz
2: chicos.
3: Que son varios proveedores, pero en este caso, el de las 14 escuelas es uno.
2: Es uno solo.
3: Solo proveedor. Que tomó esta determinación, digamos, ante la falta de pago.
2: Está bien, claro, sí, sí, sí, está bien, y es se entiende. Si el proveedor está cumpliendo, los que no están cumpliendo es allí justamente el Ministerio de Familia y Desarrollo Humano. Vamos a ver qué pasa.
3: Exacto.
2: Ahí y por qué no se está pagando. Bueno, Rafita, dale.
3: Enseguida vengo, Manriquito, con el resto de los registros que
2: dale.
3: Vamos a ir compartiendo por etapa, porque, reitero, siempre Codorniz es muy gentil con nosotros y nos va pasando
2: sí,
3: muchos datos.
2: Es que en la próxima salida ya seguramente con la conexión con San Juan vamos a ir teniendo ya la información ahí de lo que se viene, la Expo Hachal y todo lo demás. ¿Te parece, Rafita?
3: Sí, señor, un abrazo.
2: Un abrazo, hasta luego. Bueno, más mensajitos. 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
2: Bueno, en el Día Mundial del Corazón, la actividad física regular ayuda a proteger la salud cardiovascular.
0: ¿Ah, sí?
2: La recomendación es acumular al menos 150 minutos por semana de ejercicio aeróbico moderado o 75 minutos de actividad intensa, además de incorporar ejercicios de fortalecimiento muscular dos veces por semana. Reducir el tiempo sentado, donde estamos ahora, hay que reducir ese tiempo, hay que levantarse, caminar un ratito, también forma parte de ese cuidado. Caminar más, elegir las escaleras y realizar pausas activas durante el día son formas simples de sumar movimiento a la rutina y cuidar su corazoncito, ¿sabe?
0: Formando parte de la vida.
2: Levántese.
0: Pero también, ¿sabe qué? Consumir mucha agua.
2: Ah, o agua, sí.
0: Formando parte
2: sí,
0: de la vida cotidiana de miles
2: agua,
0: de hachilleros.
2: Mucha agua.
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2: Bueno, una alimentación que cuida el corazón se basa en un conjunto de hábitos y no en un alimento puntual. Las recomendaciones incluyen priorizar frutas, verduras, legumbres, cereales integrales, frutos secos, pescado y aceite de oliva, y reducir los ultraprocesados y carnes procesadas. ¿Viste eso de los hamburgués? No estoy en contra de los que hacen, amigo, ahí del, en la plazoleta René Favaloro, pero bueno, tener en cuenta esos comidas procesadas y todo lo demás. Si comes, que no sea en excesivo, ¿está bien? Comes uno, dos, tampoco te vas a comer tres, cuatro, ¿está bien?
0: Hay gente que se come dos lomos.
2: No, por eso le digo, no, pero es mucho.
0: Tres
2: es mucho. Mirá, yo únicamente es la mi... No, está bien, pero es verdad lo que dice Cristian, porque comes uno ahora y después de acá 15 días comes otro, pero no te vas a comer. No me decís que te comes un lomo. No.
0: Cristian se come dos lomos.
2: No, pero
0: usted se puede comer dos.
2: Y si hay hambre, y sí. No, pero yo la mitad y ahí basta. No, porque después ya es demasiado. Y hay que cuidarse.
0: ¿No se come nada más la mitad del lomo?
2: La mitad. No se puede tanto, mucho, ya es demasiado.
0: Ay.
2: Porque bueno, es el lomo, pero mirá, ¿qué es lo que tiene el lomo? Tiene carne, tiene lechuga, tomate, tiene huevo, todo eso. ¿O no?
0: ¿Qué tiene? Yo me como un lomo entero.
2: Ah, bueno. Está bien,
0: Miguel.
2: Pero está bien.
0: Gracias por hacerme sentir mal a esta hora de la mañana. Vamos. Gracias. Dale. Farmacia San Jorge. Ah, y yo le he hecho picante, por ejemplo.
2: Ah, le he hecho picante. ¿Y después?
0: Pero, sí.
2: Bueno, por eso le digo.
0: Con picante, por ejemplo.
2: Claro, está bien.
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2: Bueno, el descanso adecuado también influye en la salud cardiovascular. Atención con esto, porque en los adultos la recomendación general es dormir entre 7 y 9 horas por noche. ¿Lo están cumpliendo? No digo que... pero bueno, dormir poco o tener un descanso de mala calidad de manera sostenida puede relacionarse con alteraciones metabólicas y con mayores dificultades para controlar factores de riesgo cardiovascular. En un estudio realizado a más de 72.000 adultos, la irregularidad en los horarios de sueño se asoció a un incremento del 26% de riesgo de infarto, accidente cerebrovascular o insuficiencia cardíaca, explicaron desde el hospital italiano. Así que es fundamental descansar bien,
0: dormir bien,
2: porque si no, después te estás durmiendo todo el tiempo. Dale, vale.
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2: Ya nos vamos a la música.
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2: Nos vamos a ir a la música, pero finalmente, dejar audio. El cigarrillo es una de las medidas que más contribuye al cuidado del corazón y las arterias. Los beneficios aparecen sin importar la edad ni los años que una persona haya fumado. También es aconsejable evitar la exposición al humo de segunda mano y el consumo de productos de tabaco y nicotina. Nos vamos a...
0: Tenemos un audio,
2: Cristian. Vamos a ese audio y luego a la música.
6: Hola, Vale, ¿cómo estás? ¿Sabe que Germaín vino a Cabilla Mercedes a la Unión Vecinal Arcedé Mayorga con Sebastián en el año 2003, 2004, por ahí? Y ahí lo presentó él.
2: Sí.
6: A su hijo Germaín. Y no es Germaín, es Germaín.
2: Germaín.
6: Y ahí lo presentó él. Resulta que... gustó muchísimo. Cantó nada más un solo tema, dos temas. Uh-huh. Así que... Y después... Ya después lo empecé a escuchar. Yo lo sigo muchísimo a Germaín. A ser hijo. Pero no digan que no se parece. Porque cuando él canta... Para mí, ajá, es que estoy escuchando a Sebastián cantar en realidad.
2: Bien.
6: Tiene la misma voz al cantar, sí, todo.
2: Muy bien.
6: Así que, lo que le quería decir a usted.
2: Está bien. Sonia, ahí me mandan un mensaje. Me mandan un mensaje, Sonia. Y dice, usted lo escuchó cantar un solo tema, pero la chancha que se agarró después... Así me dice, no sé el mensaje, no sé. Dice que Sonia lo vio, de la chancha que se agarró después el Germaín... Después de cantar.
0: ¡Acá hay chal!
2: Así dice, no sé. No sé si será cierto. En Arce de Mayorga.
0: ¿Qué?
2: Ahí,
0: ¿pero qué es? ¿El compuso vecinal. O se puso feliz?
2: No, dice que después se agarró una chancha más o menos el Germaínez. Bueno, nos vamos a la música. 54 minutos de las 9 de la mañana. Ya venimos, dale.

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1: 10 de la mañana en la República Argentina. Un custodio de la ministra Alejandra Monteoliva se enfrentó a tiros con delincuentes. El hecho ocurrió en González Catán en medio de un intento de robo. El suboficial mayor de la Policía Federal recibió un disparo y fue trasladado a un hospital. En tanto, uno de los agresores también fue herido y pelea por su vida. Santa Fe en alerta amarilla por tormentas. La periodista de Radio Nacional en la capital de la provincia, Gabriela Bruno, dijo que las autoridades monitorean el caudal de los ríos.
2: El Instituto Nacional del Agua disipa una crecida muy importante para los próximos días. El agua ya está descendiendo desde la provincia de Córdoba hacia nuestra región y eso va a elevar los niveles de todo el tramo argentino del río Paraná, ¿no? No solamente Santa Fe. Es probable que a comienzos ahora de octubre se estabilice para oscilar los 3,50 metros. Se esperan lluvias, además, y la inestabilidad que continúe. Entonces, estas lluvias que se registraron primero en abril provocaron anegamientos y dejaron sectores de la provincia afectados ya desde el mes de abril con la poca capacidad de absorción que tienen los suelos.
1: La información del deporte ahora con Santiago Lucía.
3: Comenzó la temporada de la Liga Nacional de Básquetbol con una victoria del último campeón. Gimnasia de Comodoro Rivadavia le ganó 92-74 a Lanús. El Granate ascendido a la Liga Nacional después de 10 años. El goleador que tuvo el encuentro fue Marcos Chacón, que convirtió 28 puntos.
1: Actualizamos el estado del tránsito con Romina Wiener.
4: Atentos, en la provincia de Catamarca continúa cerrado el paso internacional San Francisco, ubicado en Ruta Nacional 60. Se debe a acumulación de nieve en el sector chileno. En la misma Ruta Nacional 60, altura Quebrada de la Sébila, se debe transitar con precaución por un desvío. Respetar las indicaciones de señalización. Puente Chaco Corrientes, situado en la Ruta Nacional 16, con movimiento constante en ambas cabeceras.
1: En Ushuaia, en Tierra del Fuego, donde nos escuchás por AM 780, temperatura 7 grados 2 décimas, cielo nublado. En la ciudad de Buenos Aires, temperatura 15 grados 7 décimas, humedad 95%, cielo cubierto, visibilidad reducida por llovizna a 7 kilómetros.
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0: Han pasado ya 4 minutos de la hora 10 de la mañana y como siempre a esta hora inmediatamente nos vamos a la ciudad capital. Allí estamos en contacto con las chicas, con Claudia, con Andrea, creo que está ahí Abel también, está Maxi, están todos para que bueno ya enseguida tengamos el saludo con ellas, ¿vale? Y por supuesto para preguntarles cómo está el tiempo ahí. Acá en algunos sectores está lloviznando, de acuerdo a lo que nos van contando
1: nuestros queridos oyentes, sí.
0: Y es lo que estaba previsto en la jornada del día de hoy. Así que bueno, ya enseguida vamos a tener el saludo de
1: mientras
0: las chicas.
1: Mientras tanto, ¿tenemos audio?
0: Dale.
1: ¿Quiere que lo escuchemos de
0: a ver,
1: acá?
0: Ahí me parece que ya las tenemos a las chicas. ¿Ya estamos con las chicas?
2: No se ha registrado, por lo menos en la capital y en el Gran San Juan. Uh-huh.
3: En algún sitio de la provincia.
2: Quizás en algún sitio de la provincia haya precipitaciones, 13 grados, 4 décimas. La temperatura del último registro corresponde a las 9 de la mañana.
0: Ah, bien.
2: Con esa temperatura, uh-huh. Les damos la bienvenida aquí a la capital.
3: Hola.
1: ¿Cómo están? ¿Pasados por agua allá?
3: No,
0: ahí en la capital.
3: No.
0: Bueno, acá...
1: Sí, en varias localidades, no sé, en el centro.
0: No, acá en el centro, en el centro no, pero sí, en varias localidades.
1: En Villa Mercedes, en Tamberías, en varias localidades está lloviznando en este momento.
0: Es así.
1: Pero lo que sí, acá en el centro está muy nublado y está fresquito.
0: Está fresco.
1: De hecho, la temperatura a esta hora, 11 grados, chicas, y la sensación térmica de 10 grados. Las personas ahí nos mandaban mensajes que habían guardado la ropa de invierno, se enojaron y nos dijeron, chicos, nos dijeron que iba a estar lindo. No, pero lo que siempre decimos, hay que dejar un poquito de ropa de
0: por
1: invierno.
0: Por lo menos unas dos prendas, claro. Sí.
1: Por si tocan esta jornada, que nosotros tenemos esto, nos vamos de un extremo al otro, sí. En Hachal, por lo menos en Hachal.
3: Hay que dejarlo livianito, aunque sea.
1: Claro, tal cual, sí, por porque a esta una hora, 10 grados, chicas, está fresco, muy
2: está
1: fresco.
2: Sí. Está fresco y no sé cómo estará el vientito del sur, ¿no? A qué velocidad. Aquí hay un vientito del sur a razón de 26 kilómetros por hora y se prevé que puedan tener ráfagas superiores entre 42 y 50 según el parte del Servicio Meteorológico Nacional.
0: Y bueno, vamos a ver cómo va avanzando a medida que vayan pasando las horas. ¿Cómo están, chicas? ¿Todo bien? ¿Cómo están hoy en el en el Día del Corazón? Hoy es el Día Internacional del Corazón.
1: Oh, sí, Día Internacional del Corazón.
3: A cuidar.
2: Está bueno porque, bueno, nos propone esto de... plantearnos y pensar qué hacemos por nuestro corazón, por el cuidado del corazón.
3: En principio, la visita al médico con rigor, ¿no?
0: Sí.
3: Una vez al
0: un
3: al
0: chequeo,
3: año,
0: un chequeo médico mínimo. Hay que hacerse.
1: Anual,
3: sí. Anual. Y depende de lo que diga el médico, cada 6 meses más o menos. Uh-huh. Hay estudios que hacer, ecocardiograma, electro, que no que monitorea bastante bien nuestro corazón. Así
2: el
3: que
2: ecodoppler, famoso
3: ecodoppler. Sí. Lo hago una vez cada un año.
0: Pero más allá de... enseguida les cuento algunos tips para tener en cuenta, digamos...
1: Para tener el corazoncito sano.
0: ¿Cómo cuidarlo? Claro, está bien. Vamos al médico, nos hacemos los chequeos, pero...
1: Pero ¿cómo lo podemos cuidamos? Ayudar.
0: Claro, ¿cómo ayudamos
1: a
0: para cuidarlo?
1: Corazón.
0: Ahí enseguida vamos a estar contándoles algunos tips. Nos vamos al móvil. Está Rafael. Rafael, te escucho. Renovado saludo.
4: El saludo renovado para... Radio Nacional San Juan, para las chicas también, y queríamos arrancar en esta mañana fresca con lluvia. Por ejemplo, en la zona de Gran China está lloviznando bastante y por ratos lluvia propiamente dicha. En la zona de Pampa Vieja también nos van contando los oyentes, también tenemos lluvia. Pero les decía, y acá en el centro de Hacha también, algo de llovizna. Les decía recién que queríamos arrancar de una manera distinta la nota, porque estamos en la casa de una médica, una reconocida, jovencita médica de nuestro departamento, médica cirujana. Buen día.
5: Hola, buen día, ¿cómo están? Bueno, yo soy Flor.
3: Buen día.
5: Soy Florencia Pérez Valdivieso, soy médica, estoy haciendo mi especialidad en cirugía general.
4: Le contamos a los oyentes, hija de un amigo... de Carnes La Yapa. Recién cuando andaba preguntando su dirección, pasamos por la por la carnicería y estaba la radio a todo alto volumen. Así que un saludo ahí al amigo, no sé si te acuerdas el nombre, el que está ahí atendiendo.
5: Gustavo.
4: Gustavo. Gustavo. Que nos dio las coordenadas para poder llegar. Bueno, qué lindo, que te hayas podido formar en una profesión tan necesaria para todos.
5: Sí, por supuesto. Una carrera muy dura, muy larga, difícil, pero sabía que quería ser médica, que quería ser cirujana. Como siempre digo, me estoy formando con lo mejor que puedo para en algún momento poder venir acá a Hachal y poder trabajar acá donde yo quiera.
4: Bueno, tu especialidad ha sido, digamos, la cirugía.
5: Cirugía general, eso abarca casi todos los órganos, hacemos tiroides, tumores de hepáticos, de páncreas, de colon. Así que la idea es poder aprender, terminar de perfeccionarme y poder venir acá.
4: ¿Cuántos años tiene, doctora?
5: Qué lindo. Yo tengo 29 años.
4: Estoy muy jovencita.
5: Estoy grande ya.
4: No, la posibilidad jovencita. Me contaban de realizar intervenciones.
5: Nosotros realizamos intervenciones desde el primer día. La última intervención fue un tumor de hígado. Nos demoró 10 horas de cirugía, pero sí, siempre realizamos intervenciones.
4: Claro. Y bueno, decíamos, todo un desafío porque sobre todo, digamos, es un gran compromiso poder llegar a realizar este tipo de intervención.
5: Es un gran compromiso y fue un trayecto muy largo, por ahí salir de un pueblo donde no me conocía absolutamente nadie. Soy hija de una docente e hija de un carnicero y estoy ahí operando con gente de otro lado. Tuve la posibilidad de operar con un egipcio.

0: situación económica, muchos nos tenemos que ir de San Juan, porque bueno, no teníamos una universidad nacional, pero muchos van a volver siendo profesionales y todos, ¿no? Todos tenemos eso de seguir perfeccionándonos y dar lo mejor.
1: Y bueno, ¿y vos estarías en una etapa de seguir perfeccionándote o ya estarías en condiciones de desarrollar?
0: A partir del año que viene ya me puedo desarrollar como cirujana. La clínica no quiere que yo me venga, ellos quieren, la clínica de Vélez Arfiel en Córdoba, no quieren que me venga, quieren que siga en Córdoba. Tengo la posibilidad también de ir a otro país a perfeccionarme, pero bueno, vamos a ver qué sale. Ya me estoy poniendo un poco grande y también sé que quiero estar acá, quiero estar...
1: Es una decisión tomada, digamos. ¿Te gustaría desarrollarte acá en el departamento?
0: Sí.
1: Vale. Qué lindo sería que alguna autoridad de salud, de la zona sanitaria, del Ministerio de Salud de la provincia, te llegue este registro y te podamos tener acá en beneficio de todos.
0: Por supuesto, sí. Tenemos mucha tecnología que el hospital la tiene, pero bueno, por ahí faltan médicos, falta mucho personal todavía. Se va armando de a poquito. Pero bueno, el tiempo dirá.
1: Bueno, y alguna, dentro de las cirugías, alguna en particular, digamos, si se quiere tu especialidad.
0: A mí me gusta mucho lo que es páncreas, tumores de páncreas y demás. Yo siempre crecí desde chiquita como el páncreas no se toca, no se opera, si tienes un tumor opera. Y poder llegar a Córdoba y hacer cirugías, son cirugías muy largas, pero bueno, es lo que más me gusta, la parte oncológica, todo lo que es tumores me gusta mucho. Claro. Trabajamos mucho con la gente de ginecología, haciendo reconstrucciones mamarias y demás, entonces todo eso me gusta muchísimo. Me movilizo un montón porque mi tía tuvo un tumor de mama, entonces nada, siempre opero pensando en ella, mi mamá se hizo un problema hepático, entonces cada trasplante hepático es como, bueno, pienso en eso, en como dar un poquito más de esperanza, ¿no?
2: Rafa, a ver, ahí Miguelito. Sí, está Andrea, está Claudia, sí. Para que saludarla ahí, Andrea, a Daniela, perdón.
3: A Flor. Sí, Flor. Florencia, la verdad que felicitarte por esta decisión que ya tenés tomada, ¿no? Decís, ya estoy grande, ya yo creo que todavía sos una piba, Y vos sabés que a veces también uno tiene que prestar atención y hacer esas evaluaciones de lo que significa, porque conozco también a algunos profesionales de la medicina que tuvieron la posibilidad de perfeccionamiento fuera del país, en España, principalmente en Barcelona, donde la tecnología, la aparatología es de excelencia. Y generar ese tipo de conocimientos y traerlo a tu terruño, la verdad que a mí me parece muy valioso esta decisión que has tomado en una vocación que has tenido, pero también en esa voluntad de volver a tu lugar a brindar el servicio, es fantástico. Obviamente que no te van a dejar ir, no te quieren dejar ir de la clínica, porque bueno, también sos funcional en ese sitio, y la posibilidad también como se abre, no sé si has realizado gestiones o has hecho algún acercamiento con el gobierno de San Juan para ver el mecanismo que se puede hacer para introducirte dentro de la prestación pública ahí en Hachal.
0: Sí, de hecho, bueno, ahora tengo 10 días de vacaciones, que nunca vengo a descansar porque siempre soy la médica de mi casa. La idea es hacer la matrícula para trabajar en San Juan, para hacer todos los trámites y demás. Y bueno, empezar a interiorizarme un poco. Siempre digo, yo siempre al estar en Córdoba veo por ahí muy de afuera la política sanitaria. Y bueno, por lo menos algunos días, algún fin de semana, cuando esté de vacaciones, porque nunca descanso del todo, poder venir, poder hacer algunas guardias y demás como para interiorizarme un poco.
4: Flor, saludarte, un gusto realmente poder escuchar este testimonio de vida. Entiendo que sos primera generación de profesionales en una familia, ¿no? Hija de dos trabajadores. ¿Qué significa para vos haberte formado incluso en una universidad pública?
0: La verdad que es todo un honor. Yo siempre digo que yo vengo de la nada, de un pueblo que por ahí me retan porque se enojan cuando digo que Hachal es un pueblo, pero lo digo de todo el amor y el cariño que le tengo a mi casa. El poder estudiar en una universidad pública me brindó las puertas para yo hoy poder salir. Y siempre digo, por ahí La Rioja se veía como en mala educación o mala calidad. Y comparándome al lado de...

0: de Córdoba, de Buenos Aires y demás, estamos en muy buen nivel. Acabamos de ganar las Olimpiadas de reciente de cirugía en Córdoba y acabamos de demostrar que tenemos el mismo nivel que cualquier otro, que cualquier gran sanatorio. Así que ahora vamos a pelear por los nacionales.
1: Claro. Y ahora viste que vamos a tener la pública también, la carrera acá en San Juan, así es que, bueno, doblemente la alegría y compartirla con vos también, porque te pondrás seguramente muy dichosa de que muchos de tus coterráneos cachalleros puedan venir a hacer la carrera en San Juan.
0: Sí, la verdad que hacía falta y que necesitaba mucho una medicina nacional en San Juan. Hay muchos que postergan sus sueños porque la realidad económica también es muy difícil, así que nada, muy contenta. Sí, vengo siguiendo bastante, que no se aprobaba, que se aprobaba, pero bueno, yo siempre muy contenta de tener médicos acá.
2: Bueno, la felicitamos gracias. Mucho a Flor. La vi desde muy pequeñita.
3: ¿Ah, sí?
2: Sí, porque su mamá era directora de mi mamá y me pone muy orgullosa, muy orgullosa de que ella ahora sea lo que es, una gran profesional. Y esperamos, y ojalá
3: que pueda
2: trabajar acá, que le den la oportunidad porque se lo merece, porque se está capacitando, porque estudia, y hay personas que por ahí se reciben y quedan ahí nada más, pero ella se está perfeccionando. Así que, Florencia, te mando un gran, gran saludo, y ojalá que pronto podamos verte desarrollarte aquí, en nuestro departamento, profesionalmente.
0: Bueno, muchas gracias, Sandra. Te mando un beso. Yo pasé también más días en Mequibil que en Hachal, el centro. Así que nada, te mando un beso grande. Muchas gracias.
3: Bueno, un abrazo, Flor.
4: Uy, se emocionó la querida Florcita.
3: Sí.
4: Bueno, de esta manera queríamos arrancar, Miguelito. Enseguida
3: le
4: vamos a venir con más nota. Y bueno, obviamente que su emoción es la de todos y la necesitamos acá en nuestro
2: La necesitamos, exactamente.
3: Enseguida estamos
4: con el papá de Florcita.
2: A Luis.
3: Saludos.
4: Luis de Carnes, la Yapa, un gran amigo.
3: Que cuando las chicas vengan, cuando las chicas de San Juan vengan acá a la fiesta de la Nacional de la Tradición, vamos a tener el asadito del amigo de la Yapa.
4: ¿Cómo andas? Buen día.
3: Bueno, enseguida estamos.
2: Cuando sí.
5: Tenemos el móvil ahora.
3: Sí, tenemos el móvil.
6: Así que, bueno. Muy contento, esperando nomás el momento que me hagan seña para
4: el asado.
3: Lo vamos a tener.
2: Grande,
4: ¿para el anillo que escucharon?
3: Sí.
4: En la radio.
3: Hayan escuchado a las chicas allá en San Juan.
6: Sí, señor.
4: Gracias, un abrazo.
3: Un abrazo. Estamos, lo hemos traído de vuelta y está bien, me imagino que él nos va a contar, porque bueno, nos vamos a Eduardo. Eduardo, bienvenido nuevamente, bienvenido, ¿cómo estás?
7: Ahí está. Bueno, muchas gracias, Miguel. Bueno, ya todo este fantástico equipo de la mañana de Nacional. La verdad que sí, ya estamos
2: día,
7: de vuelta, pasamos por el quirófano.
3: Estamos bien.
2: Ya está bien. Claro,
7: gracias a Dios, sí.
2: Nos alegramos mucho.
7: Así que estamos más que bien.
3: Bueno,
7: muchísimas gracias. Bueno, donde están realmente muy alegres y con mucho trabajo tienen que ver con quienes están organizando la Fiesta Nacional del Sol, compañeros,
3: teniendo en cuenta
7: que ya nos vamos acercando, comienzan ya también, hasta hoy tienen tiempo las emprendedoras del Sol 2026 para poder realizar sus la inscripción correspondiente a través de la página oficial de la Fiesta Nacional. Vamos a recordar rápidamente los requisitos, ¿te parece, Miguel?
3: Sí.
7: Estos son datos claves, tienen que ser mayores de 18 años, deben desarrollar una actividad productiva en la provincia, urbana o rural, y deben presentar un solo proyecto por participante. Se admiten también proyectos en etapa de idea, de iniciación, de ejecución, crecimiento o consolidación, y se valora también la innovación y la generación de empleo, el desarrollo local y el valor agregado. ¿Vamos a hablar un poco de los premios?
3: Sí, eso me interesa. Le interesa a la embajadora.
7: Va a recibir, exactamente, a la emprendedora del Sol.
3: Exacto.
7: 2.300.000 pesos, el segundo 1.700.000.
3: Bien.
7: Y el proyecto ganador a nivel provincial va a acceder a un aporte de 8.000.000 de pesos, ¿sí? La propuesta también contempla capacitaciones, que esto también es interesante, y poder llevar y hacer un seguimiento, ¿no?, sobre lo que tiene que ver con ese proyecto ganador. Y la verdad que hablar del tema de cómo en los últimos tiempos desde el Estado provincial se viene dando una inversión realmente interesante y también una motivación, que creo que es lo que necesitan justamente en este caso concreto las emprendedoras, y recordar nuevamente que hasta el día de hoy tienen tiempo de la inscripción. Deben, esto también nos decía la gente de turismo para tener en cuenta, deben entrar justamente al sitio oficial de la Fiesta Nacional y ahí justamente buscar, porque hay dos, vas a encontrarte con dos formularios. Uno tiene que ver con los emprendedores y otro tiene que ver específicamente con la emprendedora del Sol.
3: Bien.
7: 2026, ¿sí? Uh-huh. Para tenerlo en cuenta.
3: Está bien.
7: Y me parece también, sí, referente a los emprendedores, esta propuesta también interesante para todos aquellos que están trabajando fundamentalmente en esto, que a lo largo y a lo ancho de la provincia se nota el crecimiento que hemos tenido en los últimos tiempos referente a las diferentes propuestas de nuestros emprendedores. Ellos tienen tiempo de poder, los emprendedores productivos y sociales, aquí están los artesanos, las cooperativas y las ONG e instituciones, tienen tiempo hasta el 7 de octubre también, Miguel, de poderse inscribir.
3: Uh-huh. Bien, bien. Es decir, que tenemos dos fechas fundamentales. Hasta hoy la emprendedora y hasta el 7 de octubre...
7: La emprendedora del Sol.
3: Exactamente. Así que bueno, a tener en cuenta esos datos, acá en Hachal no sé cómo estuvo la cosa, pero bueno, habrá que preguntar departamento por departamento, porque bueno, hay posibilidades de los 19 departamentos de que... ¿ustedes recuerdan, chicas o Eduardo, quién fue la última ganadora de la Emprendedora del Sol, la del año pasado?
8: Fue una aplicación, sí, una jovencita que generó Tiki, una aplicación que se llamaba Tiki.
5: Tuki
8: era el nombre de la aplicación, y efectivamente fue de Capital.
3: Ahora sí, claro, ya me acuerdo de eso. Bueno, vamos a ver quién tiene ahora la suerte, ¿no? De poder ser la emprendedora del Sol.
2: ¿Quién será?
3: ¿Quién será? Por
2: la
3: supuesto,
2: afortunada.
3: Sí, todo depende de los proyectos también, ¿no?
2: Sí, por supuesto.
3: Todo depende de los proyectos.
7: Seguro. Lo que nos manifestaban que hasta el momento cada uno de los proyectos que ya se han inscripto y demás, son realmente muy buenos y que va a ser ardua la tarea que va a llevar adelante el jurado para poder ir encontrando los ganadores, ¿no?
3: Me imagino. Bien, gracias Eduardo, enseguida estamos de vuelta.
7: Gracias Miguel, hasta la próxima.
3: Un abrazo.
1: Hay unas fechas que hay que cumplir. Mira, el casting de artistas,
3: sí,
1: hasta el 1 de octubre, para el show en el velódromo e itinerantes.
3: Uh-huh.
1: Ténganlo en cuenta,
3: hasta el
1: 1 de octubre a las 12.
3: Uh-huh.
1: Exactamente. Artesanos, cooperativas y emprendedores sociales y productivos para la feria. Hasta el 7 de octubre inclusive.
3: Claro.
1: El sector gastronómico ya estaría cumplido el plazo, era hasta el 25, si tienen alguna duda van a tener que ir hasta el Ministerio de Turismo para, requerir la información respectiva, y la emprendedora del Sol también ya ha tenido su culminación, como dijo ahí Eduardo, y bueno, ya preparándonos, si Dios quiere, para noviembre, Fiesta Nacional del Sol.
3: Bueno, nos vamos a ir a otro tema, Claudia, y tiene que ver justamente con el caso Uriel Ríos. Han ustedes podido tener un registro con el doctor Martín Zuleta, el abogado de la familia.
9: Efectivamente, ayer dialogábamos con él previo a que se hiciera la presentación en audiencia de el hermano del fallecido Uriel. Se iba a tomar allí declaración, específicamente visualización de algunos videos en donde se percibía, uh-huh, perfectamente la participación, sí, de otros jóvenes, entre ellos algunos menores, otros mayores, de acuerdo a lo que determinaba el doctor Zuleta, y nos anticipaba también en evaluaciones, ¿cuál es su percepción con respecto a cómo va llevando adelante esta causa de investigación por parte de la jueza María Julia Camus? Pero escuchamos la primera parte de esta nota que lográbamos ayer con el representante legal de la familia Ríos.
10: Sí, para nosotros, en razón de la prueba que hemos aportado y de la prueba que ha recabado también el tribunal y que nosotros hemos podido acceder a la misma, para nosotros está claro que existirían tres personas involucradas en este suceso, una de las cuales le dio muerte a Uriel y otras dos personas que serían quienes atacaron a Uciel y que le habrían causado también una herida de arma blanca que por poco no le costó su vida también. Para nosotros está bastante claro cómo ha sido la mecánica y quiénes son los intervinientes, entiendo que para la justicia también, pero bueno, los testimonios precisamente tienden a reforzar esto que se ve en estas imágenes, porque yo lo que estoy diciendo es en función de material fílmico que se aportó a la causa, así que ahora estos testimonios estarán direccionados a tratar de esclarecer qué sucedió previamente y con posterioridad también, y a tratar de identificar claramente a los agresores que a nuestro entender surgen claros de este material fílmico. Algunos videos que son más elocuentes que los que se están mostrando, pero están en poder de la justicia. Nosotros entenderíamos que ya hay elementos para efectuar una imputación clara, pero bueno, hay que dejar que la justicia trabaje. Nosotros no compartimos la calificación provisoria que la jueza de menores le ha dado a esta causa y bajo la cual le ha recibido declaración indagatoria a los dos imputados por el momento en la causa, que es homicidio en riña. Para nosotros acá hay claramente un homicidio simple y una tentativa de homicidio para el caso de Uciel. Esa es la calificación que nosotros entendemos corresponde aplicar. Por supuesto que si bien es una calificación provisoria, nosotros entendemos que al estar individualizada la persona que le causa la muerte a Uciel, esa conducta delictiva solamente puede encuadrarse como homicidio simple, porque el homicidio en riña es cuando intervienen dos o más personas y no puede determinarse quién es el que causa la muerte, y nosotros entendemos que el material probatorio incorporado ya estaría individualizado el agresor que causa la muerte de Uriel. Nosotros, por la información que tenemos, por cómo nosotros creemos a quién le corresponde la identidad del agresor, es un menor que ya se encuentra a disposición de la justicia. Hay un mayor también que, a nuestro entender, ha intervenido y toma participación en el ataque a Uciel, que es el mellizo que ha quedado vivo, aunque con una afección pulmonar importante. Así que nosotros entendemos que también, aparte de las dos personas que están sujetas al proceso penal, estaría individualizada una tercera persona que sería mayor de edad, que sería el hermano del menor que se entregó en una primera oportunidad. Lamentablemente en la provincia de San Juan, nuestros diputados, bueno, no han trabajado desde nuestro punto de vista en ayornar, adecuar el régimen procesal penal juvenil que se le corresponde a la provincia de San Juan para compatibilizarlo con la nueva ley nacional que establece la legislación de fondo, que el régimen penal juvenil, que hace 6 meses se aprobó a nivel nacional, y por consiguiente estamos interviniendo en carácter de simples veedores por el momento hasta que la justicia resuelva sobre nuestro pedido de ser tenidos como parte querellantes para ser efectivamente una parte que pueda actuar en el proceso y que pueda articular todos los recursos, las acciones y las peticiones correspondientes.
9: Bueno, hasta ahí parte de las declaraciones del doctor Martín Zuleta, dando cuenta de algunas cuestiones que me parece que, lo decíamos ayer también con Andrea, abren ahí varias aristas como para desarrollar. Es el primer caso que se investiga en el marco de la justicia de menores y aplicando netamente estas modificaciones, esta adhesión que tuvo la legislatura de la provincia y dejando expuesto ahí algunas cuestiones técnicas de las cuales no se puede aplicar porque en este momento ellos quisieran participar como querellantes. Eso significa que son involucrada en el proceso de investigación, en tomar un montón de conceptos en el interior del desarrollo de ese proceso de investigación, y no lo pueden hacer porque justamente hay algunos artículos que técnicamente no se aplican y no los estarían autorizando más que para participar como veedores. Y otro de los términos, como para hacer un resumen, esto de cuestionar la calificación, la carátula de esta causa por parte de la jueza de menores, María Julia Camus, que actualmente es homicidio en riña. Él sostiene que debería aplicarse homicidio simple en este caso, por algunos conceptos que ahí también virtió. Así es que cuanto podamos vamos a compartir una segunda parte.
3: Me parece importante.
9: Bastante interesante también las otras cuestiones que presentó el doctor Zuleta.
3: Seguro, y vamos a seguir hablando de este tema ahí ya en la segunda parte. Nos vamos con nota, Andrea, ¿tenés preparado ya?
1: Sí, señor. Bueno, con el ánimo de presentarle acá a la ciudad de San Juan y a los hachalleros también un abanico de temas súper interesantes todos. Ahí vamos variando de uno a otro. Hay temas que, bueno, valen la pena están muy serios, por cierto. Bueno, todos los temas son serios.
3: Sí, por supuesto, este caso, por supuesto.
1: En este caso les quiero contar y presentar al historiador ya, licenciado Cristian Rubial, es comunicador, una personalidad muy conocida acá en la provincia de San Juan. Claudia lo conoce en el ámbito universitario. Uh-huh. Él ha presentado, va a presentar próximamente el libro La Meca Valle Sitio, el sitio sagrado de la difunta Correa, el paraje que es de todos, ¿no? Es parte del patrimonio de los sanjuaninos y sanjuaninas. Puntualmente ya nos va a invitar a la presentación del libro, pero les quiero contar un aspecto, haciéndonos eco de una nota del Tiempo de San Juan, que me pareció súper interesante. Ahí en el paraje, detrás de la capilla, hay una serie de depósitos que conservan donaciones de gran valor y tamaño y que no están accesibles al público, que no se pueden ver de manera cotidiana, pero sí Cristian pudo acceder y da cuenta de ello en la Meca Vallecito. Lo vamos a saludar. Cristian, aquí está todo el equipo de la mañana de San Juan y Radio Nacional Hachal escuchándote. Buen día. ¿Cómo estás?
11: Hola, buenos días. ¿Cómo les va? Hola, equipo. Muchas gracias por el interés.
1: Buen día. Bueno, muy bien. Sí, la verdad es que nos llamaba mucho la atención a absolutamente todos los aspectos que vos tocás en este libro que va a ser presentado próximamente. Pero puntualmente, esto a manera de incentivar el interés de quienes están escuchando, esta posibilidad que tuviste de acceder a los depósitos casi secretos, ¿no? Que generalmente están bajo llave. Pero ¿qué encontraste? Contanos, porque además se ilustra la nota con un montón de fotos que nos llamaba la atención.
11: Sí, cuando yo empecé a trabajar para la Fundación Difunta Correa, uno de los aspectos que más llamaron la atención eran estos depósitos casi secretos, porque no estaban accesibles en ese momento al público en general. Actualmente sí, con algunos recorridos turísticos que realizan los vecinos de Vallecito. Pero bueno, esos depósitos no habían sido acelerados por mucho tiempo, habían donaciones de todo tipo. Parte de esas donaciones sí se mostraban de alguna forma en el Museo de la Fe, pero había un montón de otras donaciones que no. Uh-huh. Por ejemplo, gran cantidad de cámaras de fotos, bicicletas, autos, sabres. A mí me llamó muchísimo la atención cuando llegué, encontré tachos de 20 litros de lo que se usa para líquido, con sables firmados por presidente, porque los sables militares son entregados y tienen firma de presidente. Uh-huh. Entonces encontré tachos de 20 litros llenos de sables con diferentes firmas presidenciales que a mí me llamó muchísimo la atención. Entonces eran un montón de estos secretos que seguía guardando la difunta, de cosas que se han ido guardando, uh-huh. Que tienen también un valor no solamente monetario, pero también un valor simbólico muy grande, que un militar, uh-huh. o que la familia de un militar deje el sable, que ese sable se confirma de un presidente de la nación, que tiene mucho valor patrimonial.
1: Veíamos también una foto dedicada a instrumentos musicales. ¿Qué se puede destacar de allí?
11: Bueno, instrumentos musicales hay muchos. El último que yo recuerdo que se dejó, y lo detallo en el libro, es la guitarra de Nuestro Villavicencio. Uh-huh. Dejó la guitarra de Néstor Villavicencio junto a uno de los trajes de Néstor Villavicencio. También tenemos un montón de guitarras, baterías, bombos, tenemos acordeones, por lo menos yo conté en un momento 15 acordeones, que son tienen un valor patrimonial muy importante. Más sé que hay un cestico de bandoneones por el valor que tienen y la fabricación que tienen esos bandoneones. Habían unos 15 en los depósitos. Muchos de ellos se limpiaron, se pusieron en condiciones para ponerlo en el Museo de la Fe, pero todo eso estaba guardado en los depósitos.
1: Propagadores. También he visto ahí el famoso Winco y todo, ¿no?
11: Sí. También había muchos discos de platino, de oro. Hay una foto de Sorrigo, que eso siempre se dijo que esa foto la había dejado la mamá de Sorrigo, que está firmada por Sorrigo. Hay discos de La Mona, ¿no? De todo el mundo musical ahí, que eso en uno de los depósitos se limpió y se ordenó para que estuvieran en exposición muchos de estos instrumentos que tenían el paraje. Uh-huh. También hay otros instrumentos que se restauraron y se dieron a la asociación folclore que tiene Vallecito para que se pudiera dar uso, porque uh-huh. de nada sirve tenerlos ahí guardados y también o expuestos si se les puede seguir dando uso a esos instrumentos.
3: Cristian, y en este libro estás nombrando objetos que encontraste ahí en este lugar. ¿Vas contando la historia de cada uno de ellos de acuerdo a cómo has podido acceder a ellos?
11: Sí, el libro es, por lo menos mi estilo de escritura, muy periodístico de alguna forma, uh-huh. es contar cómo llegué a esos objetos y cómo llegué a la historia de cada uno de esos objetos, de los que pude construir su procedencia, yo los cuento en el libro. Muchos de esos objetos son dejados en el paraje y uno ni siquiera sabe cómo llegaron al paraje.
3: Claro.
11: Hay otros que sí, uh-huh. o hay registro de la persona que lo dejó, o hay algún registro periodístico del momento que se dejó ese objeto, o si no, las memorias. Yo pude acceder a las memorias de la Fundación, primero Cementerio Vallecito, hoy día Fundación Difunta Collea, y en las memorias hay muchos de esos registros de las personas que vienen dejando esas donaciones, pero hay otras que no. Entonces, en el libro trato de reconstruir mi llegada al objeto y al registro de ese objeto.
2: Cristian.
11: Por ejemplo, pasa, por ejemplo, con la capilla de la Gitana. La Gitana encontré en por lo menos en 5 memorias cómo la Gitana iba dejando diferentes objetos uh-huh. hasta llegar a dejar la capilla y la estatuilla de oro.
2: Cristian, quería consultarle qué sintió al escribir, porque me imagino que después de tantos años de investigación, ¿cambió su propia mirada sobre la difunta Correa y sobre Vallecito?
11: Sí, sobre todo del pueblo, es decir, la Difunta Correa siempre me llamó la atención uh-huh. como personaje sanjuanino, como personaje que se refleja mucho de lo que somos en San Juan, porque sobre todo eso, las leyendas que tienen que ver con nuestros orígenes, es porque se reflejan lo bueno y lo malo que tenemos como sociedad, y por claro. eso también la mostramos al mundo. Pero que se haya formado un pueblo alrededor de una tumba, y de familias que llevan ahí más de 100 años y que apostaron a un desierto que en un momento no tenía ni agua. Es decir, ¿cómo creció un pueblo donde no tenía agua, no tenía vías de comunicación, solamente por la fe a la difunta Correa y que esa fe le podría dar progreso en algún momento? Uh-huh. Entonces creo que mi mirada más cambió sobre la familia, sobre el pueblo que día a día apostó a este lugar, desde iniciativas que en algún momento eran incipientes, por ejemplo, la familia de fotógrafos. Buscó instalarse en Vallecito y los fines de Semana Santa sacaban 2.000 fotos instantáneas por día. Es decir, 4 días de Semana Santa, 2.000 fotos por día. Y ellos apostaron a quedarse ahí, tener uno de los primeros locales comerciales. Es decir, apostaron, hoy día lo vemos como un comercio. Bueno, hoy no tanto de las fotografías, pero en ese momento, en ese lugar no había nada. Uh-huh. Y ellos apostaron a instalarse ahí con cámaras fotos, sacar fotos todos los fines de semana, y así hay un montón de familias.
1: Bien.
11: Al igual que la familia que apostó a la educación, es decir, la escuela nació en la habitación de una casa.
1: Uh-huh. Cristian, bueno, esto a manera de sensibilizar un poco a la gente y entusiasmar para poder hacerse el libro y leerlo. Entiendo que tenés previsto presentarlo próximamente ya en sociedad.
11: Sí, el día viernes a las 5:30 de la tarde en la Feria del Libro de Shawson. Vamos a estar presentes ahí en la superiora, donde vamos a poder mostrar parte del libro, parte de los registros que se han podido conseguir, que son parte del libro. Y el día domingo a las 5:30 de la tarde también en Mendoza, en la Feria del Libro de Mendoza. Uh-huh. Hemos tenido ahí una recepción de la provincia de Mendoza, donde vamos a poder presentar el libro y poder llevarlo también a la provincia de Mendoza, que ha tenido muy buena recepción.
3: ¿Tenés el precio, Cris? ¿El precio?
1: Muy devotos.
11: Uh-huh. ¿Cómo?
1: El precio del libro, Cristian, ¿o dónde podemos adquirirlo?
11: El precio es 30.000 pesos actualmente. Se puede adquirir en la página internet lamecavallecito.online, o si no, ya hay algunos comercios que ya están teniendo el libro. Por ejemplo, bien, acá en el centro de San Juan, en la Puerta de Oce, hay un local de libros de autores sanjuaninos, ahí mismo se puede conseguir. O si no, también en Vallecito, varios bien. Locales de Vallecito ya tienen el libro y y ya he hecho la segunda reposición del libro, así que ha ido bastante bien en Vallecito, porque los vecinos se han encariñado con el libro y ellos mismos lo han ofrecido, ellos mismos lo ofrecen a los turistas. Así que Vallecito ha tenido buena aceptación.
2: Cristian, le quería hacer solamente una pregunta, corríjame si no es así. ¿Usted ha dicho que este libro es de alguna manera una ofrenda?
11: Sí, una ofrenda porque mis primeros trabajos en el ámbito cultural han sido a la difunta Correa. Mi primer trabajo con la Fiesta Nacional del Sol fue con la difunta Correa y mi primer trabajo después de pandemia fue con la difunta Correa. Así que era un poco de volver. Mi vínculo en los ámbitos culturales siempre han estado relacionados con la difunta, así que era de volver parte de lo que he conseguido a la difunta y que... Y también un regalo a la población, es decir, yo no fui buscando solamente la historia de Olinda, sino me encariñé con el pueblo, me encariñé con los vecinos, y ellos también han tenido esa recepción conmigo. Bien. He ido un montón de veces al paraje, me he quedado a mí en el paraje, recorrí un montón de veces las callecitas del pueblo, así que este libro era también una ofrenda, no solamente para la difunta, sino también para los que viven en el barrio.
1: Claro, ya sos parte del pueblo, sos uno más. Gracias, Cristian, que sea un éxito y vamos a leerlo, te lo prometemos. Muchas gracias, hasta pronto.
11: Muchas gracias.
1: Gracias a Dios. Cristian Rubio, ahí está, autor de La Meca, Vallecito, el sitio sagrado de la difunta.
9: Sí, bueno. Además, esto es gestión a través de la ley de mecenazgo. Digo esto porque ustedes tienen abierta la posibilidad de inscripción. Exacto. De todos los cachalleros hasta el 4 de octubre. Por lo tanto, son los resultados también que genera la compañía, el acompañamiento económico de las empresas privadas también. Y también está del igual. Estado a través de esta funcionalidad de ley para todos quienes estén interesados. Estos son los resultados que pueden obtener.
3: Exactamente. ¿Qué dice Maxi? ¿Cuánto nos queda?
9: Casi nada. Nos queda 2 minutos.
2: Vamos a un tema musical, entonces.
3: Bueno, yo antes, un tips les dije que les iba a dar para que
2: nos iba a contar.
3: Cuiden el corazón y nos vamos a la música.
2: Sí.
3: Caminar más todos los días. Caminar más todos los días, como va por casa, buscando acumular movimiento, además del ejercicio formal.
9: Yo muy bien.
1: Yo
9: muy
1: soy
9: bien.
1: Un claro ejemplo de lo que no hay que hacer.
2: A mí me retó Miguel, que... así que también rete la Andrea.
3: No,
1: ay, sí, no.
3: Hay que caminar un poquito más. Hay que caminar un poquito más para cuidar el corazón. Después, a la vuelta, les cuento algo más. Enseguida estamos de vuelta, chicas. 44 minutos de las 10 de la mañana.
9: 44 minutos.
2: Nos vamos a un temita musical, ¿le parece, Cristian?
1: Qué difícil.
2: Nos vamos a un temita musical.
1: Hacer, digamos, del ejercicio un hábito.
2: Ahí nos vamos ya, ahora sí, nos vamos a un temita musical.
3: Bueno, ahí está entonces, dale.
2: Está pidiendo la gente.
3: Y, y enseguida vamos a ir contando algunos tips. Y enseguida vamos a tener nuevamente el móvil. Y enseguida hay conferencia. Así que ya eso va a ser a las 11 de la mañana. Un poquito de música, ya venimos, dale.
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0: móvil. Han pasado ya 53 minutos de la hora, 10 de la mañana. Nos vamos rapidito al móvil con paraguas, me imagino, porque recién salía de la vereda y ahí había un par de gotitas ya. Raspa, te escucho.
1: Sí, señor, gracias, Manriquito. Sí, está lloviendo por rato.
0: Ya está lloviendo.
2: Pero un poquito
1: más, es llovizna, No como en Gran China, que ahí sí llovía mucho más, en Pampa Vieja, por lo que nos van contando los oyentes.
0: Ah, bien, bien.
1: ¿Se acuerda que hablábamos con Codorniu por la problemática del comedor, de la situación de la escuela?
0: Sí, sí.
1: ¿Se acuerda?
0: Sí, sí, sí.
1: Bueno, ahí nos dicen datos actualizados, señor. Uh-huh. Esta tarde o mañana en la mañana ya va a estar la transferencia, ya va a estar habilitado el depósito.
0: Ah,
1: eso es lo que nos están informando en este momento.
0: ¿Desde dónde?
1: Desde la tesorería, o sea, ya va a estar acreditado el dinero.
0: Bien.
1: Ya no hablemos de tiempo de transferencia, nada por el estilo, ya va a estar depositado esta tarde o mañana en la mañana.
0: Perfecto.
1: Así que es una buena noticia. Uh-huh. Y al menos dos directores nos lo hacían saber, digamos, de que estaban en la misma situación que la escuela Belgrano.
0: Perfecto.
1: Así que esto es por la situación de comedores escolares.
0: Exacto, exacto.
1: Lo que pasa es que si ya no llegaba a la solución mañana, bueno, ahí sí, por lo menos esas otras dos escuelas, una de la zona rural, si se quiere, y otra más del centro, iba a tener la misma problemática que la escuela Belgrano.
0: Exacto.
1: Así que, bueno, sería una buena noticia dentro de todo lo que se está... dentro de lo que veníamos hablando, porque
0: exacto,
1: bueno, es una realidad que los chicos necesitan de los alimentos.
0: Tal cual.
1: Al margen de que el desayuno y la merienda, eso sí estaba garantizado.
0: Pero bueno.
1: Eso se lo quería contar recién. Y lo otro, ya que estamos hablando de Codorniu, Enriquito,
0: sí,
1: le había prometido la segunda parte.
0: Vamos con esa segunda parte.
1: La primera parte estaba relacionada con la cuestión de alimentos, obviamente por una cuestión de prioridades.
0: Uh-huh.
1: Y ya le anticipé las fechas,
0: sí, sí,
1: de lo que será la Expo Hachal.
0: Uh-huh.
1: Bueno, ahí nos va a dar más detalles, incluso de una actividad en los próximos días. Escuchamos.
3: Como nos pasa todos los años, pasamos mitad de año y se nos viene la vorágine de actividades, que por cierto, con un impacto muy lindo en la institución, nosotros vamos a arrancar el 7 de octubre. Vamos a tener una muestra didáctico-productiva que la realizan el espacio curricular, el módulo, el espacio curricular de tecnología de los procesos alimentarios, y además lo va a hacer el módulo didáctico que tiene que ver con olivicultura. Entonces hay una muestra que va a arrancar 10:30 de la mañana y termina a las 16 horas aproximadamente. Están afectados los dos quinto años, los profesores de los espacios curriculares y módulos que te dije. Pero también vamos a aprovechar la ocasión para que nuestros alumnos de séptimo año ya hagan una exposición frente a público de los 12 proyectos de fin de año que tenemos de egreso, digamos prácticamente, que tienen los alumnos de séptimo año este año. Así que bueno, ellos van a estar solamente de 10:30 a 12 horas, porque después 1:30 tienen una capacitación de RCP que está... la envía el Ministerio de Educación, la realiza todos los años, así que este año la van a realizar con sexto y séptimo año de la escuela por la tarde de ese día 7 de octubre.
4: ¿Y la familia, los vecinos, la comunidad puede participar?
3: Sí, sí, sí, de hecho es muy muy lindo este encuentro que propician las profesoras Beatriz Molini, y la profesora Valeria Sandández, a quien le agradezco a los jefes sectoriales de ese sector, que es de frutales, forestales y ornamentales, la profesora Yanira Jácome, que es la jefa sectorial, y el instructor es José Tejada. A todo ese hermoso equipo, desearles éxito, la mayor de la suerte. Siempre van todos los papás, en este caso, de quinto año, primera división y segunda división.
4: Bien, y decías que de a poco nos vamos preparando para promediar este ciclo lectivo, y un clásico para el mes de noviembre, en este último tramo del año, es la Expo Hachal, en este caso 2026.
3: La Expo Hachal 2026. Qué lindo desafío.
4: Ya, ya una marca registrada.
3: Sí, sí, Jorge. De hecho, agradezco a la Municipalidad de Hachal que me contactó ayer o antes de ayer, fue que me llamó la señora Paola Espejo, del equipo de cultura, para ya confirmar el día 6 de noviembre, el día viernes 6 de noviembre, el jueves 5 están las estampas cachalleras, una escuela hermana nuestra, la Escuela de Comercio, el viernes 6, nosotros, la Escuela Agrotécnica Belgrano con Expo Cacha, y el día sábado la fiesta acá en la plaza departamental. Así que bueno, siempre preparándonos este año con un condimento muy especial, porque como te lo había comentado en reiteradas oportunidades, el tiempo pasa y nosotros ya estamos muy cerca de los 50 años de la escuela, que son el 23 de abril del año que viene, 2027. La escuela fue creada el 18, el decreto fue del 18 de abril de 1977. Así que bueno, ¿qué va a ocurrir este año? Este año en lo que era el galpón de la vieja fábrica, tenemos el compromiso de refaccionarlo como un Zoom provisorio por parte del obrador. Agradezco a la supervisión escolar, agradezco a la dirección de área, bueno, al obrador central, porque esa tarea la van a realizar ellos. Y nosotros, a través de gestiones que hemos hecho, la idea que es...
1: Bueno, ahí están parte las declaraciones del director de la Escuela Belgrano. De a poco se están preparando para, esta exposición, y luego la Expo Hatchal 2026 para el mes de noviembre, ya con fechas confirmadas.
0: Perfecto. Excelente, Rafita. Enseguida estamos de vuelta. Cuídate.
1: Un abrazo. Hasta luego.
0: Hasta luego. Las noticias, Cristian, ya venimos.
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5: 11 de la mañana en la República Argentina. Reiteramos, encontraron sin vida al senador nacional por La Rioja, Juan Carlos Pagotto. Desde la emisora de Radio Nacional en esa provincia nos informa Carlos Vega.
6: El legislador nacional de 74 años fue encontrado sin vida en su domicilio en la ciudad de La Rioja la mañana de este martes. Aún se espera información para conocer la causa del deceso, por lo que están investigando las razones del hecho. El senador nacional se desempeñaba como presidente de la Comisión de Justicia y Asuntos Penales en la Cámara de Senadores y la Comisión Bicameral Permanente de Trámite Legislativo.
5: Conferencia de prensa de Adrián Rabier en Casa de Gobierno. El informe de Hernán Mundo.
7: En instantes más, y como es habitual cada martes en Casa Rosada, hablará en conferencia de prensa el vocero Adrián Rabier. Se referirá en un primer momento a la noticia dada a conocer hace instantes respecto del fallecimiento del senador libertario por la provincia de La Rioja, Juan Carlos Pagotto. Mientras tanto, el Poder Ejecutivo resaltará a través del vocero presidencial el comunicado dado a conocer ayer por la tarde, en el que el gobierno intima al Reino Unido a frenar la explotación petrolera en las Islas Malvinas, en particular el proyecto conocido como Sea Lion. Recordemos que a las 13 tendrá lugar en Casa del Gobierno una nueva reunión de la mesa política.
5: Luis Caputo destacó el actual modelo económico. El ministro habló ante empresarios en un encuentro organizado por el diario El Cronista.
8: Venimos de muchas décadas de romper contratos, de muchas décadas de no respetar la santidad de los contratos, de atropellar la propiedad privada, ¿no? Ya sea con defaults, ya sea con especificaciones asimétricas, corralitos, expropiaciones, plan Bonex, lo que sea. Más allá de lo que hicimos, una de las cosas de las que nosotros nos sentimos más orgullosos es de que no solo pudimos resolver la peor herencia económica de la historia argentina, yo diría por lejos, sino que además pudimos hacerlo sin recurrir a estas artimañas a las que Argentina recurrió toda la vida y que tanto daño nos hicieron como país.
5: En la ciudad de Santa Fe, donde nos escuchás por AM540, temperatura 17 grados 7 décimas, cielo nublado. En la ciudad de Buenos Aires, temperatura 15 grados 7 décimas, humedad 94%, cielo cubierto, visibilidad reducida por llovizna a 6 kilómetros.
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0: nos vamos a Casa de Gobierno porque está a punto de comenzar la conferencia de prensa habitual de los días martes a cargo del el vocero presidencial Adrián Rabier. Lo escuchamos.
1: Antes de comenzar, queremos expresar en nombre del Gobierno Nacional nuestro más sentido pésame a la familia y seres queridos del senador nacional por La Rioja, Juan Carlos Pagotto, quien falleció en el día de hoy. Acompañamos en este momento a sus compañeros de bloque de La Libertad Avanza y a todo el pueblo riojano. Su banca será ocupada por Claudia Cecilia López, una vez cumplidos los procedimientos formales correspondientes. En la conferencia de hoy voy a comenzar con un repaso de las acciones que está llevando adelante el Gobierno Nacional de manera preventiva frente al próximo fenómeno de El Niño. Luego voy a comentar brevemente novedades relacionadas con la cartera de Justicia, Economía, Turismo, Defensa y Cancillería. Durante los últimos meses de este año y el primer semestre del año próximo, se desarrollará el fenómeno El Niño con intensidad alta. El Niño es la fase cálida del fenómeno climático El Niño Oscilación del Sur, conocido también por sus siglas ENOS. El Niño se produce cuando aumentan las temperaturas de las aguas del Océano Pacífico en su parte ecuatorial. Esto genera cambios en el clima de distintas partes del mundo. En Argentina se esperan precipitaciones por encima de lo normal en la primavera y verano y se va a sentir especialmente sobre la cuenca del Plata y la región de Cuyo. Esto implica un riesgo directo sobre la población, la infraestructura y los servicios esenciales. Frente a este escenario, el Gobierno Nacional trabaja para anticiparse a las posibles consecuencias que puedan ocurrir. Este trabajo de prevención se realiza de manera transversal con la participación activa de las distintas áreas de gestión que abarcan a las Fuerzas Armadas, las Fuerzas de Seguridad, Vialidad Nacional, el Ministerio de Salud, la Secretaría General, la Jefatura de Gabinete y la Secretaría de Agricultura, entre otros. Cabe recordar que por ley la responsabilidad principal es municipal y provincial y el Gobierno Nacional realiza tareas de apoyo. En ese marco quiero comentarles las medidas concretas que venimos implementando a raíz del fenómeno El Niño. Vamos a empezar comentando las acciones llevadas adelante por el Ministerio de Seguridad. La Agenda Federal de Emergencias, conocida por sus siglas como AFE, dependiente del Ministerio de Seguridad, asumió el rol de organismo coordinador de las acciones del Gobierno Nacional. La AFE impulsa desde el mes de julio el Plan de Coordinación Federal ENOS 2026-2027, que tiene como objetivo central fortalecer la articulación entre el Gobierno Nacional y las autoridades provinciales y organismos para hacer frente al fenómeno del Niño. Esto es un ejemplo de cómo se trabaja de manera anticipada y planificada junto con las provincias. A su vez, la AFE desarrolló un tablero específico que permite visualizar información estratégica, georreferenciada e hidrometeorológica en tiempo real. Algunas de sus funcionalidades incluyen acceder al estado actual del fenómeno, conocer el pronóstico para los próximos meses, revisar las zonas históricamente afectadas y analizar los posibles impactos en cada provincia. Por su parte, las Fuerzas Policiales y de Seguridad Federales, integradas por Gendarmería Nacional Argentina, Prefectura Naval Argentina, Policía Federal Argentina y Policía de Seguridad Aeroportuaria, constituyen el brazo operativo y territorial del Ministerio de Seguridad Nacional y de la Agencia Federal de Emergencias. Se contempla la intervención directa de unidades de rescate especializadas como la Brigada Especial de Rescate de la Policía Federal Argentina y equipos certificados para la búsqueda y rescate urbano. Gendarmería Nacional, por su lado, va a cumplir un rol clave en la coordinación y el despliegue en territorio. A través de sus comandos regionales va a centralizar y transmitir la información operativa de las provincias afectadas. Además, pone a disposición sus medios desplegados en cada provincia y va a aportar refuerzos logísticos y operativos junto con las demás fuerzas y organismos nacionales. Pasamos ahora a las acciones dentro de la cartera de defensa. que tiene bajo su órbita al Servicio Meteorológico Nacional. El Servicio Meteorológico Nacional cuenta con un sistema de alertas meteorológicas que permite anticipar situaciones de riesgo y dar tiempo para preparar la respuesta. A medida que se desarrollen las condiciones para cada evento, las alertas van a ser nuestra principal herramienta para anticiparnos. Estas alertas pueden comenzar a advertir sobre situaciones de riesgo con hasta 3 días de anticipación y se van actualizando a medida que se acerca el evento y contamos con información más precisa. El sistema de alertas es la base para la anticipación y la respuesta de la Agencia Federal de Emergencia y de las defensas civiles, provinciales y municipales. La columna vertebral de este sistema es la Red Nacional de Radares Meteorológicos. Los radares permiten seguir el desarrollo y la evolución de las tormentas y detectar lluvias intensas, granizos y otros fenómenos severos. Durante este gobierno, la red se expandió hasta alcanzar su cobertura actual. Este va a ser el Niño, que la Argentina enfrenta con una red de radares de esta amplitud. Además, para mejorar la precisión de los pronósticos y alertas, necesitamos conocer qué está ocurriendo en la atmósfera, no solo en superficie, sino también en altura. Por eso el Servicio Meteorológico Nacional decidió ampliar el área cubierta por los radiosondeos. Los radiosondeos se realizan con instrumentos elevados por globos y miden temperatura, humedad, presión y viento a distintas alturas. Estas nuevas observaciones van a permitir un mejor monitoreo de la atmósfera sobre el litoral y una mayor capacidad de anticipación de eventos severos. Esta capacidad va a ser especialmente importante frente a El Niño. Por otra parte, además de contribuir a través del Servicio Meteorológico Nacional, el Ministerio de Defensa aportará capacidades militares para apoyar a las provincias. Las Fuerzas Armadas podrán integrarse a los operativos de protección civil en caso de que sea necesario, en trabajos de evacuación, búsqueda y rescate, asistencia sanitaria, alimentación y alojamiento, entre otras. Se incluyen tareas de reconocimiento aéreo y con drones, evaluación de daños y necesidades, información geográfica y apoyo a centros de emergencia. Además, se dispondrá de un buque multipropósito y una lancha patrullera de la Armada en el puerto de Corrientes para aproximar medios

estatus hídrico y el índice de precipitación antecedente mediante datos satelitales. En cuanto a vialidad nacional, se trabaja en la prevención y mitigación de las consecuencias que pueda generar el Niño en las rutas nacionales. El objetivo central es garantizar la transitabilidad y la seguridad vial de las rutas nacionales, poniendo el foco en los sectores de mayor riesgo para los usuarios. El trabajo principal consiste en el mantenimiento del sistema de drenaje vial, con especial atención sobre los sistemas de alcantarillas, cunetas, desagües y puentes. Por poner algunos ejemplos, en Salta se trabaja en el mantenimiento de las rutas nacionales 9 y 68. En Formosa se están realizando tareas de limpieza, desobstrucción y acondicionamiento en algunos tramos de las rutas nacionales 11 y 81. En Misiones se trabaja sobre las rutas nacionales 14 y 101. En Corrientes se protegen puentes y limpian canales en las rutas nacionales 12, 118 y 123. En Chaco se trabaja sobre la ruta nacional 11. En Entre Ríos se controla el escurrimiento sobre las rutas nacionales 12 y 18. En Santa Fe se limpian desagües y protegen banquinas en las rutas 11, 95, 168 y A007. En Neuquén también se están realizando trabajos de mantenimiento preventivo en la ruta nacional 40. Y en la ruta 158, que atraviesa Córdoba, se lleva adelante el desmalezado manual y mecánico entre Las Varillas y Las Piur. Otra de las áreas involucradas en la prevención del fenómeno El Niño es el Ministerio de Salud. En primer lugar, el Ministerio desarrolló una central de monitoreo y respuesta anticipada. La sala de situación integra en tiempo real información meteorológica, territorial y sanitaria de todas las jurisdicciones. A través de tableros interactivos, el sistema permite identificar riesgos asociados a eventos climáticos extremos, seguir la evolución de los casos y detectar posibles brotes. De esta manera se pueden anticipar las zonas de mayor riesgo y organizar con tiempo el despliegue de recursos. Uno de los riesgos sanitarios asociados al mayor caudal de precipitaciones es el posible aumento en la circulación del dengue y otras enfermedades transmitidas por mosquitos. Por ello se mantuvieron reuniones con productores, comercializadores y distribuidores de repelentes para garantizar el abastecimiento de este insumo clave para la prevención. Cabe resaltar que Argentina cerró la temporada 2025-2026 con una circulación de dengue muy baja, sin transmisión sostenida, casos graves ni fallecimientos. Otra parte del trabajo coordinado entre Salud y las autoridades provinciales consiste en la preparación del sistema de vacunación. El Ministerio trabaja con 12 jurisdicciones priorizadas en el monitoreo de los stocks provinciales y locales, de manera tal que se asegure el suministro de vacunas ante posibles emergencias climáticas, inundaciones o cortes de luz. Pasamos a la cartera de justicia. Al asumir la gestión, nos encontramos con una justicia lenta y alejada de los intereses de los argentinos. Esto se debía a dos problemas concretos. Por un lado, la falta de jueces en los juzgados. Por el otro, la ausencia de herramientas para lograr sentencias rápidas y ejemplares. Tengamos algo en claro, cuando la justicia no llega a tiempo, no hace otra cosa que sostener la injusticia. Nuestra administración no se resignó ante aquel modelo lento y deficiente. Hemos sido el gobierno que más jueces designó desde la creación del Consejo de la Magistratura en 1994. Porque tener suficientes jueces disponibles es el primer paso para acelerar la resolución de los juicios. También pusimos en marcha el Código Procesal Penal en 18 provincias. Este sistema, que implica poner la investigación a cargo de los fiscales, llevó a que los juicios se resuelvan más rápido. Esto es notorio en las provincias donde el código ya funciona. Juicios que antes demoraban entre 2 y 5 años, ahora tardan entre 3 y 6 meses en resolverse. Hoy quiero contarles que el 21 de septiembre el sistema acusatorio entró en vigencia en el distrito La Plata, provincia de Buenos Aires. Este avance es muy importante por dos motivos. Primero, porque va a significar una justicia más eficiente para 6 millones de personas, ya que el distrito La Plata comprende 45

0: 5 partidos bonaerenses. Segundo, porque se van a poder enfrentar mejor las causas relacionadas al crimen organizado en una provincia atravesada por corredores logísticos y comerciales. Esperemos con esto contribuir a la seguridad y transparencia institucional del distrito. En los próximos meses, el Código Procesal Penal Federal entrará en vigencia en la Justicia Federal de la Ciudad de Buenos Aires y en Córdoba. A continuación, pasamos a la cartera de Economía. Una de las prioridades de este Gobierno es generar las condiciones para que el sector privado pueda invertir, producir y crear empleo. El régimen de incentivo a las grandes inversiones es una expresión concreta de esta idea. Ofrece un marco de previsibilidad y reglas claras para atraer a quienes invierten y producen. Hoy ya contamos con 23 proyectos RIGI aprobados por más de 49.700 millones de dólares. Además, las 24 inversiones pendientes de aprobación representan un monto total de 159.400 millones de dólares con 135.000 empleos proyectados. Más de 1.200 proveedores de todo el país ya venden sus bienes y servicios a esos proyectos. En este marco, quiero anunciarles que el próximo 29 de octubre se realizará en Rosario la ronda de negocios RIGI. Este es el primero de una serie de encuentros que tienen el objetivo de conectar a los grandes inversores participantes del RIGI con empresas proveedoras en todo el país. Participarán 28 empresas con proyectos en el marco del RIGI, además de otras grandes empresas contratistas. También estarán presentes proveedores de todo el país, entre ellos empresas de manufacturas industriales, logística, tecnológicas, construcciones e infraestructura, entre otros. Además de las rondas de negocios, la jornada también va a contar con conferencias y espacios de asistencia técnica a cargo del INTI, así como otras actividades orientadas a brindar herramientas a las empresas interesadas en integrarse a las cadenas de valor. Invitamos a participar a todas las empresas interesadas y les recuerdo que la inscripción a la ronda es gratuita. Continúo con algunos comentarios relacionados a turismo. Hace unas semanas les comenté que la política de cielos abiertos, la estabilidad macroeconómica y las mejoras en seguridad contribuyen a que más personas elijan visitar nuestro país. Continuando con esta tendencia, en el mes de agosto, Argentina recibió 432.900 turistas internacionales, un 8,9% más que en agosto de 2025. En cuanto al origen de los turistas que visitaron nuestro país, se destacó el crecimiento en el turismo receptivo desde Estados Unidos y Canadá, con un aumento interanual del 23%, otros países de América, con un aumento del 19,8%, Brasil con el 16% y Europa con el 15%. Según las mediciones de la Secretaría de Turismo, en los primeros 8 meses del año, Argentina registró 1.738.000 viajes de turistas de países no limítrofes. Esta cifra representa el valor más alto desde 2010 y un aumento del 14% con respecto al mismo periodo del año anterior. Aprovechamos también esta ocasión para celebrar la exitosa edición de los Juegos Suramericanos que se realizaron este mes en la provincia de Santa Fe. Queremos reconocer la gran actuación de nuestros deportistas, a quienes felicitamos enormemente. También destacamos el récord logrado en materia de asistentes, con la presencia de 3.5 millones de personas, más de 600.000 turistas y un impacto económico de 120.000 millones de pesos. Continuando, quiero contarles 2 novedades del área de defensa. En primer lugar, quiero destacar que se está llevando adelante la puesta en valor de Fabricaciones Militares, una empresa estatal dedicada a la producción de insumos militares. Cuando asumimos, la empresa tenía un elevado desequilibrio en sus cuentas y una estructura organizacional sobredimensionada. Hoy encaramos un proceso de ordenamiento, simplificación organizacional, recuperación comercial y generación de nuevas oportunidades de exportación. La empresa redujo su déficit, pasó de 27 gerencias a 5 y se transformó en una sociedad anónima unipersonal para operar con mayor flexibilidad. Además, recurrió a distintas estrategias para aumentar sus exportaciones, incrementar su producción y conseguir nuevos clientes. Ejemplos de ello son un convenio con el Ministerio de Seguridad para proveerlo con disuasivos químicos y también la contratación en proceso por parte del Ejército para munición y proyectiles. Producto de este proceso de eficiencia y puesta en valor, la empresa recibió un creciente interés del exterior. Fabricaciones Militares pasó de ser una empresa deficitaria y poder producir para las Fuerzas Armadas y de Seguridad a competir en mercados internacionales, incorporar tecnología, desarrollar nuevos productos y recuperar capacidades esenciales para la defensa nacional. En segundo lugar, en los últimos días se produjo la llegada de nuevo equipamiento militar para fortalecer a las Fuerzas Armadas Argentinas. Se encuentra próximo a arribar desde Natal a Río Cuarto el segundo lote de 6 nuevos aviones F-16 que se van a incorporar a la Fuerza Aérea Argentina. Con esta nueva tanda ya se alcanzó la mitad del programa, cuya cifra total asciende a 24 aviones caza. Cabe destacar que la compra de aviones caza F-16 es la adquisición aeronáutica militar más importante de los últimos 40 años y nos coloca dentro del selecto grupo de 29 países que operan equipamiento de este tipo. Más allá de los aviones F-16, el Ejército también incorporó un segundo escuadrón de 10 tanques TAM-2CA2 al Regimiento de Caballería de Tanques 8, ubicado en Magdalena, provincia de Buenos Aires. Se trata de un paso más para avanzar en la modernización de las capacidades blindadas del Ejército. Por último, concluyeron las pruebas de aceptación del primer lote de los nuevos fusiles ARAD 5 y ARAD 7 incorporados a principios de este mes. Esta nueva adquisición fortalece las capacidades de las tres Fuerzas Armadas, ya que contiene configuraciones más compactas en comparación con las tradicionales FAL y puntos de fijación modernos. Pasamos a temas de Cancillería. En primer lugar, voy a comentar dos avances logrados la semana pasada que son muy importantes para el desarrollo comercial de la República Argentina. A partir del liderazgo del presidente Javier Milei y del trabajo del canciller Pablo Quirno y su equipo, la Argentina suscribió con Estados Unidos el Acuerdo Corredor Andes-Atlántico en el marco de la Semana de Alto Nivel de la Asamblea General de las Naciones Unidas. El acuerdo prevé inversiones por 7.000 millones de dólares en obras estratégicas de energía, minería, transporte y telecomunicaciones. El primer paso concreto de esta alianza es el proyecto Argentina LNG, liderado por YPF, para el cual el Banco de Exportación e Importación de los Estados Unidos presentó un financiamiento de hasta 6.000 millones de dólares. Por otro lado, el canciller Pablo Quirno y el ministro de Comercio Exterior de los Emiratos Árabes Unidos, el doctor Al-Sayoudi, dieron inicio a las negociaciones de un acuerdo de libre comercio. El objetivo es profundizar el comercio y la inversión entre ambos países y atraer inversiones en sectores estratégicos como minería, inteligencia artificial, centros de datos, energía, agroindustria, industria aeroespacial, turismo e infraestructura, entre otros. El acuerdo también servirá de marco a las inversiones de XRG de Emiratos Árabes Unidos en el proyecto Argentina LNG. La iniciativa prevé inversiones por un total de 51.000 millones de dólares a lo largo de su desarrollo. Para finalizar, quiero referirme a la cuestión Malvinas. Frente al accionar ilegítimo del Reino Unido en las Islas Malvinas, Georgias del Sur y Sandwich del Sur y los espacios marítimos circundantes, el presidente Javier Milei instruyó a la Cancillería y a los equipos jurídicos del gobierno a iniciar el procedimiento de arbitraje previsto por la Convención de las Naciones Unidas sobre el Derecho del Mar, un tratado que cuenta con un tribunal independiente de la Organización de las Naciones Unidas. Esta es la primera vez en la historia que Argentina somete a un tribunal internacional la disputa sobre los hechos unilaterales que está realizando el Reino Unido sobre la explotación de los recursos hidrocarburíferos. El objetivo es impedir la explotación ilegítima en la cuenca Malvinas Norte a través del proyecto denominado Sea Lion y evitar cualquier otra medida que agrave la controversia. La posición argentina es clara y está respaldada por las Naciones Unidas. La resolución 2065 reconoce la existencia de una disputa de soberanía entre la Argentina y el Reino Unido y llama a ambos países a resolverla de manera pacífica. Y la resolución 3149 llama a las partes a abstenerse de tomar decisiones que modifiquen unilateralmente la situación mientras continúe el proceso recomendado por la Asamblea General. En este marco, la Argentina intimó formalmente al Reino Unido a que, en el plazo de 2 semanas, impida el inicio o la continuación de las actividades de explotación de hidrocarburos en la plataforma continental argentina. Si el Reino Unido no cumple con este requerimiento, la Argentina solicitará al Tribunal Internacional del Derecho del Mar las medidas provisionales necesarias para preservar sus derechos soberanos. La Argentina va a continuar defendiendo sus derechos soberanos con firmeza y utilizando todas las herramientas diplomáticas, administrativas y jurídicas que le reconocen el derecho nacional y el derecho internacional. Ahora sí, escuchamos sus preguntas.
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1: Han pasado ya 33 minutos de las 11 de la mañana. Seguimos aquí en la mañana de Nacional y, por supuesto, ya enseguida conectados nuevamente con la Ciudad Capital, con Nacional San Juan. Tenemos ahí, ¿vale? ¿Qué tenemos? Dale, decime.
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1: Bueno.
3: En bicicletas, sí. ¿Eh?
2: Hola, chicas.
3: No todos, pero muchos de ellos no respetan semáforos.
4: Y van eludiendo todas estas normas de tránsito. Un fallecimiento hace poco tiempo, hace unos instantes, en la ruta 20. un camión involucrado. La ruta 20, que bueno, está siendo también repensado su diseño, se está trabajando en esa ampliación de la rotonda ahí a la altura de calle Gorriti, y en relación a eso, bueno, esto fue un poco más allá, una persona murió tras el impacto entre un camión y una moto en la ruta 20, la justicia investiga la mecánica del choque. En este momento estaba siendo desviado el tránsito de Ruta 20, un intenso despliegue de emergencia con intervención, obviamente, de la policía y también la intervención judicial con la UFI Delitos Especiales, que se hicieron presentes en el lugar para comenzar con las actuaciones preliminares. Los especialistas lo que buscan es establecer cuál ha sido el escenario y la manera en la que se produjo esta colisión, ese contacto con el vehículo de carga, con el camión, sí, que transitaba por el mismo tramo. Se están realizando los peritajes en este momento, también está presente personal de Gendarmería Nacional, que están llevando adelante el ordenamiento de tránsito y el resguardo de la zona para el trabajo de los peritos que ya se encuentran en el lugar. Los vehículos, atención, que se dirigen desde la capital hacia el departamento Caucete o zonas aledañas, están siendo desviados por vías alternativas que le permitan retomar el tránsito sobre Ruta 20. Así es que tienen, claro, que seguir las indicaciones correspondientes para poder, bueno, resolver esto que se está dando en este momento ahí en Ruta 20.
1: Por, ¿sí?, lo que leía recién, Claudia, que no es raro el caso, porque dice que el motociclista habría dejado su moto al costado de la ruta y posteriormente se habría arrojado sobre la calzada justo cuando circulaba el camión.
4: Sí.
1: Es raro,
4: justamente,
1: ¿no?
4: Es lo que se está se está tratando de dilucidar, qué es lo que habría generado esta decisión, ¿no?
1: Claro.
4: Y tratando también de establecer con los dichos del conductor del vehículo de gran porte, del camión, para saber, ¿no?, el momento de su reacción y demás, porque,
1: exacto,
4: bueno, también se ha determinado el tema de los frenos, el uso de los frenos, las frenadas registradas ahí.
1: Sí, sí, porque yo miro la foto y veo que, bueno, la moto está estacionada ahí, claro, al costado de la ruta, en la calzada, pero... por eso digo que todo es muy raro, ¿no? Y esto
3: todo
1: va a ser
3: en materia
1: de investigación. Bueno.
3: Exacto. Esto sucedió hace muy poquito, pero ayer también, anoche incluso, hubo un vuelco en la Ruta Nacional 141 cerca de la difunta Correa, también en Caucete, un camión enorme también que transportaba pulpa de membrillo. Y bueno, hubo testigos también de ese hecho. Alguien incluso que iba con su celular pudo transmitir en vivo desde el lugar cómo había quedado el vehículo, la carga, bueno, pero no se habla afortunadamente de alguna víctima humana. El siniestro ocurrió anoche a la altura de Cuesta de las Vacas. el camión terminó tendido sobre uno de los laterales y el acoplado quedó atravesado literalmente sobre la ruta, lo que generó obviamente las complicaciones para la circulación. Y vemos cómo se ha viralizado el video de una señora que transmitió absolutamente todo este, digamos, el suceso. Y bueno, se temía, ¿no? Porque aparentemente era un transporte de combustible, pero claro, por el olor, claro, por el olor, ¿no? Sí, pero sí, bueno, sí, finalmente llevaba otro tipo de carga.
1: Exacto, pero igual, viste, no deja de ser peligroso, ¿no? Este tipo de cosas, pues, de los siniestros viales, el siniestro vial de cada día, ¿no? Ayer contabas ahí, Andrea, y recién otro, es decir, se complica, sobre todo en las rutas. Las rutas, recién ustedes las escuchaba que estaban comentando, el cómo se está manejando, a veces el que va, a veces muy apurado, va el camión, adelante, y tal vez vas en el auto detrás del camión y querés pasarlo, y a veces, se complica con el que viene del otro lado. Siempre es, complicado, digo, ¿no? Para tener en cuenta también estos datos, sobre todo en las rutas que por ahí son también peligrosas.
4: Sí, y además saber, por ejemplo, por Avenida de Circunvalación, quienes están habilitados a subir al anillo de la Avenida de Circunvalación. Exacto. Porque no todos los ciclomotores, mucho menos los ciclistas, están habilitados a hacerlo, ¿no? Dentro del marco de la ley establecida, justamente porque es una vía de acceso rápido para la circulación, y en torno a eso es que trata de protegerse a los vehículos de menor porte. Y en relación a eso, fíjate que se ha intensificado aquí, por lo menos en el Gran San Juan, la cantidad de operativos de tránsito, que lo hemos visto durante principalmente la salida de los colegios, que es donde se formula el caos vehicular, y a veces te diría el embotellamiento y hasta el cierre de algunas arterias de acceso, porque resulta que no solamente es estacionamiento en doble fila, sino también en triple fila. Bueno, entonces se complica bastante.
1: No es el único lugar allí, chicas. Acá también en el departamento pasa igual. En los diferentes colegios del departamento van, se estacionan. Ojo, ¿te acuerdas la semana pasada cuando decíamos que la policía había salido a sacar multas, a hacer multas, porque están mal estacionados los vehículos? Se estacionan a la izquierda cuando en realidad se tienen que estacionar hacia la derecha. No se tienen que estacionar donde está pintado de amarillo. Bueno, vos fíjate que eso fue la semana pasada. Y como que tal vez de un día al otro y la gente respetó, pero después ya, imagínate,
4: se borrón y cuenta nueva, empezamos otra vez como de cero.
1: Exactamente, ayer, imagínate, yo fui a retirar a mi hijo del colegio y cuando yo llegué todos estaban estacionando hacia la derecha. En ese momento que yo llegué, todo bien, digo, bueno, la gente está haciendo caso, está estacionando a la derecha. Para poder, bueno, obviamente cuando salgan
3: haciendo
1: los chicos,
3: caso omiso.
1: Como corresponde, ¿viste? Todo completar. Pero al ratito llegó un auto, se estaciona a la izquierda, después llegó otro, porque es como que van estacionando y el otro, el que viene, dice, ah, bueno, si este estaciona, yo también estaciono.
2: También, ¿qué
1: y así,
2: tanto?
1: Te das cuenta, pero...
2: digo, somos hijos del rigor, ¿no?
1: ¿Te das cuenta?
2: Esperamos la multa.
1: Es así. Y bueno, yo digo, ¿en qué momento llega la policía?
2: ¿Y nunca llegó?
1: Y no. Bueno, pero es que no puede estar en todos lados la policía. Nos vamos al móvil, ahí está Eduardo, te escucho, Eduardo.
5: Bueno, muchas gracias, Miguel. Qué mañanita tenemos aquí en el Capital. Bueno,
1: ¿llueve o no llueve?
5: Mira, todavía no, pero realmente se va encapotando cada vez más el cielo. Así que en cualquier momento creo que vamos a tener la lluvia anunciada.
1: Ah, ¿viste? Acá en Hachal ya
5: tenemos. ¿Por ahí cómo
1: ya
5: estamos?
1: Sí.
2: No, acá ya sí.
1: Ahí en varios lugares ya está lloviznando.
2: En varias localidades.
1: Y acá en el centro hay más o menos, pero bueno, está la lluvia.
2: Y está fresco.
1: Está fresquito, sí.
5: Nos tendremos que ir acostumbrando a este clima, a esta nueva forma
1: que
5: genera ahora esta forma presencia de lluvia.
1: Exactamente, el fenómeno del Niño.
5: Bueno, Miguel, contarte algo que, bueno, desde ayer ya es público conocimiento, pero es bueno recordarlo, especialmente para todos los empleados públicos de la provincia de San Juan que esperan ansioso el último día del mes para poder tener reflejado el trabajo realizado que tiene que ver con su sueldo. Ya desde el gobierno de la provincia se ha confirmado que los haberes correspondientes al mes de septiembre, 2026, van a estar ya depositados a partir de mañana, y bueno, la gente podrá hacer uso a través de los diferentes medios, ¿no?, que pueden ir a extraer su dinero. También recordar que desde el comercio comienzan también un gran trabajo que tiene que ver con ir preparando ya las vidrieras por el Día de la Madre.
1: Por el Día de la Madre, sí,
5: donde esperan, bueno, un reapunte comercial, ¿no?
1: Me imagino, ¿no? Me imagino porque, bueno, cuando están estos días especiales, en este caso el Día de la Madre, ya se deben estar preparando, ya, es más, en algunas vidrieras deben estar con algunas ofertas, me imagino, ¿no? Para lo que va a ser el regalo para mamá.
5: Claro, Miguel, estuvimos hablando justamente con algunos comerciantes y nos hablan, viste, que hay diferentes modalidades a la hora de buscar, bueno, vender, obviamente,
1: claro,
5: que es el objetivo del comerciante. Bueno, una de las temáticas tiene que ver con el pago en efectivo, que van a tener un descuento realmente interesante. Se habla de un 30 a un 40% de descuento pagando en efectivo con las diferentes promos que ya están preparando con motivo justamente del Día de la Madre, que es un día realmente muy especial.
1: Sí,
5: así que bueno, mañana
1: se
5: cobra y hay que tener presente también el regalito para mamá, ¿no?
1: Hay que buscarlo, De hecho,
6: claro,
1: en algunas vidrieras, me imagino que en algunas vidrieras todavía está lo de la temporada, ya cerrando la temporada invierno, con
5: exactamente
1: descuento del 50%.
5: Se ha comenzado justamente con la nueva temporada, los colores, y como así también, bueno, lo que tiene que ver con las promos también, con lo que va quedando, digamos.
1: Exacto.
5: Que habla hasta de un 50% de descuento en algunos lugares.
2: Y me parece que ya estamos medio tarde con eso, porque me parece que los comercios, o por lo menos hace unos días que fui, ya habían sacado todo de invierno y ya habían sacado todo lo de verano.
1: Ah, ya, claro.
2: Y las promociones estas que hablamos del 50%, del 40% que hacen estas rebajas cuando hacen cambio de temporada, ya fue.
1: Está bien.
3: Que fue en agosto, más o menos. Desde el calzado, chicos.
1: Ah,
3: desde el calzado hasta 50% de descuento en calzado de verano, así que
2: hagan el mes del perfume.
4: Me parece que ustedes están haciendo pedidos ahí muy particulares. Creo que la listita
2: muy
4: viene por el lado de
2: perfume.
4: Bueno, y hay que tomar a la lista. Yo digo, es el mes de los desayunos, las meriendas, estas cosas ricas. Que
1: ya veo por dónde va,
2: Ya veo por dónde va, Claudio.
1: Muy bien.
5: Los viveros también, la onda de las plantas también,
1: Sí.
4: Y comprate las violetas, que son las que te dan la florcita en el invierno.
3: Ay, sí,
1: Tal cual.
3: Porque están las de esta,
4: a mí me gustan,
3: que son
1: está bien.
3: Un tiempito.
1: Exacto.
3: La enamorada del sol.
1: Muy
4: las
1: bien.
4: Las margaritas que nunca pierden.
2: Las margaritas, qué bonito.
3: Y el mi margarita.
1: ¿Qué tal?
3: Margarita.
1: Ah, mira vos. Ahí
3: ahora
1: tenemos
3: te
1: la...
3: llaman Malbón.
1: Ahí tenemos la canción de Margarita. Bueno, gracias Eduardo, hasta mañana.
2: Gracias Eduardo.
1: Un abrazo.
5: Hasta mañana, gracias chicos.
3: Ay, Dios.
1: Nos vamos al otro móvil. No sé si tiene alguna flor ahí el otro móvil o está
2: seguro
1: en algún jardín. Es de meterse a los jardines ajenos a sacar flores, me parece
2: Porta flores silvestres.
1: Rafa.
3: Que no hay nada más romántico que una flor robada.
1: Ah, mira. Rafa, te escucho.
7: Bueno, gracias, Miguelito.
1: ¿Sos de meterte a los jardines o no?
7: Sí, antes lo hacíamos, ahora no, porque nos conocen.
2: ¿Qué?
7: Acá nos conocen todos los vecinos.
1: Ah.
7: Voy a robar una flor, termino en los calabozos.
2: Claro, quedás ahí, extravagante.
7: Pero lo hicimos, sí.
2: Qué vergüenza, Rafael.
7: Sí, señor. Estamos acá en la escuela Abejita de Santa Rita.
1: Sí.
7: Ha llegado hace algunos momentos atrás la directora, Paula Moreno, de la Dirección de Personas con Discapacidad. Se ha realizado la entrega, lo que nosotros ayer estábamos adelantando, las bicicletas,
1: los
7: todos certificados, elementos propios o artefactos para la adaptación de escenarios. A ver, Paula, buen día, ¿cómo estamos?
8: Para Radio
7: Nacional, ¿cómo andan?
8: Muy bien, ¿cómo están?
7: Recién la vamos a hablar dos veces.
8: Está bien, no hay problema.
7: Paula, bueno, visitando Hatchard, en este caso, bueno, con muchos beneficios.
8: Sí, la verdad, sí, venimos bastante seguido a Hatchard. En esta oportunidad es más significativo que venimos a hacer entrega de distintos programas que tiene la Dirección de Discapacidad, de baño, tricicleta, kits escolares, ayudas técnicas. Así que, bueno, estamos muy contentos de poder hoy estar cerrando, digamos, este proceso que ha sido primero de inscripción, de toda la experiencia, y hoy tenemos las entregas.
7: Paula, le preguntaste un ratito por el tema de nuevos beneficiarios para CURP, si hay tiempo, los requisitos.
8: Bueno, también hoy venimos a hacer entrega de estados de discapacidad, de abordajes anteriores que hemos realizado. Vamos a estar asesorando también de las personas que necesitan renovar su CURP y tenemos una página de internet que es discapacidad.sanjuan.gov.ar, donde está toda la información de los programas y de los CURP. Pero en líneas generales, cualquier persona que necesite hacer el CURP por primera vez o renovarlo, lo que se solicita es un resumen de historia clínica, certificado médico completo, con diagnóstico, pronóstico, tratamiento que se realiza, la persona y algunos estudios complementarios. Con esa documentación ya se puede solicitar el turno y luego se hace la evaluación.
7: Paula, ¿y antes de llegar hasta casa, después de la vejiz, estuvieron en el CURP?
8: Por eso hemos llegado esta tarde, porque hemos estado en Niquidil, en una unión vecinal, que ha aplicado el programa de adaptación de baños, pero en la línea de institución, para que adapten el baño que ellos tienen, que tienen un salón muy bonito donde se puede jugar al básquet, y no tenían el baño para discapacidad, así que hemos estado todos los elementos para que ellos lo puedan instalar.
7: ¿Y todavía hay tiempo, digamos, para servirse?
8: El único que actualmente tiene el cupo cerrado es el de baño para personas. Y está abierto el de baño para instituciones, el de tricicleta, el de actividades escolares, el de ayudas técnicas.
7: Muchas gracias.
8: Gracias a usted.
7: Bueno, ahí está entonces, Felizo, la palabra de la directora de la ciudad, visitando en este caso nuestro departamento. Y bueno, se está realizando ya en algún momento más la entrega. Qué importante, ¿no?, que en este caso la Dirección de Discapacidad, que notó en una institución de nuestro departamento que no tenían sanitario para personas con discapacidad, ellos han traído, obviamente han realizado trámites y demás, y bueno, en este caso el Ministerio de Familia y Desarrollo Humano les ha traído para que contemplen, digamos, todas las personas.
1: Está bien.
7: Y por acá está Gema, ¿cómo
1: estás? Fíjate que se corta un poquito, Rafa.
6: Hola, gracias, muchas gracias. Estoy muy contenta de estar acá.
7: Estuvieron en Niquiril y ahora acá en la escuela, ¿ves?
6: Sí, estuvimos primero en Niquiril, en la unión vecinal de Niquiril. Fueron beneficiarios de la línea B, de kit de baño, así que fuimos a entregarlos allí.
7: Cuando vayan al área de la provincia, si buscamos a Gema, es una garantía.
6: La cachallera. Si me buscan allá, me conocen que soy la cachallera. Así que sí.
7: Fidelito abre camino para todos los campos que realizar, así que lo agradecemos y lo valoramos.
6: Bueno, muchas gracias. Para mí es un placer. Y cada vez que me encuentro con un cachallero ya sé lo que es llegar hasta allá, lo que cuesta en tiempo, costo. Así que es un placer para mí ayudarlos, atenderlos, sobre todo atenderlos.
7: Gracias, Gema.
6: Bueno, gracias a ustedes.
7: Bueno, ahí están, Manriquito, las bicicletas con casco, con todos los accesorios.
1: Vienen
7: todos los accesorios, así que bueno, nos ponemos contentos que estos sean vecinos de nuestro departamento.
1: Bueno, Rafita, te agradezco y buen trabajo desde las calles. Nos vemos mañana, ¿te parece?
7: Sí, señor, un abrazo, hasta luego.
1: Estaba por decir a la semana que viene.
2: Chao, Rafita.
1: Un abrazo. Bueno, chicas, nos está quedando todavía material, y sobre todo la segunda parte de la familia, la abogada de la familia Ríos, Claudia, contame.
4: Martín Zuleta, sí, con quien dialogamos nosotros aquí en Radio Nacional de San Juan, justamente porque se llevaba adelante esta audiencia de indagatoria, en donde en realidad era la presentación de varios testigos que habían sido convocados para el reconocimiento de las personas que se podían visibilizar, no en un solo video, porque circuló por redes sociales y también por medios de comunicación.
1: ¿Es un solo video el que es?
4: No, son varios videos a los que se ha recurrido, porque son varios quienes han estado aportando todo este material.
1: Claro.
4: Hay de diversos ángulos, hay con mayor definición. Y en la jornada de ayer hubo reconocimiento de quién fue el que finalmente termina dándole ese puntazo a Uriel, que le causa la muerte, pero sin nombre y apellido, porque en realidad los chicos no se conocían entre ellos, no había un vínculo generado, entonces la mayoría no pudo establecer el nombre y el apellido de las personas que figuraban o que podían visibilizar. Pero escuchemos esta segunda parte, en donde el doctor Martín Zuleta lo que menciona es un cierto grado de responsabilidad civil de otros actores, por lo cual estarían también accionando próximamente en el ámbito judicial y haciendo, o por lo menos analizando, la potencial presentación en la justicia civil de la provincia de San Juan. Escuchemos.
9: Que acá no hubo ningún tipo de enfrentamiento previo, nada que haya justificado esta acción por parte de estos agresores, de estos jóvenes. Lamentablemente pareciera ser que la fiesta terminó antes de tiempo porque alguien rompió unos baños y el dueño o el propietario dio la orden de que se desaloje la finca. Con muy mal criterio, todos los jóvenes que estaban en esa fiesta salieron al mismo tiempo, todos juntos a la puerta. Eso hizo que se juntaran muchísimos jóvenes que no podían conseguir ni siquiera tampoco, digamos, movilidades suficientes para poder trasladarlo. Eso hizo que estuvieran unos 30, 40 minutos muchos jóvenes en la puerta de esta finca, y en función de eso parece que hayan habido algún tipo de altercados con otros grupos que no serían los de Uriel. A Uriel y a sus amigos los buscó una mamá del colegio, madre de una compañera, se subieron a una camioneta. El agresor, que nosotros entendemos que es el que le quita la vida a Uriel, habría interceptado esa camioneta con un ladrillo y una trompada en un vidrio. La mamá lamentablemente detuvo la marcha del vehículo, los jóvenes bajaron por este motivo y ahí es donde se desata lamentablemente esta gresca.
4: Sí, lamentable lo que va mencionando, doctor, porque bueno, tiene que ver con realidades y decisiones también tomadas por adultos que a veces no tomamos en consideración lo que puede llegar a pasar. En este caso, ¿el propietario queda desvinculado de la causa?
9: Mire, nosotros todavía no estamos analizando profundamente esto. Entiendo de que en principio, yo le digo por lo que nosotros estamos analizando, en principio no sé si le cabe una responsabilidad penal por el hecho en sí, pero nosotros entendemos que sí hay una responsabilidad civil, por supuesto. La semana que viene ya vamos a empezar a articular todas las acciones correspondientes para... Sabemos que hay contratos de alquiler del lugar que están en manos de la justicia de menores, por supuesto no podemos acceder a ellos, pero lo vamos a hacer a través de un juez civil, vamos a iniciar las diligencias preliminares para poder demandar civilmente a los responsables de estas fiestas, que deberían haber brindado seguridad porque los chicos estaban todos solos. Hay un contrato de por medio, tenemos entendido que hay un mayor, que sería la mamá de uno de los chicos que han organizado esta fiesta, que han sido 4 o 5 colegios. Es decir, nosotros entendemos que hay adultos responsables que tenían una vinculación contractual de por medio, que no han cumplido sus obligaciones, sobre todo de brindar o dar seguridad, porque han cobrado entrada para que alguien participe de una fiesta. O sea que nosotros vamos a ir oportunamente también por la vía civil para determinar la responsabilidad en ese tipo, y a lo mejor ahí le puede caber al propietario algún tipo de responsabilidad, ya lo analizaremos luego.
4: Bueno, hasta ahí parte de esas declaraciones, fue un poco más extensa la nota, pero dando cuenta de lo que también van a accionar, ¿no?, en el marco de la justicia civil, teniendo en cuenta que van a peticionar primero en el expediente toda la información correspondiente a esa vinculación existente entre los adultos, ¿no?, que es el contrato, la firma contractual, algunas decisiones que se tomaron.
1: Sí, me parece que por ahí va el tema, ¿no?, estos adultos que contrataron el salón, de 5 papás que contrataron el salón, uno solo estaba en la fiesta para tantos chicos.
4: Según lo que manifiesta ahí Zuleta, es uno solo el que figura dentro del contrato y que no habría presencia en el interior de adultos, a excepción del propietario de la quinta en donde se desarrollaba, que finalmente es el que toma la decisión luego de algunas roturas en los baños, que es lo que se supo desde el inicio de este hecho que se registró en Pocito, los definió cortar con la música, terminar uh-huh. todo el encuentro y retirarlos del interior de la propiedad.
1: Exacto.
4: Exacto. Es, uh-huh. es ahí donde comienzan los enfrentamientos, comienzan las discusiones, y obviamente él, si bien hace alusión a esto de la decisión de una de las mamás que trasladaba a un grupo de jóvenes de detenerse ante el impacto de uno de un ladrillo, de un uh-huh. golpe de puño, bueno, no claro. hace una acusación contra ella, sino que se abra un proceso sí. de investigación. Exacto. Teniendo en cuenta todas las filmaciones existentes. Estas filmaciones de las que hacemos mención van a ser expuestas a más testigos que han sido convocados, se van a dar audiencias durante las próximas horas, se va a ir conociendo cómo se van a ir fijando los llamados, las convocatorias, para más adelante, para que estos testigos, que están quizás más cercanos a quien finalmente todos los dedos acusan como el que bueno, termina matando a Uriel, sí, sí, sí, sí. puedan definirlo con nombre y apellido. Recordemos que estamos hablando de un menor de edad, por eso también está involucrada la justicia de menor, y en dependencia de cómo vaya el registro que vayan haciendo los testigos, hablamos también potencialmente de un mayor de edad involucrado que deberá claro. ir correr también el marco de investigación para saber que, cuál es la responsabilidad que le atañe, ya no en la justicia de menores, sino en la justicia común.
1: Exacto, no, y lo que falta, porque está bien, hemos escuchado a cada uno de los actores, al abogado, también las declaraciones incluso del hermano, pero falta saber qué pasó antes de que se generara esta pelea. Eso me parece lo que está faltando. ¿Qué pasó sí. antes de que...?
4: Vos sabés que esa consulta se la hizo Andrea.
1: Claro.
4: Y han firmado ahí un pacto de confidencialidad todas las partes involucradas bien. Con la jueza. Bien. Por lo tanto, ninguna de las partes está haciendo mención a este dato, a estos
1: claro,
4: datos,
1: claro.
4: porque justamente están en periodo de investigación, están tratando de marcar el reconocimiento, y para no entorpecer, uh-huh. se lo llama secreto de sumario, para que todo esto vaya marchando dentro de esa confidencialidad existente en el ámbito judicial, que no permita tergiversar o tal vez manipular Exacto. algunas cuestiones sí, sí. que a la trascendencia también de los medios de comunicación podrían llegar a suceder, ¿no?
1: Tal cual, tal cual. Bueno, chicas, no sé, queda un minuto, así que, bueno, ha sido como siempre un placer, con mucha información. Mañana va a ser un programa similar, con mucha información, como siempre. Y, por supuesto, que me quedó pendiente ahí lo de el Día Mundial del Corazón, a cuidarse mucho, a cuidarse
4: bueno.
1: mucho. Les había dado...
4: Camine, señora, camine.
3: Camine, señora, igual sana.
1: Y les doy uno más.
3: Desactualizado.
1: Y les doy uno más. Interrumpir el tiempo sentado cada 30 o 60 minutos, aunque sea con unos minutitos en movimiento. Así que no hay que estar todo el tiempo sentado. Caminar un ratito.
4: Por ahí,
1: Bueno.
3: Exactamente.
4: Un besito. Cuídense, chicos.
1: Un placer. Un abrazo. Hasta mañana. Chau, chau. Nos vamos a las noticias, Cristian. Ya venimos. Dale.

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1: Mediodía en la República Argentina. El presidente Javier Milei dijo que es necesario eliminar las PASO. Afirmó que representan un gasto de 250 millones de dólares y vinculó la creación de ese sistema con el gobierno de Néstor Kirchner. Tomarán medidas preventivas por el fenómeno de El Niño. El vocero Adrián Rabier anticipó las decisiones que implementará el Poder Ejecutivo.
2: Se contempla la intervención directa de unidades de rescate especializadas como la Brigada Especial de Rescate de la Policía Federal Argentina y equipos certificados para la búsqueda y rescate urbano. Gendarmería Nacional, por su lado, va a cumplir un rol clave en la coordinación y el despliegue en territorio. A través de sus comandos regionales va a centralizar y transmitir la información operativa de las provincias afectadas. Además, pone a disposición sus medios desplegados en cada provincia y va a aportar refuerzos logísticos y operativos junto con las demás fuerzas y organismos nacionales.
1: La información del deporte ahora con Damián Zárate.
3: Tenis ATP 500 de Pekín en China quedó afuera en el último partido de la clasificación Marco Trungeliti. Mañana debutan en el cuadro principal masculino Tirante, Juan Manuel y Fran Cerúndolo, Seba Báez y Mariano Navone.
1: Inseguridad bonaerense, el informe de Fernanda Germanier.
4: Un motociclista de 31 años fue asaltado en el kilómetro 6 de la autopista La Plata-Buenos Aires a la altura de la localidad de Avellaneda. Dos ladrones que también se trasladaban en moto lo cruzaron para robarle el vehículo, pero en el intento la víctima perdió el control y cayó sobre el asfalto. Los delincuentes finalmente escaparon con la mochila y el motociclista fue internado en el hospital Fiorito por lesiones. Por el momento los ladrones permanecen prófugos y son buscados por la policía.
1: En San Martín de los Andes, en Neuquén, donde nos escuchás por AM1440, temperatura 8 grados, cielo parcialmente nublado. En la ciudad de Buenos Aires, temperatura 15 grados, 6 décimas, humedad 94%, cielo cubierto, visibilidad reducida por llovizna a 6 kilómetros.
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Muchas gracias, Cristian. Bueno, estamos ahí cumpliendo con toda la música que nos han pedido, que durante la mañana no hemos podido cumplir, pero ahora sí, ya creo que hemos quedado al día, pero ahora es momento de cumplir con los comunicados y también decirle al señor Alan Yamil Torres que tu tarjeta del Banco San Juan se encuentra en los estudios de la radio. Reiteramos, Alan Yamil Torres, tu tarjeta se encuentra en los estudios de la radio. Seguimos con más comunicados. Se extravió un celular de color blanco frente a la escuela 42. Si alguien lo encontró, traerlo a la radio. Se necesita ropa de bebé para recién nacido y de 5 meses. Vamos con más comunicados. Atención comunidad de Hacha, estudiantes y familia. 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Recuerden, muestra de la oferta educativa Hachal 2026. Tenemos también para compartir, porque nos estaban consultando, que tiene que ver con la posibilidad de presentarse para representar y ser embajadora de la persona mayor. La convocatoria, abrimos la convocatoria para mujeres de más de 60 años o más que quieran representar la experiencia, la trayectoria y la alegría de nuestras personas mayores. La inscripción es hasta el día 30 de septiembre, o sea que queda poquito, de 8 a 12:30 horas en la Dirección de Promoción Social. La elección será el día 2 de octubre a las 21 horas en el Teatro del Bicentenario. Súmate y sé parte de este encuentro pensado para celebrar y reconocer a nuestras personas mayores. Bueno, tienen tiempo hasta el día 30 de septiembre para que puedan inscribirse. ¿Y quién les dice que terminen siendo ganadoras y terminen siendo la embajadora de la persona mayor de nuestro departamento? No hay muchos requisitos, es tener 60 años o más y muchas ganas de vivir estas experiencias tan lindas, como nos contaban ellas cuando vinieron a visitarnos. Bueno, vamos con otros comunicados, que tenemos muchos y tenemos que tratar de cumplir con todos. Ah, pero antes tenemos, y no me quiero olvidar, tenemos esta misa que se va a estar realizando el día 30 de septiembre. La familia de Omar Tejada, el gringo, invitan a familiares, amigos y vecinos a la misa que se va a realizar el día 30 de septiembre a las 18 horas en la Capilla Virgen de Lourdes, en calle Vara, sin número, al cumplir el tercer aniversario de su fallecimiento. Hemos cumplido con el diario social de la radio. Bueno, ahí Cristian nos está colocando buena música, bien variadito. Bueno, ya se entregaron los ñoquis, ya se avisó a los ganadores. Muchísimas gracias a nuestra querida Mayra, que nos da una mano impresionante para los sorteos, así que muchas gracias. Bueno, vamos con estos comunicados.
llamado a Asamblea General Ordinaria para el día 2 de octubre a las 20 horas en primera citación y a las 21 horas en segunda citación en el domicilio de la Unión Vecinal para tratar el siguiente orden del día. Lectura, acta anterior, tratamiento, memoria, balance general y estado de resultados del 31 de diciembre del año 2022. Tratamiento, memoria, balance general y estado de resultados el 31 de diciembre del año 2023. Tratamiento, memoria, balance general y estado de resultados al 31 de diciembre del año 2024. Tratamiento, gracias Cristian. Tratamiento, memoria, balance general y estado de resultados al 31 de diciembre del año 2025. Elección de autoridades por terminación de mandato. Elección de dos asambleístas para que conjuntamente con el presidente y el secretario firmen el acta de la Asamblea General Ordinaria. Y nos queda una más para compartir. El Club Atlético San Martín de la Represa convoca a todos sus asociados a la Asamblea General Ordinaria que se va a estar realizando el día 9 de octubre a las 19 horas en primera citación y 20 horas en segunda citación en el domicilio de la sede social Eugenio Flores, número localidad de la Represa, oportunidad en la que se va a tratar el siguiente orden del día. Primero, lectura del acta anterior. Segundo, lectura y consideración de las memorias correspondientes a los ejercicios finalizados el 31 de diciembre de los años 2019, 2020, 2021, 2023, 2024 y 2025. Tercero, tratamiento de estados contables del ejercicio finalizado el 31 de diciembre de los años 2019, 2020, 2021, 2022, 2023, 2024 y 2025. Cuarto, informe de la Comisión Revisora de Cuentas. Quinto, elección de autoridades por vencimiento de mandato. Y sexto, designación de dos asambleístas para refrendar el acta de la asamblea. Seguimos escuchando buena música. Estás escuchando La Mañana de Nacional. Ahí estamos. Claro, ahí estamos escuchando. Vamos a escuchar el tema a las 7 de abril de Canto 4, uno de los artistas que ya nos dijeron. Y es una versión nueva, y me dice Cristian, que sacaron hace 2 semanas. Y la estaremos escuchando dentro de poquito en el anfiteatro o en Plaza Departamental. Los escuchamos.

Muchas gracias, Cristian. Bueno, gracias a las personas que nos mandaron mensajitos. Muchas consultas también, ahí hemos tratado de ir respondiendo por privado las inquietudes, las preguntas que nos estaban haciendo. Me queda dar el pronóstico antes de despedirnos. Para mañana, la temperatura máxima es de 26 grados y la mínima es de 8 grados. Para el día jueves, parcialmente nublado, se espera una máxima de 19 grados, una mínima de 9. Para el día viernes, va a estar parcialmente nublado, se espera una máxima de 29 grados y una mínima de 9 grados. Y a esta hora, la temperatura es de 12 grados y la sensación térmica es de 11 grados. Bueno, con esta información nos tenemos que ir. Mañana nos encontramos a las 7 de la mañana, como todos los días. Como siempre les decimos, muchas gracias. Chau, chau.

0: en el plazo de 2 semanas impida el inicio o la continuación de las actividades de explotación de hidrocarburos en la plataforma continental argentina. Si el Reino Unido no cumple con este requerimiento, la Argentina solicitará al Tribunal Internacional del Derecho del Mar las medidas provisionales necesarias para preservar sus derechos soberanos.
1: Por otra parte, Adrián Radier destacó el acuerdo Corredor Andes Atlántico, que prevé inversiones millonarias en obras.
0: A partir del liderazgo del presidente Javier Milei y del trabajo del canciller Pablo Quirno y su equipo, la Argentina suscribió con Estados Unidos el acuerdo Corredor Andes Atlántico en el marco de la semana de alto nivel de la Asamblea General de las Naciones Unidas. El acuerdo prevé inversiones por 7.000 millones de dólares en obras estratégicas de energía, minería, transporte y telecomunicaciones. El primer paso concreto de esta alianza es el proyecto Argentina LNG, liderado por YPF, para el cual el Banco de Exportación e Importación de los Estados Unidos presentó un financiamiento de hasta 6.000 millones de dólares.
1: El presidente Javier Milei encabezará la Argentina Week en París. El primer mandatario partirá esta noche rumbo a Francia, donde encabezará una cargada agenda de encuentros y recibirá un premio. El encuentro reunirá autoridades nacionales y provinciales, empresarios argentinos y líderes de compañías francesas y europeas. El objetivo será presentar las oportunidades comerciales y de inversión que ofrece Argentina. En este marco, el presidente mantendrá un encuentro privado con su par de Francia, Emmanuel Macron, en el Palacio del Eliseo, y además recibirá un premio del Foro Económico de París. Murió el senador nacional de la Libertad Avanza, Juan Carlos Pagotto. El legislador riojano falleció a los 74 años en su casa de la capital provincial. En tanto, el gobierno expresó sus condolencias a la familia y al pueblo de la provincia. El informe de Carlos Vega desde Radio Nacional La Rioja.
2: El vocero Adrián Javier confirmó la asunción de Claudia López, quien actualmente se desempeña como diputada provincial y jefa de bloque de la Libertad Avanza en la Cámara de Diputados de La Rioja.
0: Su banca será ocupada por Claudia Cecilia López una vez cumplidos los procedimientos formales correspondientes. En nombre del Gobierno Nacional, nuestro más sentido pésame a la familia y seres queridos del senador nacional por La Rioja, Juan Carlos Pagotto, quien falleció en el día de hoy. Acompañamos en este momento a sus compañeros de bloque de la Libertad Avanza y a todo el pueblo riojano.
2: Hasta el momento no se informó oficialmente la causa del fallecimiento del ex senador Juan Carlos Pagotto, aunque hace 2 semanas había estado internado por una afección cardíaca.
1: En este marco, el presidente Javier Milei despidió a su legislador desde las redes con el mensaje que descanse en paz. En tanto, la secretaria general de la presidencia, Karina Milei, lamentó la muerte del senador Pagotto, a quien describió como un luchador de la libertad, mientras que la senadora Patricia Bullrich destacó que su compromiso y dedicación fueron fundamentales para avanzar en las vacantes judiciales y en la aprobación de leyes históricas. Luis Caputo afirmó que la política económica da previsibilidad a las empresas. El ministro de Economía afirmó que el gobierno seguirá generando dólares y despejará la incertidumbre respecto al tipo de cambio. Destacó que no se espera la volatilidad en 2027, pero el gobierno se prepara como si fuera a pasar debido a que es un año de elecciones presidenciales. Agregó que en esta gestión se pudo resolver la herencia y las artimañas que le hicieron mal al país.
3: Venimos de muchas décadas de romper contratos, de muchas décadas de no respetar la santidad de los contratos, de atropellar la propiedad privada, ¿no? Ya sea con defaults, ya sea con especificaciones asimétricas, corralitos, expropiaciones, plan bonex, lo que sea. Más allá de lo que hicimos, una de las cosas de las que nosotros nos sentimos más orgullosos es de que no solo pudimos resolver la peor herencia económica de la historia argentina, yo diría por lejos, sino que además pudimos hacerlo sin recurrir a estas artimañas a las que Argentina recurrió toda la vida y que tanto daño nos hicieron como país.
1: Además, Luis Caputo resaltó la importancia de romper con el mito de que Argentina no puede tener dólares.
3: Nosotros además necesitábamos generar un modelo que impulsara las exportaciones, de manera que hubiera suficientes dólares para que además hubiera estabilidad cambiaria. Entonces, las tres cosas son importantísimas: tener el orden fiscal, tener orden monetario, pero de vuelta, si vos tenés una situación en la que el dólar se te va, se genera desorden de todas maneras. Entonces, había que romper el mito de la restricción externa del peronismo, de ese hacerle creer a la gente que Argentina era un país con falta de dólares y que entonces había que tener cepo, había que tener una economía cerrada y que entonces toda la gente tenía que pagar precios carísimos por bienes malísimos.
4: Policiales.
1: Un custodio de Alejandra Monteoliva se enfrentó a tiro con delincuentes. El hecho ocurrió en la localidad bonaerense de González Catán en medio de un intento de robo. El efectivo de la Policía Federal que integra la custodia de la Ministra de Seguridad Nacional y uno de los ladrones recibieron disparos y fueron trasladados a un hospital. Disponen la internación psiquiátrica de Piti Álvarez. El informe de Lourdes Marchese.
5: La justicia en lo civil ordenó la internación forzosa del cantante Cristian Piti Álvarez por 90 días a una institución psiquiátrica. La medida fue tomada luego de que el músico quisiera escapar de hacerlo del hospital Tornú, donde permanecía internado por una crisis hipertensiva. Se determinó que el músico permanezca en el mismo centro de salud hasta que se determine su destino y posible derivación. Además, solicitó que el director del establecimiento deba informar cada 30 días la evolución del paciente.
1: Por Radio Nacional, Javier Baños, abogado de Cristian Álvarez, afirmó que la Junta determinó que el cantante no tiene conexión con la realidad.
6: El 24 de septiembre, un equipo interdisciplinario había dicho que el Piti se encontraba desorientado en tiempo y espacio, que no tenía ni siquiera conciencia de su enfermedad, que tiene un consumo crónico de larguísima data y un deterioro muy avanzado de sus funciones psíquicas superiores. Lo que había dicho esta junta interdisciplinaria es que el juicio crítico de la realidad en el Piti se encontraba prácticamente suspendido, con lo cual no estaba en condiciones de continuar avanzando con el proceso penal.
4: Salud.
1: Advierten que el cuidado del corazón comienza en la infancia. El informe de Diana Costanzo.
7: En el Día Mundial del Corazón, especialistas recomiendan cuidados desde la infancia. Así lo expresó la médica cardióloga, integrante de la Federación Argentina de Cardiología, Paola Courtade.
8: La prevención cardiovascular empieza desde la infancia. Y hoy tenemos un problema importante. El 80% de los adolescentes en el mundo no alcanzan los niveles de actividad física recomendados. Niños y adolescentes acumulan en promedio al menos unos 60 minutos diarios de actividad física. Pero cuidar el corazón no es solamente hacer ejercicio, sino que también es disminuir las horas sentado y frente a pantallas, favorecer una alimentación saludable, dormir adecuadamente y evitar el cigarrillo y especialmente el vapeo.
4: Deportes.
1: La selección se prepara para el primer amistoso. El informe de Damián Zárate.
9: Semana de fútbol de selecciones, esperando el partido de la Argentina, mañana en Córdoba desde las 21 contra Bolivia y aguardando dentro de un rato anunciada la conferencia de prensa 14-15 de Scaloni. Partidos internacionales, Brasil le ganó a Australia 4-2, a las 21 Estados Unidos con Chile, 23-30 México, Perú, y damos una vuelta por el polideportivo, tenis ATP 500 de Pekín en China, quedó afuera en el último partido de la clasificación Marco Trunchelitti, mañana debutan en el cuadro principal, Tirante, Juan Manuel y Fran Cerundo, los Evabades y Mariano Nabone.
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1: Hora 12:55 minutos. Argentina le dio un ultimátum a Gran Bretaña por el accionar unilateral en las Islas Malvinas. El informe de Hernán Mundo desde Casa de Gobierno.
10: En conferencia de prensa, el vocero Adrián Rabier defendió la decisión del gobierno de intimar al Reino Unido a frenar la explotación petrolera en las Islas Malvinas, en particular el proyecto conocido como Sea Lion, y recalcó que apelar a un tribunal internacional obedece al accionar unilateral de Gran Bretaña en materia de hidrocarburos en la cuenca Malvinas Norte.
11: Esta es la primera vez en la historia que Argentina somete a un tribunal internacional la disputa sobre los hechos unilaterales que está realizando el Reino Unido sobre la explotación de los recursos hidrocarburíferos. El objetivo es impedir la explotación ilegítima en la cuenca Malvinas Norte a través del proyecto denominado Sea Lion y evitar cualquier otra medida que agrave la controversia.
1: Por Radio Nacional, el historiador Fernando Pedrosa se refirió al recurso que podría presentar Argentina.
12: Argentina pasó del reclamo diplomático habitual al jurídico. Entonces le dice a los ingleses algo así, mira, ustedes no pueden explotar unilateralmente el tema del petróleo Malvinas, entonces nosotros vamos a ir a utilizar la Convención de los Derechos del Mar de las Naciones Unidas para que discutamos este tema. Y los ingleses van a responder diciendo, mira, esto no es un tema del derecho del mar, vos me estás acá queriendo pasar, esto es un tema de soberanía. Entonces, ¿qué está haciendo Gran Bretaña ahí? Está diciendo, esta convención, que tiene un tribunal que es el que decide la aplicación, no tiene jurisdicción.
1: Argentina se convirtió en uno de los mayores centros aéreos de Latinoamérica. Registró 50 millones de pasajeros el año pasado y sumó conectividad de rutas comerciales. Además, el informe del Consejo Internacional de Aeropuertos ubicó al país en cuarto lugar detrás de Brasil, México y Colombia. Juicio por la muerte de Diego Maradona, el informe de Miriam Mariotto.
13: En la última audiencia antes que comiencen los alegatos en el juicio que se sigue por la muerte de Diego Armando Maradona, el abogado querellante Fernando Burlando dijo que la motivación de la muerte de Maradona fue económica.
14: Diego, lo mataron por una cuestión económica. Hay infinidad de audios donde refieren, si perdemos a Diego, perdemos todos el trabajo, ¿no? Entonces, esto significa que prevaleció, y esto parte del entorno que lo dice también, prevaleció la cuestión económica, el trabajo a la vida.
1: Adolfo Cambiaso fue nombrado embajador internacional del deporte argentino. A través de un decreto, el gobierno encomendó al jugador de polo la promoción de las actividades deportivas nacionales en todo el mundo. La designación es ad honorem y solo tiene rango protocolar. Mejora la salud de Mirta Legrand, el informe de Mariel Ríos.
15: Tras haber ingresado el 18 de septiembre al sanatorio Mater Dei, Mirta Legrand continúa internada, pero en evolución favorable. Resultó el tratamiento con antibióticos, se encuentra rodeada de su familia, mirando la televisión y esperando el alta médica. Mañana se emitirá un nuevo parte.
1: Tras las tormentas, se registran cortes de luz en distintas zonas de La Plata. El informe de Fernanda Germanier desde la capital bonaerense.
16: Se registran cortes de luz en distintas zonas de La Plata. Comenzaron de madrugada con las tormentas que cayeron sobre la ciudad y los alrededores y no hay precisiones sobre cuándo volverá el servicio. Radio Nacional habló con vecinos de Barrio Norte afectados por la falta del suministro eléctrico.
17: Desde las 5 o antes está cortada la electricidad. Acá en el barrio los negocios no han abierto. Ya veníamos de otros cortes anteriores. Ya sabemos que en la ciudad hay cortes permanentemente. Es un verdadero desastre. El agua no da para más, está todo atado con alambres, no reaccionan ante las quejas.
1: Hasta aquí el panorama federal de noticias. Nuestra próxima edición a las 18:45. Los dejamos ahora con un clásico de la radiofonía, Pasión Nacional.
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1: Buenas tardes, ¿cómo les va? Bienvenidos a Pasión Nacional. Aquí estamos por la M870, las 48 radios de Nacional en el país y el canal de YouTube. Ahí lo veo a Martín Gambursano, está Natalia Lugarov con nosotros en la operación técnica, Sebastián Vera y María Suárez Araujo en la producción. Estoy muy bien acompañado por Santiago Lucía, Damián Zárate, Javier Vicente, respectivamente, con Erika Sotomayor en la locución. Mi nombre es Nicolás Álvarez. Vamos rumbo a la conferencia de Lionel Scaloni. Después de las 2 de la tarde, 14:15 aproximadamente, allí en el predio que la AFA tiene en Ezeiza, vamos a tener la cobertura con nuestro periodista Juan Ignacio Gijón. Por supuesto, mañana el partido en Córdoba a las 9 de la noche será el primero de los amistosos, con el relato de Sergio Zarratea, el comentario de Santiago Lucía, la transmisión de 20 a 24. Primero vamos a tener Pasión Nacional con Jorge Godoy y luego la transmisión que van a comandar Sergio Zarraté y Santiago Lucía con motivo del primer partido amistoso de la selección argentina. El segundo será en el Monumental el próximo sábado a las 9 de la noche y el tercero, el más importante, en el estadio de River también, cuando el martes 6 de octubre a las 20 Argentina juegue frente a Benín y se despida Lionel Messi. Le doy la bienvenida a nuestra locutora Erika Sotomayor. Hola, Erika.
2: Hola, ¿qué tal? Muy buenas tardes. 16 grados 4 décimas es la actual temperatura en la ciudad de Buenos Aires. El cielo se encuentra cubierto con llovizna según el Servicio Meteorológico Nacional. Invitamos a nuestros oyentes que se comuniquen con nosotros a nuestro WhatsApp 1138707485. También lo pueden hacer a través de nuestro canal de YouTube Radio Nacional AM870.
1: Muy bien, se fue Juan Pablo Voivoda de Racing, que era algo que veníamos hablando con Fabián Codevila ya desde hace un tiempo importante. La dupla Romero-Agüed se hace encargo del Racing Club de Avellaneda. Se viene una nueva fecha del campeonato en el medio de estos partidos amistosos de la selección Argentina, que lo tiene a Boca encumbrado, a Boca protagonista después de la enorme victoria del otro día en la Copa Argentina frente al Racing Club de Avellaneda. La turbulencia política de Independiente, año de elecciones, no están bien las cosas desde lo económico, desde lo institucional y desde lo deportivo. Vamos a hablar del tema también, la crisis de San Lorenzo de Almagro, Estudiantes de La Plata, que después de la crisis de lo que significó perder la final de la Supercopa Internacional frente a Rosario Central, se espera una durísima sanción para su presidente Juan Sebastián Verón y también para algunos de los futbolistas. Y River que quiere volver a ser protagonista, que empezó muy bien con este ciclo de Leonardo Poncio, que tuvo una derrota, pero está encaminada a la gestión de Di Carlo con Poncio. Yo creo que hasta fin de año. Después van a analizar cuando termine el campeonato, cuando termine la participación de River, para ver qué camino van a tomar. Yo creo que es apresurado hoy decir que Poncio va a ser el técnico el año que viene, pero también digo que no hay que descartarlo, porque es todo cómo se vayan sucediendo los acontecimientos. Me da mucho gusto saludarte, querido Santiago Lucía.
3: ¿Cómo andas, Nico? ¿Qué decís? Muy buenas tardes. Y además otro tema también que va a tener una resolución pronta, intuyo, que es lo de Marcos Rojo, que Estudiantes de La Plata, metido en las semifinales de la Copa Libertadores de América y con la posibilidad de incorporar, está negociando con Racing la salida de un jugador que obviamente es muy estridente, que en Racing tuvo un ciclo con un último buen rendimiento de los partidos finales que jugó Racing, pero por supuesto sin nunca estar identificado con la institución, y que por lo menos en el deseo, en la voluntad de Marcos Rojo, está aprovechar esa posibilidad que hoy tiene de Estudiantes de La Plata, cuando a él se le termina el contrato en diciembre con Racing, y tiene la posibilidad de ir a jugar la Copa Libertadores y retirarse, porque el contrato que le haría Estudiantes es hasta diciembre de 2027, retirarse en el lugar donde él se construyó como futbolista, así que habrá que estar muy atento por estas horas también a lo que sucede con eso.
1: Muy bien, Damián, Boca se siente dueño de todo, quiere ordenarle a la AFA cuándo juega y a qué hora, un despropósito.
4: Porque viene un calendario muy apretado, que es la semifinal contra Banfield, que podría jugarse el 4 de noviembre, que era la fecha elegida para que se disputase el partido cumbre, claro, la final. Lo que pasa que a Boca se le vienen partidos muy importantes ahora, que es la semifinal de la Copa Sudamericana contra Vasco da Gama, y en cuanto a cronograma, le quedaba una semana para jugar el partido contra Banfield, que era entre Independiente y River, de la competencia doméstica. Lo que pasa es que Boca también está compitiendo en la tabla anual, entonces ningún punto quiere dejar en el camino. Tiene la tabla anual, pelear por el torneo clausura, porque después van a venir los playoffs, la semifinal de la Copa Argentina y la semifinal de la Copa Sudamericana.
1: En algún momento Boca logra el doblete cuando estaba el viejo formato, que en la primera mitad del año se jugaba la Copa Libertadores de América, sí, y en el segundo semestre la Copa Sudamericana. Entonces, aquel equipo de Coco Basile en el 2005 ganó en el mismo semestre el torneo local y también la Copa Sudamericana, y recuerdo que ese título a nivel internacional se festejó mucho por parte de la gente de Boca. Voy al encuentro de Sergio Zarratea con los temas de San Lorenzo Almagro. ¿Qué dice, Zarratea? ¿Cómo anda?
0: ¿Cómo le va, Álvarez? ¿Qué cuenta? ¿Usted? Aquí estamos, muy bien. A ver, vamos a hablar del equipo que está ya preparando Rubén Darío Insúa para jugar el sábado tempranito en Varela. Habrá hincha de San Lorenzo en Varela, 4.000 hinchas. Vamos a estar contando los precios de las entradas y del estacionamiento, porque van a poder dejar el auto. Y además hablaremos de la nueva camiseta que va a lanzar la marca que viste a San Lorenzo Almagro, que prometen que va a causar furor.
1: Bueno, veremos. Le doy la bienvenida a Javier Vicente con los temas del fútbol internacional. Javier.
5: Bien, algunos títulos, buen mediodía, algunos títulos que vamos a ir desarrollando después durante el programa. Ganó Brasil en la mañana de hoy, 4-2 a Australia, goles de Rafinha y de Vinicius, entre otros. Atención al Mundial 2030, ¿eh? Puede haber cambio de planes a pedido de los organizadores de España y de Marruecos. Después lo vamos a estar contando. Sigue la Liga de Naciones hoy, juega el campeón del mundo, juega España como local en Sevilla frente a Croacia. Lindo partido. Y algo que anticipé acá en este programa, ya es un hecho. Acuerdo total entre Lionel Scaloni y la AFA para seguir siendo el técnico de la selección argentina. Y Samuel sigue, ¿eh?
3: Ah, sigue Samuel también.
5: Y Samuel lo están intentando convencer. Para que siga.
4: Ya cambié la misma frase.
5: Le metí una coma en el medio.
3: En los 5 segundos ya recuerdo.
5: Algo que le hacía ruido a Samuel se está empezando a solucionar, sí, como para que continúe, porque Scaloni pidió por la continuidad de Walter Samuel.
3: ¿Esto se podría anunciar hoy, Javier, en la conferencia de Scaloni?
5: No, en la conferencia hoy va a hablar de
0: otra cosa. No, porque el representante de Scaloni está de vacaciones.
3: Ah, bien.
1: Yo cada vez que le nombro a Vicente, a Javier Vicente, en una oración que apareció en escena hace menos de un mes, Daniel Hada dijo, cuando un periodista tiene una primicia, está muy bien que la dé, pero eso sí, la primicia se tiene que cumplir, porque si no, no vale la
5: información. ¿Cuánto hace que yo vengo diciendo que Scaloni va a ser el técnico de Argentina, a pesar de informaciones en contrario en esta misma mesa?
4: El lunes, después de la derrota de la Argentina con España, Javier Vicente en este micrófono dijo, para mí Scaloni sigue, contradiciendo al mismo Scaloni.
1: Sí, que había dicho después del partido que era muy difícil la continuidad, que se iba a tomar un tiempo. Eso lo dijo en caliente, después habrá pensado en frío. Bueno, le vamos a preguntar a los amigos de Pasión Nacional en todo el país que están en la sintonía a través de la M870 y de las 48 radios, si Scaloni tiene que seguir en la selección argentina o no. Seguramente van a decir que sí.
2: Claro, a nuestro WhatsApp 1138707485, también por nuestro canal de YouTube Radio Nacional AM870.
1: Muy bien, con mucha humedad en la Ciudad Autónoma de Buenos Aires, ¿y siguen las lluvias o ya se van?
2: Y la verdad que 89% es la humedad y se espera que para la tarde se encuentre parcialmente nublado y para la noche también se mantenga de esa misma manera y mañana ya no se ven lluvias.
1: Claro, bueno, les quiero contar, después lo voy a compartir con Jorge Godoy cuando hablemos de Independiente, pero la política separa a la gente, separa a la familia, separa a los amigos con la manera de pensar. Apareció en escena en un streaming Daniel Bertoni, que va a ser uno de los candidatos a presidente de Independiente. Sabemos de la amistad de Bertoni con Ricardo Bochini, que es el máximo ídolo de toda la historia. Bueno, aparentemente comieron juntos y lo que Bochini no le contó a Bertoni, que aparentemente Bochini creo que iría con Gaudio, aparentemente.
0: Ah. O sea, se fueron a comer.
1: Claro, y Bochini no le dijo
0: que
1: nada,
0: va a ser contra del otro.
1: Claro.
5: No creo que eso lo separe.
1: Pero Bertoni dio a entender, vino a comer conmigo, me lo podría haber dicho. Creo, si llega a ser así, como cuenta Daniel Ricardo Bertoni, campeón del mundo con la Argentina en el 78, me parece que Bertoni...
4: Dos campeones del mundo.
0: Claro. Yo también pregunto, vos sos Bertoni, bajen de candidato a presidente, ¿no le ofreces al Bocha?
1: Bueno, también es cierto, te la tomo, está muy bien. Bertoni, que tiene muchas ganas de ayudar a Independiente.
0: Eso, Bertoni no dijo nada y bueno.
5: Y ese apoyo del Bocha puede ser importante para el Gato Gaudio, porque acá dijo Godoy que en las encuestas está muy bajo, Gaudio. Habló de un 6% de apoyo.
1: Sí, bueno, con muy poca intención de
0: que muchos
1: de
0: creen
1: voto.
0: Que Gaudio, no porque sea la continuidad, ni, pero creen que va a pasarle lo mismo que le pasó a Doman. Lo ven así, ven esa imagen, los hinchas independientes.
1: Claro, a mí lo que me llama la atención es que cuando lo abordan los periodistas que habitualmente siguen la campaña independiente a Gaudio, que digo, ha sido un tenista muy bueno, por cierto, ganó el Abierto de Tenis de Roland Garros en París allá por el año 2004-2005, no recuerdo con precisión, con exactitud la fecha. Pero digo, Gaudio, ¿querés ser presidente independiente? ¿Tenés la deferencia de pararte a hablar con los colegas 5 o 10 minutos? No hagas la nota caminando. No sé, me parece, es una pequeña sugerencia que
4: coincido
1: uno hace desde acá.
4: 100% con vos, igual que Dibu Martínez otro día, que no habla, no frena con los periodistas.
3: A mí
4: no,
3: eso no
4: que,
3: me inquieta
4: hay
3: tanto.
4: Hay que correrlo.
3: Me inquieta un poco más que es un personaje que no pisó sostenidamente el club.
1: Claro.
3: Que no es
1: bueno,
3: una persona
1: lo pisó
3: que ha
1: siendo, siendo hincha.
3: Que lo ha respirado.
0: La imagen que se filtró los otros días, donde tiene el acuerdo con el catarí, que no sé qué, que ni siquiera es en la Argentina, no, es claro. En Estados Unidos.
5: Sí. Ahora te voy a decir algo. Si bien es cierto, el Bocha es el máximo ídolo de la historia independiente, sí. Por algo tiene un estadio. Hoy, yo no sé, le preguntaría a Godoy, no sé si no es más importante que se exprese Gaby Milito que el propio Buccini.
1: Yo creo que
5: más pendiente el socio de Independiente de lo que decida Gaby Milito que de lo que decida
1: Buccini. No, de ninguna manera. Está bien, por supuesto.
5: La apreciación mía, sí, me gustaría preguntárselo a Jorge.
1: Se lo vamos a preguntar a Godoy. Yo creo que la opinión de Ricardo Buccini es la opinión más importante dentro de Independiente. A mí no me cabe ninguna duda de esto, pero está bien. Tenés derecho a pensar distinto y hay mucha gente que está pendiente de Gabriel Milito, que evidentemente, ¿te acordás que veníamos diciendo que no iba a aceptar en su momento una propuesta para dirigir a Boca porque iba a ser candidato a presidente independiente? Está trabajando en México, ¿no? Está trabajando
5: sí,
1: Milito.
5: En la Chiva de Guadalajara.
1: Bueno, entonces, evidentemente no le dio tanta importancia a Independiente.
4: ¿Cuánto apuro hay para algunos entrenadores?

0: Equipo mítico de José, la mascota. Después fue futbolista campeón. Después técnico. Lo último que le falta a Costas es ser presidente.
1: Coincido, rompiendo todo. En cuanto, rompiendo todos los récords. A eso apunto.
2: Ah, sí. Igual él no expresó su voluntad.
1: No la expresó.
2: De tener ese cargo, ¿eh?
0: De ser presidente, decís.
1: Claro. Es cierto. Lo contó Pomelo acá, que sí, podía darse. Pero él no lo dijo nunca.
0: Muy bien, tenemos la primera pausa. Recuerden, 12:15 de la tarde va a hablar Lionel Scaloni en el predio que la AFA tiene en Ezeiza, y este miércoles de 20 a 24 estamos con la transmisión de Nacional en todo el país, Argentina-Bolivia.
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0: Estamos en la continuidad nacional para todo el país. Voy al encuentro de Juan Ignacio Gijón en el móvil de Nacional. Hola, Juani.
1: ¿Qué tal, Nico? Un placer saludarte a vos, a toda la mesa de Pasión Nacional. Estamos en Ezeiza, en las puertas del predio Lionel Andrés Messi. En minutos, nada más, en las puertas y lo que guarda este predio, va a estar el director técnico de la selección argentina, Lionel Scaloni, dando una conferencia de prensa que está estipulada su comienzo para las 14:30 horas, en lo que va a ser la última convocatoria FIFA de Lionel Andrés Messi, precisamente el capitán de la selección argentina. Una vez que termine la conferencia de prensa de Scaloni, minutos más tarde, 15:30 horas, va a comenzar el entrenamiento del seleccionado argentino, el cual va a estar abierto para la prensa, que pueda verlo, que pueda observarlo, que pueda ir narrándolo. Nosotros vamos a estar aquí contándolo minuto a minuto. A partir de las 15:30, 15 minutos para la prensa, y de ahí en más se retira la prensa y va a quedar solamente el seleccionado masculino del fútbol argentino. Está pensado que mañana por la mañana viaje la delegación argentina, si no es hoy a la noche, rumbo a Córdoba para lo que va a ser el partido de mañana con la transmisión de Radio Nacional entre Argentina y Bolivia. El primero de estos tres partidos de despedida de Lionel Messi, quien va a jugar el último solamente frente a Benín y quien todavía no está aquí. Todavía no llegó Lionel Andrés Messi. Estamos precisamente parados en la rotonda que da el ingreso al predio Lionel Andrés Messi. Es impresionante la cantidad de medios nacionales e internacionales.

0: locales que están aquí esperando por la llegada de Lionel Messi y lógicamente por lo que va a ser un partido que va a marcar la historia del seleccionado argentino, el partido de despedida del capitán argentino.
1: Muy bien, entonces en los próximos minutos, en la próxima hora antes de la conferencia, buscate algún periodista del exterior, para algún periodista italiano, español, francés, que pueda hablar justamente en nuestro idioma, para charlar justamente de la despedida de Messi de la selección argentina. ¿Te parece?
0: Me parece perfecto, Nico.
1: Muy bien, ya volvemos con Juan Ignacio Gijón al móvil de Nacional. Sí, Erika.
2: Tenemos mensajes en nuestro WhatsApp. Por aquí dice, buenas tardes, equipo Livio desde Puerto Natales. Scaloni se tiene que quedar, pero sin Aymar. Así Aymar se va a River.
1: Bueno, es lo que quieren muchos, que Aymar sea el técnico de River.
2: También aquí en el 1138707485, hola Pasión Nacional, soy Enrique de Catamarca. Si es verdad que se queda Scaloni, se me cae un ídolo porque está avalando lo que supuestamente nos hicieron en el Mundial. Una lástima.
3: ¿Pero qué nos hicieron?
4: ¿Qué nos hicieron en el Mundial?
3: ¿Qué nos hicieron en el Mundial?
2: Tengo un déjà vu. Este mensaje ya lo mandó, me parece.
3: A ver, ¿nos ganaron en la final?
1: Sí, claro. Contamos en más de una oportunidad que Argentina ganó la final en aquel partido frente a Inglaterra, que fue como una final. Después llegó sin energías, lamentablemente, para el partido decisivo frente a España, que fue superior y le ganó muy bien.
4: ¿Saben que yo pienso que hay algunos que no vieron el Mundial? Que no lo vieron, no vieron solamente los partidos de Argentina.
1: Bueno, algunos sí.
4: Pues si hubiesen visto los partidos de España, se hubiesen dado cuenta de que España fue mucho mejor selección que la selección argentina, que ganó todos los partidos, salvo el de Inglaterra.
3: Inglaterra lo ganó también ahí.
4: España los bailó a todos.
5: El mismo España que en el grupo
4: empató con Cabo Verde. Después no paró de ganar y de bailar a todos. Bailó a Bélgica, bailó a Francia, bailó a Argentina.
5: Bailó a todo. Bélgica se hizo el gol solo. Se lesionó el arquero y el arquero que entró se hizo el gol solo.
3: A Francia le dio.
1: Yo digo lo siguiente. Me despojo del tema, no de ser argentino, de ser pasional con el tema de la selección. Me gusta ser racional. A mí, por supuesto que todos festejamos el título del 2022. A mí, la última gran selección que me deslumbró fue la Francia del 2018, que fue un campeón brillante de punta a punta, aquel equipo de Deschamps. Fue un campeón, pero extraordinario Francia. Muy superior con relación a la Argentina, para mi manera de ver las cosas, y mucho más superior que el España que acaba de ganar ahora hace dos meses.
3: Yo no lo creo, ¿eh? Para mí Argentina...
4: Pero está bien, pero el Mundial es el Mundial, el que se juega.
3: No, está bien.
4: Y España fue mejor que todos, y fue campeón. Sí,
3: igual lo charlamos acá. Nadie
1: lo discute eso.
3: Cuando uno evalúa a los campeones, yo no coincido en eso. Para mí la selección argentina 2022 tuvo un nivel altísimo. Sí. Altísimo.
6: Y el post-2022 también tocó picos de rendimiento más alto, inclusive,
3: pero además,
6: en el Mundial.
3: Tocando picos de rendimiento.
6: Que a Francia le dio un baile descomunal en la final del mundo.
3: Final. Mucho más que la que le dio España a Argentina. Que tuvo la tendencia de la pelota.
6: Los 70 minutos en Qatar de la final de la Copa del Mundo contra Francia son de un fútbol total y descomunal.
3: A Vicente le gusta otro deporte.
1: Otro deporte.
3: Que se juega a lo ancho.
1: Claro.
3: Hacia los costados, ¿viste que no hay arcos? Ese es el deporte que le gusta a Javier.
1: No, ese es el
4: más fútbol. Más no le fue a España con ese fútbol.
1: Ese es el fútbol colombiano, que lamentablemente a veces no patean al arco y se emocionan con el toquecito para el costado.
3: ¿Cómo les gusta el
1: toquecito
3: horizontal?
1: Dicho con todo el afecto que uno le tiene al pueblo colombiano.
6: A veces para los costados. A veces tiene sentido, y se hace con una intención.
1: Bueno, recuerden el día que Colombia le ganó a la Argentina 5-0 en el Monumental, 5 de septiembre del 93. Colombia llegó 6 veces al arco de Argentina, metió 5 goles. La contundencia de aquel equipo de Maturana fue total.
4: Pero ese medio campo era un deleite, acordate. Freddy, Rincón. Lionel Álvarez, el pibe.
1: El pibe Valderrama, claro.
4: Y Faustino Timo Aprilia, era un equipazo.
3: Voy a proponer una ucronía, esto de hubiese, hubiera, que no existen ni en el fútbol ni en la vida. Para Javier, y también para los que hablan tanto de endiosan en el fútbol español, que si Argentina lo llevaba tan gastada físicamente...
4: Contrafáctico.
1: Claro, el tema es que Argentina llegó muy desgastada.
3: Voy a redoblar. Si se juega la finalísima, España no tiene ninguna chance contra la Argentina.
6: No está bien.
1: Bueno, muchos dijeron que Scaloni no quería jugar la finalísima con España. Yo lo que digo en defensa de Scaloni es que España tampoco quería jugar la final con Argentina.
5: Pero ahora nadie la quiso jugar. Argentina propuso jugar la fin de año.
1: Claro, y España dijo que no.
5: No, ahora no soy campeón del mundo.
4: España no tiene calendario, sí, la Liga de Naciones juegan todos los días.
5: Nah, si quieren
6: hacer. Juega hoy con Croacia.
5: Si quieren hacer.
1: Hoy juegan con Croacia. Entiendo dónde vas porque además lo hace de manera divertida, con que no hay calendario. Para toda la selección del mundo hay calendario. Pero para la Argentina siempre están estos amistosos. Recuerden, tengamos buena memoria, que en algún momento Scaloni se quejó en una conferencia, sin mencionarlo a Tapia, de los partidos medio pelo que juega la Argentina.
3: Eso tiene que ver con el lugar donde
6: está armado el calendario mundial,
3: ubicado
6: también,
3: geográficamente nuestro combinado. Exacto. Nacional. En Europa, 15 minutos tenés Portugal.
1: Y el otro día, mira,
3: 15 minutos jugamos con Bolivia.
6: No, la Liga de Naciones que dejó sin posibilidades, sí, a los seleccionados de otros continentes de poder enfrentar a los europeos, porque ellos tienen su propio campeonato.
1: El otro día, por ejemplo, ya sé que se está jugando la Liga de las Naciones, yo entiendo todo. Daniel Moyo en otra fábrica decía, no, pero vas a la despedida de Messi, ¿qué te importa el rival? A mí sí me importa el rival. A mí me hubiera gustado que jugaran en el Monumental Argentina-Francia. Ver de un lado Messi y del otro lado a Mbappé.
4: A los que agotaron las localidades se ve que no les importa.
1: Bueno, está bien.
6: Para Brasil no jugó dos veces con Australia en esta ventana. Sí.
4: Hoy ganó 4-2 y ahora el próximo partido es con India.
6: Claro.
1: Acuérdense cuando España vino de ganar el Mundial en el 2010 en Sudáfrica. Bueno, vinieron de vacaciones acá a Puerto Madero, Recoleta.
6: Algo parecido al seleccionado campeón del mundo.
1: Las bondades de ser campeón del mundo, de ser jóvenes. Bueno, disfrutaron de la noche de Buenos Aires y en el mientras tanto, en el partido con la Argentina en River, perdieron 4-0.
6: Sí.
1: ¿Acordate?
6: Argentina, claro. Total.
1: Sí, claro, claro. Pero el Mundial lo ganó España.
6: Claro, venían de festejo los muchachos.
1: El Mundial lo ganó España. Bueno, recordá entonces la victoria de Brasil, Javier, en el amistoso.
4: Fue 4-2 frente a Australia. Iba ganando Australia, 2-1 al cabo del primer tiempo. Y en el segundo tiempo el equipo de Ancelotti lo dio vuelta con goles de Rafinha de penal, Vini Junior de penal. Un muy buen gol también de Van der Son y de Bruno Guimaraes. Fue 4-2 Brasil en su segunda presentación precisamente frente a Australia. Ahora el próximo amistoso de los dirigidos por Ancelotti va a ser con la India.
1: Sergio, ¿cómo está Insúa? ¿Cómo quedó después de estos partidos de San Lorenzo que no han sido para nada satisfactorios?
7: Quedó golpeado, pero como decíamos, entiende que él recibió un equipo que no está a la altura física de lo que él pretende, por eso trabajó toda la semana pasada en ese sentido. Esta semana ya empezó a trabajar con algunos trabajos tácticos en lo que tiene que ver con el nuevo equipo para el partido con Defensa y Justicia. Digo nuevo equipo porque pierde un jugador importante como Isa Urralde por la patada que metió y le dieron dos partidos en la expulsión ante Boca. Así que veremos este San Lorenzo Almagro que tuvo una semana para trabajar, para mejorar un poquito desde lo físico, si muestra otra actitud dentro de la cancha con Insúa.
3: Viste que es sensacional que cuando llega un técnico nuevo, cualquier club, por lo menos en la Argentina, dicen, che, sí, la verdad, el plantel no estaba bien físicamente. ¿Qué será eso, no? Porque el profe anterior, y lo dicen los entrenadores,
7: ¿sí?,
3: porque no dicen el equipo estaba mal futbolísticamente.
1: No, realmente, jamás.
3: Entonces, hablan mal de alguien que es colega, pero más o menos. Es extraño eso, porque yo imagino que el profe de Pipo Grosito trabaja de manera similar al profe de Insúa.
1: Además, cuando van a llamar a un entrenador, no lo llaman nunca porque el equipo está puntero o está por campeón. Claro, lo llaman porque el equipo está mal.
3: Es extraño eso, ¿no?
7: Yo lo que creo, a ver, ¿qué dice? Estoy de acuerdo. Santiago, ¿cómo le va?
1: ¿Todo bien?
7: Es una cuestión de lo que vos pretendés de un equipo y que viene acostumbrado de una manera física.
3: ¿A dónde presiona el equipo?
7: Claro, ahí va. Sí, a eso me refiero, que por ahí vos lo hacés.
3: Igual.
7: Ir a presionar más arriba y el desgaste más grande y por ahí no están acostumbrados y se te cae.
3: Insúa lo va a hacer presionar más alto que Pipo Grosito.
7: No, pero lo hace correr más. Con la línea de cinco hay jugadores que tienen que correr mucho más.
4: Sí, pero a veces con un planteo como el que hace Insúa, viene a la retranca, donde solo cubrís tu propio campo, correr es más fácil. Cuando tenés que ir a presionar arriba,
7: yo no digo que San Lorenzo va a
4: correr
7: presionar
4: más.
7: Pero claro, cuando San Lorenzo tiene que dar el paso para adelante para intentar llegar, ahí los jugadores que están todos atrás tienen que recorrer 90 metros.
1: Sergio, convengamos algo. Me parece que a Insúa le van a perdonar todo lo que no le perdonaron a Pipo
7: Grosito. No, porque le vienen dando
4: esto
7: los cambios.
4: Esto me hace acordar a una anécdota que contó una vez el Flaco Menotti, ¿no? Dice que él estaba en Central jugando y el técnico era el Gitano Juárez. Entonces el Gitano le dice, Flaco, dale, corre. Y el Flaco le dijo, la que tiene que correr es la pelota, no yo.
1: Bueno, ponele.
7: Sí, estaba la anécdota, pero no.
1: la anécdota esa que
7: eso
1: Roberto
7: confirma
1: Pelch...
7: lo que dijo Zárate de vos.
1: Exacto, oíme. Estaba la anécdota esa que había puesto...
4: la pelota, muchacho, no los jugadores.
1: Estaba la anécdota que había puesto Alejandro Apo en su programa Todo con Afecto, de cuando Telch le reclamaba al Bambino Veira que tenía que correr, y el Bambino le dice, corra usted, irrespetuoso, que se acuesta a las 8 de la noche. Y tenía razón el Bambino. Qué personaje la oveja Telch, ¿eh? Lo hemos tenido un día de invitado aquí en Pasión Nacional cuando hacíamos el programa a las 5 de la tarde, ¿sí?
4: Yo estoy inundado.
1: Bueno, conoces a la perfección. Bueno, les quiero contar, hoy es el Día Mundial del Corazón, Día del Inventor, no justamente tengo. Por la... se inventó Ladislao Viró, inventó la virome, no sé si...
7: Era que era.
1: Viró o Viro, como ustedes Viro. Prefieran. En 1964 aparece Mafalda por primera vez. Hoy hubiera cumplido años Jerry Lewis, uno de los más grandes comediantes de toda la historia. Il Comandatore, hoy era el cumpleaños, hubiese sido el cumpleaños de Silvio Berlusconi. Está cumpliendo 86 años Nicola Di Bari, que cada vez que viene a la Argentina va a tomar café a Le Caravel. Y alguna vez fue al cementerio de la Chacarita, a la tumba de José María Muñoz. Y hoy... cumpleaños Néstor Clausen, campeón del mundo con la selección argentina en 1987, un gran lateral por la derecha.
6: Gran, sí, símbolo independiente que también, sí. Que tuvo un paso que breve por Racing.
7: Que hizo un gol en contra un día con Argentina y después hizo el gol a favor.
1: Noticias 1:30 de la tarde.
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9: 1:30 de la tarde en la República Argentina. Nueva reunión de la mesa política. El encuentro es encabezado por la secretaria general de la presidencia, Karina Milei. Entre los principales temas analizan el presupuesto, la reforma de la Carta Orgánica del Banco Central y la reforma electoral. Alejandra Monteoliva afirmó que los ladrones que tirotearon a su custodio van a responder ante la justicia. La ministra de Seguridad Nacional informó que los dos delincuentes fueron detenidos tras el intento de robo al efectivo de la Policía Federal. Bartolomé Abdala quedará a cargo del Poder Ejecutivo. Es por los viajes del presidente Javier Milei a la Semana Argentina en París y de la vicepresidenta Victoria Villarruel a España. El presidente provisional del Senado asumirá la jefatura de Estado en forma transitoria por segunda vez en la gestión. El cielo se encuentra parcialmente nublado en la ciudad de Buenos Aires, temperatura 19 grados, 6 décimas, humedad 78%.
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1: Muy bien, estamos en la continuidad de Paseo Nacional, 1:33 PM. Voy al encuentro de Erika Sotomayor.
2: Sí, 11-3-870-7485, ese es nuestro WhatsApp. Buenas tardes, Nico y todo el equipo, soy Ricardo de Los Polvorines. Para mí, sí tiene que seguir al frente de la selección. Es joven y tiene mucho para aportarle a la celeste y blanca. Por otro lado, aquí Fernando desde Neuquén dice, los estoy escuchando, Argentina le ganó a Inglaterra y ya salvó el Mundial y la Copa. Eso dice Fernando por aquí, nos escriben y dice, Dios bendiga, son brillantes. A mí me gustaría que se quede Scaloni con su equipo de colaboradores. No hay otro, no existe otro gran técnico en Argentina. Esto lo escribe Michelle desde San Juan.
1: Voy al encuentro de Fabián Codevila con toda la data del Racing Club de Avellaneda. Fabián.
3: Hola Nico, ¿cómo te va? Un abrazo grande para vos, para los compañeros y los oyentes. Bueno, finalmente se dio lo que habíamos anunciado, se hizo oficial en la tarde de ayer, muchas charlas, conversaciones, reuniones, para mucho rorró para decir Rodrigo en realidad, ¿no? Porque sí. Estaba todo cocinado. Y finalmente Juan Pablo Voivoda hoy por la tarde pasará a despedirse del plantel que tomará. Quiroga Romero junto a Wed en la conducción y hasta fin de año. Hay varios dirigentes. En realidad el club hoy, Nicolás, está manejado por dos personas. Diego Alberto Milito y Kevin Feldman, el secretario general. Los demás son papel pintado, te diría más, son miembros de comisión directiva que no tienen ni voz ni voto.
1: Sí, claro, convengamos que nombraste a los dos dirigentes más importantes en los clubes, al presidente y al secretario general.
3: Sí, pero hay en otras instituciones o en otro momento hubo dirigentes que tuvieron peso propio y que tenían voz y voto. Por mencionarte uno, en Racing, Miguel Jiménez era el vicepresidente segundo, pero estaba todo el día con el fútbol.
1: Está muy bien el ejemplo que pones, Raúl Gámez, cuando manejaba el fútbol de Vélez y el presidente era Héctor Gaudio.
3: Exactamente. Y en Boca, vos que estuviste, siempre hubo dirigentes de peso más allá de quién fuese el presidente.
1: Sí, Pedro Pompilio. Pompilio. Crespi también, Beraldi.
3: Exactamente, por eso, viste. Entonces, pero este Racing es bastante particular. Inclusive cuando consultás a los dirigentes, no voy a dar nombres, ¿no? Por obvias razones. Pero te dice, la verdad que de fútbol nosotros solo sabemos o escuchamos o lo que leemos en las redes, porque no nos dicen nada, dirigentes de segunda línea. Por eso digo esto, que es bastante relativo lo que les voy a contar. Se espera la finalización de este torneo por parte de Milito, Kevin Feldman y el propio Sebastián Saja, para determinar quién será el técnico sucesor luego de este interinato de Romero y Agüed. Pero hay otros dirigentes que, insisto, no tienen ni voz ni voto, que piensan que esto sería muy largo y que Racing necesita un técnico que enderece el barco ahora.
1: Y creo que tienen razón.
3: Yo no sé si tienen razón. Y te voy a dar los
1: hoy
3: nombres.
1: Para enero quedan 3 meses todavía.
3: Sí, pero ¿y si Racing no clasifica para absolutamente nada, aunque todavía tiene la chance?
1: Mes y medio, dice Santiago.
4: Si Racing queda fuera de todo, en mes y medio ya está, se terminó el año.
3: Exacto, y además Romero y Agüed tienen sentido de pertenencia, fueron dos tipos muy queridos en Racing.
1: Sí, pero ¿sabes lo que ocurre? Que tiene que dejarlo claro Milito, que Romero y Agüed son de transición y que Racing el año que viene, por supuesto, y el año que viene Racing va a tener otro técnico.
3: Y eso obviamente que no es oficial, porque Milito ha aprendido mucho en este último tiempo. Ha aprendido mucho de Bernardo, el amigo del zorro. Se ve que los sábados sí. Se prende, o lo que al mediodía se prende a Canal 13, Milito. Porque mudo como pocos. Pero lo cierto es que voy a dar los 4 nombres, los 2 que suenan de dirigentes de menor peso que intentan imponerlos, y de los 2 que piensa y que ya sabemos todos, tiene en mente Diego Alberto Milito. Descartados Coudet, por obvias razones, ya lo contamos, Becasese y Subeldía. En Racing piensan que en estos meses, o este mes y medio, como dice Santiago, Racing necesita un técnico que enderece el rumbo, y dos nombres suenan. Gustavo Quinteros, recientemente salido de Independiente, y la vuelta de Diego Coca, lo que sería ya creo que su tercera oportunidad dirigiendo a Racing, si es que se da. Estos son nombres que alguno intentó esbozar sin ningún tipo de peso en la comisión directiva. Y los dos nombres que Milito pretende, digo, teniendo en cuenta lo que viene, el mellizo Guillermo, que siempre fue el que estuvo en su cabeza, inclusive tenían todo arreglado antes de la obtención de la Sudamericana para que cuando ellos hicieran cargo, ambos llegaran a Racing. Su hermano ha sido muy importante en el Racing campeón del 2001.
1: Ese es un dato, no lo recuerda. Ese es un dato a tener en cuenta, es interesante lo que contás. Yo la verdad no lo veo a Quinteros con pasado en Independiente, es cierto que no está identificado, no, con identificado. Independiente.
3: Estuvo a punto de ser el técnico de Racing, ¿eh? Antes de la llegada de Costas.
1: Está
3: por eso
1: bien.
3: Termina siendo el mago Capria de Racing.
1: Claro, porque estaba en contra.
3: El mago pone en la mesa, incluso tiene reuniones con Gustavo Quinteros, y él elige a Gustavo Quinteros. Cuando Víctor Blanco dice, mira, me parece que tiene que ser Costas, le dice, tenés toda la razón del mundo, tenés todo el derecho del mundo, sos el presidente, pero déjame a mí salir de este momento, porque él entendía que no era Gustavo Costas el elegido.
1: Ahora, ¿cuánta razón tenías? ¿Cuántos socios de Racing deben estar arrepentidos de haber votado el salto de calidad?
3: Que tampoco lo quería Víctor Blanco a Costas, hay que decir la verdad.
1: ¿Y por qué lo llevó?
3: Porque tenía ese plafón de decir, la gente lo quiere, y Blanco fue un presidente que se manejó muchísimo con redes sociales, con el humor del hincha y del socio. Y entendió en ese momento, después de todo lo que había sucedido con Gago y de los insultos a Gago, al propio Capria, ya empezaban a recibir los primeros insultos de la comisión directiva, dijo, pongo un escudo, Gustavo Costas. Recordá que a Gustavo Costas lo quisieron echar dos veces, estuvo a punto de salir.
1: Sí, sí, es verdad.
3: Profesor ya.
5: Pome,
3: estaba para asumir al otro día el turco Mohamed en algún momento.
5: Si el domingo fuesen las elecciones en Racing, ¿ganaría Milito de nuevo?
3: No hay forma.
5: ¿No gana?
3: No gana. Hoy no. Hay que ser sincero y realista, muchachos. Solamente miren las redes sociales y el humor de la gente ha cambiado y el arrepentimiento de muchos.
1: No, y te digo, veo los noteros de la televisión fundamentalmente cuando van a abordar a los hinchas de Racing después de cada partido en el cilindro. Mamita.
6: Ahora, tiene dos partidos por delante de estos seis Racing que son muy importantes.
3: Todos son importantes.
6: Independiente y River.
3: Sí, pero todo es importante, porque lo que Racing busca en definitiva es clasificar, más allá de que quiera salvar el año ganando al Independiente y a River, que además los tiene, digamos, juega con Independiente y al otro domingo juega con River, en forma consecutiva. Entonces, obviamente que es complicado, sobre todo jugar en este estado de ánimo ante el clásico rival en tu cancha, sabiendo que cualquier cosa que salga mal puede explotar el cilindro. Y eso te termina condicionando.
6: Ahora,
3: con River ni hablar.
6: Recién hablábamos con Santi sobre el tema Rojo. ¿Por qué es complicada la situación? Porque ponele que Rojo finalmente...
3: Rojo se quiere ir y lo está buscando Milito para irse. Porque el compromiso de Rojo era si Racing clasificaba. Ahora Racing se pone firme, muchachos, ¿eh?
6: Pero imagínate que Rojo se queda. Se manda una macana en alguno de estos partidos.
1: Y la gente estalla.
6: Y la gente va a decir, ¿por qué te querías ir?
1: Claro.
3: Sí. Bueno, la situación de Rojo es contradictoria según con quién lo hables. Y te voy a decir que del lado de los dirigentes, de ninguna manera Rojo se va. Ahora, si bien Estudiantes y pone un resarcimiento económico, porque Marcos Rojo desde ayer tampoco eligió el día, Marcos Rojo, para ir a buscar Milito. No,
1: la verdad que no, estuvo inoportuno.
3: Milito estaba resolviendo una situación que estaba con el agua superándole la cabeza y Rojo lo buscaba para hablar de que se quería ir y a ver que de qué manera lo podían arreglar. Ahora, hoy, esa reunión podría producirse. Ahora, Rojo le va a plantear esta situación. Y Racing se planteó y dijo, no, vos tenés contrato hasta el 31 de diciembre, pero, algo que no muchos han dicho, aparentemente habría una deuda económica.
1: Caramba, entonces eso podría destrabar la salida.
3: Atención, que no es un dato menor.
1: No, por supuesto.
3: Que, gracias a Dios, tengo siempre una información extra, así que ojo con ese detalle. Ojo con ese detalle.
5: O sea que sería, pensándolo desde otro lugar, mirándolo desde Estudiantes, sería un gran gesto de Rojo ceder su deuda para salir rumbo a Estudiantes.
3: Es, bueno, ceder su deuda y que Racing reciba desde Estudiantes un dinero a...
1: Claro, gratis demás, no es, ¿no? Esto. Claro.
5: No, no sé, pero pará.
7: Si hay deuda.
5: No, obvio. Si hay deuda. Si, vamos a ponerlo con números. Si Racing le debe a Rojo 5, ponele, y Rojo se va sin que Estudiante ponga un peso, Racing está recibiendo 5.
4: Sí, pero ahí Racing arregla con Rojo, no con Estudiante. Estudiante quiere, pero le va a dar algo. Estudiante se lo lleva gratis con esa lógica.
3: Racing quiere 15. Al Rojo le deben 5, Estudiante tiene que poner 10.
5: Bueno, no sé, no va a ser tan fácil entonces, ¿eh?
1: Omelito, nuestro amigo Zárate es muy particular, vos lo sabés, ¿eh?
3: Sí, por eso, sí.
1: Te va por izquierda, pero...
3: Todas las noches, en día 2, hago mención de Damián Zárate cuando hablo de la radio, mi hija compañera de emociones, como suele decir mi compañero Damián Zárate.
5: Con las dos pilitas, ¿no?
1: Con las dos pilas, recargables. Ah,
3: porque nosotros desde el programa instamos a la gente a que vuelva a dormirse con la radio encendida.
5: Sí, claro.
3: Ese es un poco el eslogan del programa, volver a dormir con la radio, como hacíamos de chico nosotros, ¿no?
1: ¿Qué te parece? Me voy con esta idea de tu gran participación.
3: Pero no quiero que te vayas antes de escuchar a Voivoda, que hizo declaraciones esta mañana, y es muy importante, porque vas ustedes en la mesa y los oyentes van a saber leer entre líneas.
1: A ver.
3: Y voy a ser sincero y directo, de los quilombos que tuvo que asumir en este breve paso por Racing. Escuchen detenidamente al técnico de la Academia hablando de los obstáculos que tuvo que sortear en esta breve, insisto, permanencia al cargo. Voivoda, esta mañana.
8: Responsable, junto con mis jugadores, de los resultados. Principalmente como entrenador me hago cargo de los resultados, ¿sí? Segundo, cuando yo me proponen, yo digo, bueno, ¿vuelvo a Argentina o no? Pues yo hacía 5 o 6 años, porque yo me había estado en Chile, ¿sí? Gracias a Dios habíamos hecho un muy buen torneo, saliendo segundos, eso me dio la posibilidad de jugar la Copa Libertadores, después tuve 5 años en Brasil, pero yo siempre estuve ligado al fútbol argentino. Y digo, bueno, yo sabía que era un momento de transición, ¿sí? Entonces, y lo hablé con mi cuerpo técnico, a ver, ¿cuáles son los pros? ¿Cuáles son los contras? ¿Por qué volvemos a Argentina? ¿Qué les parece? Y empecé a escuchar opiniones y, bueno, y hice un análisis. Digo, bueno, me reuní con la dirigencia y sabía lo de la transición. No voy a ocultarlo eso, ¿sí? Entonces, yo sabía lo de la transición. Después, uno en el día a día... Bueno, se va interiorizando y digo, ah, bueno, pero esto no lo sabía. Y bueno, ahora hacete cargo, porque ya estás adentro. Y bueno, y es normal en esa transición que ha habido jugadores, que eso sí, yo no me lo esperaba, pero bueno, había jugadores que por diferentes razones, ¿sí? Que dice, bueno, che, yo ya estoy cansado de estar en un club grande, porque hace 3 años que estoy y yo quiero buscar un poco más de tranquilidad. Y otro jugador dice, y yo quiero Sosa. Y yo quiero otro desafío, ya, yo ya soy ídolo acá en Racing y yo quiero, yo miro el fútbol brasileño, a mí, o fui a jugar a Brasil y me está buscando un club brasileño y yo quiero ese desafío. Y hay otro que dice, vos sabés que yo ya no me siento alegre en este vestuario. Y bueno, eso yo no lo tenía bien claro y bueno, lo fuimos descubriendo. Y yo no hablo de la dirigencia, de Diego Milito, de Saja, ni nada, porque el trato fue bueno conmigo. Ellos me acompañaron, pero había que tomar decisiones. Pero, che, yo quiero gente acá que esté a gusto o que quiera estar y que quiera seguir estando y gente nueva que llega, que encuentre a alguien que se sienta al lado y digo, che, dale, que esto es Racing y que... Y no gente que diga, bueno, sí, bueno, pero estoy cansado de esto. ¿Se entienden?
3: Ellos tenían a Voivoda, ¿no?
1: Sí, muy claro, de manera muy elegante le pegó a los futbolistas, pero fue al hueso.
3: Y los futbolistas dejaron entrever su disconformidad con la directiva de Racing. Muchos se querían ir. Vos lo escuchaste, Nico.
1: Sí, sí.
3: Esto ha logrado el manejo futbolístico que ha tenido Racing paupérrimo de los últimos
1: Lo otro que dijo, sabiendo muy bien dónde estaba Voivoda, que tenía muy en claro lo de la transición, lo marcó en 2 oportunidades.
3: Y escuché este dato para cerrar, porque es realmente... realmente para escuchar y para...
1: Dale que tengo la pausa,
3: ¿no? Racing ha incorporado 6 jugadores en este mercado de pases,
1: sí.
3: De los cuales 5 han llegado con lesiones o se han lesionado.
1: Claro, es terrible eso.
3: De 6 escuchen, Barinaga lesionado, Pérez lesionado, el chico Córdoba de Racing de Córdoba lesionado, Lautaro Díaz lesionado y Craneviter con 9 tornillos en un tobillo. Ese es el mercado de pase de Racing de esta temporada. De 6, 5 han llegado con lesiones o lesionados o se han lesionado por inactividad. Paupérrimo. Con esto se encontró Voivoda. Digo como para también darle una palmada al técnico Racing porque se lo merece. Para mí, ustedes saben, lo dije el primer día y lo sigo sosteniendo. Me parece un técnico interesante, importante, me gusta lo que pregona. Pero se encontró en una situación que él mismo aclara. La verdad que no me lo esperaba, muchachos. Y esto termina siendo un caldo de cultivo para lo que después sucedió, ¿no?
1: Muy bien, te agradecemos muchísimo, Fabián.
3: Un abrazo grande.
1: Fabián Codevila con nosotros, la pausa.
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6: Muy bien, rápidamente voy al encuentro del querido Jorge Godoy. La participación especial de Jorge en Pasión Nacional con la mejor data de Independiente. Jorge.
7: Hola, Nico, un abrazo grande, saludo para todos. Bueno, a modo telegramas, las cosas de Independiente, porque hay varios puntos para repartir la información. Primero, elecciones. Domingo 13 de diciembre, deberían haber sido en octubre, algunos decían, bueno, como tarde en noviembre, finalmente el domingo 13 de diciembre van a ser las elecciones en Independiente, se está por constituir todo lo que tiene que ver con la Junta Electoral, la aceptación de las candidaturas y todo eso, pero ya sabemos que por ahora son 4 los candidatos, como lo decíamos ayer, y se van a sumar 1 o 2 más para este acto eleccionario. Ya oficializó Gaudio, ya también hizo lo propio Enrique Sacco, el periodista, ya obviamente también lo había dicho desde hace mucho tiempo el hijo de Noray Nakis, Luciano Nakis, candidato a presidente, y Daniel Bertoni, por ahora los 4 candidatos que tienen oficializados Independiente para las elecciones que ya tienen fecha el 13 de diciembre. Otra cosa, fallo del TAS, el Tribunal de Arbitraje Deportivo, sí, de la FIFA. Independiente tendrá 45 días para pagarle a Bragantino casi $2.900.000 por una deuda que tiene todavía por lo Mónaco. Independiente pagó la primera cuota que había prometido de 4, pagó la primera cuota, no pagó nunca más. Entonces, ahora que vendió a lo Mónaco, además va a tener que pagar $2.880.000 encima de la venta a Bragantino, porque no le pagó nunca lo prometido al club brasileño, así que tendrá 45 días para regularizar esta deuda, si no será inhibido una vez más el equipo de Avellaneda. Negocia en estas horas con Tigre, tiene tiempo hasta las 6 de la tarde, por Nahuel Vanegas, el marcador de punta por la izquierda. ¿Por qué? Porque Zavala está lesionado, tiene una fractura en el dedo del pie, no va a llegar para este partido contra Instituto. Recordamos que De Castorza, el pibe de la reserva, está lesionado, recuperándose de una rotura de ligamentos, y por eso se le abrió el cupo para la posibilidad de un marcador de punta por la izquierda, en este caso Nahuel Vanegas. Veremos qué sucede de aquí hasta las 6 de la tarde. Entonces, lo dicho, Zavala no va a llegar para el partido del viernes contra Instituto. Ramiro Martino, el pibe que el otro día jugó algunos minutos en Santa Fe, tendrá la chance de jugar como titular de entrada nomás en la defensa como número 3. Y el Chimi Ávila hoy trabajó a la par de sus compañeros. Recordamos que justamente en Santa Fe contra Unión se retiró lesionado, pero este parate de una semana le vino bien para una recuperación, aunque no sé si lo van a arriesgar al Chimi para jugar el próximo viernes contra Instituto. Si tengo que arriesgar un equipo a esta hora, sí, digo Rey, Godoy, Fedorco, Arrayago y Martino, Pérez Cursi, Marcone, Mesa, Montiel, el chileno Morales, que podría jugar en lugar de Jimmy Ávila, y Palais, el equipo de Independiente, probable, insisto, todavía falta para el partido, pero se va armando esta formación para jugar contra Instituto el próximo fin de semana, el próximo viernes, por la nueva fecha del fútbol argentino, Nico.
6: Vos sabés que conté en la primera media hora, vos sos testigo presencial de la relación de compañerismo y de amistad fundamentalmente que tienen a lo largo de la historia Ricardo Bochini y Daniel Bertoni. Apareció Bertoni en un streaming diciendo que comió con Bochini, que Bochini no le blanqueó que aparentemente va con Gaudio. Lo dijo Bertoni de una manera como molesto, y creo que tiene razón. Y Zarratea me decía, ¿pero cómo, Bertoni es tan amigo de Bochini y no le ofreció ir con él?
7: El tema es que Bochini, lo decíamos ayer, no blanqueó ni a Bertoni ni a nadie con quién va a ir. Ahora hay una realidad, y no podemos mirar para el costado, Nico. El Bocha trabaja mucho su imagen, todo lo que tiene que ver con él. O sea, a ver, vamos a pasarlo limpio. Al Bocha le pedís una foto y te la cobra, ¿sí? Le pedís un saludo, le decís, Bocha, mira, tengo una nena que cumple 15 años, quiere un saludo para vos, listo, habla con mi representante, te dice. Eso es lo que te responde el Bocha.
6: Claro.
7: Entonces, aquí, al que le ofrezca algo que al Bocha le interese, con esos va a ir Bochini. Por ahora, lo que tiene Bertoni es un rumor, porque...
6: No hay nada confirmado todavía.
7: Claro, y él dijo, a mí me contaron que su representante habló con la gente de Gaudio. Y bueno, sí, el representante del Bocha es el que va a determinar entonces con quién va a ir Bochini en esas elecciones. Esto es clarito y es así. No podemos soslayar todo este dato, no podemos mirar para el costado, porque hay que blanquear las cosas y decirlas como son.
6: No, entonces, por supuesto, y además estás contando exactamente lo que está pasando.
7: Exacto, entonces, al que le ofrezca algo que le interese a Bochini, bueno, ahí va a ir el apoyo de Bochini para las próximas elecciones. Esto es así y lamentablemente no hay otra forma de contar.
6: Bien, y periodísticamente lo más importante que contaste, teniendo en cuenta la gran audiencia que tenemos en todo el país de Independiente, de hinchas, de socios, las elecciones entonces van a ser el 13 de diciembre.
7: El 13 de diciembre, domingo 13 de diciembre, fecha confirmada para las elecciones del Independiente. Por ahora, 4 candidatos. Resta saber si Islas va a ir también como candidato, si se va a agrupar con otras, justamente, agrupaciones de Independiente, porque la de él no puede, Revolución Independiente no puede presentarse a las elecciones, por eso deberá ir en conjunto con alguna otra agrupación o apoyando a alguno de los 4 candidatos que ya están establecidos hasta aquí.
6: Muy bien, la participación especial de Jorge Godoy en Pasión Nacional con la mejor data Independiente. Jorge, muchas gracias.
7: Nos seguimos, Nico, abrazo.
6: Bien, Jorge Godoy con nosotros. Sí, Erika.
8: Sí, mensajes en el 1138707485. Buen día, gente de Pasión Nacional. Viene el Bocha, nunca hay que despreciar la invitación de un amigo a comer. Abrazo.
9: Vos sabés eso, ¿no, Álvarez?
8: Buenas tardes, amigos. Muy bueno el programa. Los escucho todos los días. Hoy almuerzo un rico asado de cordero. Soy Martín de las Lomitas Formosa.
6: Hablando de almorzar, le mandamos un saludo a la señora Mirta Legrand y una pronta recuperación para Mirta, que la queremos ver recorriendo la noche de Buenos Aires y los teatros.
8: Hola, Pasión. Las condiciones que pone Scaloni para seguir deben ser las que ya planteó anteriormente. Torneos locales competitivos y saneamiento del arbitraje. El fútbol local, así como está, no le aporta nada. Ricardo de Florida.
6: Bien, Javier, se me ocurre que Scaloni también le debe haber pedido o le estará por pedir al presidente de la AFA que quiera amistoso de verdad para la selección.
9: La verdad no lo sé. No sé si la conversación pasó por ahí. Porque también Scaloni sabe cómo son las condiciones en las que se pueden pactar los amistosos, teniendo presente todo el calendario que tienen la mayoría de los equipos europeos.
6: Bueno, pero ¿por qué las otras selecciones consiguen amistosos importantes y Argentina no?
9: ¿Qué selecciones?
6: Te estoy hablando de Brasil, de Uruguay.
9: Brasil
6: pero,
9: en el juego con Australia.
6: Está bien, pero no me pongas el ejemplo de Australia. Hablo a nivel general. En alguna oportunidad, no sé, Brasil ha jugado con Inglaterra y la Argentina juega, no sé, con Venezuela.
9: Bueno, pero en ese caso tenía que ver con el hecho que Argentina era campeón del mundo y tenía Messi. Sí, y no todos querían jugar contra el campeón del mundo y contra Messi. Ahora es diferente. Ahora vos tenés una selección que ya no va a tener a Messi, que no va a cotizar tanto desde el punto de vista de los contratos que pueda obtener para jugar amistosos, y tal vez se les facilita jugar contra equipos más importantes. También hay que tener eso en cuenta, ¿no es cierto? Pero la dificultad de jugar con los europeos está y va a seguir estando porque los europeos tienen completamente lleno el calendario.
6: No, eso es cierto.
9: Entre la Liga de Naciones, la Eurocopa y la y lo que va a ser de, la clasificación al Mundial, se le complica. Después voy a hablar del Mundial 2030 porque hay novedades.
6: Bueno,
9: hay novedades.
6: Y después vas a contar. ¿Qué dice Zarratea?
10: Tuit de la selección argentina. Los futbolistas Tomás Palacios y Leonardo Flores serán liberados para afrontar sus compromisos con los clubes. En tanto, Tobías Andrada quedará desafectado de esta convocatoria.
6: Bien, es el anticipo que estamos dando. Recuerden, de 14:30, por lo que dijo Juan Ignacio Gijón, minutos antes, minutos después, va a hablar el técnico de la selección argentina.
9: Atentos al equipo que va a poner en cancha Scaloni frente a Bolivia, porque hoy practicó con Palacios en la mitad de la cancha. No puede jugar Enzo Fernández porque está suspendido por la expulsión frente a España. Y con Matías Soule, no con Bastantuono, ¿eh? Matías Soule, Ezequiel Palacio, McAllister y Nico Paz.
6: 12 de la tarde en la República Argentina. Vienen las noticias a Nacional.
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12: 2:00 p.m. en la República Argentina. Nueva reunión de la mesa política. El informe desde Casa de Gobierno de Liliana Arias.
13: Antes de partir hacia Francia para participar de la Semana Argentina en París, la secretaria general de la presidencia, Karina Milei, junto al jefe de gabinete, Diego Santilli, encabezan una nueva reunión de mesa política. Una vez más, el objetivo es trazar los ejes de la agenda parlamentaria y establecer estrategias de cara al tratamiento de iniciativas claves en el Congreso que envió el Poder Ejecutivo. No se descarta que en esta reunión de mesa política también se aborde qué senador presidirá la Comisión de Justicia y Asuntos Penales y la de bicameral permanente debido al fallecimiento del senador libertario Juan Carlos Pagotto, quien encabezaba esas comisiones.
12: Los productores de San Luis reclaman medidas por los delitos rurales. El informe de Gustavo González desde la emisora de Radio Nacional en la provincia.
14: Las entidades rurales de la provincia de San Luis expresaron su preocupación por delitos que los están afectando. En una nota enviada al Procurador General de la provincia, le solicitan la creación de una fiscalía especializada en delitos rurales. Sobre el tema hablamos con el presidente de la Sociedad Rural del Norte, Hugo Díaz Flores.
15: Acá lo que está faltando es la parte de la justicia, de tener la posibilidad que sea concreta un fiscal rural para que permita de forma rápida los procedimientos, ¿no? Lo que estamos tratando hace años de lograr.
12: Alerta meteorológica rige para la cordillera del sur de Mendoza, donde se prevén nevadas de variada intensidad que en las zonas menos elevadas podrá ser en forma de lluvia y nieve mezclada. Actualizamos ahora el estado del tránsito con Ernesto Arriaga.
16: Se están realizando reparaciones en la ruta nacional número 5, en Alberti, en una rotonda, en otro puente, y se está poniendo un puente peatonal. Por favor, camioneros que van hacia Vaca Muerta, en ese sector la cartelera indica 40 kilómetros por hora. Por otra parte, la autovía del Mercosur, ruta 12 y 14 con Panamericana, totalmente habilitada. Y la autopista Buenos Aires-La Plata y el puente Perón y el puente Avellaneda, a esta hora no presentan demoras. Aeroparque de Seiza opera con normalidad.
12: En Río Mayo, Chubut, donde nos escuchás por AM1020 y FM88.1, temperatura 8 grados 8 décimas, humedad 70%, cielo mayormente nublado. En la ciudad de Buenos Aires, temperatura 19 grados 6 décimas, humedad 78%, cielo parcialmente nublado.
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1: Estamos en la segunda hora de Pasión Nacional por la M870, las 48 radios de Nacional en el país y el canal de YouTube de la radio. Recordamos rápidamente, Erika Sotomayor, las vías de comunicación.
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1: Ahora voy a retornar con él. De Estudiante de La Plata.
3: Que se prepara para el partido del jueves con Platense. Por esta liberación va a poder contar con Tomás Palacios, que claro. Uno preveía, che, ¿quién lo va a reemplazar? Porque no lo tiene a Neves, que va a ser operado en las próximas horas de la fractura, y tampoco lo tiene a Jair Elías, que salió desgarrado el otro día. Así que se queda sin variante, no solamente pensando en el partido del jueves, sino en todo lo que viene para Estudiantes.
1: Vuelvo al predio que la AFA tiene en Ezeiza con Juan Ignacio Gijón. Juani.
4: Bueno, ahora sí, Nico, se abrieron las puertas, el portón que da el ingreso al acceso principal del predio Lionel Andrés Messi, ya en minutos. La conferencia estaba pautada para 14:15, nos dijeron que puede dilatarse y comenzar un poco, como muy tarde, a las 14:30 horas. Una vez que termine, lo volvemos a repetir, una vez que termine esta conferencia que va a estar encabezando Lionel Scaloni en el marco de la última convocatoria de eliminatorias de Lionel Messi, se va a encabezar y se va a permitir el ingreso de la prensa a lo que va a ser este primer entrenamiento abierto a la prensa de la selección argentina, que va a comenzar 15:30 horas. La prensa va a tener tiempo para documentar y narrar todo lo que está pasando durante 15 minutos. Una vez que terminan esos 15 minutos, se retira la prensa y ahí sí continúan haciendo los trabajos precompetitivos, pensando en el partido de mañana frente a Bolivia. Está también pautado que la selección argentina viaje mañana por la mañana rumbo a Córdoba, si no es hoy a la noche, lo ideal es que viajen hoy a la noche, van a esperar, también depende muchísimo de cuándo llegue el capitán de la selección argentina, que es Lionel Messi, que a pesar de no estar convocado para el partido frente a Bolivia y Burkina Faso, quieren esperarlo para poder darle la bienvenida en lo que va a ser su última convocatoria a una fecha FIFA.
1: Bueno, quédate por ahí que ya volvemos. Recordamos entonces que Tomás Palacios y Lionel Flores, ya lo anticipó Zárate antes del informativo de las 2 de la tarde, serán liberados para afrontar los compromisos con sus clubes. El primero lo hará hoy por la tarde, el segundo luego del amistoso frente a Bolivia. Estamos hablando de Flores. Volverán a Ezeiza luego de sus partidos. En tanto, Tobías Andrada quedará desafectado de la convocatoria.
3: Esto no es información, siguió la línea que nos cuenta Juani ahí desde el predio. ¿No será que, si Messi quiere, porque está en la lista, puede jugar mañana y el fin de semana?
5: Messi llega el martes.
3: Hoy es martes.
5: El martes que viene.
3: ¿No llega antes?
5: El día del partido, no, llega horas antes del partido junto a De Paul.
1: Muy bien.
5: Porque tiene el fin de semana un partido con el Inter Miami.
1: Vamos a preguntarle a Gerardo
5: Buquet. Hace 14 partidos que no gana.
1: Qué golazo sí. Que hizo el otro día Messi con 39
5: años. Está a 2 goles de Marcelinho Carioca en lo que hace a tiro libres. Marcelinho Carioca tiene 78 y Messi tiene 76.
3: Ahora, le falta el gol olímpico, ¿eh?
1: Bueno, no, ya lo hace, ¿no? Hizo de todo. Voy a preguntarle a Gerardo Murúa cómo Córdoba se prepara para recibir a la selección argentina, Gerardo.
6: Hola, Nico, querido, qué gusto saludarte. El abrazo a todos los compañeros y a la audiencia, por supuesto. Con una jornada mucho más agradable a la que vivíamos ayer. Sol a pleno, el viento sur se ha llevado todas las nubes y la humedad, así que esperamos hoy a la selección y mañana para el partido con una jornada muy agradable, cerca de 23 grados esta hora. Para mañana también, aproximadamente una mínima de 12 y una máxima de 22, 23 grados. Así que cuando se juegue por la noche en el Kempes va a estar fresquito, va a estar lindo. Hemos estado chequeando el tema del campo de juego por la cantidad de lluvia. Está en perfectas condiciones. Lo cierto es que con muchísima expectativa esperando la conferencia de prensa, el entrenamiento abierto y, por supuesto, después el viaje de la selección a Córdoba, Nico.
1: Perfecto. La verdad que con una expectativa notable para el público de Córdoba y de alrededores, más allá de que va a haber un aforo reducido para el partido de este miércoles, de ver a la selección argentina desde el lugar de los hechos.
6: Sí, claro que sí, Nico, y quedó demostrado en las filas, largas filas, incluso bajo la lluvia, para cambiar la entrada física, algo que la gente no puede entender. Hubo además de la expectativa de ir a cambiarla, muchísimos reclamos por tener que buscar una entrada física en una época donde ya no se usa, donde ya no se estila tener la entrada en mano. Lo cierto es que la gente lo viene haciendo desde hace 2 días y tiene la jornada de hoy y la jornada de mañana para seguir canjeando su entrada. Lo ha hecho en un muy buen ritmo. Me imagino que ya para mañana solo quedarán aquellos que vienen llegando de las provincias aledañas.
1: Claro, vamos a tener un Estadio Córdoba con capacidad mañana para 30.000 personas.
6: Un poquito menos si uno piensa en lo que se ha vendido, el aforo de la mitad del 50% son 28.500, pero te pongo un asterisco. ¿Te acordás que comentamos este tema de las escuelas de fútbol invitadas AFA, por la Liga Cordobesa? Entonces me da la sensación que esa Gasparini alta, que al fin y al cabo no debería venderse al público, te podrá dar un marco mucho mejor al Kempes mañana.
3: Gerard, querido, estaba pensando, 28.500 personas... Tampoco es tan complejo que sea con entrada física. No estamos hablando de un estadio para 100.000 espectadores. Porque si, es verdad que parece una anacronía hoy, en la era del teléfono y del QR, pero 28.500 personas pueden retirar el ticket papel en un ratito.
6: Sí, sin duda. El problema es que ayer era tan grande la tormenta, Dami, que llovía, granizo. El granizo rompió autos y demás, que lo que le ofuscó, lo que le generó ese inconveniente a la gente fue las condiciones climáticas que tuvo que aguantar para cambiar el ticket, ¿no? Me da la sensación que va por ese lado.
1: Bueno, vamos a estar expectantes. Mañana la radio va a transmitir desde las 20 con Sergio Zarratea y Santiago Lucía, y tu aporte desde la zona baja del estadio va a ser determinante en el antes, en el durante y en el después.
6: Sí, señor. Me tocó venir hace un ratito, de hecho, esta hora todavía estamos regresando de buscar las credenciales correspondientes. Ya se ve el operativo policial pensando en la llegada de la selección. No tanto movimiento de gente, sí se está armando el operativo para que la selección llegue a las inmediaciones del hotel.
3: Futbolísticamente, el partido que más puede dejar de los tres, Javier, Nicolás, compartirlo con Gerardo y con el pueblo futbolero que nos acompaña todas las tardes. De los tres, futbolísticamente el partido más importante es el de mañana.
5: Sí, coincido con vos.
3: No tengo ninguna duda.
5: Sobre todo porque se empieza a diseñar la selección post-Messi.
1: Creo que estamos en la misma sintonía. De todas formas, me quedo con el último partido que marcará la despedida de Messi.
3: Pienso por el rival también, sí, porque lo tenemos familiarizado. Sí. Si bien es, en los últimos años, el último escalón de Sudamérica, Bolivia. Pero futbolísticamente es un seleccionado cercano. Burkina Faso y Benín no los tenemos tan manchados.
1: Por supuesto que entiendo que la AFA necesite recaudar, pero yo digo que el partido frente a Burkina Faso se podría haber elegido otro estadio del país que no sea necesariamente uno de Buenos Aires, como es el de River, que, como digo siempre, es el mejor estadio de la Argentina y del continente. Pero en este espíritu de federalizar y que la selección argentina juegue en distintos lugares de nuestro país, me parece que el encuentro frente a Burkina Faso, Gerardo, se podría haber disputado en otro estadio, ¿no?
6: Sí, me imagino Mendoza, Santiago o Rosario mismo, ávido de ver a la selección, y tranquilamente se podría haber hecho. Entiendo que al ser el aforo reducido, como pasa en Córdoba, el estadio River es una muy buena opción por tener, obviamente, mayor capacidad en ese aforo reducido. De todos modos, hubiera estado bueno ver a la selección en otra parte del interior también en ese segundo partido.
1: Muy bien, ya vuelvo contigo en un rato. Tenemos la pausa.
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0: Buen mediodía o buenas tardes para todos. La foto, más o menos cada vez que vengo me reúno, pero sí que esta vez dijimos que nos íbamos a juntar y aparte que después del Mundial no habíamos hablado y bueno, nos juntamos, charlamos un ratito para ver si podemos ir avanzando y llegar a un acuerdo. La predisposición está de las dos partes y recién empezamos a hablar, la verdad. Intentaremos volver a hablar en estos días. Ahora tenemos los partidos por delante y bueno, ya será cosa de llegar a un acuerdo. La predisposición está y eso es lo importante. Cuando tengamos que decir, repito, lo comunicaremos. Lo importante es que las ganas están.
1: Acá en Arela Santa, en vivo para eSports.
0: El equipo, perdón.
1: Ah, sí.
0: Más o menos, sí, lo tengo confirmado. Vamos, lo que pasa es que justo, si hubiera sido la conferencia después del entreno, te lo decía. No, pero en serio, esta vez sí, pero tenemos el entrenador y ellos no lo saben, entonces, pero después del entreno lo sabrán seguro.
1: Gracias. Acá de nuevo, Narela Santa, en vivo para eSport. ¿Podrías orientarnos, al menos vimos unos minutos de la práctica, si existe la posibilidad de ver a Nico Paz y a Mastantuono juntos, si eso es una posibilidad, y si tenés definido quién va a ser el 10 de la selección argentina y si es necesario que haya un 10 en estos dos partidos que no está Leo Messi? Gracias.
0: Bueno, sí pueden jugar juntos, en principio, jugaría uno de los dos. Ahí te doy una ¿cómo se dice? Una buena pista, ahí está. Pero bueno, pueden jugar, de hecho lo hemos probado y bueno, ganas nos faltan y lo intentaremos en algún momento. Después, ¿qué otra dijiste?
1: A llevar la 10.
0: No, estos partidos no tenemos obligación, me parece, por lo que sabemos, así que hasta que sea el partido de Leo no se la daremos a nadie y después ya veremos a partir de ese partido a quién se la daremos. Por suerte creo que también por eliminatoria no queda fija, pero bueno, la idea es que se la quede uno con todos los lindos que llevarla. Por ahora no hemos decidido.
2: Lionel, buenas tardes. Acá, Germán Acaín para Teis Sports. Perdón que vuelvo al tema renovación de contrato. En tu balanza personal de los pro y los contra para tomar esa decisión, ¿por dónde pasan? Gracias.
3: Bueno, dije después de la final que había que pensar bien. Lógicamente después de ese momento siempre es negativo, un momento... y tuve que repensar bien, mirar, analizar lo que es el tema deportivo, que es importante porque al final el tema deportivo es fundamental, sin olvidar lógicamente el económico, pero el deportivo es fundamental, analizar qué nos queda, qué es lo que viene y estamos ilusionados con eso, la verdad. Y eso es lo más importante y lo que me ha decidido poder abrir a llegar a un acuerdo. De lo contrario, siendo sincero, si no veía la posibilidad de poder competir y de poder armar algo lindo como se armó, no hubiera abierto la chance de poder sentarme a hablar. Así que esa es la realidad.
2: Lionel, acá. Sebastián Gándara para Fox Sports, estamos en vivo. Inevitablemente hay que empezar a pensar en una selección sin Leo. Anunció su partida, tenés ahora dos partidos por delante en el que no lo vas a tener y después posiblemente seguir en este ciclo sin Messi. ¿Sentís que la selección en algún punto se va a tener que reinventar con su ausencia o lo que ya han generado, las bases que ya han sentado, les alcanzan para continuar de la misma manera sin el 10? Gracias.
3: Es indudable que al no estar él, bueno, cualquier equipo del mundo que tenga un jugador como él pasa a ser indispensable y en nuestro caso es así, pero por suerte los partidos que él no ha estado, el equipo ha respondido, por suerte hay chicos jóvenes que pueden darnos y aportar y le buscaremos la vuelta también a jugar de otra manera, ¿por qué no? Para eso está

0: estos partidos para probar. Se puede jugar con de otra manera, con dos delanteros, con tres delanteros, con tres centrales, con diferentes cosas que después te pueden valer para el futuro, y eso es lo que intentaremos, sin olvidarnos que nuestro fútbol pasa a través de la pelota, a través de juntar gente que juegue bien. Eso creo que no va a cambiar, al menos mientras nosotros estemos acá, y es nuestra seña de identidad, y a partir de ahí ya veré qué hacemos.
1: Lionel, ¿cómo te va? Acá, enfrente. Leandro Alves, para ESPN, estamos en vivo en F90. Quería consultarte acerca de la renovación, si es que se da. ¿Walter Samuel va a continuar con vos? Porque se habló mucho del tema, lo hablaste con él, ya tiene una decisión tomada. Gracias.
0: El cabezón ya nos dio una muestra de lo que representaba la selección el año pasado, cuando él había tenido ya una oferta del Inter para ir a trabajar con Kibu, y bueno, y una muestra de grandeza, se quedó con nosotros hasta el Mundial, y eso habla de lo grande que es. Es indudable que, además de ser importantísimo, es mi amigo, y yo lo que quiero es lo mejor para él, y si él quiere, como imagino que todos los integrantes de cualquier grupo técnico, en algún momento tomar una decisión, estamos hoy con los golpes, alguna decisión, y es justo que lo pueda hacer. Por ahora no tengo novedad. Sí es verdad que él tiene las puertas abiertas, porque cuando el año pasado me lo dijo, que se quedaba hasta el Mundial, estaba claro que después del Mundial podía tomar otra decisión. Así que no va a haber problema. Lógicamente, si es que es así, para nosotros es una pérdida importantísima, y ya veremos qué pasa si después no está. Pero ante todo es un amigo y le deseo siempre lo mejor.
2: Fernando, sí, para Dispor Radio. Te quería preguntar en primer lugar si tenés definido que Cuti Romero va a ser el capitán de la selección y si hay un subcapitán designado. Y en segundo lugar, se habló mucho en este tiempo, de que terminó el Mundial hasta ahora, de algún sondeo de River para poder ser el técnico sucesor de Eduardo Poudet. ¿Si es cierto o nadie te contactó? Gracias.
0: Bueno, en principio el capitán, bueno, en principio no, ya era Cuti después de Leo y de Ota. El segundo va a ser Emiliano y Martínez, y el tercero va a ser Lautaro. Esos son para estos partidos, y en cuanto al otro, la verdad que no. Los rumores son rumores, a mí nadie me ha hablado, hasta, como siempre he dicho, y no sé si hay que repetirlo, hasta el 31 de diciembre... voy a estar acá, no voy a escuchar absolutamente a nadie, pero no, conmigo no, nadie habló, y hasta el 31, si es que no se llega a un acuerdo, tampoco voy a escuchar, y si alguien me contacta le diré que hasta el 31 estoy acá. Es la realidad y lo que siempre he hecho, porque si estando acá diría que no he recibido cosas, mentiría, y siempre he dicho que estaba acá y estaba bien. En este caso de lo de River no es cierto, nadie a mí me contactó, pero hasta el 31 estoy acá.
3: Leo, acá Diego Boringi para Cadena 3. Diego, ¿cómo va? Dos preguntas. Una, respecto al anuncio, ¿va a ser en esta fecha FIFA de tu continuidad o no? ¿O hay que esperar a fin de año? Y hace mucho no te preguntamos por Lautaro y Julián. Ahora que no va a estar Messi, si es probable que estén más tiempo juntos en cancha los dos.
0: Bueno, no lo sé si es para esta. La verdad que los tiempos no los veo, como sea que sea para ahora. Pero bueno, dependerá mucho de llegar a un acuerdo. Y bueno, en principio sí van a jugar, al menos este partido, juntos. Es una linda prueba para que se vea a los dos y ver qué nos pueden aportar, y en un futuro ya veremos. Son dos grandes jugadores y ahora tenemos la oportunidad de que puedan jugar. Vamos a ver qué tal nos va.
4: Lionel, acá, sí. Candela Lega para FA Studio. Durante todos estos años y en tu proceso en la selección argentina, siempre fue Leo quien tuvo ese tipo de liderazgo tanto dentro como fuera de la cancha. Te pregunto si vos crees que a partir de ahora, ante la ausencia de él, es difícil volver a encontrar un tipo de liderazgo, tanto dentro como fuera también. Gracias.
0: Bueno, es indudable que, primero, que más allá del jugador, yo siempre dije lo que él generaba dentro y afuera de una cancha, yo no se lo he visto a nadie. Y imagínate si iba a ser difícil. No existe eso. La sensación de que genera él. Pero tenemos gente que pueda aportar liderazgo, tenemos gente, y por sobre todas las cosas, para mí, buena gente, que es lo más importante. No buscamos un caudillo, no buscamos uno de que el compañero que venga le tenga miedo, no buscamos gente positiva, buena gente, y creemos que hay de ese tipo, y entre todos suplir lo que hacía Leo, que ya te digo, va a ser difícil, pero el grupo siempre ha respondido y en este caso creo que tenemos gente que lo pueda hacer.
4: Lionel, acá, Luciana Rodríguez. Te quería preguntar cómo estuviste viendo a los chicos que fueron nuevamente convocados, que quizás pasaron algunas convocatorias sin estar, por ejemplo el caso de Matías Soulé, a quien muchos apuntan como titular. Si te sorprendió alguno, si sentís que vieron revitalizados, y cómo está este recambio que esperás, que dejó afuera, por ejemplo, a figuras fuertes como los Chelsea y De Paul.
0: Bueno, bien. La mayoría los conocemos, sobre todo en el caso de Matías ya lo habíamos tenido, lo seguimos. Santiago Simón ya lo habíamos tenido también en juveniles, había estado y tenemos una referencia. A Román ya lo venimos de hace tiempo monitoreando. O sea, son chicos que demuestran querer estar, unas ganas bárbaras, y le daremos la oportunidad de jugar, no sé si inicio o minuto, pero lo importante es que puedan aportar. La semana ha sido importante, ha sido buena, bueno, nunca habíamos tenido tantos días y se han ganado incluso un día más de descanso de lo normal, porque la semana ha sido bastante con mucha carga, y contentos porque creemos que nos pueden dar y bueno, ya hemos hablado con ellos y le daremos los minutos necesarios, ¿no?
5: Lionel, acá. Fabio Vallejo para Radio La Red. Recién comentabas que hasta el 31 de diciembre vas a estar acá. Obviamente no tenés la fecha ni nada, pero ¿considerás que se está cerca, se está lejos de esa decisión que vas a tomar?
0: Recién el primer día de la reunión fue el otro día y no hablamos de cosas, pero sí de la predisposición, o sea que...
5: Perfecto. Y la otra, si después de la Copa del Mundo pudiste hablar con Leandro Paredes sobre, bueno, la sanción, el futuro, si pudiste hablar con él.
0: No hablé, ahora venía diciéndome Nico que de lo que había dicho, y claro que pertenece a la selección. ¿Cómo no va a pertenecer Paredes a la selección? Sobre todo por lo que nos dio y porque es un histórico y porque particularmente lo queremos. Y no volví a hablar porque la verdad que no había mucho que agregar. Con ninguno hablé, no solo con Leandro después de la final. Las puertas están abiertas, lógicamente, porque es un gran jugador y le tenemos un gran cariño. Lamentablemente no vamos a poder contar con él estos partidos. Más allá de las fechas que le han dado, no, la sanción, bueno, él no estuvo bueno, eso es lo hay que decirlo, pero lamentablemente no podemos contar con él. Pero cuando esté disponible y si está a este nivel, un gran jugador, eso es indudable.
6: Aquí, Lionel. Augusto Raquijar, de Canal 12 Chubut y Mega 98.3. En enero del 2019, parece una eternidad, Menotti se sentaba y hablaba de tres puntos, en principio respaldándolos a ustedes en base a la experiencia como futbolistas de la selección, pero en esas dudas que generaban que no hubieran estado a cargo de un plantel tan pesado como la selección. El segundo punto era esa unión con la gente que él entendía no existía pese a distintos momentos emotivos, pero no con logros. Y el tercero, los calendarios tan complejos para una selección argentina. En perspectiva hacia atrás, pero hacia adelante, ¿cómo analizás lo que fueron esas palabras y en distintos puntos que se quebraron? La unión con la gente hoy parece imposible, digamos, de negar, y que en ese momento él marcaba como que no se daba. Y hoy, gracias a ustedes, en este proceso colectivo, sí se da. Gracias.
0: Bueno, yo creo que se dio todo menos el calendario. El calendario no... es imposible y lógicamente, cuando César dijo lo que dijo y lo escuchamos con atención, estábamos de acuerdo en todo, porque volver a nuestras raíces, a representar a la selección argentina de la mejor manera, invitar al jugador a que venga sin ninguna obligación, si no querer, no quiere estar, que no, no hay ningún problema, es una invitación, y se buscará otro, porque esto es la selección argentina, y el vínculo con la gente, que creo que ha sido el máximo posible. La verdad que en eso estamos orgullosos de poder haber conseguido eso. Y repito, el tema de calendarios es un tema que se escapa, que no solo en Argentina, sino en el mundo, es una cosa que se está hablando y no sé si alguna vez se va a llegar a un acuerdo.
7: Bien, estamos escuchando a Lionel Scaloni, el técnico de la selección argentina, que está hablando en Ezeiza antes del amistoso frente a Bolivia. Deja títulos importantes, lo seguiremos escuchando. 14:30 las noticias en Radio Nacional y en todo el país.
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9: 2:30 de la tarde en la República Argentina. Adrián Rabiera afirmó que el riesgo país depende de factores internacionales. El informe de Hernán Mundo.
10: El vocero Adrián Rabier dijo que el aumento en el riesgo país obedece a dos acontecimientos de orden internacional.
11: Sí, sabemos que está aumentando el riesgo país y hay razones para que esto ocurra. Hay un impacto de dos shocks externos que son importantes. Por un lado, lo que está pasando en Medio Oriente. Por otro lado, la suba de tasas de interés de la Reserva Federal de los Estados Unidos, que impactan negativamente en los emergentes, incluida la Argentina. Entonces, son dos fenómenos que podrían explicar una suba en riesgo país o algún tipo de coyuntura negativa en este mes.
9: Récord en la molienda de soja. Registró un incremento del 8,8% interanual. La Secretaría de Agricultura, Ganadería y Pesca afirmó que fue el mejor mes en 10 años. España paralizó los desalojos hasta 2030. El gobierno dispuso la renovación automática de los contratos de alquiler para tratar de frenar la crisis de la vivienda. Se trata del llamado decreto Mari Carmen, un paquete de medidas sobre la vivienda que surgió luego de las protestas. Las movilizaciones y acampe en la Puerta del Sol fueron por el desalojo de Mari Carmen Abascal, una anciana que fue desalojada luego de alquilar el mismo departamento por 70 años. El cielo se encuentra cubierto en la ciudad de Buenos Aires, temperatura 18 grados 4 décimas, humedad 75%.
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7: Muy bien, seguimos en el 6 escuchando al técnico de la selección argentina, Lionel Scaloni.
0: Sabemos los resultados, o el fútbol es bastante traicionero, pero sí es verdad que estamos en otro momento, sobre todo a nivel futbolístico, a nivel del entorno, la gente, y es lo ideal para empezar a meter y foguear futbolistas y que puedan jugar sin esa presión que indica jugar con esta camiseta.
14: Lionel, acá al lado de Marcelo, ¿cómo estás? Maxi de Vita Lemus para Radio Ciudad en Deportes de BL. Independientemente de la decisión que tengas, ¿no?, de seguir o no seguir en el seleccionado, te lo pregunto como hincha, también como entrenador de la selección, ¿cómo la ves a la Argentina de cara al proyecto 2030?
0: Oh, falta un montón todavía, pero bueno, siempre vamos a competir, eso lo tenemos bien claro y por eso es una de las decisiones de poder intentar seguir, y porque vemos que el material hay, que el hambre sigue estando de querer estar. Ningún futbolista ha dicho me tomo esta fecha FIFA para no venir. Eso es una señal muy buena, espectacular. Al contrario, todos decían cuando se juntaban, y eso es una buena señal. Entonces, tanto y en cuanto veamos eso, tenemos garantizada la señal de que vamos a competir con todos, y eso es lo más importante. Después tenemos el ADN del fútbol, de competir y vamos a estar en buen nivel, no tengo dudas.
15: Leonel, acá, Maxi Venosi del diario Clarín y también para la Oral Deportiva por Radio Rivadavia. Recién hablabas del tema del calendario, quedó pendiente la finalísima, si crees que en algún momento se va a jugar, si hubo charlas, si en el corto plazo se puede dar. Y después lo otro, referido a Messi, vos el otro día decías que hablaste para convencer lo que sea la despedida ahora. No sé si él te habló de tu continuidad o si se da una charla ahora y te pide que sigas, ¿qué le dirías?
0: ¿Qué me preguntaste primero? Perdóname.
15: Primero la finalísima.
0: No tengo ni idea de eso, la verdad. Y con el tema de calendario que hay, imagínate. No sé. Aparte veo que en Europa está todo... con la Nation League esta está todo full, así que no la veo por ahora. Y con Leo no volví a hablar después de la charla de si venía al partido del 6, pero no pasa porque los jugadores me pidan que siga o no. Por ahora ya la decisión está de continuar y de llegar a un acuerdo, y no me cambiaría que me lo pida él. Le agradecería un montón, pero como el otro día también dijeron que los futbolistas estaban ahí deseando y esperando, al final eso se agradece, sinceramente. Pero lo más importante es tener las ganas de querer seguir, la verdad que eso sí.
16: Leonel, acá, Gianluco Dazzo para Vía Libre Reconquista. Destacabas el aspecto deportivo de este equipo para la posibilidad de sentarte a charlar la posibilidad de una renovación. Te quiero preguntar si podrías ahondar en esta capacidad deportiva del equipo argentino que señalas. Y por otro lado, ¿cuál es la máxima enseñanza que te dejó el Mundial 2026? Gracias.
0: Bueno, lo que evaluamos después del Mundial es puesto por puesto, cuántos jugadores llegarían en una cierta edad, qué otros buscar, qué nivel tenemos, siempre de la perspectiva del cuerpo técnico y si podemos seguir apostando al fútbol que queremos con estos jugadores. Bueno, un poco radica en lo que venía diciendo antes y creemos que se puede dar. Y el último Mundial, bueno, a nosotros particularmente nos dejó la enseñanza de que se juega a todos los partidos, sea el rival que sea, a morir, que son todos los rivales difíciles, como habíamos confirmado tantas veces, y a nosotros nos costaron todos los partidos de una manera diferente que a los demás, y llegamos al final de la competición como llegamos, esa es la realidad. Por eso cuando uno habla de los rivales, hay veces que yo se lo decía ayer a los futbolistas cuando analizábamos a los rivales, que el rival nuestro siempre es Argentina, porque con los rivales con nosotros se duplican. Ves un video de un rival el partido anterior y después ves cómo juegan con nosotros y la verdad que parece otra selección. Eso es porque lógicamente todo el mundo quiere competir contra Argentina y eso va a seguir estando. Y ese es el análisis un poco que tenemos, en que todos los equipos nos han jugado de una manera, no digo diferente a lo como vienen jugando, pero sí que cambian su manera de jugar cuando nos enfrentan y aprendimos a sufrir, que eso es importante también.
17: Leonel, ¿cómo andás? Ezequiel Pereiro para Interior Futbolero. Preguntarte por algo que quizás en el día a día se habla poco y es el proyecto de selecciones juveniles. Si tuviste la chance de hablar con Diego después de los Juegos. Y también algo que nos contabas el otro día, nos decías tus deseos, tus ganas de en algún momento poder jugar en Rosario, si se lo manifestaste a Chico o algún dirigente, como hombre del interior que sos y como lo que tal era también por ir al interior, que lo manifestaste, pero las ganas de ir a Rosario alguna vez.
0: Bueno, con Diego no hablé, fuimos a ver el partido contra Uruguay, y después íbamos a ir el viernes también a ver el otro partido y no pudimos ir porque cambiamos el entrenamiento a la tarde. Me hubiera gustado estar en la cancha. Y me gusta cómo trabaja, con la tranquilidad que trabaja, y la verdad que eso está bueno, con la perspectiva que alguno de esos chicos pueda jugar en la selección mayor. Bueno, bien, contento del trabajo de ellos y está en línea con nosotros. Y claro que me gustaría jugar en Rosario, sobre todo porque tengo mi familia cerca de ahí, no tiene que desplazarse, y esta vez decidieron jugar en Córdoba. Esperemos, si volvemos a jugar en Argentina, que se pueda jugar en cualquiera de las dos canchas, me da igual, Central o Newell's, pero sería lindo para la gente de Rosario recibir a la selección, seguro.
18: Buenas tardes, soy Gabriel Gamarra, noticiero de la televisión pública. Dos preguntas. La primera, ¿cuándo llega Messi? Si sabés cuándo llega, si va a poder jugar el partido del 6 seguro, si puede llegar a jugar el partido del 3. Y la segunda, se habla de tu renovación. Y me imagino la satisfacción personal tuya, porque cuando llegaste, cuando te sentaste ahí, había muchas dudas de un gran entorno del fútbol, si vas a tener la capacidad como para dirigir la selección, y hoy es unánime que todos quieren que renueves.
0: Pues no te había escuchado esa, lo dijiste también, perdón. Bueno, Leo en principio viene el fin de semana, después del partido del 3, pero si quiere venir a jugar el 3 puede, no tiene problema. En principio viene después de ese partido, llegaría el fin de semana acá, el domingo creo. Y bueno, no sé si llamarlo satisfacción, la verdad que yo en eso no, y como siempre he dicho, en ese momento las críticas o los comentarios hacia mí, hasta siempre dije que hasta me parecían justos, porque la verdad no había dirigido en ningún lado y dirigir la selección argentina no sé si yo en el lugar del periodista hubiera dicho lo mismo, a lo mejor diferentes maneras tal vez, pero también podía haber pensado que este chico, en ese momento era un chico, ahora ya no sé si tenía la capacidad, y yo digo que estaba bien, no tengo revancha con ninguno, al contrario, forma parte de donde estoy sentado y forma parte de un periodista, puedo opinar, esa es la realidad, como opina cuando el equipo gana o pierde y les va si juega bien o mal, para eso están. Podemos debatir los modales, que eso es lo más importante, al final los modales creo que es lo que marca el clic de analizar la situación, pero en ese momento no sé quién estaba de acuerdo y era lógico, era normal.
19: Daniel Ibrahim Kader para beIN Sports. 4 de los últimos 5 amistosos van a ser con equipos africanos. ¿Le queda más cómodo que traen los africanos o cualquier otra selección acá a Argentina y jugar en vez de ir como hizo otras selecciones a Asia, a otros lados? ¿Es más beneficioso para la selección desde tu punto de vista?
0: Bueno, la verdad que no sé si es más beneficioso o no. Lógicamente, estar acá en el predio, con tu gente, que los jugadores puedan estar con su familia, después de estar compitiendo en Europa, toman el venir a la selección como una especie también de descanso y desconexión de sus clubes. Pero la decisión no pasa por nosotros. Al final, los rivales salen y eligen si pueden venir o no, y no tenemos problemas si tenemos que viajar. En noviembre seguramente estaremos viajando y no habría inconvenientes. Si nos dan a elegir, lógicamente a todos nos gustaría siempre venir a Argentina, porque acá estamos súper cómodos, la verdad.
20: Lionel, Martina Rossi acá para UNIFETV en vivo. De esta convocatoria hay 8 chicos que no han debutado en la selección todavía, y durante tu ciclo has hecho debutar a 65 chicos. Muchos de ellos son referentes o lo han sido a lo largo de estos años. ¿Qué significa para vos como entrenador y formador, y si sos consciente de esta situación? Gracias.
0: Bueno, yo creo que el entrenador de una selección lo que tiene que hacer es citar a los mejores, y si en algún momento está la posibilidad como ahora de traer a chicos, porque si no al final van pasando los años y siempre son los mismos, van cumpliendo años y es obligada la renovación, es obligada. Entonces, en este caso, nosotros hemos visto que los chicos de atrás vienen empujando y lo seguiremos haciendo, no tenemos problema. Siempre con la cabeza, sabiendo que no regalamos nada a nadie y que tengan que debutar es porque realmente lo merece y porque se ha entrenado bien, como ha pasado esta semana. La verdad que no tenía el número en la cabeza, pero bueno, seguirá pasando si estos chicos siguen entrenando de esta manera.
1: últimas dos preguntas. Lionel, acá. Recién te comentaron algo del Oso de Sur, estuviste en Rosario. Te quiero pedir una reflexión y preguntarte sobre una reacción de la gente contra los jugadores, los chicos de la selección, en un partido que los insultaron desde la tribuna, en un clásico.
21: No lo vi.
1: Ah, ok. Bueno, porque la gente en la cancha insultó a los chicos en medio de un partido, no podían ganar. Te quería pedir una reflexión a ver si lo habías
21: escuchado. No lo vi, lo siento, no lo vi.
1: Ok.
21: No lo vi.
22: Para Radio Nacional, para Pasión Nacional en vivo, quería consultarte cómo estás de energía en comparación a 4 años atrás. Si te ves encarando, más allá de lo contractual, un proyecto a 4 años para el próximo Mundial. Y segundo, recién se te consultó por el capitán, por el Cuti Romero. ¿Qué características buscás vos o el grupo en el capitán de la selección argentina?
21: Bueno, sí, estoy bien. Sí, ya creo que le respondí la pregunta y creo que analizamos un montón de cosas. Y lógicamente, cuando dije lo después de la final... que estar acá requiere un montón de cosas, es así y te puedo asegurar que es así. Y Cuti, bueno, ¿qué características tiene? Además de ser un gran jugador, tiene que aceptar esa responsabilidad, la aceptó y creemos que la puede llevar adelante. A partir de ahora tendrá que tener o demostrar lo que es llevar la cinta de capitán. El comportamiento es único porque todos querrán imitarlo a él y tendrá que lógicamente mejorar en muchísimas cosas. Como todos sabemos, Cuti es un futbolista que a veces es demasiado voluntarioso, digamos, para no decir otra cosa, y eso lo tendrá que mejorar porque va a ser el capitán y todo el mundo estará mirándolo. Yo lo hablé con él cuando se la ofrecimos hace un tiempo, iba a ser el tercero hasta que Leo y Ota se iban, y bueno, vemos en él que puede serlo, es la realidad. Y además, sobre todas las cosas, porque es un gran jugador y pensamos que siempre va a estar adentro defendiendo la camiseta de la selección.
1: Gracias, entrenador. Gracias a todos. Nos vemos un rato en la práctica.
7: Bien, hasta ahí la conferencia de prensa de Lionel Scaloni. Nuevamente tomamos contacto en el predio con Juan Ignacio Gijón. Juani.
23: Bueno, ahí terminó, Nico. Recién lo escuchábamos, la palabra del entrenador de la selección argentina. Muchísimas consultas. Casi en su mayoría, en totalidad, referidas a su continuidad en la selección argentina, en su cargo como entrenador, a lo que él no dio certezas. Afirmó haber tenido una primera reunión, una primera charla con la dirigencia de la Asociación del Fútbol Argentino, en donde no dejó entendido que había hablado de números, sino que solamente de voluntades.
7: Bueno, pero marcó sí. De que hay buena predisposición de las dos partes.
24: Sí, y a mí me pareció, Juani, muy propicia tu última pregunta, con la cual se cerró la conferencia, cuando le dijiste si la continuidad tenía que ver con el próximo Mundial, porque existía también la posibilidad de pensar sí. En un 2
25: habían
24: más 2.
25: Dicho Copa América y después.
24: Vamos a la Copa América y vemos. Y vos le fuiste más preciso en referencia a si piensa en el próximo Mundial.
23: Exactamente, es un proceso de 4 años. La última renovación, no recuerdo si no fue de un formato similar, con una renovación hasta la Copa América de los Estados Unidos, y después se hizo extensivo su vínculo hasta fines de este año, contemplando también el Mundial. Pero a ver, yo, más allá de las respuestas que brindió el director técnico, yo lo noté cansado. No sé si será por el viaje, por el tema de calendario, que ha hecho hincapié, que es un calendario bastante ajetreado, pero yo no lo noté con tanta energía al entrenador de la selección.
7: Vos sabés que está muy bien lo que marcás, yo tuve la misma impresión que vos. Y reiteremos que confirmó en la conferencia que Messi, Lionel Messi, llega el domingo, después del partido del sábado.
23: Exactamente, dio esa información, confirmó quiénes van a ser los capitanes, mucha incertidumbre sobre eso, finalmente quedó designado como capitán quien en su momento era el tercer capitán de la selección argentina, después de Messi y de Otamendi, quien ahora es el Cuti Romero. Después de él, si no está el Cuti Romero en cancha, va a ser Emiliano Martínez el arquero, y si no está el Dibu, será Lautaro Martínez.
7: Lo de Samuel, no confirmó lo de Samuel, pero dio a entender que si le aparece una oferta, se va a ir Samuel.
23: No lo confirmó, valoró que se haya quedado en la selección argentina cuando en su momento lo llamaron del Inter de Milán de Italia, y yo estoy casi seguro, por la forma en la que lo dijo, de que si continúa Lionel Scaloni, va a ser sin Walter Samuel. No dio ninguna certeza. Yo creo que si lo tenés confirmado, de hecho, si tenés ya alguna charla en la que medianamente te esboza ganas de quedarse, lo podés confirmar. Bueno, no lo confirmó, no lo ratificó. Yo creo que Walter Samuel va a seguir su carrera como solista, se podría decir.
2: Respecto a Samuel, sé que lo habíamos contado acá, que tiene intenciones de dirigir y que tuvo alguna charla informal con Zanetti, amigo suyo, compañero en el Inter, hoy dirigente del Inter Zanetti.
7: Compañero y además en la selección.
2: Claro. Y que él tenía el sueño que le den la dirección técnica del Inter. Y Zanetti le dijo, mirá, podemos, una especie de técnico de la reserva, pero no del equipo profesional, lanzarte de una hoy.
24: Parece muy grande el Inter, claro, como para iniciar.
2: Entonces, él tiene otra cuestión que extraña mucho a la familia, que está en Europa, claro, y que ahí está la cuestión. Es más familiar hoy que profesional, claro, pero que Tapia, después de haber hablado con Scaloni en esta charla que tuvo, donde acercaron partes, va a hablar a solas con Samuel tratando de convencerlo.
7: Bueno, Juan, y cerremos porque tengo la pausa.
23: Sí, no, hay otro título más. Yo creo que tiene que ver con la continuidad de Leandro Paredes en la selección argentina y creo que lo considera fundamental. Después de lo que dijo y después de su consulta, creo que lo considera fundamental y que más allá de la sanción que le cabe por esa incidencia que tuvo en la final del mundo, yo creo que va a volver a vestir la camiseta del seleccionado argentino. Y yo creo que va a volver a ser fundamental. Incluso me atrevo a decir que en algún futuro podría llegar a disputar la capitanía de la selección argentina con el Cuti Romero.
7: Bueno, ahí estamos. Impecable tu trabajo, Juan, y desde Seiza con la cobertura minuto a minuto de lo que fue la palabra de Scaloni. ¿Viene el entrenamiento en un rato?
23: Sí, 15:30 va a ser la apertura de las canchas para nosotros los periodistas. Durante 15 minutos vamos a poder estar parados allí a la vera del campo de juego, observando lo que va a ser este entrenamiento de la selección argentina sin Messi.
7: Muy bien, la pausa y después de la misma vuelvo con Agustín Domper y con Gerardo Murúa y ya nos vamos despidiendo del programa. Estamos llegando al final.
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6: Muy bien, en el tramo final del programa, un programa con otras características por el tema de la palabra de Lionel Scaloni allá por las 14:15. Vuelvo a Córdoba, Gerardo, con tus impresiones de lo que fueron las declaraciones de Scaloni.
7: Bueno, Nico, la sensación de que sí hay una conversación avanzada, pero que no está cerrada, coincido con ustedes que por la forma en que lo expresó, Walter Samuel no va a seguir en el cuerpo técnico, o por lo menos si aparece una oferta, la va a analizar y puede llegar a dejar el cuerpo técnico de la selección. Se lo vio tranquilo a la hora de pensar en la renovación y todos los jugadores que vienen y la camada que vienen buscando, no fue tan tajante en ese sentido. No sé si se lo notó, no coincido con ustedes con el tema de la baja de energía. Me da la sensación que siempre Scaloni en las conferencias de prensa se muestra bastante tranquilo. Por ahí Juan, y que lo estaba viendo de mucho más cerca, puede tener otra impresión. Lo importante también a la hora de la elección de los que vienen, de los referentes, el Cuti Romero, genera obviamente mucho ruido aquí en Córdoba, sobre todo en la gente de Belgrano. También el tema de los amistosos, por ahí esquivó un poco Nico, algo que por ahí ustedes no charlaron recién, cuando le preguntaron de jugar con africanos este último tiempo, de no tener mayores amistosos de mayor jerarquía, no fue contundente con la respuesta, prefirió no expresarse. Como también en el final, por aquellos insultos a los chicos, no los vio, tranquilamente pudo haber hecho una reflexión igual, pero eligió no hacerlo.
6: Muy bien, Gerardo, te agradecemos muchísimo la participación. Mañana vamos a estar comenzando la tira de Pasión Nacional contigo desde Córdoba en lo que será la previa de Argentina-Bolivia. Un gran abrazo. Sí.
7: Por supuesto, Nico, a disposición. Mañana estaremos, como siempre, en la tira y a la noche con la transmisión.
6: Muy bien. Abrazo, nos reencontramos. Ahí te escucharemos. Gerardo Murúa, me da mucho gusto saludar al querido Agustín Domper. Tus impresiones, Agustín, de lo que fue el testimonio de Scaloni.
8: Bueno, Nico, sí, más o menos lo venía escuchando y coincido. Lo de la energía de Scaloni, me ha tocado estar en el lugar de Juan y preguntando. A veces él se cansa de que le hagan la misma pregunta, ¿no? Creo que va por ahí, más allá de si tiene o no energía para seguir como entrenador. Creo que cuando el tema es redundante, porque son muchas preguntas, el técnico también se lo nota bajo de energía al contestar. Pero creo que se va a quedar. Si vos me preguntás qué me dejó esta conferencia, Nico, que Scaloni va a ser técnico de Argentina.
6: Sí, esa es la impresión que tenemos. Tiene otra manera de contestar, un poco larguero para mi gusto, por supuesto que tiene derecho de contestar de la manera que quiera. A lo mejor habría que buscar un término medio entre lo corto que era Miguel Ángel Russo
9: respondiendo
6: y lo largo que es Scaloni, pero
9: es un poco...
6: Es la personalidad.
9: Es un punto en el
8: bien
9: medio.
8: Bien de campo, ¿te acordás? De Pujato, ¿no? Bueno, donde se habla así, más tranquilo.
9: ¿No ibas a la conferencia de Bielsa? Un día duró 3 horas 15.
6: Pero me aburrían mucho, me dormía.
8: No llega tanto,
9: Scaloni. Pero ibas...
6: Sí, iba, sí.
9: ¿Y le preguntabas a Marcelo?
6: En algún momento le habré preguntado. Las que más me gustaban eran las de Coco Basile. También las de Carlos Bianchi en Boca, ¿no?
8: Esa personalidad distinta.
9: Vos tenés preferencia.
8: Hablando de River y de selección.
6: Las de Ramón Díaz también.
8: Bueno, pero Ramón no dirigió la selección. Andrada fue desafectado de la selección, ¿eh? El chico de River.
6: Perfecto, ya dimos el anticipo.
8: Se acaba de confirmar.
6: Está bien que lo diga. Sí, lo que anticipó Jorge Godoy, las elecciones en Independiente el 13... de diciembre. Bueno, ¿y cuánta polémica hay por lo que venís contando, las fechas de Boca? Claro, porque Boca está, como decís vos, en los cuatro frentes.
9: Está en los cuatro frentes. Lo mismo puede pasar con Estudiantes el jueves, ¿eh? Si Estudiantes clasifica en el último partido de cuarto de final de la Copa Argentina, que va a jugar 21-15 en el Tito Tomaguelo, en el Estadio de Defensa y Justicia contra Platense, lo mismo va a pasar, porque si bien está un poco más lejos de la tabla anual, sigue en la Copa Libertadores de América, sigue en el torneo clausura, aunque está más lejos de la zona de clasificación, y lo propio con la Copa Argentina.
6: Muy bien, Erika Sotomayor, con la cantidad de mensajes y de amigos que se comunicaron.
10: Sí, claro, aquí Diego dice, hola, me gustaría que Scaloni continúe, me parece el mejor DT para este momento de la selección, no solo por él, sino por su cuerpo técnico. Aquí también otro mensaje de Walter, dice que para él cree que Argentina juega los partidos con selecciones de medio pelo, por decirlo de alguna manera, porque son más rentables en cuanto a los gastos de organización. Total, las entradas las venden igual. Y por aquí también muchos oyentes que mandan saludos, que están escuchando y que estaban escuchando la conferencia de prensa. Marcos desde Santa Fe, Ariel desde San Rafael, Mariano desde Moreno. Bueno, muchos oyentes que acompañan al programa.
6: Bien, y hoy no pudimos tener el programa que hacemos siempre con la participación de los amigos de todo el país. Con la gente de Santa Fe, de Rosario, de Tucumán, de Santiago del Estero. Sí, estuvimos con Gerardo Murúa en Córdoba, justamente por la conferencia de prensa. Periodísticamente entendíamos que era lo más importante periodísticamente. Se van a quedar con Agustín Domper, que va a estar en el programa de Nora Brioso, con Sergio Zarratea, que va a estar en el programa de Hernán Mundo. Viene el servicio informativo. Luego, Nora y en el resto del país van a seguir con la programación habitual. Un saludo muy especial a todos mis compañeros, gracias a Damián Zárate, Santiago Lucía, Sergio Zarratea, Javier Vicente, Agustín Domper, y en el final Sinatra te dice... Muy bien, Natalia Lubaroff en la operación técnica, Erika Sotomayor en la locución, Sebastián Vera y María Suárez Araujo en la producción, quien les habla, Nicolás Álvarez. Lo más importante siempre es la radio, más allá del fútbol, y como decía el querido Ronnie Vargas, ¡viva la radio!
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12: Las 3 de la tarde en la República Argentina. Chile se comprometió a no dar apoyo logístico a la explotación de recursos en las Islas Malvinas. Lo afirmó el canciller Pablo Quirno en referencia al encuentro de negocios de Punta Arenas con participación de empresarios chilenos y representantes de las islas. Afirmó que se acordó que todo apoyo logístico para la explotación de recursos naturales no se va a hacer desde Chile. Además, aseguró que Argentina monitoreará el cumplimiento de esos acuerdos ante los contactos comerciales entre las empresas de Punta Arenas y las islas. Los productores de Mendoza analizan medidas preventivas por el Niño. El informe de Victoria Lupu desde la emisora de Radio Nacional en la capital de la provincia.
13: Integrantes de la Unión Frutihortícola de Mendoza se reunieron en el mercado cooperativo de Godoy Cruz con el Departamento General de Irrigación para definir medidas preventivas ante el impacto del temporal climático. Joel Carrasco, representante del sector, advirtió por las probables lluvias abundantes.
14: Se habló de tener un canal de comunicación para los productores para que no se superpusieran el riego con las lluvias. Los productores no tienen logística para poder entrar en campos totalmente embarrados. También la pudrición de la mercadería.
12: Alerta meteorológica rige para Formosa, Tucumán, norte de Misiones y oeste de Salta y Jujuy, donde se esperan tormentas, algunas fuertes, con precipitaciones intensas en cortos periodos. Actualizamos ahora el estado del tránsito con Ernesto Arriaga.
15: comienzan a realizar tareas de reparación de calzada en la ruta 9 de Campana hasta San Nicolás, toda la nueva autovía concesionada. Por favor, en lugar de trabajo, máxima 40 kilómetros por hora, no hay demoras. Por otro lado, el ferrocarril Roca ya está transitando con normalidad y los subtes a horario. Circular con los cinturones de seguridad, seguro, licencia y la BTV al día.
12: En la ciudad de Santiago del Estero, donde nos escuchás por AM1130 y FM98.5, temperatura 24 grados 2 décimas, humedad 56%, cielo mayormente nublado. En la ciudad de Buenos Aires, temperatura 18 grados 4 décimas, humedad 75%, cielo cubierto.
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0: Guitarra blanca, la de Felipe Staiti, el guitarrista de los Enanitos Verdes. Se nos fue hace muy poquito tiempo, un tiempo después que Marciano Cantero, el cantante de los Enanos. Qué banda maravillosa y qué manera de dejarnos canciones, ¿no? Para recordar durante toda la vida. Esta se llama Guitarra Blanca, que fue una de las más bailadas de los Enanos. ¿Cómo les va? Bienvenidos. Muy buenas tardes. Aquí está Radio Nacional Hachal, Buenaventura Luna, poniendo en el aire su programación local de la siesta y la tarde, que comienza de esta manera, en este momento, y que va a llegar hasta las 18:45.
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0: Porque ustedes ya saben, información, servicios, buena música, compañía de radio en AM, en FM y también en el sitio oficial de internet de Radio Nacional Argentina. Muy cerquita de cumplir 48 años de vida institucional aquí en el departamento de Hachal, Radio Nacional Hachal Buenaventura Luna, que comenzara su historia allí en el kilómetro 3 de la ruta 150, un poquito más allá del vivero, en donde hoy está nuestra planta transmisora a cargo del señor Santiago. Aquí en el estudio central de Radio Nacional, María Luisa Riquitay, Cintia Torres, Marcelo Mallé y Domingo Jofré, les decimos bienvenidos, muy buenas, espero que estén muy bien. Jornada que corresponde al Día de los Ñoquis, 29 de septiembre de 2026. Un solo día está quedando septiembre. Bueno, uno y medio, no, menos de uno y medio. Y cómo pasa el tiempo. Claro, ¿cómo no le va a salir esa una cana a alguno? Alguna canita debe tener, porque el tiempo pasa rápido, inexorable, imparable también. No hay forma, ¿no? Hay algo que no podés, si hay algo con el que no podés, es con el tiempo. Salvo que lo pelees con la imaginación, que es otra cosa. O sea, te puede llevar a otros lugares, incluso viajar en el tiempo, pero con la imaginación. No más que eso, es lo único más poderoso que el tiempo. Bueno, ¿cómo andan ustedes? ¿Bien? Esperemos que bien. Aquí estamos arrancando el programa, ustedes ya saben, primera hora, servicios esenciales y folclore. Después, bueno, todo lo que ocurre con la información en el ámbito regional, nacional, tres internacionales, tres, un momento para el recuerdo con el déjà vu, todo el deporte, todo el espectáculo, una variedad musical increíble de la discoteca de Nacional, que es enorme, amplia, que no tiene límites ni en tiempos, ni en ritmos, ni en idiomas. Todo eso tiene que ver con la propuesta de la siesta, la tarde de Radio Nacional, esta historia que nos lleva a estar juntos hasta las 18:45 en esta primera parte. Bueno, jornada de día martes, una noticia que apareció por todas partes, clima de seguridad preocupante, amenazas a funcionarios, Casa Rosada se ha dado a conocer eso, el vocero buscó aclarar las denuncias del presidente de la Nación sobre la residencia oficial, diciendo que en realidad se referían a los shocks externos, pero mucho se habló en la jornada de hoy, porque, bueno, se habría hablado de amenazas cuando se trató de explicar los cambios que la semana pasada habíamos estado hablando, de dejar en manos de Casa Militar todo lo que tenía que ver con la seguridad en Casa Rosada, y no solo la seguridad, sino también las cuestiones relacionadas con cocina, limpieza, absolutamente todo en manos de Casa Militar. Y estos cambios obedecen a dos factores de riesgo: amenazas a funcionarios de primer nivel que hemos recibido y a la visita del Papa, dijo el vocero presidencial. Y bueno, y mucha gente salió a decir que, a preguntar que cuáles eran las amenazas, si había denuncias. Porque una amenaza a funcionarios de primer nivel es es magnicidio, es una amenaza de magnicidio. Así que, bueno, por ahí hay cuestiones, vamos a ver que si hay alguna explicación o si es lo que hasta el momento veníamos sospechando, que tenía que ver con un clima de inseguridad en el ámbito internacional o recomendaciones en el ámbito internacional para las distintas casas de gobierno de todo el mundo. Pero bueno, hay, en este momento es título, después de que el vocero presidencial se refiriera al tema, estas cuestiones, de las cuales la mayoría de los medios de comunicación, como Infobae, por ejemplo, titulan amenazas a funcionarios de primer nivel, el gobierno reveló por qué militarizó la Quinta de Olivos. Y también el vocero intentó aclarar las denuncias del presidente sobre los terroristas que habrían sido echados del país, que tampoco es información que esté judicialmente comprobada. O mencionada en los medios, que algo totalmente distinto. Bueno, en la provincia de San Juan, miramos los títulos de Huarpe, habla de la selección, hace una referencia también al accidente aéreo en Valle Fértil, que costó la vida a 7 personas, diciendo que la justicia aún no ha determinado la causa del accidente aéreo en Valle Fértil. Habla de un nuevo corte en la circunvalación, que le venimos contando nosotros ya desde hace varios meses, porque se están haciendo cortes y se están haciendo repavimentaciones allí en esa arteria tan importante para la provincia de San Juan en cuanto a la comunicación terrestre, al tráfico. Y bueno, va a haber un nuevo corte en la circunvalación mientras avanzan algunas de las obras. Lo que fue noticia en algún momento aquí en Hachal, ya en más de una oportunidad, con el hallazgo de algunas granadas de fragmentación, granadas militares me refiero, explosivos. Bueno, en el Parque Faunístico de Rivadavia también hubo algo parecido en la jornada de hoy, también generó intervención de bomberos, personal de la policía, porque habrían encontrado también elementos explosivos, no se sabe de qué tipo de explosivos, si eran de tipo de explosivos militares, como lo que se encontraron acá, que eran granadas. Digo granadas porque fueron dos oportunidades y fue más o menos lo mismo, pero hay otro tipo de explosivos que también se utilizan en otro tipo de cuestiones, ¿no? Para hacer voladuras estratégicas en cuestiones viales, en minería, obras que se tienen que realizar, sobre todo cuando se trabaja en lugares muy muy agrestes, muy difíciles, como son las montañas, ¿no? Bueno, vamos a ver qué hay, pero fue cerca del Parque Faunístico en Rivadavia y eso, bueno,

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15:31, entre algunos un poco más nuevos, otros bastante clásicos. Hacía tiempo que no escuchaba ese de Larralde que escuchábamos recién, ¿no? Que habla de esas historias tan lindas, ¿no? De hace mil años, cuando las cosas empezaban a cambiar para los pobladores. Ayer bajé al poblado, se llama. ¡Pucha que andaba! Bueno, ¿cómo anda usted? ¿Todo bien? Bueno, nos alegramos muchísimo. Gracias a la gente que nos envía mensajitos ya. Hola equipo, buenas tardes, muy lindo el programa. Pasen temas de los de Hachal, las voces del norte, luego de Yello y Loco Amato. Gracias y tengan bendecidas con la imaginación de la amiga. Es maravillosa. María, gracias por estar allí. Buenas tardes, chicos. Por medio de la radio, ¿se podrá conseguir un lavarropa usado? Tengo problemas en la cervical, no puedo comprarlo, no me alcanza y lo necesito, nos dice una persona. Si alguien dispone de algo así, puede hacernos una señita. En una de esas acercamos una necesidad con una posibilidad de solución. Bueno, ¿cómo está, amigo? ¿Qué? Escuché algo sobre magnicidio. ¿Qué pasó? No, nada, que se habla por ahí usando términos o conceptos medio difíciles, complicados, ¿no? Que tienen que ir acompañados de varias cuestiones, ¿no? Se está hablando mucho en la prensa, en el ámbito nacional, de alguna terminología que se han utilizado en las últimas horas. Hay preocupación porque desde vocería de presidencia se habló de amenazas a funcionarios de primer nivel. Y estamos hablando de cosa seria, es una cosa seria. Así que, bueno, espero que no sea solo una forma de decir, porque hay mucha gente que está preocupada al respecto de ese tema. Y varias otras cuestiones que tienen que ver con los servicios esenciales también en esta primera hora, como por ejemplo el calendario de pago, y ya saben ustedes, se cumplió en el día de ayer el calendario de ANSES, que corresponde al mes de septiembre. El calendario de pago a activos se va a estar empezando a desarrollar a partir del día de mañana, cuando tenemos ya confirmado que van a cobrar los empleados públicos provinciales. Todavía no tenemos ningún otro tipo de confirmación, pero empleados públicos provinciales, estatales provinciales, comienzan a percibir sus haberes, tendrán acreditados sus haberes en el día de mañana. El estado de rutas y caminos, absolutamente todas transitables, en algunos lugares con mucha precaución, sobre todo en zona de Badenes. Le ponemos acento a zona de Badenes, la zona entre Tucunuco y Talacasto, de la ruta 40 que une Hachal con San Juan, y la misma ruta también en el segmento que va desde Huaco hasta Huandacol, donde también hay Badenes, y se recomienda precaución porque no están en buenas condiciones, en algunos incluso hay un poco de arrastre. Más teniendo en cuenta que la jornada de hoy podría producirse algunas precipitaciones aisladas, de hecho el pronóstico así lo dice y dentro de un ratito lo vamos a estar repasando. Las 15:35 en la primera hora de la tarde de Nacional, el protagonista es el folclore.

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Ama, ama el vientre oscuro del vaso, y con fervor de esclavo prolonga tus venas hasta ver latiendo lo creado. Ama la forma y su misterio con dolor en mengua, porque tienes el secreto del sonido que el agua y el viento arrancan del silencio. Artesano, deja que sostenga tu huella, que mi fantasía sea un poco grito, un poco llanto, para beberme dormido, una lágrima en mi cara.

0: Illapu, con una canción emblemática de los años 80. Vuelvo, las 15:47 en la tarde de Radio Nacional. ¿Cómo anda Marcelito Mallea?
1: ¿Qué dice? Cuenta? ¿Cómo le va? ¿Todo bien? Así de Macarena, la María Luisa, toda la audiencia. ¿Cómo estamos?
0: Muy bien, ¿usted?
1: Bien, bien, estamos con este día fresquito, lindo, agradable, para lo que nos gusta esto de tipo de días, ¿no? No tanto el calor, pero bueno, acá estamos.
0: Anduvo cosechando pronósticos,
1: sí, anduve
0: en los distintos sitios.
1: Amigos.
0: ¿Y qué ha encontrado, Marce?
1: No, no, lo que le decíamos ayer, que se iba a cumplir, se ha cumplido tal cual estaba previsto, ¿no?
0: Salvo la lluvia.
1: Sí, no, llovió, llovió esta mañana. Pequeña llovizna acá en el centro del departamento.
0: ¿Dónde
1: en la zona yo? Rural un poquito más se sintió, en Pampa Vieja, Tambería. Sí, no, es como se anunciaba, un 38-35%, pero bueno, apenas pudo caer algo de agua, ¿no? Pero ya mañana recuperamos el buen tiempo, ¿sí? Sí. Mañana volveremos
0: Aunque
1: a tener...
0: depende cómo lo mire, hoy ha estado muy lindo el día también.
1: Claro, por eso le digo, y mañana está previsto que, bueno, vuelva en ascenso la temperatura. Para mañana se esperan ya 25 grados nuevamente, vamos a recuperar los días lindos, agradables, acá en San José de Jáchal.
0: Viene la temporada de los asados.
1: También de salir a comer afuera, puedes sacar la mesa al fondo, sí. Ahí en la calle, bueno, sí, mucha gente lo hace habitualmente, ¿no?
0: Sí, yo he comido asado de varios compañeros de trabajo, pero Maya no lo he visto nunca frente a la parrilla.
1: No, me ha visto atrás de la parrilla a mí.
0: Sí.
1: No, al frente no me va a ver.
0: No, al frente, al frente.
1: Sí.
0: Quiero, algún día.
1: Y en algún momento lo vamos a hacer, sí. ¿No?
0: ¿Cuál es la especialidad de Maya?
1: De lo que quiera hablar.
0: Así me gusta que hable la gente.
1: Claro, hay que ver, buscar el corte nada más.
0: Sí, lo que haya.
1: Sí, lo que haya. Por ejemplo, como el amigo que dice que no hay que así nomás.
0: Sí,
1: si no hay bife,
0: sí, hacemos un bife, no hay carne, así nomás.
1: Así nomás.
0: Sí.
1: Bueno, para mañana, como le decíamos, 25 la máxima, soleado va a estar ya, ¿sí? El jueves 20, el viernes vamos a estar prácticamente de verano, porque habrá mínima de 13, máxima de 29. El sábado máxima de 25, el domingo máxima de 23, y así vendrá en lo que resta de esta semanita. Bueno, tiempo lindo, ¿no?
0: Bueno.
1: Más allá de hoy, el único día más fresquito, pero el resto de las jornadas, cielo parcialmente nublado, entre días, pero bueno, temperaturas ya arriba de los 20 grados.
0: Perfecto, Marcelito. Listo. A prepararnos para una semana importante que
1: sí, señor.
0: Será la próxima para nosotros. Arranca ya octubre en un par de días. Y para nosotros se nos tiñe de celeste y blanco y de Radio Nacional por unos días, ¿no?
1: Mm.
0: Vamos a tener buen tiempo.
1: Sí, va a venir tiempo lindo, agradable.
0: Sorpresas.
1: Sí, como siempre, ¿no? Para recibir cada año acá en la radio, sí. 48, que no son pocos.
0: Estamos a 2 años del cincuentenario, sí, Chelo.
1: Sí, que hay que irse preparando, ¿no? Para ese momento especial acá en la radio.
0: Hay que ir comprando corbata.
1: Corbata, camisas.
0: Sí, sí, porque ya no nos queda ninguna.
1: Ya ninguna nos prende. Todas quedan chicas.
0: Sí, sí, sí, sí, sí. Hugo Herrera me dice una vez, desprendete ese botón, dice, porque si no puedes matar a alguien.
1: Sí. Podés dejar, dice, claro. Con un ojo menos.
0: Yo no me vi nunca, gato. Bueno, las 4:10 de la tarde, algo de música, ya estamos volviendo y cumpliendo con todo lo que nuestros oyentes nos están solicitando.

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1: Hora 16, 3 minutos en la República Argentina. Investigan el ataque en La Matanza. Un custodio de la ministra de Seguridad, el suboficial mayor de la Policía Federal, resultó herido, al igual que uno de los atacantes que se movilizaban en una moto. El uniformado fue abordado por los delincuentes cuando volvía de dejar a su esposa en la parada del colectivo en González Catán. Cintia, una de las vecinas del lugar, relató los hechos.
2: Y yo estaba durmiendo, la realidad. Bueno, me desperté con los disparos. Y habré escuchado entre 5 o 6 disparos, si no fueron más, porque bueno, se ve que ya se estaban agarrando a los tiros antes. Me despertaron los tiros y lo primero que atiné fue a tirarme de la cama al piso. Después dejamos de escuchar los tiros, dejé de escuchar los tiros y bueno, se levantaron mis hijos, salimos y bueno, vimos al... No sé si era motochorro o qué, tirado en el piso con la moto y bueno, nada, después vino la policía, nos metió adentro y hasta ahí no sabemos más nada, hasta que, bueno, llegó toda la policía a hacer todos los peritajes y todo eso y...
1: A través de sus redes sociales, la ministra Alejandra Monteoliva respaldó el accionar del policía. La información deportiva con Sergio Zarratea.
3: El técnico de la selección argentina, Lionel Scaloni, hizo referencia si alguien llevará la camiseta número 10 o no a partir de la salida de Lionel Messi del seleccionado.
4: Estos partidos no tenemos obligación, me parece, por lo que sabemos, así que hasta que sea el partido de Leo no se la daremos a nadie y después ya veremos a partir de ese partido a quién se la daremos. Por suerte creo que también por eliminatoria no queda fija, pero bueno, la idea es que se la quede uno con todo lo lindo que es llevarla. Por ahora no hemos decidido.
1: Actualizamos la información del tránsito con Ernesto Arriaga.
5: Comienza a cargarse la General Paz, mano a la Panamericana, a la autopista Oeste y para la Riccieri, velocidad promedio 50 kilómetros por hora. La avenida Cantilo y la autopista Ilía, antes de la General Paz, se va 40 kilómetros. Aeroparque 6 operan con normalidad y la ruta 3 totalmente habilitada en Cañuelas hacia Las Flores y hacia Bahía Blanca, máxima para Jiménez 80 kilómetros por hora.
1: En la ciudad autónoma de Buenos Aires, temperatura actual 18 grados 4 décimas, humedad 74%, cielo cubierto.
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0: Bueno, ahí estaba la música de Roberto Sosa, si él iba así.
1: El Pampa.
0: No, no, si tío le iba así, ¿quién es? Me dice usted, es
1: ah,
0: el,
1: no,
0: el
1: Pampa,
0: máquina, ¿no?
1: El Pampa
0: no.
1: Sosa que jugaba en Vélez, ¿no se llamaba?
0: No,
1: Roberto
0: no, no, el
1: Sosa.
0: Pampa Sosa que jugaba en Gimnasia Esgrima de la Plata.
1: Gimnasia.
0: Sí, Gimnasia, como dicen amigos. Bueno, estamos de regreso, 10 minutos a la hora, y ahí estaba sonando el máquina, el Yello, en la tarde de la radio, también para volver con esa linda música y entrar un poco en calor, ¿no? En esta jornada fresquita que estamos teniendo en San José de Jáchal.
1: Claro, porque cuando hace frío, la radio te da calorcito.
0: Claro,
1: y cuando
0: la
1: hace
0: que te
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0: acompaña.
1: Te da la frescura de la radio. Es el acondicionador de aire mágico.
0: Ajá, como dice la amiga, mágica.
1: Sí, Marcelito.
0: Bueno, le comentaba que San Juan abrió ya los Juegos Nacionales de adultos mayores con más de 1.400 participantes ya de todo el país. En el Estadio Valde Cantoni fue el escenario por el acto de apertura de una nueva edición de estos Juegos Nacionales de Adultos Mayores que ya se están desarrollando en la provincia de San Juan desde la jornada de ayer lunes y que bueno va a continuar durante estos días en la provincia, ¿no? Adultos mayores que llegan de diferentes puntos del país con la actividad acá en la provincia de San Juan.
1: Muy bien, señor. ¿Tuviste problemas alguna vez, Marce, con el WhatsApp? Que empieza el teléfono, viste, a andar mal. Tuviste que estar repleto el WhatsApp. Entonces va buscando chat por chat y borrando.
0: Vaciando.
1: Bueno, vos sabés que hay una papelera de WhatsApp. WhatsApp tiene una papelera. Yo hasta hoy no lo sabía. Sí. Y de ahí podés vaciar. No es una papelera como tal. No dice papelera. Pero hay herramientas que sirven para liberar espacio. Porque el WhatsApp es una de las aplicaciones que más memoria consume. Yo tampoco lo sabía. En los dispositivos. Se va acumulando el caché. No solo por el historial de conversaciones, sino por la acumulación de fotos, videos, audios y documentos que se comparten a diario. Se te repleta. Bueno, ante la falta de un botón único para vaciar todo, la propia aplicación y el sistema operativo ofrecen caminos alternativos para identificar y borrar ese contenido sin perder el chateo. Bueno, ¿y por qué no existe una papelera? Sería espectacular, ¿no? Bueno, WhatsApp ofrece la sección Administrar almacenamiento, donde se puede ver, ordenar y eliminar archivos por tamaño, antigüedad o frecuencia de reenvío sin borrar los mensajes. Lo que cada usuario considera basura varía según sus hábitos. Puede tratarse de archivos de caché, fotos y videos reenviados varias veces, contenido pesado que ya no se necesita, audio, material descargado en otros canales. Bueno, ¿cómo hacer? Es la gran pregunta. Así que si está atento, dentro de un ratito se lo digo.
0: Bueno, dele, vamos a estar atento a la espera de esa información que es muy importante.
1: Pero vaya, agarre un papelito, si así medio ajofresado, sí, medio domingusco, busque un papel y va anotando. Lo primero que tiene que hacer es ir a ajustes. Después sigo.
0: Bueno, después nos comenta El Niño y tormentas en San Juan y explicaron cómo esperarán los diques ante excedente de agua, ¿sí?
1: Bien.
0: San Juan se prepara para una abundancia hídrica por incidencia del fenómeno del Niño, que generó nevadas récord en la cordillera, pero también ocasionará abundantes precipitaciones y tormentas. Desde EPSE se refirieron a cómo operarán los diques sanjuaninos, debido a que se espera que estén en su cota máxima por el agua de deshielo. Lucas Estrada, presidente de EPSE, explicó que todo procedimiento está previsto y los diques están preparados para contingencias o lo que se llama control de crecidas. Lo que se hace es no llenar el embalse hasta el límite superior, sino dejar una cantidad de metros justamente para amortiguar esas crecidas. En cuanto al exceso de agua, por lluvias, por encima de la pared, el dique no va a pasar nunca, porque hay sistemas para que eso no ocurra. Se trabaja así, todos los meses y todas las semanas, cuando se hace la programación semanal de la presa, en vez de tenerla al tope.

0: De ahí, si viene una crecida, no va a haber problema porque la presa tendrá su control. Tendremos esos metros extra para que no ocurra el vertimiento descontrolado del agua. El cálculo, como mencioné, se hará mes a mes. Y bueno, habrá atención a los desbordes, más que a los diques. Estrada resaltó que lo que les marca el pulso es que el agua de crecidas por precipitaciones abundantes sobrepasen aliviaderos y canales. Sí es importante que cuando cae por los aliviaderos, ya sea en el caso de Punta Negra, el agua no pase por arriba. Igual que en el caso de La Quebrada y de Caracoles, que se abre eventualmente el descargador de fondo o la compuerta superior que tiene la presa para poder descargar ese extra. Es muy relevante que se haga de forma controlada y en forma laminar. ¿Qué quiere decir eso? Que el agua pasa como una lámina por encima del aliviadero. Bueno, son los trabajos y todo lo que se está previendo de cara a lo que va a ser la temporada de verano, ¿no? De que más allá del deshielo y todo lo que pueda venir, sino también sumado a las tormentas, lluvias de esa época siempre.
1: Sí, señor, y hay que estar muy preparado,
0: Sí.
1: no es casualidad, no nos vamos a pegar un susto, esperemos que no, pero por las dudas, bien preparados en todo sentido. 16-17, Marce.
0: Bueno, gracias, querido Mingo. Estamos viendo también lo que tiene que ver con el regional, está la recta final. Se viene el clausura también sanjuanino, choques decisivos este miércoles y la programación de la fecha número 16. ¿Sí? El torneo clausura de primera división entra en la etapa de definiciones. Alianza y Desamparados protagonizarán un duelo estelar en el Bicentenario con ambas hinchadas. Además, la agenda de los partidos pendientes y el cronograma del fin de semana que será completo. El torneo clausura del fútbol sanjuanino de primera división se encamina a una definición con una agenda cargada de partidos claves y varios compromisos pendientes, con los 8 boletos a playoff en juego y la disputa feroz por terminar entre los 4 primeros lugares, posición que otorga la ventaja deportiva. La jornada de el miércoles promete ser determinante para la tabla de posiciones. La jornada vespertina comenzará a 16:30 en Villa Krause, donde Unión, con 19 puntos, recibirá a Minero, con 29 por el pendiente de la fecha 13. Mientras, el conjunto visitante ya tiene asegurado su lugar en la fase final. El azul necesita quedarse con los 3 puntos en casa para mantener vivas sus aspiraciones de meterse en el lote de los 8 clasificados. El plato fuerte de la noche llegará a las 21:30 en el Estadio Bicentenario cuando se midan Atlético Alianza con 34 y Sportivo Desamparados 32 por la fecha 15. El encuentro contará con la presencia de ambas parcialidades. Para el Víbora, este duelo marcará el inicio de un raid maratónico de 3 partidos en menos de una semana. Tras verse las caras con el Lechuzo, el sábado recibirá a López Peláez y el martes completará el postergado de la fecha 14 con Sportivo Rivadavia. La hinchada de Alianza ocupará la Popular Sur, Platea Central y Platea Sur Oeste Baja, mientras que los simpatizantes Desamparados estarán ubicados en la Popular Norte y Platea Norte Oeste Baja. Eso lo que viene para esta presente semana. La fecha 16 de clausura se jugará de la siguiente manera: el viernes, Sarmiento Juventud Sondina, 14 horas, en cuarta y 16:30 en primera división. Atlético Trinidad y Atenas de Pocito van a jugar a las 19 horas en cuarta división, 21:30 en primera división. El sábado, todos los encuentros a las 16:30 horas, salvo excepciones. Rivadavia Alianza, que van a jugar 13:30 en cancha de Rivadavia, el resto, como decíamos, 16:30 horas. López Peláez va a enfrentar a Marquesado, Minero Argentino a San Lorenzo, Villa Ibáñez a Sportivo 9 de Julio y Sportivo Desamparado frente a Sportivo Peñarol. Quedando para el domingo, Defensores Argentinos versus Colón Junior, Deportivo Carpintería, Atlético Unión y Sportivo Desamparado Rivadavia van a completar el martes 6 de octubre a las 16:30 horas en cancha de Desamparado. Esa es la

0: fecha del fútbol entre la jornada del miércoles mañana, sábado, domingo y bueno, la próxima semana. Bueno, han pasado 20 minutitos de la hora 16, vamos a venir con algo más de música en la tarde de Radio Nacional Hacha.
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0: Bueno, ahí estábamos disfrutando de la buena música, el cierre de este bloquecito con la música del cuarteto. Ahí cerraba Germain también, ¿no? Estaba cerrando este bloquecito en la tarde de Radio Nacional, 38 minutos ya de la hora 16. Bueno, vamos repasando algunos amistosos internacionales que se están jugando en la jornada de hoy, que se jugaron temprano. Ya Brasil le ganó a Australia 4-2. A las 21 está previsto que jueguen Estados Unidos y Chile. A las 23:30 México, Perú, en la jornada de hoy. Esta fecha FIFA, ¿no?, que se está jugando en estos días. Y que, bueno, mañana acá a través de la red estaremos con la presentación de los tres partidos que tiene en septiembre y los primeros días del mes de octubre el seleccionado argentino de fútbol. Bueno, lo que le estábamos debiendo hace unos días, se acuerda que le habíamos dado a conocer ya lo de la fecha, ¿no?, de Jesús María Cantará para 2027. Ya ahora está la grilla completa, día por día, y bueno, cada artista, ¿no?, cómo se ha distribuido el cronograma de los días. Así que bueno, le vamos a ir comentando el Festival de Jesús María, que va a realizarse el 7 al 17 de enero, con figuras del folclore, el cuarteto, cumbia y música urbana. Bueno, lo que viene para el próximo año será de la siguiente manera: la grilla, ¿no?, entre las jornadas más esperadas, que aparecerá el domingo 10 de enero, y bueno, se va a desarrollar desde el jueves 7 de enero. La apertura estará a cargo de Jairo, Orellana Luca, Mariana Cornejo, Rayanos, Dos Folk, Valentina Márquez y Chama.me, ¿sí? La jornada incluirá la apertura oficial Corazón Argentino y el desfile de unión de los pueblos. El viernes 8 de enero subirán al escenario Lázaro Caballero, el Indio Lucio Rojas, Los Herreras, en la parte de cuarteto, Cabales e Iván Ruiz. También comenzarán los campeonatos internacional de jineteada, jineteada del festival, jinetes del futuro, mientras que el espectáculo de campo será Riendas Bravas. El sábado 9 de enero será el turno de Jorge Rojas, Los Nocheros, Lucas Hugo, Jean Carlos, Guara Calpanchay y Sandó, además de Camilo Nicolás. La fecha tendrá actividad del campeonato Jinetes del Futuro y el espectáculo de campo Herencia Criolla. El domingo 10 de enero la programación tendrá como figura central Abel Pintos, acompañado por Aire, LBC y Euge Quevedo, Dúo Amucán y Jessica Benavides. También participarán Camilo Nicolás. Habrá competencia de Jinetes del Futuro y en espectáculo de tropillas entabladas. El lunes 11 de enero actuarán Los Manceros Santiagueños, Cristian Herrera, Ulises Bueno, Joaquín Chiavarino, Lautaro Rojas y Flor Paz. Las tropillas entabladas serán protagonistas del espectáculo de campo. El martes 12 de enero la jornada tendrá a Luciano Pereira, Pico Fran, Desacatados, Cara Fea, Canto 4 y Valentín Vargas. También habrá un espectáculo de tropillas entabladas. El miércoles 13 de enero la cartelera reunirá a Los Tequis, Qué Locura, Qué Personajes, La Clave Trío, El Caporalazo con Willy Campero y La Cruzada. Y en el campo se realizarán destrezas gauchas. El jueves 14 de enero será una de las noches con mayor diversidad musical. Con Casu, Los Palmeras, Uriel Lozano, Los Caligaris, Un Poco de Ruido, Campedrinos y Nacho Cuellar. La actividad de campo tendrá tropillas entabladas. El viernes 15 de enero, la noche tendrá como protagonista al Chaqueño Palavecino, Las Voces de Orán, Los Cuatro de Córdoba y Por Siempre Tucu, además de La Conga, La Pepa Brizuela y Caravana Catucha. Bueno, ahí creo que me anoto. Sábado 16 de enero, Soledad celebrará sus 30 años en Jesús María, en una jornada que también contará con Nahuel Peninsi, Paquito Caña, Damián Córdoba, Ángelo Aranda, Simón Aguirre y los Cantores del Alba. Además, se disputarán la final del Campeonato Internacional de Jineteada y del Campeonato Jinetes del Festival. Gendarmería Nacional presentará Tradición y Deber al Servicio de la Patria. El domingo 17 de enero, la última noche, tendrá a Sergio Galleguillo, el Loco Amato, la Callejera, los Trajinantes y el ganador del certamen Camino al Festival. El cierre incluirá el campeonato Color y Coraje con 54 montas especiales, la entrega de premio y el espectáculo de campo el última noche. Las entradas para Jesús María 2027 estarán disponibles desde este jueves 1 de octubre mediante Pases Show. La organización informó además que los compradores podrán acceder a 6 cuotas sin interés con tarjeta macro, mientras que en Córdoba habrá alternativas de 3 y 6 cuotas sin interés. Bueno, esa es la grilla completa de Jesús María para el próximo año 2027. Bueno, y lo hemos comentado acá en la siesta de la radio. Bueno, para todos los gustos habrá también en el próximo año en Jesús María cantará, como dice el trío San Javier, como cada año y desde hace mucho tiempo, con esta música que caracteriza al festival. Bueno, mire, hay de todos los gustos, ¿no? Sí, lo que quiera tiene ahí. Cuarteto, va a tener cumbia, va a tener música urbana, de todo un poquito cada noche, del 7 al 17.
1: Y menos doma.
0: No, un montón de doma, jineteada, habrán entabladas, ¿no? De sí. todo.
1: Tablazo.
0: También después cuando sale. Pero bueno, eso es otro tema.
1: Tabla.
0: Sí, salen. Bueno.
1: ¿Se acuerda que le dije cómo revisar y administrar almacenamiento?
0: Sí.
1: Bueno. Pestaña de chats.
0: ¿Dónde?
1: Tocar el icono de los tres puntos y entrar en ajuste. Hasta ahí vamos bien, ¿no?
0: A ver, entro en ajuste.
1: Ajustes. De ahí, almacenamiento de datos. ¿Ya lo tiene? Esto es para vaciar el montón de contenido. Ajuste. ¿Encontró ajuste?
0: Sí.
1: Bueno. Ahí tiene que buscar, hay un montón de, la mayoría arrancan diciendo suscripciones, dispositivo vinculado, cuenta, privacidad, listas, chat, apariencia, difusión, notificaciones. No, almacenamiento de datos. Uh-huh. Ahí está. Y en almacenamiento de datos le va a aparecer administrar almacenamiento primero, después uso de datos, después calidad de subida, calidad de descarga, calidad de... Bueno, ponga administrar almacenamiento, que es donde figura la cantidad de espacio utilizado. En este momento yo tengo un montón. Y ahí está. Le aparece el listado
0: sí.
1: de los chats y los canales. Por ejemplo, yo tengo uno ahí, mire, donde dice 4,9 gigas, es una enormidad.
0: Sí.
1: Y después tengo a alguien muy conocido suyo,
0: sí.
1: también, que casi 3 gigas me ha mandado información de esa persona. Y otros grupos donde usted quiere, con los que usted interactúa. Entonces, ¿sabe qué? Cliquea y ahí le va a aparecer. Ahí le aparecen todos, ¿no?
0: Uh-huh.
1: Y le busca, por ejemplo, yo acabo de tocar ese grupo que decía...
0: Sí.
1: ¿Qué decía? 3 y pico.
0: Claro.
1: Lo toca y le aparece el tamaño de los videos, de los documentos,
0: sí,
1: todo lo que hay. Entonces, selecciona todos, o los que usted quiera,
0: y lo
1: borra. Uh-huh. Mire, acabamos de liberar en un solo movimiento, le aparece el cartel, ¿no? Para liberar aceramiento, elimina todas las copias de estos elementos. ¿Eliminar las copias también? Mire,
0: uh-huh.
1: porque era un grupo donde había mucha información
0: y
1: muchos contactos en común. Entonces capaz que hay grupos que le mandan la misma información, los mismos videos, los mismos chats. Entonces le aparece, si desea eliminar estos elementos, ¿eliminar todas las copias? Yo le voy a poner que sí.
0: Claro.
1: Y fue el titán.
0: Y ahí elimina.
1: Y se va a empezar a liberar de material. ¿Sabe cuánto estoy liberando en este momento?
0: ¿Cuánto?
1: 5 gigas.
0: Tenía muy mucho.
1: De casi 5 que tenía, casi 20.
0: Sí, eliminado 5.
1: 5, el teléfono te va a quedar más liviano. Y lo podés seguir haciendo con todos los grupos de chateo que tienes, o con todos los contactos con los que hayas compartido mucha información que sin querer queriendo te va llenando el WhatsApp de material que te influye al momento de que el funcionamiento sea óptimo, porque te va llenando la memoria.
0: Claro.
1: Así que mire qué sencillo que era.
0: Bien,
1: si
0: bueno,
1: tiene duda, me pregunta de nuevo.
0: Dele, no hacemos,
1: le voy a decir.
0: Lo hacemos a los pasos correctamente, sí, para que pueda limpiar y descargar los celulares.
1: Ajustes, después almacenamiento de datos y ahí administrar almacenamiento. Le aparece el listado con todos los chats que usted tiene.
0: Y de ahí va a eliminar.
1: Y ahí los va eliminando.
0: Bueno, gracias, querido Mingo. Han pasado ya 49 minutos de la hora 16, muy cerquita de llegar a la nueva hora ya del programa, acá en la radio. Vendrán noticias también de la hora 17 y luego ingresaremos a una nueva hora en la tarde de Radio Nacional Hachal. Bueno, como decíamos, mañana vamos a estar con la transmisión, acá habrá transmisión de fútbol. Mañana juega nuestra selección, ¿no? El primero de estos tres amistosos, y bueno, ahí estará la radio también presente para acompañar sobre todo lo que tiene que ver con los próximos días, ¿no? La despedida de Lionel Messi el próximo 6 de octubre con la casaca albiceleste.
1: Está linda la tarde para el mate, Marcelo.
0: Sí, con una sopa IPA.
1: Bueno, mire, chicos, les cuento que ya tenemos a la venta variedad de facturas, semitas calentitas, panificado en general, pasar por Rivadavia antes de Santiago Funes. Allí está la familia Sánchez Pinto, desde ya, muchas gracias. Hola, ¿cómo están? Soy Raúl, les deseo que tengan una excelente siesta tarde. ¿Qué dice el amigo acá, Héctor? Nos está mandando un
0: audio.
1: De audio. ¿Qué dirá?
2: Hola, ¿cómo están la gente de la tarde nacional?
1: Prepare, que es una falta de respeto, o sea, escucharlo a toda velocidad a la gente.
0: Bien, en
1: el... Ahí va de nuevo.
2: Hola, ¿cómo están la gente de la tarde nacional? ¿Cómo está, amigo Mayeas? ¿Qué dice, amigo Jofre? ¿Cómo están ahí todos? Bien. Miren, quiero escuchar unos temas de potencia, unos enganchaditos de potencia y de ráfaga, por favor.
0: Qué
2: que tengan buenas tardes, amigos. A cuidarse.
0: Qué grande,
1: ese, amigo, ese hombre.
0: Lo vemos hasta mañana, el amigo.
1: Ese hombre tiene pies que saben.
0: Sí, sí, tiene el pasito justo.
1: Sí.
0: Con esa música de potencia, potencia.
1: Claro, y el otro, ráfaga.
0: Claro, claro. No, los clásicos.
1: Claro, claro, bueno, claro. Bueno, hay más mensajitos, más.
0: Sí, a ver qué dice la audiencia.
1: Betty, te extrañamos. Bendecido martes para todos ustedes, mis queridos amigos de Nacional. ¿Cómo están?
0: Bien.
1: Martes.
0: Sí, qué bien.
1: Martes, que no es ni lunes ni jueves, es martes. Sí. Pero con ganas que sea miércoles, que ahí partimos la semana en dos. Bonita tarde, estoy escuchándolos. Abrazos, saludos desde Sierra Maestra. Hoy, oh, y está con la especialidad de ella. Sí, que es una tarta de manzana.
0: Oh.
1: Como para tomarse, qué sé yo, un mate, una porción de tarta, otro mate, otra porción de tarta, y así tomarse unos 20 mates, ¿no? Más o menos.
0: Bueno, gracias, querido Mingo. Están quedando apenas 8 minutitos, también nos separan de la hora 17, vamos a ir a compartir la música también, que solicitaba nuestro amigo allí recién, que se ponía en contacto con nosotros, el amigo Escudero. Para, bueno, cumplir y llegar a esperar las noticias de la próxima hora.

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1: 5 de la tarde, 1 minuto en la República Argentina. Luis Caputo volvió a cuestionar a los sectores que piden una devaluación. El ministro de Economía lo manifestó durante una charla con economistas.
2: Los que piden una devaluación son esas, lo voy a decir de manera bien gráfica, esas momias, porque ya no queda otra palabra, o miserables, que realmente piensan solo en sí mismos y quieren una Argentina pobre, una Argentina donde todos puedan pagar, donde los empresarios puedan pagar salarios pobres, tengamos una economía cerrada, así la gente subsidia y los subsidia en sus precios de venta también, y ellos juegan a ser mega empresarios. Nosotros no queremos eso, queremos una Argentina con, digamos, salarios competitivos y que la productividad venga dada, como digo, por las razones correctas. Esto es por menores impuestos, menores regulaciones.
1: Cristian Pitti Álvarez confesó que tuvo un brote psicótico. Lo hizo en diálogo telefónico con el programa de Moria Casán desde el hospital donde permanece internado.
3: Me pasó que el lunes que me agarró así un brote psicótico. La verdad es que yo no me acuerdo de nada. Me dicen de cuando me trajeron acá, de cuando salí de mi casa, no me acuerdo de nada, viste, cuando tus 8 hijos te hablan a la vez y no sé, es como que te no los puedes escuchar a todos, no sé, y te pones medio loquito.
4: ¿Estás querido?
3: Ahora estoy bien.
4: ¿Estás bien?
3: Ahora estoy bien, sí, estoy en una cama en un hospital y puede ser que... Si no me mienten, voy a poder salir hoy o mañana y estoy bien, bajé en 4 o 5 días.
1: La información deportiva con Sergio Zarratea.
5: Lionel Scaloni en conferencia de prensa confirmó quién llevará la cinta de capitán en esta nueva etapa.
6: Para Radio Nacional, recién se te consultó por el capitán, por el Cuti Romero. ¿Qué características buscás vos o el grupo en el capitán de la selección argentina?
7: Cuti, bueno, ¿qué características tiene? Además de ser un gran jugador, tiene que aceptar esa responsabilidad, la aceptó y creemos que la puede llevar adelante. A partir de ahora tendrá que tener o demostrar lo que es llevar la cinta de capitán. El comportamiento es único porque todos querrán imitarlo a él y tendrá que, lógicamente, mejorar en muchísimas cosas. Como todos sabemos, Cuti es un futbolista que a veces es demasiado voluntarioso, digamos, para no decir otra cosa.
1: En San Juan, donde nos escuchás por AM910 y FM 101.9, temperatura 19 grados en 2 décimas, humedad 41%, cielo parcialmente nublado. Y en Buenos Aires, cielo cubierto, temperatura 18 grados 6 décimas, humedad 71%.
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0: Bueno, gracias, querida Cintia Macarena Torres. Estamos de regreso en la tarde, la radio, ya después de la hora 17. Estamos en esta nueva hora, acá en la propuesta de Radio Nacional Hacha, jornada de este martes ya, 29 de septiembre. Si no comió ñoqui, lo puede hacer a la noche. Bueno, le vamos a recomendar esta información que, bueno, tiene que ver con algo que pasó, que no es muy alentador, con el tema de las últimas heladas, ¿sí? En San Juan, sí. Confirman 1.350 denuncias y van por la emergencia agrícola. El gobierno de San Juan avanza en la elaboración del informe técnico definitivo para declarar la emergencia agropecuaria en la provincia. Tras concluir el plazo de presentación de denuncias por las heladas tempranas registradas en las últimas semanas, la medida fue confirmada por el secretario de Agroindustria y Ganadería, Miguel Moreno, quien destacó el fuerte impacto del fenómeno climático en la producción local. Hasta el momento se contabilizan 1.350 denuncias ya radicadas, que abarcan unas 18.500 hectáreas afectadas en todo el territorio provincial, una cifra considerablemente superior a los registros del año previo. Los departamentos con mayor perjuicio son Sarmiento, 25 de Mayo y Caucete, siendo la vitivinicultura el sector más golpeado, seguido por las explotaciones de olivos y la horticultura. Actualmente, los equipos técnicos de la provincia ultiman los detalles y las tareas de peritaje en cómo para hacer determinar con precisión el porcentaje global de mermas, las cuales impactarán de forma directa en los volúmenes de la próxima cosecha. Una vez consolidado el informe, la Secretaría convocará a la Comisión Provincial para avanzar con el decreto formal y elevará posteriormente la solicitud de homologación ante la Nación. Asimismo, la cartera productiva trabaja en el diseño de un proyecto para modificar la actual Ley de Emergencia Agropecuaria, vigente desde la década del 70, con el objetivo de agilizar los procesos administrativos y permitir declaraciones parciales por distritos o departamentos ante futuras contingencias. Bueno, esa es la situación con las últimas heladas acá en la provincia de San Juan.
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1: La CGT descartó un paro general, pero hará una movilización el próximo 8 de octubre en defensa de la industria.
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1: Los cambios de último momento en la lista de convocados de la selección argentina, los dos liberados y la baja de una promesa.
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1: El nuevo secretario de Discapacidad sufrió un accidente en moto y está internado con varias fracturas.
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1: Bueno, más de los títulos que van llegando. Polémica, firmaron un grupo de ciclistas cruzando semáforo rojo en Santa Lucía.
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1: Cierra una conocida sucursal de supermercados en Rawson y hay incertidumbre por los puestos de trabajo.
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1: En San Juan hubo incremento en la demanda de licencias profesionales, pero no en la magnitud esperada por EMICAR.
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1: Bueno, tragedia en la Ruta 20, investigan si el motociclista se arrojó contra el camión.
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1: Hockey sobre patines, 7 sanjuaninos integran la selección argentina que irá al Mundial a Paraguay. Bueno, hay recomendación también para los productores de reforzar la prevención de los cultivos ante el fenómeno que está ya vigente, que es el fenómeno El Niño. Bueno, también Scaloni confirmó que tiene ya prácticamente en mente el equipo para la jornada de mañana miércoles. El entrenador aseguró que la formación está más o menos confirmada y reconoció que todavía analiza su futuro al frente del seleccionado argentino. El equipo lo tengo más o menos confirmado, tenemos el entrenamiento hoy y los jugadores aún no lo saben. Después de la actividad se los diremos. Las ganas de seguir en la selección están, firmó Scaloni, quien había planteado la necesidad de evaluar su futuro después de la última final. En ese sentido, señaló que debió analizar especialmente el aspecto deportivo y remarcó que comunicará su decisión cuando llegue el momento. Bueno, ahí estamos repasando las noticias, informaciones que van llegando a esta hora de la tarde acá en la radio, cuando han pasado ya 26 minutos de la hora 17, Domingo Ernesto.
0: Muy bien, señor. Bueno, le cuento. Sí. Como siempre, a las 6:30 de la tarde tendremos un repaso por la actualidad del ámbito internacional, porque es noticia. Y en este momento hay una información de último momento que es en el ámbito nacional. Uh-huh. Recordarán seguramente ustedes el nombre de César Milani,
1: sí,
0: ex jefe del ejército, y que en algún momento fue acusado por el presunto encubrimiento de la desaparición de un conscripto, sí, en 1976 durante una misión militar en Tucumán. Bueno, la Corte Suprema de Justicia anuló la absolución de César Milani y ordenó revisar el fallo por la muerte del soldado Ledo.
1: Uh-huh.
0: La Corte Suprema dejó sin efecto la absolución a César Milani por el presunto encubrimiento de la privación ilegal de la libertad de Alberto Agapito Ledo, quien fuera posteriormente asesinado en el Batallón de Ingenieros de Construcciones de La Rioja en 1976. El fallo, que implica que el expediente debe volver a la Cámara de Casación Penal para una revisión de esa absolución, lleva la firma de los jueces de la Corte Suprema, Rosati, Lorenzetti y el conjuez Pérez Cursi. Con un voto concurrente firmó el conjuez Balbi Cabanillas, mientras que el juez Rosenkranz votó en disidencia. ¿De qué se trata la causa? Bueno, se investiga al ex jefe del ejército durante el gobierno de Cristina Fernández. Según se tuvo probado en abril del 76, una fracción del batallón integrado por la víctima y también por Milani fue comisionada a una misión en Tucumán. Dos meses más tarde, Ledo fue privado de su libertad en el campamento, tiempo después asesinado tras permanecer detenido clandestinamente. De esa causa fue imputado Milani. Después luego fue absuelto y hoy la Corte Suprema de Justicia dice que esa absolución debe ser revisada. Es una información que va a estar muy manejada en los medios de comunicación el día de hoy.
1: Bueno, le debo decir, no es buena noticia, pero se lo debo informar porque es noticia también. Desde octubre, servicio, alquiler y prepaga aumentan con el inicio del próximo mes, ya el próximo jueves, ¿sí? Lamentablemente subirán alquileres, combustibles y obviamente prepagas, ¿no? Todo lo que viene de aumentos para el próximo mes también acá en nuestro país. Bueno, lo tenía que decir, se lo dije.
0: Claro, justo ahora está.
1: Sí, justo ahora me vengo a enamorar. Bueno, 17:30 minutos, estamos en la tarde de la radio. Recuerde que a las 18 llegan las noticias y después de eso, pegadito estará el Déjà Vu, jornada este martes, acá en Radio Nacional Hachal. Por ahora, compartimos un nuevo bloque musical en la tarde de la radio.

0: Bueno, gracias, Cintia Macarena Torres. Estamos en la tarde de Nacional 45, ya de la hora 17, muy cerquita de llegar a la hora 18. El déjà vu que ya se viene. Prepárese para estar allí atento a ese momento que tenemos en cada tarde, cada jornada acá en la radio. Domingo.
1: Un saludo, le mandan saludos, Marce.
0: ¿Sí?
1: Y a Cintia también.
0: Bueno, gracias.
1: Te mando saludos. Que tengan una bella tarde. Mi mamá les envía saludos. Quiere escuchar unos tangos de Juan D'Arienzo, Pasional y La Comparsita, nos dice Sonia.
0: Bueno, gracias, Doñelcita. Sonia, ¿no? Toda la familia ahí. Y ya vendrán unos tanguitos previos, seguramente.
1: ¿Cuál es Juan D'Arienzo? Es que... Ron, chan, chan, chan, chan. Es... porque cada uno tiene su... su sonido, su particularidad, ¿no? Claro. Cuando hablamos de las viejas orquestas de tango, Juan D'Arienzo, Juan de Dios Filiberto, Pugliese, la orquesta de Aníbal Troilo, bueno, hay tantas otras más, ¿no? Bueno, ahí vamos a ir con algo de eso.
0: Bueno, gracias, querido Domingo. Estamos observando también, bueno, lo que va llegando, las informaciones que estamos compartiendo a esta hora acá en la radio también, ¿no? Seguirán los días cambiantes en San Juan y hasta cuándo, es lo que dijo el climatólogo, en este caso Agustín Albeiro. Prevé cambios de temperatura en San Juan y durante la semana. El viernes habrá sonda en el llano y nevada en la cordillera, ¿sí? Para que lo vaya sabiendo, después no me diga que no le avisé. San Juan transita una secuencia de cambios térmicos en alternancia de sur, sonda y un nuevo ingreso de aire frío, según advirtió la profesora de geografía especialista en climatología Agustina Albeiro. Imagínate. En diálogo con los medios. La prevención alcanza los próximos días y marca la continuidad de la inestabilidad atmosférica en la provincia. En ese marco, el especialista vinculó el escenario a la presencia de una masa de aire frío, nubosidad que limita el ascenso de la temperatura máxima. Estamos en un sube y baja de temperaturas y vamos a continuar en esta. Hoy tenés este panorama debido al aporte de una masa de aire frío y nubosidad. Eso hace que la temperatura máxima no pueda subir. De acuerdo con su pronóstico, con el correr del día la nubosidad se correrá y el miércoles la temperatura ascenderá levemente, aunque el jueves volverá a descender. El comportamiento esperado confirma una oscilación de corto plazo, sin una secuencia estable en el inmediato futuro. El viernes con sonda, la especialista indicó que se registrará un nuevo ascenso térmico por la llegada de un viento sonda a la provincia. Este fenómeno, característico de la región cordillerana y precordillerana, suele asociarse a aire seco y aumento brusco de la temperatura en el llano. En paralelo, la previsión incluye nevada en la cordillera, lo que refleja la coexistencia de condiciones distintas entre zona alta y el valle. Y nuevo frente frío. Albeiro agregó que hacia la madrugada del sábado ingresará otro frente frío, lo que prolongará la secuencia de variaciones térmicas. Esto seguirá así por los próximos días. No hay tendencia de estabilidad en los próximos 7 a 10 días. La referencia temporal permite proyectar que el patrón persistirá al menos durante ese lapso, sin señales de una normalización inmediata del tiempo. El panorama hacia el verano también fue consultada. Por las previsiones estacionales, el especialista sostuvo que existe una tendencia al calentamiento de cara al verano. Astronómicamente nos estamos dirigiendo a eso. Es algo que se marcará de manera sostenida en aumento. También explicó que la inestabilidad del ambiente, con más humedad en la atmósfera, favorecerá la formación de nubosidad y nevadas en la cordillera. En ese contexto, la provincia seguirá expuesta a condiciones que combinan rasgos de invierno y de verano mientras se consolida el cambio de estación. Bueno, le he comentado lo que dice la profesora en geografía y climatóloga, que es Albert.
1: Ahora nos quedamos tranquilos, Marce.
0: Sí, no, porque va a ser así. Muchas gracias, ¿no? Estos días van a ser así, de suben y bajan. el viernes onda, el sábado ya un poco más frío otra vez. Y bueno,
1: y nuestras gargantas y narices que no dan más.
0: Y nuestros resfríos a diario.
1: Claro que sí. Bueno, hola Chiquito Mayea, ¿será usted?
0: Puede ser, Chiquito, sí.
1: Saludos.
0: Dice Chiquito.
1: Ah, no sabía yo. Dicen, quisiera saber en qué situación, en circunstancia.
0: Otra cosa también.
1: Sí. Bueno, ponga el tema Madrugada.
0: Ajá.
1: ¿Cuál es ese?
0: ¿Madrugada?
1: Sí.
0: No sé.
1: Los estamos escuchando. ¿De la Berizo será?
0: ¿Será de la Berizo, Madrugada?
1: Puede ser.
0: ¿O nos han visto en la madrugada?
1: No creo. No. Marcio, si nosotros no.
0: Nosotros no salimos prácticamente.
1: Bueno,
0: vamos a compartir la música.
1: Ahí ¿sí? Le buscamos y ya viene a las 18, viene el déjà vu.
0: Sí, así que prepárese. Agárrese, sí. Prepárese para ese momento especial de la tarde.

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1: Las 6:00 p.m. en la República Argentina. El presidente Javier Milei nombró a Adolfo Cambiaso como embajador extraordinario. El jefe de Estado, en un acto en el Palacio Libertad, presentó al polista como nuevo representante para la promoción internacional del deporte argentino.
2: Adolfo Cambiaso logró sobresalir incluso en un país de fenómenos, y por eso su mérito es doble, pero no le alcanzó con convertirse en el mejor jugador de polo de la historia. También se transformó en un empresario innovador, pionero en el desarrollo de la genética equina y criador de los caballos de polo más valiosos y competitivos del mundo. Por eso, es un honor declararlo embajador extraordinario y plenipotenciario, con la tarea de promover el polo y todo el deporte argentino.
1: Juicio por la muerte de Diego Maradona, nos informa Cristian Varela.
3: Finalizó la audiencia del juicio oral público, donde se juzgan las responsabilidades de la muerte de Diego Armando Maradona, y con la de hoy, también la etapa de testimonios e indagatorias, donde 4 de los 7 acusados por el delito de homicidio simple con dolo eventual decidieron hablar ante el tribunal. Allí todos los profesionales de la salud se desvincularon de la muerte de Maradona y defendieron su accionar. El jueves de la semana que viene comenzarán los alegatos de la fiscalía, las querellas y las defensas, y la sentencia se espera para mediados de noviembre.
1: La información deportiva con Agustín Domper.
4: En conferencia de prensa, Lionel Scaloni, el técnico de la selección argentina, habló sobre Walter Samuel, su ayudante de campo.
5: El cabezón nos dio una muestra de lo que representaba la selección el año pasado, cuando él había tenido ya una oferta del Inter para ir a trabajar con Kibu. Y una muestra de grandeza, se quedó con nosotros hasta el Mundial, y eso habla de lo grande que es. Es indudable que, además de ser importantísimo, es mi amigo, y yo lo que quiero es lo mejor para él. Y si él quiere, como imagino que todos los integrantes de cualquier grupo técnico, en algún momento tomaron alguna decisión, y es justo que lo pueda hacer. Por ahora no tengo novedad. Si es verdad que él tiene las puertas abiertas, porque cuando el año pasado me lo dijo que se quedaba hasta el Mundial, estaba claro que después del Mundial podía tomar otra decisión.
1: En San Juan, en donde nos escuchabas por AM910, la temperatura es de 18 grados, con cielo despejado. Aquí en Buenos Aires, 18 grados y medio, humedad 70%, cielo nublado.
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Minutitos después de las 6 de la tarde, todas las tardes aquí en Radio Nacional, nos regalamos un tiempo para disfrutar de música. Aquellas canciones que a veces pueden llegar a provocarnos que pensemos que estamos viviendo momentos que ya hemos vivido antes. Por eso, nada más que por eso, a este espacio le llamamos el déjà vu.

0: Bueno, cerrando con la música de Manuel, antes los dos José Luis Perales, un saludo para Betty, que nos mandaba un mensajito y dice gracias por lo de Perales, un músico eterno que ha atravesado generación tras generación con todo las canciones que son propias de su estilo, ¿no? Desde los años 70 hasta la fecha, fíjate vos. Bueno, la 18:33, Marcelito Mallea, bueno, ha pasado el déjà vu.
1: Sí, señor, hemos cumplido con esa parte del programa también que es tan esperada cada tarde acá en la radio.
0: Somos servicio, Marce, atención. Sí. Usted sabe que se ha extraviado un cuaderno de esos tipo espiral que le pertenece a nuestro amigo, vecino y gran persona, que es el negrito Daer, Jesús Omar. Ese cuaderno tiene anotaciones que solamente son importancia para él, porque tiene que ver con su trabajo.
1: Claro.
0: Son trabajos, medidas, cosas de él. Evidentemente acá en inmediaciones se ha perdido, se ha volado de alguna manera del auto, así que le pedimos a quien lo haya encontrado. Uh-huh. Cerquita de la radio tiene que estar por ahí. Espero equivocarme, pero creo que puede haber sido algún chiste de mal gusto que lo sacó de ahí y lo tiró en otro lado. Espero que no lo hayan roto. Si alguien ve un cuaderno tipo espiral, le pertenece al Negro Daer, nuestro vecino, por favor, acérquenlo por acá por la radio o en el taller de él o en el negocio de su señora esposa que está allí en Casa Sarruf, frente a Plaza Departamental por calle San Juan.
1: Bueno, gracias, querido Domingo. Repaso las últimas noticias. Investigación penal, encontraron muerto un hombre en una vivienda de Caucete. Buena noticia, el nene quemado con agua hirviendo ya respira por sus propios medios. A 2 meses de la tragedia en Valle Fértil, la justicia aún no determinó la causa. Avanzan con el encauzamiento del río Bermejo ante el riesgo de creciente. 7 sanjuaninos integran la selección argentina que irá a la próxima Copa del Mundo de Hockey sobre Patines. Obra en circunvalación, cambian los desvíos desde mañana miércoles. Algunos de los títulos que van llegando y se van actualizando a esta hora de la tarde.
0: 3 internacionales, 3 a esta hora, 18:35, internacional número 1. Complicada la situación social en Francia, adolescentes se enfrentaron con la policía en distintas ciudades de Francia, en medio de protestas escolares, y hubo varios abusos, hay personas heridas, sobre todo del lado de los adolescentes, ¿no? Adolescentes franceses se enfrentaron hoy nuevamente a la policía en distintas ciudades del país, en el marco de bloqueos escolares que se intensificaron tras más de una semana de reclamos. Los choques dejaron decenas de heridos y detenidos, coincidieron con una huelga sindical nacional contra el presupuesto del gobierno. Los alumnos de los lycées, que son los centros donde jóvenes de entre 15 y 18 años cursan los 3 últimos años de secundaria, reclaman por horarios extensos, el tamaño de las clases, la falta de profesores y el calor sofocante en las aulas tras las recientes olas de calor. El movimiento comenzó la semana pasada en la región de Île-de-France, en torno a París, y desde entonces se propagó a ciudades como Lille, Nantes, Marsella, Burdeos, Lyon y Rennes. Internacional 2. Donald Trump descartó poner límites a la inteligencia artificial. El presidente norteamericano aseguró hoy que su gobierno no impondrá límites al desarrollo de la inteligencia artificial, en momentos en que los principales ejecutivos de la firma que fabrican esta tecnología reclaman cautela ante sus propios riesgos. El presidente norteamericano hizo la declaración durante la presentación de un nuevo portal gubernamental basado en IA, horas antes de reunirse en la Casa Blanca con los directivos de las mayores compañías tecnológicas del país, y dijo, entre otras cosas, no podemos detenerla. Internacional 3. Un fiscal general de Bolivia fue acusado de tener vínculos narcos. No toleramos la narcopolítica en el hemisferio y nadie está exento. La frase corresponde a un duro comunicado que fue emitido por la Embajada de Estados Unidos en La Paz, Bolivia, el pasado 15 de septiembre. Esta delegación está encabezada de hace pocas semanas por la encargada de negocios, Amanda Porter, quien junto a un numeroso equipo están recomponiendo los vínculos entre ambos países tras 17 años de distanciamiento. Fue Evo Morales quien expulsó a los diplomáticos norteamericanos para acercarse a Cuba, Irán, Venezuela, Rusia y China. Múltiples fuentes aseguran que esa ruptura no fue únicamente por cuestiones ideológicas, sino para expandir el narcotráfico en la región. Sin embargo, el Departamento de Estado, conducido por Marcos Rubio, dispuso sanciones a funcionarios, fiscales, jueces y empresarios de Bolivia. Entre los nombres más importantes figura el general boliviano Roger Raider Mariaca Montenegro, quien fue nombrado en octubre de 2024 por una asamblea mayoritaria del MAS y que entonces repartía sus lealtades entre Evo y Arce, presidente de Bolivia. Bueno, tiene mandato de no mediar acción hasta 2030 y en este momento está en el centro de la tormenta, porque el Departamento de Estado norteamericano lo colocó en una lista negra por colaborar con narcotraficantes. La advertencia ya había sido hecha hacía unas semanas. Las sanciones continuarían. Fueron las 3 internacionales, 3 a esta hora en Nacional.
1: Bueno, gracias, querido Mingo. 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
0: Muy bien, señor. Bueno, ¿sabe la del tiburón, no? No sé si... No es un cuento, Marcelo.
1: No es un cuento, yo no sé la del tiburón, no es la película. Tiburón, mojarrita y delfín.
0: Y cocodrilo, no me acuerdo cómo se llama. Cocodrilo, otra cosa. Yo no me haga tentar, Marcelo.
1: Tiburón, mojarrita y...
0: Sí.
1: Y no sé cómo era el otro.
0: Sí. Delfín.
1: Ah, ese.
0: Delfín.
1: Claro.
0: Yo el otro día no me acuerdo con qué fue con que les dije que parece que algunas películas se están haciendo realidad. También fue de tiburones.
1: Sí.
0: ¿Se acuerda? Bueno, otra vez. El tema de los tiburones parece que... Pero no en el otro día como en Francia. Un tiburón de 3 metros y medio, o sea, más o menos desde aquí hasta donde está Cintia. 3 metros y medio. Largo el cabezón.
1: Sí.
0: Quedó atrapado en un canal. ¿Cómo? En un canal que tiene contacto con el mar, evidentemente, y en un momento se... el agua entró hasta ahí y entró con tiburón y todo. Bueno, esto es en Corea del Sur. Ya tiene apodo y se ha convertido en el influencer más influyente de toda Corea. ¿Qué tal? Un tiburón de 3 metros y medio quedó varado en un canal urbano de Busan. ¿Conoce la ciudad de Busan, no? No, no se quieren acordar de la ciudad de Busan, yo estoy seguro que no quieren acordarse. Ahí fue donde se decía que era probable que haya surgido el COVID-19. ¿Se acuerdan? Ah, ahora se acuerdan, ya les veo la cara. Sí, en Busan era, donde está el mercado de Busan, que nos mostraban ahí cuáles eran las costumbres que había, la oferta cárnica que había. Bueno, la segunda ciudad más grande de Corea. Quedó ahí, ¿sabe cuántas personas lo han visto ya? ¿Han ido a verlo al tiburón? 600.000. Aparentemente era un avistamiento inusual y se transformó en un fenómeno turístico y cultural que desbordó todo. Bueno, el animal, al que ya lo bautizaron como Bukang-i, en referencia al puerto norte de Busan, fue visto por primera vez el 18 de septiembre en las aguas del canal del Parque Costero. Los expertos creen que se trata de un tiburón cobrizo que ingresó al canal persiguiendo presas desde el mar y no encontró la salida. Desde entonces han tenido que hacer unos operativos de seguridad increíbles porque la gente va. Apenas detectado, el guardacosta intentó expulsarlo, pero suspendió la operación. Advirtieron que forzar al animal podría causarle daño o volverlo agresivo. Y bueno, el día de hoy, 5 embarcaciones rociaron chorros de agua de alta presión detrás del tiburón para ver si lo empujan hacia la desembocadura. Pero esto es lo que hizo acordar, ¿no?, al rescate del gran tiburón blanco que quedó atrapado en Massachusetts, Estados Unidos, hace 22 años. El público colaboró activamente desde las orillas, haciendo ruido, gritando para ver si el animal salía a la superficie. Pero no se ha podido. Esquivó las embarcaciones, regresó al interior del canal, parece que le ha gustado. No tiene deterioros, no está golpeado, nada, tienen que alimentarlo. Y bueno, ahí no saben qué hacer porque parece que le ha gustado el departamentito y además las redes sociales están llenas. El parque costero del puerto recibe generalmente 2.000 visitantes por día y ha recibido en una semana más de 600.000. El avistamiento del tiburón transformó por completo el ritmo habitual del lugar. Ya la ciudad lo ha nombrado como visita honoraria al tiburón y le ha otorgado el título de Shafluencer. ¿Por qué? Porque tiburón allá se dice Shaf.
1: ¿Qué tal, ah? Bueno.
0: Espero que no le quieran dar la llave de la ciudad al alcalde, porque... Pero...
1: A cuidar y a alimentar el tiburón.
0: Sí, porque le va a dar la llave de la ciudad y lo va a alimentar al mismo tiempo.
1: Bueno, nos quedan segundos nada más para llegar a las 18:45, viene el panorama federal de noticias, después Pasión Nacional, segundo tiempo, y de 20 a 21 estaremos con Sintonizados. Aprovecho hoy porque, bueno, recuerde que mañana también estamos con todo el fútbol. Juega la selección en Córdoba y va a estar acá a través de Nacional. Así que nos vamos.
0: Nos vemos.
1: Y nos reencontramos mañana con esta propuesta, minutito después de la hora 15 acá en el aire de Nacional. Gracias.

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1: 18:46 en la República Argentina.
2: En Buenos Aires, la temperatura es de 18 grados, 4 décimas, cielo parcialmente nublado.
1: Estas son las voces del día.
3: Adolfo Cambiaso no le alcanzó con convertirse en el mejor jugador de polo de la historia. También se transformó en un empresario innovador. Por eso es un honor declararlo embajador extraordinario y plenipotenciario.
4: El kirchnerismo es el infierno, Kicillof es el anticristo, así está visto.
5: La Argentina intimó formalmente al Reino Unido a que impida las actividades de explotación de hidrocarburos en la plataforma continental argentina.
6: Digo, lo mataron por una cuestión económica. Hay infinidad de audios donde refieren, si perdemos a Diego, perdemos todos el trabajo, ¿no? Entonces, prevaleció la cuestión económica, el trabajo a la vida.
7: ¿Y qué te gustaría en este momento cantarme? ¿Qué puede ser?
8: Me gusta cómo te vestís y cómo andás. Me gusta tu pelo, tu cuerpo. Me gustaría poderte bañar. Porque me gustas mucho.
7: Ay, qué bueno, mi amor.
9: El tema deportivo es fundamental. Analizar qué nos queda, qué es lo que viene. Y estamos ilusionados con eso, la verdad.
2: Javier Milei y su comitiva parten hacia París.
1: El informe de Liliana Arias.
10: El presidente lleva a Francia una agenda sumamente positiva para desarrollar durante la Semana Argentina en París. Lo revelaron así a Radio Nacional fuentes oficiales, quienes también adelantaron que habrá anuncios relacionados con sectores particulares de la economía. Y a todo esto será parte de la comitiva 11 funcionarios nacionales, 13 gobernadores y al menos 10 CEOs de empresas que operan en el país. Todas estas compañías relacionadas con cuatro ramas de la industria: oil y gas, minería, agroindustria y economía del conocimiento a través de la inteligencia artificial. Además, hay expectativa por la reunión bilateral que Milei mantendrá con el presidente francés Emmanuel Macron el jueves al mediodía, y no se descarta que de aquí surjan anuncios sobre acuerdos que puedan llegar a tener los mandatarios en este encuentro. A todo esto, el embajador argentino en Francia, Jan Selecki, prometió que serán dos días intensos en el que mostrarán una Argentina abierta a la inversión como nunca antes.
2: Adrián Rabier anunció nuevas medidas por Malvinas.
1: El vocero presidencial informó que la Argentina avanzará con un arbitraje internacional contra el Reino Unido por la explotación de hidrocarburos en la zona de Malvinas.
5: Frente al accionar ilegítimo del Reino Unido en las Islas Malvinas, Georgias del Sur y Sandwich del Sur y los espacios marítimos circundantes, el presidente Javier Milei instruyó a la Cancillería y a los equipos jurídicos del gobierno a iniciar el procedimiento de arbitraje previsto por la Convención de las Naciones Unidas sobre el Derecho del Mar, un tratado que cuenta con un tribunal independiente de la Organización de las Naciones Unidas.
2: Durante su conferencia de prensa de los martes, Javier ratificó el objetivo de esta medida.
5: Esta es la primera vez en la historia que Argentina somete a un tribunal internacional la disputa sobre los hechos unilaterales que está realizando el Reino Unido sobre la explotación de los recursos hidrocarburíferos. El objetivo es impedir la explotación ilegítima en la cuenca Malvinas Norte a través del proyecto denominado Sea Lion y evitar cualquier otra medida que agrave la controversia.
1: Por su parte, el historiador Fernando Pedrosa explicó por Radio Nacional el cambio de estrategia por parte del gobierno.
11: Argentina pasó del reclamo diplomático habitual al jurídico. Entonces le dice a los ingleses algo así: mira, ustedes no pueden explotar unilateralmente el tema del petróleo Malvinas, entonces nosotros vamos a ir a utilizar la Convención de los Derechos del Mar de las Naciones Unidas para que discutamos este tema. Y los ingleses van a responder diciendo: mira, esto no es un tema del derecho del mar, vos me estás acá queriendo pasar, esto es un tema de soberanía. Entonces, ¿qué está haciendo Gran Bretaña ahí? Está diciendo, esta convención, que tiene un tribunal que es el que decide la aplicación, no tiene jurisdicción.
2: Ordenaron la internación de Pity Álvarez por 90 días.
1: La medida se decidió luego de que ayer el músico intentara escapar del hospital Tornú, donde permanece en observación desde hace una semana por una crisis de hipertensión.
2: La orden fue emitida en medio del juicio que el ex líder de Viejas Locas e Intoxicados se enfrenta por el homicidio de Cristian Díaz, cometido en julio de 2018 en Villa Lugano.
1: El abogado del músico, Javier Baños, recordó que profesionales ya dijeron que Pity Álvarez no está apto para afrontar un juicio.
12: El 24 de septiembre, un equipo interdisciplinario había dicho que el Piti se encontraba desorientado en tiempo y espacio, que no tenía ni siquiera conciencia de su enfermedad, que tiene un consumo crónico de larguísima data, y un deterioro muy avanzado de sus funciones psíquicas superiores. Lo que había dicho esta junta interdisciplinaria es que el juicio crítico de la realidad en el Piti se encontraba prácticamente suspendido, con lo cual no estaba en condiciones de continuar avanzando con el proceso penal.
2: En tanto, Moria Casán pudo dialogar durante su programa con Piti Álvarez.
7: ¿Y qué te gustaría en este momento cantarme? No te digo de punta a punta, pero algo que tenga que ver con tu estado anímico, que te sane un ratito esta charla. Bueno,
8: pero puede ser,
7: a ver qué puede ser.
8: Me gusta cómo te vestís y cómo andás. Me gusta tu pelo, tu cuerpo. Me gustaría poderte bañar. Y te estoy hablando, Moria. Porque me gustas mucho.
7: Ay, qué bueno, mi amor. Cómo te quiero. Gracias.
0: Deportes.
1: La información con Jorge Godoy.
13: Hola, ¿qué tal? Buenas tardes. La selección argentina se entrenó previo al amistoso de mañana frente a Bolivia. Habló el técnico Lionel Scaloni sobre la charla que tuvo con Chiqui Tapia buscando su continuidad.
14: Después del Mundial no habíamos hablado y bueno, nos juntamos, charlamos un ratito para ver si podemos ir avanzando y llegar a un acuerdo. La predisposición está de las dos partes y recién empezamos a hablar, la verdad. Intentaremos volver a hablar en estos días. Ahora tenemos los partidos por delante y bueno, ya será cosa de llegar a un acuerdo. Lo importante es que las ganas están.
13: La palabra de Lionel Scaloni, que no confirmó el equipo para mañana, partido que se va a jugar a las 21 frente a Bolivia en el estadio Mario Alberto Kempes.
2: La Corte revocó el fallo que había declarado inconstitucional un artículo del MegaDNU que derogaba la ley de tierras.
1: La causa se inició a partir de una acción de amparo presentada por el Centro de Excombatientes Islas Malvinas La Plata contra el Poder Ejecutivo Nacional.
2: Con fallo unánime, el máximo tribunal derogó ese fallo al señalar que existe una clara ausencia de un derecho de incidencia colectiva sobre un bien colectivo.
1: La Corte aclaró, sin embargo, que la decisión se limita al rechazo de la demanda por falta de legitimación de la actora y por ausencia del requisito constitucional de caso o controversia.
2: Adolfo Cambiaso es el nuevo embajador del deporte argentino.
1: El reconocido polista tendrá la misión de promover la imagen del país en el exterior, especialmente a través del polo.
2: La iniciativa apunta también a impulsar exportaciones, oportunidades de negocios y turismo vinculado al deporte.
1: El presidente Javier Milei encabezó el acto en el que además se distinguió a Cambiaso como ciudadano ilustre de la ciudad de Buenos Aires.
3: Adolfo Cambiaso logró sobresalir incluso en un país de fenómenos y por eso su mérito es doble, pero no le alcanzó con convertirse en el mejor jugador de polo de la historia. También se transformó en un empresario innovador, pionero en el desarrollo de la genética equina y criador de los caballos de polo más valiosos y competitivos del mundo. Por eso es un honor declararlo embajador extraordinario y plenipotenciario, con la tarea de promover el polo y todo el deporte argentino.
2: Luis Caputo descartó volatilidad cambiaria para 2027.
1: El ministro de Economía aseguró ante empresarios que el gobierno se prepara para distintos escenarios durante el año electoral y defendió la previsibilidad del programa económico.
2: Sostuvo que el actual modelo continuará generando dólares y destacó los resultados fiscales y monetarios alcanzados por la gestión.
1: Además, Caputo cuestionó a quienes piden una devaluación como solución a los problemas.
15: Los que piden una devaluación son esas, lo voy a decir de manera bien gráfica, esas momias, porque ya no queda otra palabra, o miserables, que realmente piensan solo en sí mismos y quieren una Argentina pobre, una Argentina donde todos puedan pagar, donde los empresarios puedan pagar salarios pobres, tengamos una economía cerrada, así la gente subsidia y los subsidia en sus precios de venta también y ellos juegan a ser mega empresarios. Nosotros no queremos eso, queremos una Argentina con, digamos, salarios competitivos y que la productividad venga dada, como digo, por las razones correctas. Esto es por menores impuestos, menores regulaciones.
2: El ministro de Economía además aseguró que para los mercados Axel Kicillof es el anticristo.
15: Desmitificar el temor político que tienen algunos que hoy está generando en mucha gente, en muchos tomadores de decisión, una especie de retracción a la inversión, ¿no? Ese temor a volver al infierno. El kirchnerismo es el infierno, Kicillof es el anticristo, así está visto realmente, y yo entiendo que la gente lo ve así porque efectivamente lo es.
1: Murió el senador nacional de La Libertad Avanza, Juan Carlos Pagotto.
2: El legislador riojano falleció a los 74 años en su casa de la capital provincial.
1: En tanto, el gobierno, a través del vocero Adrián Ravier, expresó sus condolencias a la familia y al pueblo de la provincia.
5: Queremos expresar, en nombre del gobierno nacional, nuestro más sentido pésame a la familia y seres queridos del senador nacional por La Rioja, Juan Carlos Pagotto, quien falleció en el día de hoy. Acompañamos en este momento a sus compañeros de bloque de La Libertad Avanza y a todo el pueblo riojano. Su banca será ocupada por Claudia Cecilia López una vez cumplidos los procedimientos formales correspondientes.
1: En La Matanza balearon a un custodio de la ministra de Seguridad.
2: El hecho ocurrió esta madrugada en González Catán, cuando el suboficial mayor de la Policía Federal, que cumple funciones en la protección de Alejandra Monteoliva, fue interceptado por dos hombres en moto.
1: Sin mediar palabra, los delincuentes comenzaron a disparar y se desató un tiroteo en el que el custodio recibió un balazo en el hombro.
2: Uno de los delincuentes recibió una herida en la espalda y el otro, 5 impactos en distintas partes del cuerpo, y permanece en estado crítico en el hospital Simplemente Vita.
1: El suboficial de 61 años fue asistido por personal de emergencias que constató que estaba fuera de peligro y fue trasladado a un sanatorio cercano para recibir atención médica.
2: Cintia, vecina del lugar, dio detalles del episodio.
16: Y yo estaba durmiendo, la realidad. Bueno, me desperté con los disparos. Y habré escuchado entre 5 o 6 disparos, si no fueron más, porque bueno, se ve que ya se estaban agarrando a los tiros antes. Me despertaron los tiros y lo primero que atiné fue a tirarme de la cama al piso. Después dejamos de escuchar los tiros, dejé de escuchar los tiros y bueno, se levantaron mis hijos, salimos y bueno, vimos al, no sé si era motochorro o qué, tirado en el piso con la moto y bueno, nada, después vino la policía, nos metió adentro y hasta ahí no sabemos más nada, hasta que bueno, llegó toda la policía a hacer todos los peritajes y todo eso y...
1: Antes del viaje a París, se reunió la mesa política.
2: El informe de Liliana Arias.
10: Previo a viajar a Francia para participar de la Semana Argentina en París, la secretaria general de la presidencia, Karina Milei, volvió a encabezar una nueva reunión de la mesa política. En esta oportunidad, estuvo presente la ministra de Seguridad, Alejandra Monteoliva. Fue para analizar cuestiones vinculadas a su área, informaron oficialmente, al tiempo que indicaron que es un tema de preocupación la escala de inseguridad registrada durante las últimas semanas en distintos centros urbanos. Además del episodio ocurrido en La Matanza, en el que resultó herido de un disparo durante un intento de asalto, un integrante de la custodia del ministerio. También se evaluaron los procedimientos y el operativo de seguridad previsto con motivo de la visita del Papa León XIV. Y en lo que hace a la agenda legislativa, se abordó el tratamiento de la reforma electoral en el Senado y la evolución del proyecto de ley de defensa de la soberanía nacional relacionada con cuestión Malvinas.
2: La Virgen de la Tosquera competirá por el Oscar como mejor película internacional.
1: La Academia de las Artes y Ciencias Cinematográficas de la Argentina eligió al film de Laura Casabek para representar al cine argentino en la 99ª entrega de los Oscar.
2: La elección se decidió tras una votación en 2 etapas de los miembros de la institución.
1: La película adapta 2 cuentos de Mariana Enríquez, La Virgen de la Tosquera y El Carrito, ambos incluidos en Los peligros de fumar en la cama, un libro de textos que combina terror, adolescencia, deseo y memoria social. La información del tránsito con Ernesto Arriaga.
17: Los subtes están circulando a horario. El ferrocarril San Martín con demora de 10 minutos y el Roca Alejandro Korn está con pequeñas demoras de 8 minutos. Aeroparque 6 opera con normalidad y la General Paz con demora de 10 minutos a Liniers. La ruta 8 de Pilar y la ruta 9 desde Campana hacia el interior del país con muchos camiones, máximo 80 kilómetros por hora.
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0: Hola, ¿qué tal? Bienvenidos a una nueva edición de Pasión Nacional, pasadas las 7 de la tarde, después del panorama de noticias que cada tarde recorre el dial en cada sector, en cada lugar, en cada rincón de la geografía celeste y blanca. Llega esta segunda edición de Pasión Nacional, el segundo tiempo de Pasión Nacional, que tiene su primera edición allá por las 13 con Nico Álvarez y con todo el equipo. Y aquí estamos junto al Chelo Marín en la puesta en el aire, a Pato Yulce en la producción y ustedes comunicándose obviamente desde cada lugar con nosotros al 113-870-7485 para hoy tema libre. Se viene el partido de la selección, el primero de los tres partidos de la selección que van a derivar en la despedida del más grande de todos los tiempos, la próxima semana en la cancha de River, pero mañana se va a estar jugando en el Estadio Córdoba, en el Estadio Mario Alberto Kempes, pero el Estadio Córdoba se conocía así en todas partes hace mucho tiempo, el Chateau Carrera, el Estadio Córdoba, el Olímpico de Córdoba y ahora el Mario Alberto Kempes. Está Cerratea acá.
1: Cerratea, ¿cómo le va?
0: Hoy cantaba la gente, borombombón, a Cerratea la selección. Sí, ¿sabe claro. por qué?
1: ¿Por qué?
0: Porque mañana va a estar relatando usted el partido de la selección de Argentina. Vamos, Cerratea, mañana.
1: ¿Con
0: quién?
1: ¿Con
0: quién?
1: Con Santiago Lucía.
0: Mañana la dupla es entonces Cerratea Lucía para Argentina-Bolivia.
1: Murúa Ruiz.
0: Murúa en la zona baja y usted en el relato. Lucía en el comentario. Ruiz.
1: En los estudios centrales.
0: Sí, señor. Perfecto. Qué equipo, ¿eh? Un equipo de primera para el partido que mañana va a jugarse en el estadio Mario Alberto Kempes. ¿Se queda un ratito, Zarratea, por favor? Sí, sí. Y ahora hay que tratarlo de manera diferente.
1: No, por favor, sigue siendo la persona de siempre.
0: Pero tenemos a otro grande.
1: ¿Quién?
0: A otro grande que hoy estuvo en la conferencia de prensa de Lionel Scaloni.
1: ¿Cerró la conferencia?
0: Habló el técnico de la selección argentina, sí. La pregunta, no quiero decir la más importante, pero casi, ¿no?
1: Fue buena.
0: Fue muy buena pregunta, la de Juan y Gijón, que estuvo allí en el predio Leonel
1: Andrés
0: Messi.
1: Porque aparte, seguramente vamos a escuchar la respuesta, hay un tirón de orejas en el medio, en la respuesta. Uh-huh. Así que ahora lo vamos a analizar.
0: Está bien, pero fue así como el de Barros Esquelota Nicolás alguna vez.
1: Puede ser, porque habla de él, no quiero anticipar, no quiero spoilear, como se dice claro. ahora, pero habla de una situación, da un nombre específico, dice, pero tiene que corregir porque, o sea, por un lado le da y por otro lado le pega.
0: ¿Qué estará haciendo a esta hora, Juan y Gijón? ¿Dónde andas, Juan? ¿Y qué dice? ¿Cómo va? Bienvenido.
2: ¿Qué tal, Jorge, querido? Un saludo a vos, a la audiencia de Pasión Nacional, y acá al amigo, a Sergio Zarratea, la estrella de este show que mañana va a estar relacionado. Mire, si usted me da el honor y el privilegio,
1: ¿usted viene?
2: Sería para mí un gran honor poder acompañarlo en la transmisión de mañana.
1: Si viene usted, es cartón lleno.
2: ¿Cartón lleno? Listo. Sí. Buenísimo. Entonces, allí vamos a estar. Y allí estuvimos hoy. En Ezeiza, Jorge, vos lo anticipaste muy bien. Habló el técnico de la selección argentina. Estuvimos también participando algunos minutos del entrenamiento de la selección argentina. Que no, lo que se le pudo ver a la prensa, lo que se nos permitió observar, no fue más que alguna entrada en calor, un que no se caiga, un famoso loco, no se paró el equipo en la cancha. Nosotros esperábamos poder por lo menos ver un esquema, un dibujo, un esboce de lo que va a ser el 11 de mañana frente a Bolivia. Bueno, no lo tuvimos los periodistas, es bastante, no sé si le da lugar a la incertidumbre, pero es bastante cauteloso con eso Scaloni, incluso hasta para los partidos amistosos. Uh-huh. Muchísimos títulos dejó. Nosotros hablamos con Scaloni, pudimos preguntarle, tuvimos lugar a la pregunta. Nosotros le consultamos particularmente, si les parece, ahora lo vamos a escuchar, sobre, uno, cómo se sentía él para encarar otro ciclo de aquí al próximo Mundial 2030 y en qué pos va a ser, si va a ser en pos de Mundial, si va a ser en pos de Copa América. Bueno, mucha pregunta referida a eso hubo en la conferencia de prensa, no dio certeza, dijo que hubo solamente una sola charla con, yo intuyo que fue con el presidente Carlos Tapia, pero no dio certezas de que va a renovar su ciclo. Y otra de las preguntas que también tenía que ver con otras de las que también tomaron mucho lugar en la conferencia, es sobre el capitán de la selección. Él habló sobre que el capitán va a ser el Cuti Romero, que era hasta entonces el tercer capitán de la selección argentina, y le preguntamos con Radio Nacional particularmente cuál era la cualidad que debía tener el capitán de la selección argentina, y ahí está el tirón de orejas que aparece, que mencionaba recién Sergio. Si les parece, lo escuchamos y después lo analizamos.
0: Dale, vamos entonces con una de las respuestas de Lionel Scaloni, allí en las manos del Chelo Marín.
3: Para Radio Nacional, para Pasión Nacional en vivo, quería consultarte cómo estás de energía en comparación a 4 años atrás, si te ves encarando, más allá de lo contractual, un proyecto a 4 años para el próximo Mundial. Y segundo, recién se te consultó por el capitán, por el Cuti Romero, ¿qué características buscás vos o el grupo en el capitán de la selección argentina?
4: Bueno, sí, estoy bien, sí, ya creo que le respondí la pregunta y creo que analizamos un montón de cosas y lógicamente cuando dije lo después de la final que estar acá requiere un montón de cosas, es así y te puedo asegurar que es así. Y Cuti, bueno, ¿qué características tiene? Además de ser un gran jugador, tiene que aceptar esa responsabilidad, la aceptó y creemos que la puede llevar adelante. A partir de ahora tendrá que tener o demostrar lo que es llevar la cinta de capitán. El comportamiento es único porque todos querrán imitarlo a él y tendrá que, lógicamente, mejorar en muchísimas cosas. Como todos sabemos, Cuti es un futbolista que a veces es demasiado voluntarioso, digamos, para no decir otra cosa, y eso lo tendrá que mejorar porque va a ser el capitán y todo el mundo estará mirándolo. Yo lo hablé con él cuando se la ofrecimos hace un tiempo, iba a ser el tercero hasta que Leo y Ota se iban y bueno, vemos en él que puede serlo, es la realidad. Y además, sobre todas las cosas, porque es un gran jugador y pensamos que siempre va a estar adentro defendiendo la camiseta de la selección.
0: Bien, bueno. Una de las respuestas, en este caso, ante la pregunta de Juan y Gijón allí en el predio de Ezeiza, del técnico argentino, de Lionel Scaloni, que además Juan y también decía otras cosas respecto a lo que es su continuidad, esto de la charla con Tapia, que ha dado un puntapié inicial para una continuidad que hasta hace no mucho tiempo parecía cerrada toda puerta, esta vez la dejó abierta, esto que le consultabas vos, y además también cuestiones que tienen que ver con la capitanía y con el número 10, dos cosas tan importantes en la selección, ¿no?
2: Exactamente, también se le consultó por, bueno, con la ausencia de Messi de aquí en el futuro, ¿quién va a llevar la camiseta número 10, el dorsal número 10? Bueno, esto decía Scaloni.
4: Hasta que sea el partido de Leo, no se la daremos a nadie, y después ya veremos a partir de ese partido a quién se la daremos. Por suerte creo que también por eliminatoria no queda fija, pero bueno, la idea es que se la quede uno con todo lo lindo que es llevarla. Por ahora no hemos decidido.
0: Bien, bueno, así no. En cuanto a lo que tiene que ver con una de las preguntas respecto al número 10 y también la capitanía, ¿no?
2: Exactamente. Bueno, yo no sé ustedes a quién lo imaginan, a quién divisan usando la camiseta número 10 en la selección argentina. En algún momento la ha usado Thiago Almada, la ha usado también Franco Mastantuono, en su momento la usó Dybala. Muy difícil saber quién podría usar esa camiseta, también entendiendo por el valor simbólico, no por la posición en que pueda ocupar o no en la cancha también, sino que por lo que pesa esa camiseta para quien la quiera llevar. Lo mismo con la capitanía, para quien quiera cargar con la capitanía o quien pueda. Bueno, el Cuti Romero es la primera opción. En la conferencia habló Scaloni y dijo que detrás del Cuti Romero el segundo capitán iba a ser el Dibu Martínez, y en tercera instancia, en caso de que no esté ni el Dibu ni el Cuti en cancha, va a ser Lautaro Martínez, el capitán del Inter, quien vaya a aportar esa capitanía. Pero también habló hizo referencia a una pregunta que se ha hecho bastante el hincha de River en el último tiempo, con la cual fantaseaba, soñaba, que es: ¿qué pasaría si River lo llama? ¿Qué pasaría si River le dice, bueno, una vez que termine el año y Poncio decida no continuar, o así lo decía la dirigencia, si lo llama River, ¿qué pasa? Bueno, esto decía.
5: Los rumores son rumores, a mí nadie me ha hablado, hasta como siempre he dicho, y no sé si hay que repetirlo, hasta el 31 de diciembre voy a estar acá, no voy a escuchar absolutamente a nadie, pero no, conmigo no, nadie habló. y hasta el 31, si es que no se llega a un acuerdo, tampoco voy a escuchar. Y si alguien me contacta, le diré que hasta el 31 estoy acá, es la realidad y lo que siempre he hecho. Porque si estando acá diría que no he recibido cosas, mentiría, y siempre he dicho que estaba acá y estaba bien. En este caso de lo de River, no es cierto, nadie a mí me contactó, pero hasta el 31 estoy.
0: Bien, Juani, entonces allí vamos completando lo que ha dicho el técnico, pasando por varios lugares. Quizás lo más importante entonces, como bien marcabas, abrirle la puerta a una continuidad, una puerta que parecía cerrada, hoy en esta charla allí inicial por lo pronto con Chiqui Tapia, y después todo lo demás será una cuestión también que tendrá que ver con este arreglo o no, porque él está hablando de la capitanía post-Messi, de la número 10, pero en todo caso tendríamos que cortar esa respuesta hasta fin de año o ponerle puntos suspensivos, porque él de lo que habló es hasta fin de año no me llame nadie, hasta fin de año no escucho a nadie, hasta fin de año entonces las decisiones que va a tomar también respecto a las elecciones, hay que ponerle fecha de vencimiento el 31 de diciembre.
2: Sí, fueron bastante reiterativos los colegas con las preguntas sobre cuándo iba a haber una respuesta a eso. Ya casi con seguridad, sin Walter Samuel, que él confirmó que prácticamente no va a continuar en el cuerpo técnico de la selección, si es que el cuerpo técnico continúa. Confirmó que lo había llamado del Inter, también de Milán, para ocupar algún puesto, algún cargo de técnico dentro del equipo italiano, y que fue antes del Mundial, y que Walter Samuel dijo que no, porque tenía el compromiso mundialista en el medio, y que debía afrontar, y que quería afrontarlo con la selección argentina, pero ya confirmó que va a ser casi sin Walter Samuel. Y otra de las cosas que dijo es que, ante las reiteradas preguntas de los colegas, que casi con seguridad, salvo que pase un milagro, en esta fecha FIFA no vamos a tener ninguna novedad sobre la continuidad de Scaloni. Y yo me atrevo a decir que ni en esta fecha FIFA, ni en el próximo mes, y quizás recién sepamos sobre noviembre, entrando en el mes de diciembre, qué va a pasar con Lionel Scaloni y su continuidad en la selección argentina. Y hay otro dato que me gustaría dar, que es un dato de color, que es algo que mencionó en la conferencia de prensa, pero como nosotros tenemos una radio que llega absolutamente todo el continente, a todo el país argentino, me gustaría mencionar algo que dijo Scaloni sobre cuando le mencionaron la chance o no, sus deseos o no, de jugar en otro lugar que no sea el Kempes y que no sea el Monumental. Y él dijo que sueña con poder jugar en Rosario, ya sea en la cancha de Newell's Old Boys o ya sea en la cancha de Rosario Central. Lo vimos durante los Juegos Suramericanos viendo un partido frente a Uruguay, allí en la cancha de Newell's. Bueno, a él le gustaría, lo manifestó, poder darse uno de estos partidos allí en Rosario, por la cercanía que tiene con su ciudad, con su familia y lógicamente por los colores también.
0: Sí, seguramente dice así porque no le queda otra, pero si le preguntás entre uno y otro va a optar por Newell's toda la vida.
2: Seguramente,
0: ¿no?
2: Claro. Sí. Claro, seguramente.
0: Claro. Bueno, Juani, un abrazo grande, gracias por la participación, un día bastante agitado para Juani. Mañana entonces en la cartelera Zarratea, en el nombre más grande, en el nombre rimbombante para el relato de Argentina y Bolivia y todos los que acompañan, ¿no?
2: Y atrás en los créditos, los que pasan rápido, vamos a estar Santi Lucía.
1: No, usted está a la par mío, Gijón, usted es una figura.
0: Había manifestaciones por aquí, por Maipú, con gente, con pancartas, banderas argentinas, como si fuese un partido de mundial también, con el grito a Zarratea en la selección, borombombón,
1: todo pago por mí.
2: Me imagino.
0: Un abrazo, Juan, y gracias, ¿eh?
2: Abrazo, Jorge.
0: Juan y Gijón, con todo lo que tiene que ver con la selección argentina, no hay equipo confirmado para mañana a las 21, entonces el partido mañana en el Estadio Mario Alberto Kempes.
1: Este es a las 21, el del sábado es a las 21, el del martes que viene es a las 20.
0: A las 21 de mañana contra Bolivia, el sábado contra Burkina Faso, ¿no?
1: Sí, y el otro...
0: Y el próximo martes, la despedida de Lionel Messi contra Benín.
1: Mandaín, no sé. Estos seleccionados que se le ocurran a la selección argentina son... Ya no es de bajo nivel, ya tocaron fondo.
0: Y, a ver...
1: Ya están a la altura del de Mauritania.
0: Sí, está bien, pero más allá de esto, ¿no? Bolivia, digamos que...
1: Bolivia es un rival de eliminatoria.
0: Es un rival de eliminatoria, un rival respetable, estamos pegados, sí. No era tan difícil conseguirlo tampoco, ¿no? Supongo. Pero esto de parar el fútbol de primera división,
1: sí,
0: para que los jugadores de las selecciones de otros países vayan a cumplir con sus compromisos, y el fútbol argentino se paralizó sin que haya jugado la selección de Argentina, y el fútbol argentino vuelve...
1: Eso no es locura.
0: ¿Cuándo Argentina vuelve? Y además,

0: Y ahora...
1: Porque ya lo tenían armado de antes, claro. Y después FIFA unió las fechas. Pero cambia el calendario.
0: No,
1: o sea,
0: pero ¿cómo van a...?
1: Cambiamos los torneos en el medio del torneo y no podemos cambiar un calendario.
0: ¿Cómo van a tocar algo que ya está armado? ¿Cómo van a desorganizar el fútbol argentino?
1: River por algún partido el miércoles, para que le vuelvan los jugadores de la selección, y Argentina juega el martes. Porque Argentina va a jugar primero dos partidos. Agregó el tercero, la despedida de Messi es el 6 y River juega el 7. O sea, todos los jugadores de River de la selección no están.
0: ¿Cómo van a tocar el campeonato argentino? Por favor, Sarratea, no...
1: Disculpe usted.
0: ¿Cómo vas a...? Pero siquiera a meter en el medio la posibilidad, a pensar en la posibilidad de que Argentina vaya a tocar un calendario que están armados desde cuánto tiempo atrás hace. Muchísimo. Sí. Por favor, la organización del fútbol argentino es impoluta. Discúlpeme. No puede tocar nada. Hablando de cosas que están bien organizadas, que están bien trabajadas, bien elaboradas. ¿San Lorenzo cómo anda?
1: A ver, acaba de llegar un nuevo embargo al club, ya que quiere cosas así... organizadas, de Damián Ayude, el ex técnico de San Lorenzo Almagro.
0: ¿Y si no cobró?
1: No cobró nunca, se cansó de reclamar y acaba de llegar un embargo al club en la tarde de hoy. Respecto al famoso tema Nacho Piatti, habrá una nueva audiencia, lo contábamos la semana pasada, y ahí sí se puede llegar a concretar el embargo de la sede de Avenida La Plata, pero bueno, habrá que esperar ese momento. Va a haber público visitante el sábado en Defensa y Justicia.
0: En Varela, bien.
1: 4.000 hinchas de San Lorenzo. La entrada está a 70.000 pesos, la entrada popular. Es gracioso, porque la AFA pone el valor máximo de popular, pero vos vas de visitante y te cobran 70 lucas, 80 lucas, 100 lucas. Digo, no hay un valor de... ¿Para qué sacan un valor? Bueno, 70.000 pesos para el hincha de San Lorenzo. Y el que quiere con el auto va a poder estacionar en Varela el auto.
0: ¿A dónde?
1: En el club. 40.000 pesos el estacionamiento dentro del club.
0: Mira,
1: ¿vio? ¿Se bien. Sorprendió?
0: Bien, no, bien, bien. Me quedé pensando en la buena decisión en todo caso de la gente de Defensa y Justicia.
1: Claro.
0: Que están recaudando y a ellos les viene
1: esto
0: bien.
1: Esto pasó hace poco con un partido que hizo Almirante Brown, que dijo, le voy a poner, cuando jugó con Ferro, además de los micros que trae la hinchada, obviamente, dijo, voy a poner el estacionamiento. Y se paró un sector del estacionamiento y juntó mucha plata, lo vendió, claro, todo. Y deben haber copiado de ahí esa idea, pasó hace 15 días. Decir, che, pará, y si le ponemos... Porque lo tenés que cobrar más caro que a tu propio hincha, o hasta por ahí algunos socios que por ahí tienen estacionamiento también incluido, habría que ver, ¿no? Bueno, 40.000 pesos también el estacionamiento. Y el equipo, por ahora, Insúa sigue trabajando lo que contábamos ayer, con Cardillo en la mitad de la cancha en lugar de Insaurralde suspendido, y se espera por la recuperación de Corujo para tener la línea de fondo titular.
0: ¿250 autos más o menos podrán llegar a ir? Les darán... Porque, a ver, 4.000 personas. Sí. Ponele que la mitad vayan en auto. ¿Sí? Serían 2.000 personas. No digo 2.000 autos. Dije 2.000 personas en auto.
1: Sí.
0: Esas 2.000 personas, ponele que se...
1: Dejen afuera.
0: Sí, sí, sí. Que la mitad lo dejen en el centro de Varela y se tomen el halcón o el 500 para ir a la cancha.
1: Sí.
0: O vayan caminando, que son unas 15 a 20 cuadras. Tampoco sé con qué espacio le van a dar
1: claro,
0: a San Lorenzo, ¿no?
1: No sé cuánto tiene en total el estacionamiento de Defensa y cuánto le van a apartar a San Lorenzo.
0: Pero digo, no es una locura pensar en 250 autos.
1: Póngale,
0: ¿sí? A 40 luquitas por auto.
1: ¿Cuánto?
0: Porque 250, ponele que vayan 4 por auto. Ahí estás teniendo 1.000 personas de los 4.000 van en auto al estacionamiento.
1: Sí.
0: Un 25%.
1: Sí.
0: 10 palitos. Es un buen número para Varela, para Defensa.
1: Eso no. Yo creo que con eso terminás pagando entre todo eso, cubrís el operativo policial.
0: Y sí.
1: El tema es cuánto ganás con tu gente, porque muchos son abonados, pero por lo menos el operativo policial lo tenés cubierto y no perdés. Cosa que suele pasar en el fútbol argentino, que con los operativos policiales, cuando bajan la ventanilla, da pérdida.
0: Si no, a ver, yo te lo digo desde el otro lado, si no estuviera esta posibilidad de sumar con las entradas visitantes y con el estacionamiento para los visitantes, no tendría esa plata para pagar el operativo, la tendría que sacar de otro lado.
1: La tiene que poner de su cuenta, sí.
0: De su cuenta, exactamente. Bueno, entonces, el sábado, 14:45, Defensa frente a San Lorenzo. Un San Lorenzo que, pese a todo, está...
1: Todavía tiene
0: chances, ¿eh?
1: Tiene que tener una recta final casi impecable, y este equipo ha demostrado que no está para tener resultados impecables.

0: probables, pero si la tuviese, tendría chance de meterse entre los ocho, que es lo que dijo Insúa siempre, queremos entrar entre los ocho. No habló de la Copa, no habló de la Sudamericana, dijo, el objetivo es estar dentro de los ocho.
1: Hoy está a cinco puntos de Ñuls,
0: sí, señor,
1: y Lanús, que son los últimos, sí, que están entrando en el grupo A, con 16 puntos estos equipos. Boca, Independiente y Gimnasia de Mendoza tienen 17. Lanús y Ñuls tienen 16, y después está Unión con 13 y San Lorenzo con 11. San Lorenzo debe apostar a que se caiga Unión,
0: sí,
1: a sumar obviamente todo lo que pueda de aquí al final del campeonato, y que se caigan uno de estos cinco que nombré.
0: Estamos
1: recién.
0: A 15 puntos del final.
1: Claro.
0: 15 puntos son.
1: Y está 18. A 5 partidos. ¿Y está, en qué fecha estamos? Estamos en la fecha 11.
0: Quedan 6.
1: Quedan 6
0: 18 puntos. 18 puntos. Estamos hablando que está 5... y tiene casi la mitad de los partidos para descontar. Mm. Es difícil.
1: En la tabla anual sí, yo creo que la tiene imposible, ¿no?
0: No, en la tabla anual no, estoy hablando de los ocho, que es lo que plantea Insúa.
1: Porque en la tabla anual está, bueno, a ver,
0: casi lo mismo.
1: Está con 42 puntos River y Belgrano en la última línea de los que se van clasificando las copas, y San Lorenzo tiene 33, pero lo que pasa es que tiene un montón de equipos en el medio. Sí, tiene que esperar que se caigan todos esos.
0: Muy difícil.
1: Muy, muy, muy complicado. Difícil. Bueno, Cerratea, ¿algo más que le queda o ya se va para preparar el partido de mañana?
0: Voy a preparar la valija para Córdoba.
1: Perfecto. Pero se va sin la formación, sin nada.
0: Ah, ¿me la quiere decir?
1: No.
0: ¿Usted la tiene?
1: No, escúchame. Habló Scaloni y dijo que los jugadores todavía no la tienen. Él sí.
0: No, bueno, pero
1: habló Juan y Gijón, que estuvo con Scaloni.
0: Igual
1: y no
0: dijo
1: la tiene.
0: Que todos daban un equipo, o el equipo que se venía dando en las últimas horas, era con Mastantuono, con Nico Paz, hoy parece que provocó o iba a probar con Soblé también, pero él dijo, uno de esos va a jugar. Veremos cuál. Creo que Nico Paz va a ser titular y después habrá que ver cómo termina de armar el medio.
1: Bien, Sergio Cerratea, que mañana va a estar relatando entonces junto a Santiago Lucía en el comentario, y a Gerardo Murúa, que ya está en línea, en un ratito lo estaremos escuchando también con las cosas desde Córdoba, y a Rodrigo Ruiz, el equipo de mañana con Juan y Gijón en la locución del Fútbol Show Nacional. Comenzamos ahora a las 7:25 de la tarde en la República Argentina con una temperatura de 17.3 aquí en la ciudad de Buenos Aires. La recorrida por los diferentes equipos. Está Zárate con Boca, ¿no? Damián Zárate con la información del Xeneize, con la información del equipo del Vasco Rodolfo Martín Arruabarrena. Hola, Damián, querido, bienvenido, un abrazo.
2: ¿Qué hace, Jorge? Abrazo enorme en este segundo tiempo de Pasión Nacional, en el aire más grande de la Argentina. Hoy estuvo Paredes, que había anunciado que iba a estar en el predio de Ezeiza, de cara a estos tres partidos amistosos, saludando a sus compañeros, pero aquella primera teoría de no sé qué voy a hacer, lo mismo que Dibu Martínez, lo mismo que De Paul, bueno, empieza la actividad post-mundial y todos tienen ganas de estar. De hecho, se lo vio charlando con el entrenador en jefe del seleccionado argentino, de Scaloni, recordemos que tiene varias fechas que cumplir, pero el capitán de Boca estuvo en el predio Messi de Ezeiza. Se viene el partido del próximo viernes contra Unión. Boca sigue en este recorrido de cuatro competencias en simultáneo. Algo hablábamos de esto en el piso ayer. Está muy activo en la tabla anual, con enorme expectativa por el torneo clausura, semifinalista de la Copa Sudamericana y también semifinalista de la Copa Argentina. Todavía no hay novedades en cuanto a la fecha. Todos los caminos conducen a que Boca Banfield juegue en el 4 de noviembre, que era la fecha estipulada para la final, pero por el calendario Xeneize podría darse ese día y la final postergarse para algunos días luego. También información de Camilo Rey Domenech, que se sumó al grupo en la práctica de la mañana, y solamente hay tres jugadores entrenando diferenciados: Marchesín, Vareiro y Aranda. Y es un poco lo más importante de cara a lo que se viene, y que Flores va a poder estar en el partido del próximo viernes cuando Boca tenga que recibir 21:30 a El Tatengue en el estadio Alberto J. Armando. Por ese lado, o por estos lados, va la información de Boca. Cualquier novedad, volvemos. Te mando un abrazo enorme.
1: Dale, Damián, un abrazo grande para vos también. El abrazo para toda la audiencia que se va comunicando al 11-3-870-7485. 8:05, pasaron 27 minutos de las 7 de la tarde. Estamos en Pasión Nacional, segundo tiempo, junto al Chelo Marín en la puesta en el aire, a Pato Yulce en la producción. Pasamos de la información de San Lorenzo a la de Boca y de la de Boca a la de River. Ahora trabaja en el aire de Nacional Agustín Domper. Hola Agustín, bienvenido.
3: Muy buenas noches, Jorge. El placer de estar en Pasión Nacional, segundo tiempo, para hablar de River, que el plantel volvió a entrenarse hoy luego del descanso del fin de semana. Recordemos que River no juega el próximo sábado ni domingo, recién lo hará dentro de dos sábados recibiendo a Estudiantes de Río Cuarto. Estaba mejor Aníbal Moreno y en los próximos días recibirá el alta, así que también se prepara de cara a ese duelo. Y la noticia es que Tobías Andrada fue desafectado de la selección por ese golpe que recibió frente a Huracán. Queda afuera también del equipo argentino y se espera que pueda volver frente a Estudiantes de Río Cuarto. En Junín, el 14 de octubre, frente a Sarmiento, las entradas para ir a ver a River van a salir 100.000 pesos para los 3.500 hinchas que irán. Abrazo grande, hasta mañana.
1: Un abrazo grande, Agustín, la seguimos. Entonces, ustedes saben que mañana estaremos, además de con Pasión Nacional a la 1 de la tarde y a las 7, con la transmisión de Argentina frente a Bolivia. El relato será de Sergio Serratea en el Estadio Mario Alberto Kempes de la ciudad de Córdoba, con el comentario de Santiago Lucía, con el aporte periodístico de Gerardo Murúa. Y hacia allí vamos, justamente, hacia Gerardo Murúa en la provincia de Córdoba, con los equipos cordobeses, porque se viene ni más ni menos que el clásico cordobés el próximo fin de semana, el domingo, a las 5 de la tarde, Talleres y Belgrano. Hola Gerardo, bienvenido, un abrazo.
4: Buenas tardes Jorge, el gran abrazo para vos, los compañeros y la audiencia de Pasión Nacional Segundo Tiempo. Las novedades más importantes de los cordobeses en la jornada de hoy tienen que ver con sanciones del Comité de Seguridad Deportiva Provincial. La semana pasada, en el clásico de reserva, que Belgrano y Talleres igualaron 1-1, un hincha y socio de Belgrano ingresó a la cancha y agredió a los jugadores visitantes. De esta manera, después de una semana de investigar la cuestión y encontrar al susodicho, se lo suspende con 4 años de prohibición de ingresar a cualquier estadio del país, por lo cual este socio de Belgrano no podrá, por supuesto, estar presente en ninguno de los partidos de su equipo u otro a lo largo y a lo ancho de la Argentina. En el caso de Instituto, luego de los problemas en el clásico ante Talleres, deberá elevar el alambre de la popular Mastro Simone y además agregarle alambre de púas y cámaras, que en este momento no tiene, a diferencia de la popular Jimena, donde se ubica el grueso de la parcialidad de la gloria. En lo futbolístico, pensando en el clásico, Talleres analiza algunos cambios. Sí o sí debe reemplazar a Álvarez Martínez, expulsado ante Instituto, sería Valentín Dávila. En la mitad de la cancha podrían jugar o Mateo Cáceres o Lautaro Ortiz en lugar de Franco Cristaldo. En la defensa podría ingresar Santi Fernández en lugar de Fasandini, aunque también Omar de Felipe analiza volver a la línea de 4. Por el lado de Belgrano espera poder a Adrián Sánchez, que todavía entrena diferenciado luego de un desgarro, de estar en condiciones de jugar en lugar de Santiago Longo, y sería la única modificación entre los jugadores de campo. Por supuesto, Manuel Vicentini va a ocupar el lugar de Thiago Cardoso, que está de gira por Asia con la selección de Uruguay. En el caso de Instituto, para visitar Independiente, Agustín Masachesi ocupará el lugar de Fernando Larcón, que llegó al límite de 5 amarillas, y es probable que sea la única modificación de la gloria.
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1: ...19.34, un gran saludo también para Dani que nos está escuchando, el abrazo grande sobre todo de parte de nuestro querido productor el Pato Yulce, que le manda un abrazo muy grande. Pasaron ya 35 minutos de las 7 de la tarde con Chelo Marín en la puesta en el aire, con todo el equipo de Pasión Nacional, sabiendo que este fin de semana vuelve el fútbol de la primera división. Primero, tendremos mañana la transmisión del partido de Argentina frente a Bolivia. Ustedes saben, se va a jugar en el estadio Mario Alberto Kempes de la ciudad de Córdoba. Va a estar relatando, va a estar narrando Sergio Serratea con el comentario de Santiago Lucía, el aporte periodístico de Gerardo Murúa, y con Rodrigo Ruiz en estudios y la voz comercial de Juan y Gijón. Pero el viernes ya vuelve el fútbol de la primera división con partidos más que interesantes. El próximo viernes, la fecha 11, a las 7:15 de la tarde en Avellaneda, en el Libertadores de América, Ricardo Enrique Bochini, Independiente Instituto. Ya está para la información del rojo Rubén Santos, ya voy con vos, Rubén. El mismo viernes a las 21:30 en Mendoza, Independiente Rivadavia frente a Gimnasia de La Plata, y también a las 21:30 en La Bombonera, Boca frente a Unión. El sábado 3 de octubre a las 14:45 en Varela, Defensa frente a San Lorenzo con público visitante. A las 5 de la tarde en Tucumán, Atlético frente a Barracas, y también a las 5 de la tarde Newell's frente a Lanús. Y ese día a la noche va a estar jugando el segundo partido la selección argentina ya en la cancha de River frente a Burkina Faso. El domingo 4 a las 14:45, Huracán frente al Docivi en el Ducó. A las 5 de la tarde el clásico cordobés entre Talleres y Belgrano. 19:15 Argentinos Tigre, 21:30 en Río Cuarto, Estudiantes y Racing. Y el lunes habrá fútbol también a las 16:45, Riestra frente a Central Córdoba. A las 19, Vélez Platense. A las 19 también Estudiantes frente a Gimnasia de Mendoza. 21:15 van a estar jugando Banfield frente a Central. Y River va a estar jugando recién el próximo miércoles a las 7 de la tarde en Junín frente a Sarmiento. Así las cosas en cuanto a lo que tiene que ver con esta fecha, la fecha 11 del fútbol del torneo clausura de la República Argentina. Lo prometido, la información de Independiente, que año que se viene Independiente, fin de año electoral, ya anunció Gaudio su candidatura, ya anunció Bertoni la suya, Enrique Sacco y también uno de los más cercanos a la conducción de la AFA, a Claudio Tapia, me refiero a Luciano Nakis, el otro de los candidatos, los cuatro que ya están establecidos, creo que alguno más puede llegar a presentarse para estas elecciones. Pero además de todo esto, la información de Independiente la trae Rubén Santos. Rubén, querido, bienvenido, ¿cómo va?
15: Hola, Jorge, te mando un fuerte abrazo. Las novedades de Independiente pasan por cuestiones futbolísticas, por lesiones y también, ¿por qué no?, la parte política. Vamos a estar contando un poco de todo esto. Se sigue atentamente a la evolución de los lesionados, de Zavala, de Arrayago, de Chimi Ávila y de Palais, que entrenaron en forma diferenciada. Con respecto al marcador central, es mucho el optimismo para que llegue, simplemente es una lesión en el isquiotibial izquierdo. Habrá que ver si de aquí al viernes, cuando a las 7:15 reciba Instituto, está en condiciones de formar parte del equipo titular. Maneja opciones el técnico de Independiente como eventuales reemplazos. Independiente tiene hasta el martes a las 6 de la tarde para inscribir a un nuevo refuerzo, Nahuel Vanegas, volante de Tigre, es uno de los apuntados, trabaja contra reloj Independiente, a ver si puede sacar al volante del equipo de Victoria para finalmente hacerlo anclar en Avellaneda. En cuanto a la cuestión política, ayer Enrique Sacco, en una conferencia de prensa, presentó lo que serían sus bases para lo que él pretende en caso de llegar a ser presidente de Independiente. Y la novedad es que hoy se disipó la duda y finalmente, después de una entrevista a un medio radial, Gastón Gaudio anunció que también va a ser candidato a presidente de Independiente. Todavía no se conocen quiénes serán los que lo acompañarán, pero el extenista, finalmente, después de una charla con las personas que él consideraba que todavía le faltaban cerrar para poder tomar esta decisión, se candidatea como uno más para ser presidente del Rojo. Por ahí pasan las novedades de Independiente. Jorge, te mando un abrazo grande.
1: Dale, Rubén, un abrazo grande, muchísimas gracias. Con toda la actualidad, con la información de Independiente, que va a estar cerrando un año de los que más que nunca se pueden calificar por allí, por las cercanías de la sede, del estadio, como la caldera del diablo, una verdadera caldera, un verdadero infierno este año, por todo lo que va a acontecer en Independiente, que está buscando la clasificación en la tabla anual, por ahora está fuera, que está buscando permanecer en la zona de clasificación para los octavos de final en el torneo clausura en el grupo A. Por ahora está entrando, ahí por un puntito, pero está adentro el equipo de Avellaneda. Claro está que va a haber un cambio radical en cuanto a la conducción de Independiente en lo político, porque la actual comisión directiva, encabezada por Rendetti, no puede presentar a nadie después de todo lo que ha sido este muy mal gobierno de Independiente. Claramente la agrupación de Rendetti no va a presentar candidato, y entonces está buscando por dónde ir el hincha y el socio de Independiente, si por el lado de Gaudio, por el lado de Bertoni, por el lado de Nakis, por el lado de Enrique Sacco, que también ha presentado su candidatura en las últimas horas. 11-3-870-7485, el WhatsApp de Nacional, ya lo estoy repasando. Ahora vuelvo hacia la provincia de Córdoba, pero para hacer un alto en el camino con el fútbol, el básquetbol y la información que trae Gerardo Murúa. Gerardo, querido, vuelvo a escucharte.
4: Ayer dio inicio a una nueva edición de la Liga Nacional de Básquetbol. En el duelo de campeones, Gimnasia y Esgrima de Comodoro Rivadavia estrenó su flamante título de campeón de la máxima categoría, derrotando 92-74 a Lanús como visitante, mostrando la diferencia de jerarquía entre el mejor de la liga y el recién ascendido. Hoy no habrá partidos y la fase regular tendrá continuidad mañana con 3 encuentros. A las 20:30 Platense recibirá Gimnasia de Comodoro Rivadavia en Vicente López. A las 21:30 jugarán Argentino de Junín y Peñarol del Mar del Plata. También en el mismo horario lo harán en Corrientes San Martín y el Instituto Atlético Central Córdoba.
1: Perfecto, querido Gerardo, la seguimos mañana con la información del básquetbol en la provincia de Santa Fe. Ahora escuchamos a Diego Terenciani.
16: Hola, hola, ¿cómo les va? Un gran saludo desde Santa Fe. Aquí esta mañana hubo práctica para Unión, importante porque se viene el partido ante Boca el viernes a las 21:30 y Madelón debe definir la formación inicial. Hoy fue una práctica importante, mañana, a mi entender, va a ser la práctica definitiva. Unión viene de 2 derrotas consecutivas, necesita levantarse y, bueno, obviamente que Boca es un rival muy complejo para esta misión. El técnico está analizando un cambio de esquema y por lo menos 2 variantes. Los nombres de los que salgan van a definir la estrategia final de Madelón para visitar al Ceneice. Esta mañana Ignacio Malcorra estuvo entre los titulares en un trabajo táctico en lugar de Brian Cuello. Y después el otro que salió fue Estigarribia. Ahí el cambio de esquema. Unión puede jugar 4-4-2, pero también 4-4-1-1, si en definitiva el técnico elige desprenderse de un delantero y mantener un mediocampista. Aparte de eso, también en la práctica de hoy, entre los titulares estuvo Mauro Luna Diale, un ex Boca justamente, en reemplazo de Julián Palacios, y atención con la situación de Julián Palacios, porque su contrato con Unión vence a fin de año y todavía no hay acuerdo para la renovación. Hay un conflicto en ciernes allí entre el representante de Palacios, el futbolista, y la dirigencia tatengue. Todavía no se han puesto de acuerdo. No sabemos si esto influye o no en la decisión futbolística, pero en definitiva hoy Palacios salió del equipo titular. Así que mañana por la mañana seguramente será la práctica definitoria en donde Madelón va a parar un 11 que probablemente sea el que enfrente a Boca el viernes. Después Unión va a entrenar el jueves también en turno matutino y después del mediodía viajará hacia Capital Federal. Hoy podemos trazar un probable con Mancilla, Pintado, Rocha, Ludueña y Ayala, Luna Diale, Mosqueira, Menossi y Malcorra, Cuello o Estigarribia, y allí entonces la variante que podría suceder en el esquema si sale el delantero, y Tarragona, número puesto, el capitán y goleador, como centro atacante en la formación rojiblanca. Brevemente de Colón, les contamos por la Primera Nacional, el Sabalero jugará el próximo sábado a las 3 de la tarde ante Estudiantes de Caseros. Seguramente mañana comenzará a definir el equipo del Fino, que tiene vueltas importantes, la de Toledo, la de Lago. Hay una incógnita en la defensa porque está en condiciones de volver Thaler y también Pierre Barrios desde el inicio. Habrá que ver quién es el que acompaña a Rasmussen, si Olmedo, que vino jugando en la saga en estos últimos 2 encuentros, o el propio Pierre Barrios, como decíamos. Después, en la mitad de la cancha, el regreso de Toledo y de Lago son una fija para que Colón, probablemente para recibir a Estudiantes de Caseros el sábado, sea Jiménez, Peinipil, Olmedo, Pierre Barrios, Rasmussen y Casted, Sarmiento, Lertora, Toledo y Lago, Marcioni y Bonancea. Un gran abrazo para todos.
1: Un abrazo enorme para vos también, Diego Terenciani, allí en Santa Fe. Ya vamos a Rosario con Nacho Samsó, pero les quiero contar que en el marco de lo que ha sido, no sé si decir la celebración, el recuerdo, ¿sí? El recuerdo por el centenario del nacimiento de Alfredo Di Stéfano, estuvo en Buenos Aires un extraordinario futbolista, ex futbolista en realidad, pero que ha sido parte de este homenaje que se le ha hecho en Buenos Aires al gran Alfredo Di Stéfano, y que vino en su carácter de director de Relaciones Institucionales, ni más ni menos que del Real Madrid. ¿De quién estoy hablando? de Emilio Butragueño, del buitre Butragueño. Ustedes seguramente lo van a recordar, un jugador extraordinario que brilló no solamente en el Real Madrid, sino que obviamente también lo ha hecho con la selección de España, que fue dos veces nombrado Balón de Bronce en el 86 y en el 87. Está incluido también en el FIFA 100, considerado como uno de los mayores y mejores futbolistas en la historia, con muchísimas distinciones, una trayectoria realmente cargada de títulos, de goles y de gloria para Emilio Butragueño, que en el Real Madrid brilló entre el 83 y el 95, y después tuvo un cierre de campaña en su trayectoria con un paso de un par de años por el fútbol de México, pero que ha jugado más de 550 partidos y que ha convertido alrededor de 200 goles. Estos son los números del buitre, de Emilio Butragueño, que estuvo en la Argentina. Hablando justamente de Alfredo Di Stéfano, hablando de su paso y de su relación con la Argentina, y lo escuchamos.
17: Señoras y señores, es un grandísimo honor para mí estar aquí. Y me llena de orgullo también porque le tengo mucho cariño a esta ciudad. Y les voy a decir por qué. En estos momentos me viene a la memoria la figura de mis padres. ¿Por qué? Porque mis padres me trajeron aquí a Buenos Aires cuando yo tenía 13 años. Y es un viaje que nunca olvidaré. Y ellos me transmitieron su cariño por Buenos Aires. Pero es verdad que he venido por algo que para mí es muy importante y para el Real Madrid, es por Don Alfredo Di Stéfano. Quiero decir que la leyenda de Don Alfredo marcó la historia del Real Madrid. Don Alfredo nos enseñó una serie de valores que nosotros hemos heredado, de que esos valores han ido pasando de generación en generación y que hoy son los pilares en los que nos apoyamos para afrontar nuestros desafíos e intentar conseguir nuestros éxitos. Por eso, en nombre del Real Madrid, les queremos dar las gracias por haber tenido ese recuerdo hacia alguien que cambió la historia de nuestro club. Y he de decir que, como se ha apuntado, no puedo olvidar ese 5 de febrero del año 84 cuando Don Alfredo me dio la oportunidad. Y voy a compartir, ya que hemos adquirido confianza, el momento justo. Porque nosotros íbamos perdiendo 2-0 ese partido. Comencé el partido en el banquillo. Claro, y perdiendo 2-0 era un resultado terrible para nosotros. Y entonces Don Alfredo se me acerca y me dice, con ese acento porteño que nunca le abandonó, se me queda así mirando y me dice, nene, calentá. Y entonces, por si se arrepentía, yo salí rápidamente y ese día cambió mi vida. Ese día cambió mi vida.
1: Bueno, el buitre Emilio Butragueño. Pasaba recién Norberto Pacera, que viene de su éxito en la folclórica, y escuchando la palabra del buitre decía, claro, es uno de los estandartes de cuando la selección española era la furia española, en aquel Mundial 82, en aquel Mundial 86, en aquellos años, en los comienzos de los 80, y casi es que te diría que hasta los 90, y sí, realmente sí, un estandarte del fútbol español, del Real Madrid, que ha estado en Buenos Aires, y es más, ha sido declarado huésped de honor en su visita a Buenos Aires, el buitre Emilio Butragueño, a quien escuchamos recién el agradecimiento también por el aporte para Abel Caminos. Volvemos a lo que tiene que ver con la continuidad de Pasión Nacional, ya entrando en el último tramo, en los últimos 9 minutos de programa, para viajar de vuelta a Santa Fe, pero en este caso a la ciudad de Rosario, porque allí está trabajando como siempre Nacho Sansó en Rosario. Bienvenido, Nacho, ¿cómo va?
18: El saludo de siempre, compañeros, el abrazo grande para todo el equipo del segundo tiempo de Pasión Nacional, nuevamente con la información del fútbol de la ciudad de Rosario. Arrancamos con el panorama auriazul. Central tiene su martes de festejo, la dirigencia canalla trasladó la convocatoria de los hinchas para hoy y en estos momentos los jugadores, el trofeo y una multitud centralista se congregan en el Monumento Nacional a la Bandera para celebrar la obtención de la Supercopa Internacional. Recordemos que este festejo estaba estipulado para ayer, pero la tormenta que cayó sobre la ciudad hizo que se postergue para estas horas. Desde lo futbolístico, el equipo de Almirón regresó hoy a los entrenamientos de cara al duelo del próximo lunes ante Banfield en el Florencio Sola. En estas últimas horas, las comisiones de ambos clubes se están poniendo de acuerdo ante la posibilidad de que Rosario Central pueda llevar hinchas a Peña y Arenales. Todo por ahora está en veremos con un Central que está viviendo a puro festejo. Si cruzo la vereda, me meto con el panorama rojinegro. Ayer comentábamos que el equipo de Frank Darío Kudelka se está entrenando con vistas al partido del sábado ante Lanús en el Coloso Marcelo Bielsa, un duelo directo por el acceso a la clasificación en la zona A del torneo clausura. Las novedades en Newell's pasan por lo dirigencial barra económico. El club publicó el balance del mercado de pases. Las cifras globales dan un saldo positivo de $290,000 entre ingresos y dinero destinado a las transferencias. Las salidas generaron $1,790,000, mientras que se destinó $1,500,000 para reforzar el plantel. Este informe, más allá de lo numérico, es importante porque permite conocer por primera vez el resultado económico de un mercado de pases, algo que no pasaba hace mucho tiempo, más allá de que no se revelaron el detalle puntual de cada negociación con los distintos jugadores que llegaron al Parque de la Independencia. Compañeros, la seguimos. El abrazo grande desde la cuna de la bandera, con la información del fútbol rosarino, Nacho Sansó.
1: Nacho, un abrazo grande, un saludo para vos y para todos los que se fueron comunicando también al 11-3-870-7485, para Jorge de San Vicente en Santa Fe, para Rubén de Jujuy, para Carlos de Diamante en Entre Ríos, como siempre el abrazo grande para Atair Suárez desde San Pablo, para Alejandro de Flores, bueno, para todos los que se van comunicando al 11-3-870-7485, faltan 6 minutos para llegar a las 8 de la noche, y tenemos que hablar de la academia, tenemos que hablar de Racing, porque ustedes saben que hay que barajar y dar de nuevo, por lo menos en el aspecto futbolístico, de aquí a fin de año. Racing tiene un panorama muy complicado en lo que tiene que ver con la clasificación, tanto para lo que será la fase final del campeonato, para entrar en el grupo de los 8 de este grupo A. Racing está penúltimo, penando justamente con Aldo Civi y con Estudiantes de Río Cuarto en el fondo de la tabla. Tiene 8 puntos, al igual que Aldo Civi, y solamente por debajo lo tiene al equipo riocuartense, que tiene 6. Y el último que está clasificando entre los 8 es River, que tiene 13 unidades. Pero claro, en el medio están Aldo Civi, Banfield, Barracas, Tigre y Atlético Tucumán. O sea que no solamente River o Sarmiento o Huracán, que son los últimos que están clasificando, deberían caerse, deberían dejar de sumar puntos, sino que también deberán caerse Tigre, Barracas, Tucumán, Banfield, Aldo Civi, y algunos entre ellos van a estar jugando y van a estar sumando, obviamente. Así que la tiene muy complicada Racing de aquí hasta el final de la temporada. Pero el que habló es Juan Pablo Voivoda, el ahora ex técnico de la academia. Fue despedido, fue echado después de la derrota sufrida frente a Boca. Ganaba 2-0, lo perdió en los últimos 15 minutos 3-2 con aquellos 3 goles de Ener Valencia en Rosario por la Copa Argentina, y Racing se ha quedado sin entrenador. Entonces, el ahora ex técnico de la academia habló y dijo:
19: responsable junto con mis jugadores de los resultados. Principalmente como entrenador me hago cargo de los resultados, ¿sí? Segundo, cuando yo me proponen, yo digo, bueno, ¿vuelvo a Argentina o no? Pues yo hacía 5 o 6 años, porque yo me había estado en Chile, ¿sí? Bueno, gracias a Dios habíamos hecho un muy buen torneo, saliendo segundos, eso me dio la posibilidad de jugar la Copa Libertadores, después tuve 5 años en Brasil, pero yo siempre estuve ligado al fútbol argentino. Y digo, bueno, yo sabía que era un momento de transición, ¿sí? Entonces, y lo hablé con mi cuerpo técnico, a ver, ¿cuáles son los pros? ¿Cuáles son los contras? ¿Por qué volvemos a Argentina? ¿Qué les parece? Y empecé a escuchar opiniones y, bueno, y hice un análisis. Digo, bueno, me reuní con la dirigencia y sabía lo de la transición. No voy a ocultarlo eso, ¿sí? Entonces yo sabía lo de la transición. Después, uno en el día a día, bueno, se va interiorizando y digo, ah, bueno, pero esto no lo sabía. Y bueno, ahora hacete cargo, porque ya estás adentro. Y bueno, y es normal en esa transición que ha habido jugadores, que eso sí, yo no me lo esperaba, pero bueno, había jugadores que por diferentes razones, ¿sí? Que dice, bueno, che, yo ya estoy cansado de estar en un club grande, porque hace 3 años que estoy y yo quiero buscar un poco más de tranquilidad. Y otro jugador dice, y yo quiero Sosa, y yo quiero otro desafío, o sea, yo ya soy ídolo acá en Racing y yo quiero, a mí me, no sé, yo miro el fútbol brasileño, a mí, o fui a jugar a Brasil, y me está buscando un club brasileño y yo quiero ese desafío. Y hay otro que dice, vos sabés que yo ya no me siento alegre en este vestuario. Y bueno, eso yo no lo tenía bien claro, y bueno, lo fuimos descubriendo. Y yo no hablo de la dirigencia, de Diego Milito, de Saja, ni nada, porque el trato fue bueno conmigo. Ellos me acompañaron, pero había que tomar decisiones. Pero oye, yo quiero gente acá que esté a gusto, o que quiera estar y que quiera seguir estando, y gente nueva que llega, que encuentre a alguien, que se sienta al lado y digo, che, dale, que esto es Racing, y que... y no gente que diga, bueno, sí, bueno, pero estoy cansado de esto, ¿se entiende?
1: Bueno, hasta allí entonces, en parte lo que decía el técnico, el ex técnico ahora de la academia, para lo que ha sido entonces finalmente la decisión de Racing de dejar de lado a Bogboda y ahora hacerse cargo el Chirola Romero junto a Luli Agüed de aquí a lo que resta de esta temporada, hasta fin de año seguramente, para cerrar la temporada, barajar y dar de nuevo, porque Racing casi que está afuera de toda pelea, salvo un milagro futbolístico que le va a clasificarse hacia los octavos de final. Puede llegar a pasar, sí, es muy complicado, es muy difícil, pero todo puede pasar en el fútbol argentino, en una campaña realmente desastrosa desde lo futbolístico que viene cumpliendo la academia. Pensar que hace 2 temporadas Racing era para muchos el mejor equipo del fútbol argentino, les peleaba de igual a igual a los brasileños, les peleaba de igual a igual a cualquiera a nivel continental, candidato incluso hasta para ganar la Copa Libertadores de América, decían algunos, y así estuvo muy, muy cerca, llegando a semifinales, ganando la Sudamericana, ganando la Recopa, siempre peleando contra equipos de Brasil, y bueno, finalmente, desde la llegada, lamentablemente para él, ¿no?, y para todos los hinchas de la academia de Milito, no pienso que haya querido hacer las cosas mal, pero las hizo realmente muy, muy flojas, a un equipo que llegó con grandes luces y con las promesas de el famoso salto de calidad y de la Copa Sudamericana es el piso. Bueno, finalmente está demostrando que el piso estaba mucho más abajo. Hasta aquí hemos llegado en esta edición de Pasión Nacional, segundo tiempo. Mi nombre es Jorge Godoy, junto a Chelo Marín en la puesta en el aire, junto a Pato Julce en la producción. La seguimos mañana, si les parece, a la 1 de la tarde y luego a las 7. Gracias, muy amables.

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1: Las 8 de la noche en la República Argentina. El presidente envió un mensaje a empresarios franceses antes de su viaje a París para asistir a la Argentina Week. Ante un medio galo, el jefe de Estado dijo que los inversores son bienvenidos para llenarse los bolsillos en la Argentina. El presidente defendió el régimen de incentivo a grandes inversiones frente a las críticas realizadas por la oposición. Argentina se convirtió en uno de los mayores centros aéreos de Latinoamérica, registró 50 millones de pasajeros el año pasado y sumó conectividad de rutas comerciales. Además, el informe del Consejo Internacional de Aeropuertos ubicó al país en cuarto lugar detrás de Brasil, México y Colombia. La información del tránsito con Ernesto Arriaga.
2: Hay demoras en la General Paz por un choque simple de un colectivo y un auto a la altura de Beiró, mano a Liniers y mano a Puente de la Noria. Demoras de 10 minutos. Hay un carril y medio menos. Por otra parte, Maipú y Cabildo en Puerto Saavedra, muy lenta provincia. Abel Libertador en Núñez hacia Vicente López, 40 kilómetros por hora. Aeroparque de Ezeiza operan con normalidad.
1: En Las Lomitas, provincia de Formosa, en donde nos escuchás por AM1270, la temperatura es de 23 grados, el cielo está nublado. Aquí en Buenos Aires, 17 grados 3 décimas, humedad 70%, cielo nublado.
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Hola, hola, ¿cómo les va? Bienvenidos, buenas, buenas. ¿Cómo están? ¿Todo bien? Bueno, esperemos que sí. Acá una vez más en el aire de Radio Nacional para compartir este tiempo y este espacio, estas ganas de estar en sintonía, acompañándonos con lo que ustedes ya saben, un manojo, un ramillete, un book de canciones en donde no está ninguna carpeta aleatoria que vaya saliendo, así como la IA o la CPU vayan queriendo, ¿no? Seleccionadas una tras otra, canción por canción, y así completar un viaje de una hora con la música universal que está en nuestras mentes, en nuestras memorias, en nuestros corazones.

Una de las características de la música de los años 80 es sus versiones. A versiones originales siempre aparecían algunas versiones que podían aplicarse más a las discotecas, y el trabajo de los DJs de a poco se fue convirtiendo en algo esencial, porque a esas canciones se las extendía con algunos efectos y mediante la tecnología de computadoras y máquinas de ritmo. Eso con el paso del tiempo fue creciendo y en la actualidad se puede escuchar como un verdadero fenómeno, que algunos casos entran en la categoría del Deep House, pero son bases melódicas que recuperan o traen de aquellos años algunas canciones muy emblemáticas con un ritmo y un sonido actual. No dejan de ser aquellas canciones más modernas, pero se ha convertido en un fenómeno en estos últimos 15, 20 años en todo el mundo. Algunas, como decía, entran en la categoría de Deep House, otras no tanto, quedará para conocedores, pero sí queda para nosotros disfrutarlas, redescubriendo en voces nuevas y con nuevos sonidos aquellas viejas canciones.

clásico de George Harrison con Tengo mi mente en vos. Penúltima de hoy, porque ya está culminando el viajecito por la música universal de todos los tiempos, aquellas canciones que están siempre en nosotros y que noche a noche están también en el aire de Radio Nacional entre las 20 y las 21. Habrá seguramente un nuevo viajecito musical en esto que se llama Sintonizados con nuestra música, la que se disfruta. Gracias por todo. Chau, chau.

0: Ley de Tierras. La causa se inició a partir de una acción de amparo presentada por el Centro de Excombatientes Islas Malvinas La Plata contra el Poder Ejecutivo Nacional. Con un fallo unánime, el máximo tribunal derogó ese fallo al señalar que existe una clara ausencia de un derecho de incidencia colectiva sobre un bien colectivo. Los productores de Mendoza analizan medidas preventivas por el Niño, nos informa Victoria Lupu.
1: Integrantes de la Unión Frutihortícola de Mendoza se reunieron en el mercado cooperativo de Godoy Cruz con el Departamento General de Irrigación para definir medidas preventivas ante el impacto del temporal climático. Joel Carrasco, representante del sector, advirtió por las probables lluvias abundantes.
2: Se habló de tener un canal de comunicación para los productores para que no se superpusieran el riego con las lluvias. Los productores no tienen logística para poder entrar en campos totalmente embarrados. También la pudrición de la mercadería.
0: La información deportiva con Jorge Godoy.
3: El ex tenista Gastón Gaudio confirmó que será candidato a presidente de Independiente en las elecciones que se van a realizar el próximo 13 de diciembre. Otros candidatos confirmados son Luciano Náquis, Enrique Sacco y Daniel Bertoni.
0: El tránsito con Ernesto Arriaga.
4: A esta hora ya está cerrado el paso Cardenal Zamora en Villa Angostura, como el Futuro del Fú en Esquel. Recordar que el paso internacional de Santa Cruz al Estrecho Magallanes y luego a Tierra del Fuego y llegar a Argentina, el ferry chileno trabaja de 7:30 a 21 horas. Por favor, salir con tiempo y acatar las órdenes en el lugar de los carabineros de Chile.
0: En Río Turbio, en donde nos escuchás por AM620, la temperatura es de 6 grados con cielo despejado. Aquí en Buenos Aires, 16 grados, 4 décimas, humedad 75%, el cielo está algo nublado.
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